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1: De acuerdo con el secretario de Finanzas y Planeación, Miguel Santiago Reyes, la bursatilización era un esquema ruinoso aprobado por la irresponsabilidad del Congreso local en el 2008, del cual, por cierto, todavía hay un diputado.
2: Era un esquema ruinoso y ese esquema ruinoso se hizo en 2008, se aprueba por el Congreso del Estado en ese momento, en junio de 2008, se empieza a cobrar un mes después y hay que revisar qué diputados aprobaron eso y qué irresponsabilidad, ¿no?, de esos diputados. Revisen, ahí hay uno que todavía está ahorita en funciones.
1: Explicó que los ayuntamientos veracruzanos tienen un área de oportunidad económicamente hablando muy importante en la recaudación del predial.
2: Y hay un área de oportunidad muy importante en el predial. Por ejemplo, el predial es el ingreso más importante de los municipios y Veracruz tiene un área de oportunidad en todos los municipios muy, muy importante, porque estamos en los últimos lugares a nivel nacional en lo que es la recaudación del predial. Sí vamos a trabajar desde la Secretaría de Finanzas, por instrucciones de la gobernadora, en buscar cómo se aumenta esa recaudación de predial de los municipios, cómo se puede fortalecer junto con Secretaría de Gobierno, coordinados como hemos estado trabajando hasta ahorita con la Secretaría de Gobierno muy bien, que Catastro trabaje con todos los municipios para el tema del predial, que logremos recuperar más recursos, que haya más ingresos y que estos ahorros que van a tener hoy los municipios se usen para el desarrollo de las y los veracruzanos.
1: Autoridades municipales, ciudadanas y ciudadanos del municipio de Veracruz celebraron la liquidación de la deuda bursátil del 2008 que comprometía, como le hemos informado, las participaciones federales de los municipios, de 199 que le entraron a la bursatilización, pero confiaron en que este recurso fortalecerá ahora las obras de infraestructura de la ciudad.
3: El municipio de Veracruz dejará de enfrentar descuentos mensuales por descuentos de la deuda bursatilizada que desde el 2008 comprometía las participaciones federales de 199 ayuntamientos del estado. Hasta ahora, al municipio porteño se le descontaban cerca de 10 millones de pesos cada mes, recursos que eran destinados al pago de este esquema financiero, considerado uno de los mayores compromisos económicos para las administraciones municipales. A partir del próximo mes, Veracruz y el resto de los municipios involucrados recibirán íntegras sus participaciones federales al concluir los descuentos derivados de la bursatilización.
4: El Estado absorbió la deuda de los municipios, 199 municipios, los pagó. El día de hoy nos dieron esa grata noticia y nos quitaron de encima esa carga. Veracruz era el municipio más endeudado y en lugar de que fuera bajando la deuda, todo se iba a intereses y la deuda era de 1.200 millones de pesos, pasó a ser 1.300 y llevamos 20 años pagándola. Entonces, imagínense ustedes si no estamos contentas dándoles esta noticia.
3: Con esta medida, el ayuntamiento contará con una mayor disponibilidad de recursos, lo que permitirá fortalecer la ejecución de obras públicas, mejorar la infraestructura, ampliar los servicios municipales y atender de manera más eficiente las necesidades de la población. El anuncio de la liquidación total de la deuda bursátil fue bien recibida por las y los veracruzanos, quienes celebraron el fin de la deuda.
5: Me parece perfecto. Y pues sí, hay algunos lugares que se necesitan bastante ayuda con los baches. Así que para que esos recursos entren a combatir unos casos que sí están, que tienen prioridad.
6: Tiene que ser hacer pues calles, tener buenas pavimentaciones. ¿Por qué? Porque nos inundan.
7: ¿Va a tener más obra? Pues me parece bien.
3: A partir de agosto, los 199 municipios, entre ellos Veracruz, recibirán sus participaciones federales y lo destinarán a obra pública. Fátima Vela Córdoba, Sistema Informativo RTV.
1: La presidenta municipal de San Andrés Tlalnehuayocan, Ariana Guadalupe Ángeles Aguirre, señaló que gracias al pago de la bursatilización se le permitirá a su administración realizar otras acciones en beneficio también de su municipio. Dijo que su ayuntamiento recibe 20 millones de pesos y hay obras que le cuestan hasta 18 millones de pesos. Imagínese, y todo se le iba a pagar la deuda.
8: Gracias a Dios, lo cual nos permite también poder llevar a cabo algunas otras acciones. municipio. También le planteamos la situación ahorita, que tuvimos la oportunidad de saludarle y agradecer el tema de lo de la bursatilización, pero también el tema de la gestión por una comunidad que se llama Potrero del Gordo, que prácticamente en estas lluvias pudiera quedar incomunicada. Ese proyecto ya está en la Secretaría de Infraestructura y Obras Públicas, ya está ahí en la ciudad. Hemos estado en la gestión, también tocamos el tema con el secretario de Gobierno. Vamos la próxima semana de tener una reunión en la ciudad.
1: El presidente municipal de Jico, Eduardo Pozos Pérez, calificó como una gran noticia el anuncio de la gobernadora Rocío Nale García de cubrir al 100% la deuda de bursatilización de los municipios, lo que permitirá ahora al ayuntamiento no solamente dejar de pagar, imagínese, pagaba aproximadamente 200,000 pesos mensuales, pero pues ahora esos recursos van a ir directo a la realización de obras en beneficio de la población. El municipio explicó que mantenía un adeudo superior a 3 millones de pesos derivado del esquema de bursatilización contratado en el 2008. El edil comentó que ahora solo esperan ser convocados por la Secretaría de Finanzas y Planeación para concluir el procedimiento administrativo. Señaló que los recursos que se dejarán de destinar al pago de este compromiso financiero serán canalizados a obra pública, analizando los proyectos que son prioritarios.
9: Teníamos un poco más de 3 millones de pesos de deuda, el monto más o menos mensual era de alrededor de 200, un poquito más de 200,000 pesos que estábamos pagando, pero bueno, afortunadamente ya esto acabó gracias al apoyo de nuestra gobernadora. No nos esperábamos que la gobernadora pagara el 100%, se había venido platicando con los 199 municipios, entre ellos Jico, de que una parte la iba a pagar gobierno del estado y la otra parte gobierno municipal, y hasta eso nos quedamos. Ayer nos dio la gran noticia a la gobernadora de que cubre el 100% de la deuda de bursatilización.
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1: Y por supuesto, luego del anuncio del pago total de la deuda bursátil, ahora se exhorta a los municipios a que inviertan en infraestructura.
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10: Después del anuncio de la gobernadora Rocío Nale García por el pago anticipado de la deuda bursátil por el impuesto de la tenencia vehicular que enfrentaban 199 ayuntamientos, el Congreso del Estado exhortó a los alcaldes a invertir en infraestructura. La diputada local, Doneri García Cayetano, vocal de la Comisión de Hacienda del Estado, manifestó que al momento el Ayuntamiento de Jalapa podría disponer de 100 millones de pesos mensuales.
11: Ya esas nuevas participaciones que lleguen a los municipios se tienen que aplicar para obra pública, para lo que siempre se debieron de haber aplicado. Imagínense, por ejemplo, en el caso de Jalapa, 100 millones de pesos más para concepto de obra pública. De aquí, por supuesto, a lo que se tenía planeada la liquidación de la deuda.
10: La legisladora invitó a la ciudadanía a estar vigilante de que las autoridades municipales inviertan en obra pública.
11: Gracias a un manejo responsable de las finanzas públicas, se genera un ahorro suficiente para poder pagar la deuda y que los municipios le cubran al gobierno del estado, sin que transgreda o, comprometa las finanzas en el estado de Veracruz. Eso es no solo transparencia, es orden, es disciplina financiera.
10: Javier Salas Hernández, Sistema Informativo RTV.
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1: 6:12 p.m. y con la finalidad de lograr la inserción en un trabajo formal de personas buscadoras de empleo mediante acciones de intermediación y movilidad laborales, Veracruz recibió 12,503,830 pesos. Ahora bien, el gobierno de Veracruz aportará 3,900,000 para impulsar programas complementarios que coadyuven en el mejoramiento de las competencias laborales y la empleabilidad de todas las personas buscadoras de empleo.
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1: Y con miras a impactar en la economía de los hogares, en Banderillas se reinicia la colaboración con fundaciones para beneficiar a un mayor número de familias que requieran tanques para agua, aljibes y calentadores solares. El municipio realiza gestiones y así el beneficiado es el ciudadano que hasta sistemas captadores de agua pluvial puede obtener. Los trámites son simples, se realizan en el Palacio Municipal, donde se recibe la documentación y se forma de ahí un expediente siguiendo protocolos de resguardo de datos personales.
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1: A unos metros de Foro Boca, de la zona conurbada Veracruz-Boca del Río, comenzaron los estudios de mecánica de suelos que marcarán el arranque del puente del Sotavento. Con esta obra se conectará Boca del Río con Alvarado y busca mejorar movilidad en la Riviera Veracruzana.
12: Ni la lluvia matutina fue impedimento para que la ingeniera Marina Espejel Sánchez se pusiera el casco, el chaleco, las botas y los guantes para comenzar una de las primeras etapas del puente del Sotavento, la obra que conectará Boca del Río con Alvarado. Mientras la perforadora avanza, especialistas realizan los estudios de mecánica de suelo para conocer la resistencia del terreno donde descansarán los cimientos de la nueva estructura.
13: Sobre mecánica de suelos, y ahorita solamente estamos realizando lo que son los estudios preliminares. Pues en su mayoría son arenas, bueno, más que nada porque estamos pues cerca de la costa. Son máquinas de rotación. Generalmente trabajamos o se está trabajando en dos procedimientos, que es el SPT y el lavado con broca tricónica. De INCAR hay un tubo que se llama tubo partido, que es el que recolecta la muestra. INCAR ese tubo y tiene un martillo.
12: El gobierno del estado estableció el 15 de julio como fecha oficial del arranque del proyecto. Los trabajos iniciaron cerca del Foro Boca, donde una brigada integrada por el jefe de brigada y operador, el muestreador y el auxiliar, realizan perforaciones y toman muestras para identificar un estrato firme. Marina forma parte del 50% del personal femenino en el área de supervisión de la empresa y asegura que en los últimos años se ha dado una mayor apertura para las mujeres en el sector. La obra contempla un puente de 4 carriles sobre el río Jamapa, que además agilizará la movilidad hacia la Riviera Veracruzana.
13: Personalmente y de forma profesional siento que es como un reto, porque la verdad nunca me ha tocado trabajar en agua, entonces pues estamos con toda la actitud de aprender. Por ejemplo, en el campo de la ingeniería civil era, no sé, el 90% pues personal masculino, ¿no? Pero de los últimos tiempos, o tan solo de mi generación, éramos como, quizá no mucho el 30% de mujeres, pero pues actualmente veo que hay mucha más apertura.
12: Quienes hoy trabajan en el sitio buscan encontrar un terreno con la resistencia necesaria para construir una estructura segura y duradera. El proyecto representa una inversión cercana a 1.200 millones de pesos y tendrá un periodo estimado de ejecución de 18 meses. Con el objetivo de convertirse en una nueva vía estratégica para mejorar la conectividad y responder al crecimiento urbano y vehicular en la zona metropolitana. Fanny Robel, Sistema Informativo RTV.
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1: Con fines de eliminar la suplantación, sustracción de unidades o robo de carga, la Secretaría de Infraestructura, Comunicaciones y Transportes inició el programa de identificación de vehículos.
14: La Secretaría de Infraestructura, Comunicaciones y Transportes informó que avanza el balizamiento de unidades de autotransporte de carga federal, medida que tiene propósito de reforzar la seguridad durante carreteras federales. A la fecha, se han rotulado o colocado calcomanías reflejantes con el número de placa y código oficial a más de 3.000 unidades que circulan en el territorio nacional. Pero la meta es incluir a todo el servicio, contribuyendo así a la disuasión de actos delictivos, además de que permite identificar, monitorear, localizar todos los vehículos del transporte público federal hay implicados en algún tipo de ilícito. La SEC publicó en el Diario Oficial de la Federación el aviso para balizar las unidades del autotransporte público federal, lo que permite coadyuvar con la Guardia Nacional en el operativo Balam, diseñado para combatir el robo en carreteras, dando de esta forma seguimiento en tiempo real a las unidades a fin de brindar el mayor protección a los operadores, ayudando también en la búsqueda de los vehículos involucrados en algún tipo de incidente de tránsito o delito, y así se otorga mayor seguridad a los permisionarios. Luis Antonio Luna Ortega, Sistema Informativo, RTV.
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1: 6:18 p.m. y en más información, desde inicio de mes comenzó la fiesta patronal de Jico. Este domingo 19 de julio se realizará el tapete de aserrín. Autoridades municipales estiman la llegada de 100,000 personas en estas fechas y además una derrama de 90 millones de pesos.
15: El municipio de Jico celebra desde el 1 al 31 de julio su fiesta patronal de Santa María Magdalena. De acuerdo con autoridades municipales, tienen una expectativa de llegada de al menos 100,000 visitantes y una derrama económica de 80 millones de pesos. Será este domingo 19 de julio cuando se inauguren las fiestas. Por la mañana, el tradicional tapete de aserrín y por la tarde, los eventos artísticos y culturales.
16: Esperamos entre 75 y 80 millones de pesos. De derrama económica. En cuestión de visitantes, más de 100,000 visitantes es lo que esperamos nosotros en el municipio de México. No, a lo largo de una semana prácticamente. Hasta el momento tenemos, de acuerdo a información que hemos recibido, ya reservación y va a haber una ocupación hotelera hasta este momento del 80%.
15: Es de hacer mención que actividades comenzaron el pasado 1 de julio con la donación de vestidos a Santa María Magdalena, además de elaboración de arco floral y procesiones. Y será del 18 al 23 de julio cuando se desarrollen programas artísticos. Entre las actividades se contempla la tradicional capea de toros. En esta última, autoridades municipales garantizan se cumplirán requerimientos de la Secretaría de Medio Ambiente para garantizar no se maltrate a los 20 toros de lidia que se contemplan. La festividad tiene 426 años de historia y hay nuevas generaciones que siguen la tradición, así lo explicaron autoridades de Turismo y Cultura de Jico.
17: 4 de octubre del año de 1600 se declara Jico Chimalco de Santa María Magdalena y se inicia la devoción a nuestra Santa Patrona. Tiene 426 años esta celebración y bueno, es una celebración muy sincrética.
18: Vamos a tener un pabellón artesanal cerca del mercado municipal, porque la idea de las actividades que nosotros planeamos como ayuntamiento es descentralizar.
15: Finalmente, dijeron que con el fin de preservar el orden y el respeto durante los actos religiosos, se aplicarán suspensiones temporales de la venta de bebidas alcohólicas. Una, el 19 de julio, en horario de 9 p.m. a 12 a.m., durante la procesión solemne, y el 22 de julio, de 11 de la mañana a 2 de la tarde, cuando se desarrolle la capea de toros. Nora Hernández, Sistema Informativo RTV.
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1: El objetivo del gobierno del estado es que sean unas vacaciones que se disfruten plenamente, por lo que la Secretaría de Protección Civil recomienda extremar cuidados en carreteras, en montañas, playas, pero también en el hogar.
14: Hay tres tiempos de un viaje: la preparación, el traslado y el retorno. Pero con el mantenimiento del vehículo que se traslade, así como generar un botiquín personal y llevar los documentos pertinentes de niños y adultos mayores, y las reservas de los hoteles, entre otros, se puede tener una excelente vacación, comenta Ciento y Riferia.
19: Dejen bien cerradas puertas y ventanas, que avisen a una persona de confianza que van a salir, que no publiquen en redes sociales que se van a ir pronto o en tiempo real o todas estas cosas para evitar algún tema de inseguridad. Si van a salir a carretera, que preparen su automóvil mecánicamente o que lo manden a revisar para que sepan que está en óptimas condiciones para ir en carretera. Niñas y niños siempre deben de ir atrás del vehículo y además siempre usar el cinturón de seguridad.
14: En el lugar, las instalaciones de agua, de energía eléctrica y de gas también deben ser ininterrumpidas temporalmente y siempre tener un vecino que les apoye sin publicar la ausencia del destino o el disfrute de las vacaciones.
19: Que dejen desconectadas las cosas que no necesitan estar conectadas, solo dejen conectado, digamos, el refrigerador y los demás aparatos eléctricos, pues no. Bueno, es importante que si van a lugares con cuerpos de agua y de mucho calor, que usen bloqueador solar, que se mantengan en constante hidratación, que prefieran alimentos frescos preparados de la manera más higiénica posible. Eso es en cuanto a la salud de las personas. También si van a cuerpos de agua, recordar que las niñas y los niños, además de aparatos flotadores, deben cerciorarse que el agua no le llegue más arriba de las rodillas y en caso de las personas adultas, que no rebase su cintura.
14: Destacó por último que si se practica senderismo o deporte de aventura, se busquen guías certificados y que el trayecto no incluya sitios bien regulados. Luis Antonio Luna Ortega, Sistema Informativo RTV.
1: Como parte de los trabajos de actualización y mejora continua que realiza la Secretaría de Protección Civil, se llevó a cabo la capacitación en prevención y seguridad acuática, dirigida a personal de los ayuntamientos, guardavidas voluntarios y corporaciones de seguridad, ello para optimizar la atención que se brindará durante el periodo vacacional de verano. La dependencia recorrió los municipios de Tuxpan, Álamo, Alto Lucero y Aguadulce, donde impartió conocimientos y habilidades para mejorar la capacidad de respuesta ante posibles emergencias mediante la prevención, identificación y gestión de riesgos en playas, ríos, lagunas y balnearios. Se exhorta ahora a los visitantes a seguir en todo momento las indicaciones del personal guardavidas y de las fuerzas de tarea. Hay que respetar las señales y también atender el significado de las banderas de seguridad y desde luego todo ello con el fin de disfrutar de unas vacaciones seguras.
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20: Hola, ¿qué tal? La Secretaría de Protección Civil de Veracruz informa el pronóstico del tiempo para este jueves 16 de julio. Durante este día aumentará el potencial para lluvias y tormentas en gran parte del estado. Se esperan precipitaciones de moderadas a fuertes con eventos localmente muy fuertes, principalmente entre las cuencas de la antigua Alpapaloapan. Las lluvias y tormentas podrían estar acompañadas por actividad eléctrica, rachas de viento y posible caída de granizo. La intensidad del calor disminuye al mediodía, con viento soplando del sureste, este, noreste y norte moderado, con rachas fuertes en la costa y en áreas de tormentas. Se debe extremar las precauciones ante posibles deslizamientos de tierra, derrumbes, crecida de ríos y arroyos, encharcamientos e inundaciones en áreas urbanas. Consulte el aviso especial. Ahora vamos por el detalle por región. Región Norte, nublado a medio nublado, con probabilidad de lluvias y tormentas aisladas de intensidad ligera moderada esta mañana, pero principalmente por la tarde, noche y madrugada. El viento moderado dominará del noreste, este y sureste, con algunas rachas en la costa y en áreas de tormenta. El ambiente será cálido durante el día y templado por la noche y madrugada. Para la región montañosa central, cielo nublado a medio nublado, con la probabilidad mayor de lluvias moderadas a fuertes, acompañadas por tormentas, especialmente por la tarde y noche. El viento dominará del noreste, este y sureste moderado y algunas rachas en el Valle de Perote y áreas de tormenta. El ambiente diurno será templado a caluroso y fresco por la noche y madrugada. costas y llanuras del centro. Cielo medio nublado a nublado, con lluvias de moderadas a fuertes y eventos locales muy fuertes acompañados de tormentas, principalmente por la tarde, noche y madrugada. El viento será del norte y noreste con intensidad moderada, presentando rachas en la costa y en áreas de tormenta. El ambiente continuará caluroso al mediodía y templado por la noche. Para la región sur, predomina cielo nublado con lluvias de moderadas a fuertes y eventos locales muy fuertes, acompañados de tormentas y actividad eléctrica. El viento dominará del norte y noreste con intensidad moderada y rachas en la costa y durante las tormentas. El ambiente será caluroso durante el día y templado por la noche y madrugada. Manténgase al pendiente de las actualizaciones y siga las recomendaciones de la Secretaría de Protección Civil. Este fue el pronóstico del tiempo.
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1: 6 de la tarde con prácticamente 29 minutos. Estamos listos para hacer un corte, no sin antes invitarle para que también la información que usted desee obtener la lea a través de nuestra página www.masnoticias.mx. La agencia de noticias de RTV tiene a su disposición lo que está pasando en los 212 municipios, por supuesto, la información nacional e internacional. Así que, por favor, téngala muy en cuenta porque ahí va a encontrar la información en el momento en que usted lo requiera. Vamos a una pausa, siga con nosotros porque regresamos a través del sistema informativo RTV.
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2: En Radio Más son las 6 con 29 minutos.
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1: Ya son las 6 de la tarde, 35 minutos y en más información, el órgano de administración judicial del Poder Judicial de Veracruz garantiza que el uso de los localizadores electrónicos en modalidad de brazaletas se mantenga como una medida cautelar idónea, proporcional y efectiva, reduciendo los márgenes de error en la supervisión y fortaleciendo la seguridad jurídica, tanto de las partes en el proceso como de la sociedad en su conjunto. Para ello se aprobaron reformas al protocolo para la implementación de localizadores electrónicos en modalidad de brazaletes como medida cautelar en los procesos penales del Poder Judicial del Estado de Veracruz.
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1: Y con la llegada de 4 partidos políticos al Consejo General del OPLE, se exhortó a las representaciones a tener una deliberación respetuosa, construir acuerdos y defender la legalidad.
10: El Consejo General del Organismo Público Local Electoral integró formalmente a los 4 partidos políticos, 2 nacionales y 2 locales de nueva creación, y exhortó a sus representaciones a debatir con argumentos, con responsabilidad y con respeto. En la víspera del proceso electoral local 2026-2027, el consejero electoral Gandhi Olmos García dijo que la organización de una elección requiere coordinación permanente, diálogo institucional y una disposición genuina para alcanzar acuerdos sin que ello implique renunciar a las convicciones o diferencias propias de cada fuerza política. Las representaciones partidistas que se integraron al Consejo General de López son Osvaldo Villalobos Mendoza y Verónica Elsa Vázquez Prieto, de los partidos locales Veracruzano Antipopulista y Cardenista, respectivamente, y Celso David Pulido Santiago y Arturo Mariscal Rodríguez, de los partidos nacionales Somos México y Paz, respectivamente. Javier Salas Hernández, Sistema Informativo RTV.
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1: Hoy la presidenta Claudia Sheinbaum informó sobre el saneamiento de ríos contaminados del país, destacando acciones en cuerpos de agua como el Atoyac, Lerma, Santiago y Tula. Señaló que se realizan inspecciones, sanciones y además trabajos de limpieza para reducir las descargas contaminantes y recuperar estos espacios naturales como parte de la Estrategia Nacional de Protección del Medio Ambiente y del Agua.
9: Ha aumentado el sargazo este año por las características de aumento de la temperatura del océano. Y entonces vamos a, ya nos hemos reunido aquí varias veces, ya tenemos una solución, pero vamos ahí a observar el problema, a ver dónde hay mayor cantidad de sargazo y a dar una solución integral a este tema, que tiene que ver con la pesca del sargazo en el mar y su reciclamiento posterior. Entonces ya tenemos un primer diagnóstico, pero vamos a ir ahí para resolverlo o por lo menos para plantear la estrategia.
1: Hay miles de mariposas en la región de las altas montañas del estado, lo que lejos de ser un mal presagio, es una señal positiva para el medio ambiente.
11: Miles de mariposas han sorprendido en los últimos días habitantes de la región de las altas montañas. Algunas personas han logrado captarlas en imágenes y han dado pie a todo tipo de preguntas e incluso creencias. ¿Se trata de un fenómeno inusual? Una especialista explica que lejos de ser un mal presagio, es una señal positiva para el medio ambiente. La especialista de mariposas neotropicales, Elena Longoria Hernández, explica que pertenece a la especie Eunica monima, conocida también como la monjita púrpura, y realizan una migración natural en busca de mejores condiciones climáticas. Detalló que a diferencia de lo ocurrido en 2023, cuando la migración fue de sur a norte, en esta ocasión los insectos se desplazan de norte a sur. La abundancia de estas mariposas pudiera deberse también a un reflejo de que existen suficientes plantas hospederas y un ecosistema con buenas condiciones ambientales, ya que son especies muy sensibles al uso de pesticidas y otros contaminantes. Finalmente, hizo un llamado a la población para disfrutar de este espectáculo natural y dejar de lado los mitos o malos augurios que han circulado en las redes sociales, y no intentar capturar a los ejemplares, permitiendo que continúen su recorrido de manera natural, que es hacia el sur, por lo que se espera que continúen viéndose en otras regiones de Veracruz y el sureste mexicano. Sistema Informativo RTV, Diana Bustamante.
1: El Día Mundial de las Serpientes se celebra cada 16 de julio. Esta fecha busca hacer conciencia entre la población sobre el valor ecológico de estos reptiles y también desmitificar el miedo o la repulsión incluso que muchas veces se les tiene. De acuerdo con los especialistas, las serpientes cumplen un papel que es fundamental en el equilibrio de los ecosistemas, ya que son las que controlan las plagas de roedores y de insectos, protegiendo cultivos y además evitando la propagación de enfermedades. En la cadena alimenticia sirven como alimento para diversas aves, mamíferos y otros reptiles, mientras que en la medicina el veneno de algunas especies se investiga y es utilizado para crear sueros antifídicos y tratamientos médicos. Cabe señalar que México ocupa el segundo lugar a nivel mundial en diversidad de reptiles, incluyendo una gran variedad, siendo una especie de gran peso histórico y cultural en el país, como es el caso de Quetzalcóatl, la serpiente emplumada, ella de las culturas mesoamericanas, una de las deidades más importantes de nuestra cosmovisión, pero también está la serpiente que es devorada por un águila real, por supuesto, en nuestro escudo nacional.
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1: Durante su conferencia matutina, la presidenta Claudia Sheinbaum Pardo informó sobre la visita oficial de su homólogo de Panamá, José Raúl Mulino Quintero, con quien sostuvo una reunión orientada a fortalecer la relación bilateral y ampliar la cooperación entre ambos países. Explicó que durante el encuentro se abordaron temas relacionados con el comercio, la inversión, la seguridad, la movilidad regional y la cooperación en materia agropecuaria y sanitaria. Destacó la participación de Panamá en la estrategia para combatir el gusano barrenador mediante el envío de larvas que son utilizadas en la producción de moscas estériles, una acción clave para proteger la ganadería mexicana. La presidenta señaló que México reiteró su respaldo al Tratado de Neutralidad Permanente del Canal de Panamá, al considerar que esta vía es estratégica para el comercio mundial y debe mantenerse bajo principios de respeto a la soberanía, el diálogo y la cooperación entre las naciones.
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1: La Secretaría de Desarrollo Energético de Tamaulipas firmó un convenio marco de colaboración con la empresa Equipos y Servicios Industriales Generales, informó el gobierno estatal. El acuerdo busca promover el conocimiento, difusión y capacitación en materia normativa, reglamentación y marco regulatorio aplicable al sector petrolífero y a empresarios gasolineros. El objetivo es dar acompañamiento a operadores gasolineros para el cumplimiento de los títulos de permiso otorgados por la Federación, así como contribuir a garantizar la seguridad, trazabilidad y calidad del suministro. El Congreso de la Ciudad de México aprobó un exhorto dirigido a la Secretaría de Seguridad Ciudadana para que ponga en marcha una campaña permanente de información sobre el personal facultado para imponer sanciones de tránsito, sus distintivos oficiales, uniformes, insignias, credenciales y unidades, el cual hizo extensivo a las alcaldías para que coadyuven con la dependencia a difundir dicha medida. Los legisladores aseguraron que conocer estos distintivos es la herramienta más poderosa que tiene el ciudadano para defender sus derechos, evitar confusiones y cerrar el paso a cualquier intento de corrupción o usurpación de funciones. México tiene una tasa de crecimiento poblacional menor al 1% anual y se registran menos nacimientos en el país, con una tasa de fecundidad de 1.6 hijos por mujer en promedio. Así lo expuso la secretaria de Gobernación, Rosa Isela Rodríguez, al encabezar la sesión ordinaria del Consejo Nacional de Población. Explicó que actualmente hay mayor movilidad humana y profundas diferencias territoriales que demandan respuestas distintas a que a su vez están modificando la demanda de educación, salud, vivienda, empleo, cuidados, protección social e infraestructura. En tanto, la secretaria técnica del CONAPO, Gabriela Rodríguez, presentó las líneas generales del Programa Nacional de Población 2026-2030 como un instrumento para orientar la política nacional en la materia para los siguientes años.
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1: La vacunación infantil aumentó en 2025 y está recuperando los niveles previos a la pandemia del COVID-19 en América Latina y el Caribe, aunque la protección contra el sarampión debe mejorar, afirmó la Organización Panamericana de la Salud. El número de niños menores de un año no vacunados descendió de 1.3 millones a 1.1 millones el año pasado, según las más recientes estimaciones de la Organización Mundial de la Salud y la UNICEF, explicó la organización regional. Sin embargo, la cobertura de los menores contra el sarampión, que había aumentado en 2024, registró una disminución en 2025. Los estudios muestran que es necesaria una cobertura del 95% de población infantil para prevenir con efectividad los brotes de esta enfermedad altamente contagiosa. La fiscal general de Australia, Michelle Rowland, informó que se endurecerán las leyes con un nuevo delito penal si las empresas con ingresos superiores a 100 millones de dólares australianos no logran prevenir la esclavitud moderna, como el trabajo forzado y la servidumbre por deudas en sus líneas de producción fuera de Australia. Australia había protestado anteriormente a través de su embajada luego de que la oficina del representante comercial de Estados Unidos la incluyera entre los 60 países a los que se les impondría un gravamen del 12.5% por no impedir la importación de bienes fabricados con trabajo forzado. Australia también introducirá sanciones civiles para las empresas que no cumplan con las obligaciones vigentes en virtud de la ley contra la esclavitud moderna. La euforia por el Mundial y algunos de los jugadores marcó a muchos fanáticos del fútbol. Tanto así que en el último mes fueron registrados en Perú 500 bebés con el nombre de Haaland, uno de los jugadores más destacados del certamen. 468 niños peruanos ahora llevan el nombre de Haaland como una parte de su nombre, a pesar de que Haaland es apellido. 91 personas llevan Erling Haaland y 4 fueron registradas con el nombre completo del delantero noruego, Erling Braut Haaland. Así lo informó el Registro Nacional de Identificación y Estado Civil de dicha nación. Erling Haaland no fue el único jugador en el que algunos padres peruanos se inspiraron para nombrar a sus hijos. También resaltan 318 veces el nombre de Salah, 238 Mbappé, 175 con Pedri y 125 con Bellingham.

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1: Amigos de Radio Más, es un placer estar con ustedes en esta segunda emisión de Más Noticias. Ya tarde de jueves, casi fin de semana, ya solamente el día de mañana y después a disfrutar una jornada que va a incluir el partido por el tercer lugar del torneo internacional de fútbol, así como la gran final el próximo domingo a partir de la 1:00 p.m. entre los equipos de España y de Argentina. Pero de eso vamos a estar charlando un poquito más adelante. Ahora permíteme informar que tras un proceso de votación interno, el Comité Olímpico Mexicano dio a conocer a los deportistas que tendrán el honor de portar la bandera nacional durante la ceremonia de inauguración de los Juegos Centroamericanos y del Caribe Santo Domingo 2026, los cuales inician el próximo 24 de julio, siendo el privilegio para el clavadista Juan Celaya, medallista en la pasada edición en la modalidad de sincronizados, y la tiradora deportiva Gabriela Rodríguez, que ha tenido importantes logros en esta disciplina a nivel mundial, ubicándose entre las primeras del ranking de tiro. La sede de este evento será el Estadio Olímpico Félix Sánchez, allá en República Dominicana. A través de sus redes sociales, María José Alcalá, la presidenta del COM, fue la encargada de comunicar la designación a ambos atletas, quienes han destacado por sus sobresalientes resultados en competencias internacionales durante los últimos meses. Nuestra delegación estará compuesta por 482 deportistas, siendo este evento el que marca el inicio del ciclo olímpico rumbo a Los Ángeles 2028, que la mayoría de estos deportistas seguramente tienen en la mira culminar allá en los Estados Unidos dentro de prácticamente 2 años. Por parte de Veracruz también, por supuesto, que tendremos representación, y esta está siendo llevada por el triatleta Eric Yamir Ramos Croda. La gimnasta Marina Malpica Ramírez también va a estar en este evento centroamericano, además del luchador Alexis Rodríguez. También se suma la nadadora Susana Hernández, así como el tenis mesista jalapeño Rogelio Castro Hernández, además de los practicantes de esgrima Ismael Chávez García y César Augusto Macías. Hago también el hincapié por parte del futbolista de Santos Laguna, Tayel Jiménez. Bueno, él ya se enmarca en un tema profesional, pero por la cuestión de la edad todavía le da para estar representando a nuestro país en esta justa centroamericana. Pues enhorabuena para todos ellos y el mayor de los éxitos. Vamos a estar siguiendo, por supuesto, muy de cerca esta competencia que arranca ya el próximo viernes, si mal no tengo el dato. Tras el resultado de ayer, donde Argentina venció 2-1 a Inglaterra y se metió a la final del Campeonato Internacional de Fútbol, Lionel Messi, capitán de la Albiceleste, habló sobre este encuentro, calificándolo como muy emocional, sobre todo por el conflicto que ambos países sostienen por el tema de las Islas Malvinas. Además, subrayó que a su equipo, y fue enfático en este tema, nadie le ha regalado algo en el transcurso del torneo. Escuchemos a Lionel Messi.
2: Creo que hoy conseguimos lo que queríamos, estar hasta el final una vez más, jugar una final del mundo. Llegábamos cuestionados, con mucha duda, pero yo sabía que este grupo siempre compite, siempre al máximo, y que cuando está junto saca de donde no tiene. Estaba seguro que íbamos a estar entre los cuatro, y hoy, gracias a Dios, nos metimos entre los dos mejores. Venimos de ser campeones del mundo, venimos de ser los mejores del mundo durante los últimos 4 años. Duela quien le duele, digan lo que digan, y hoy lo demostramos una vez más en la cancha, que nadie nos regala nada y nos volvemos a meter entre los dos mejores del mundo, así que es una alegría muy grande.
1: Pues bueno, son los dichos de este jugador argentino. En más información del rey de los deportes, el Águila de Veracruz, híjole, mal y de malas la noche de ayer en el estadio Hermanos Cerdán del Puebla, al caer 10-9 ante el equipo de Pericos, cuya anotación definitiva cayó por la vía de un mal disparo de las paradas cortas a la primera base por parte de Andrés el Papa Álvarez. Esto le abrió la puerta a jugadores de los emplumados que se encontraban en base para anotar las carreras de la diferencia. La victoria la noche de ayer fue para Jarvis Breto de Pericos, mientras que Jonathan Aro cargó con el descalabro para Veracruz, quien anunció para esta noche del tercero de la serie a Chaes Cohen, mientras que por parte de Pericos, pues bueno, todavía estaba pendiente el anuncio del hombre que subiría, o que subirá, mejor dicho, a la loma de las responsabilidades. El triunfo de Puebla lo consolida en el tercer lugar de la zona sur, con marca de 39 victorias por 31 derrotas, mientras que el Águila se quedó con números de 34 triunfos y 39 descalabros. Abre un juego más de distancia del sexto lugar del standing del sur, el cual ahora le pertenece a los Guerreros de Oaxaca, con marca de 38 ganados, 36 derrotas. Para el Águila, lo de hoy, pues es rescatar lo que se pueda del hermano Cerdán, buscar resultado positivo y esperar que tanto Guerreros como Bravos pierdan en sus respectivos compromisos ante los Leones de Yucatán y los Conspiradores de Querétaro.

0: actuación en la primera temporada de la Liga Mexicana de Voleibol de Sala, la jugadora de Coatzacoalcos, Atenas Gutiérrez, se alista para seguir dando muestra de su calidad en la modalidad. La veracruzana, que logró el título con el conjunto de Coronelas de Durango, señaló que por ahora busca recuperarse físicamente de cara a los próximos torneos que afrontará en el segundo semestre del año.
1: La verdad es que después de mi retiro de voleibol de playa, pues mi vida ha dado un giro de 180 grados, de que pues actualmente he descansado mucho después de pues finalizar la temporada. Entonces ahora mis objetivos es recuperar fuerza, recuperarme de pequeñas lesiones que tengo y pues nada, prepararme poco a poco, ir implementando un poco de balón. Entonces ya para que pues cuando sea mi regreso a la liga, pues esté en las mejores condiciones.
0: Sobre su debut en el circuito, donde se situó entre las mejores atacantes y recolectó premios MVP en diferentes juegos, comentó que se superaron las expectativas.
1: Yo tenía pues buenas expectativas sobre lo que iba a ser mi debut en la liga, lo que yo podía ofrecer a mi equipo, y creo que al final superé las expectativas que tenía. La verdad creo que fue mejor de lo que pensaba. Al inicio de la temporada pues no era lo que no tenía planeado, pues era retirarme de playa. Simplemente las cosas se fueron dando y pues los resultados se fueron dando poco a poco e íbamos avanzando muy agradecidos en Coronelas. Entonces sí, la verdad es que creo que dejamos la vara alta y creo que pues va a ser difícil de superar en un futuro.
0: Por lo pronto, Gutiérrez apuntó que continuará trabajando y a la espera del llamado para reportar entrenamientos con la sexteta duranguense. Enrique Martínez, RTV, más deportes.
2: Bueno, ya casi para despedirnos, les comento que esta noche, sí, hoy jueves, regresa la emoción de la Liga MX de fútbol con la novedad del retorno del Potro de Hierro del Atlante, quien tendrá el honor de inaugurar la campaña Apertura 2026 y lo hará como visitante ante los Hidrorrayos del Necaxa allá en Aguascalientes, esto a partir de las 19 horas. Una verdadera incógnita el equipo de Necaxa, un conjunto con un cuadro modesto, con una buena dirección técnica por parte de Miguel El Piojo Herrera, pero que probablemente va a sufrir durante la presente temporada. Además de este encuentro, para hoy también abrirá campaña los Xolos de Tijuana, quienes estarán recibiendo allá en su estadio, allá en la frontera del país, a Tigres de la Universidad Nacional Autónoma de México, esto a partir de las 21 horas. Tigres, por supuesto, con su plantel, saltaría como favorito, aunque Tijuana viene haciendo las cosas muy bien de la mano de El Loco Abreu. Así que un encuentro interesante para abrir cancha y para no dejarnos descansar de toda esta emoción del fútbol que hemos vivido durante el último mes. Pero bueno, por mi parte es todo en cuanto a la información. Agradezco mucho el espacio y su atención y lo invito a seguir por la señal de Radio Más en esta segunda emisión de Más Noticias Radio. Que tenga usted una excelente tarde de jueves.
3: Gracias a Eric Salgado por la información deportiva y nosotros con esto tenemos que despedirnos como siempre. Muchas gracias por su atención y compañía. No se olvide que hoy es jueves, por lo tanto todavía hay mucha información a través del sistema informativo RTV, así que en punto de las 9 de la noche lo invito para que acompañe a Ana Lilia Martínez con la información generada durante todo el día. Nosotros nos vemos y nos escuchamos a la 1 de la tarde por las señales de Radio Más y de TV Más. Ya no nos resta más que desearle que pase una extraordinaria noche.
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5: ¿Qué tal? Excelente día. Y para despedir la emisión de Más Noticias Radio, vamos a escuchar algo de música. Iniciadores de todo un colectivo de bandas y proyectos nacionales de música electrónica a finales de los años 90. El dúo Bostik y Fusible, conformado por Ramón Amezcua y Pepe Mocht, le han dado a la electrónica mexicana un estilo propio y característico, el cual les ha valido el reconocimiento a nivel mundial. Desde su natal Tijuana les dejamos a Nortec, Bostik y Fusible con su hit Tijuana Makes Me Happy. Yo soy Iván García y nos escuchamos mañana con más música.

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1: En Radio Más son las 7 en punto.
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1: Familia Agropecuaria, bienvenidos a la multiplataforma de Radio Televisión de Veracruz. Hoy platicaremos de cultivo de tilapia. Expertos nos hablarán sobre el cálculo de la biomasa. Esta deja de ser no solo una cifra, se convierte en una guía que orienta decisiones fundamentales. La clave para evitar el estrés, conservar la calidad del agua y permitir que los peces crezcan en condiciones más naturales y saludables. Porque en la acuacultura del presente, producir no es solo obtener resultados, es entender que el bienestar de cada organismo define la verdadera calidad de lo que hacemos. Así que póngase cómodo porque a continuación hablaremos de este tema y de muchas otras cosas más. Ya está al aire Veracruz Agropecuario. Bienvenidos.
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4: ¿Qué tal? Muy buenas noches, bienvenidos y bienvenidas a Veracruz Agropecuario con este bonito cascabel, un bonito sol, le damos la bienvenida y bueno, pues lo invitamos a que se quede como nosotros, porque como todos los días en la semana tenemos temas bastante, bastante interesantes en este, bueno, pues aprenderemos mucho sobre acuicultura. Es un gusto para mí, como todos los días, saludar a mi compañera Isela Pacheco. ¿Cómo estás, Isela? Aparte de contenta y disfrutando este bonito son.
5: Fandangueando, como puedes darte cuenta, y a quien nos escucha a través de Radio Más, a quien nos ve por TV Más y a quien nos acompaña a través de las diferentes plataformas, le decimos con mucha alegría que estamos hoy felices de recibir en el estudio a buenos amigos, a gente que es familia realmente. Desde el Rancho Escuela, el Clarín, hoy nos visitan para compartir. Mira, quien nos ve por televisión y por redes lo sabrá, para quien nos escucha a través de radio. Son muy disciplinados, talentosos, comprometidos. Trajeron una serie de aditamentos para explicarnos técnicas, ventajas, cuestiones que tienen que ver con una eficiente producción de mojarra tilapia y de otras especies acuícolas. Así que esté pendiente porque todo lo que es novedoso, Héctor, hay que agradecerlo. Aprender, escuchar con atención, aprender y en lo posible replicar.
4: Claro, porque bueno, pues el día de hoy estaremos mostrándoles y bueno, con una descripción muy detallada por parte de nuestra invitada e invitado, justo de allá del Clarín, sobre las condiciones de cómo cuidar las condiciones precisas del agua para nuestra producción, en nuestra actividad acuícola. Así es que si usted se dedica al cultivo de trucha, de tilapias, pues este programa le va a ser muy útil, además de interesante, claro.
5: Nos decía ya nuestra amiga, la maestra Marta Salazar Ulloa, que les sugiramos a la gente, les sugerimos desde ahora que tenga la mano donde apuntar, porque escuchará información que puede ser de mucha utilidad y de inspiración para su quehacer en materia de acuicultura.
4: Así es, un consejo que nos daba siempre nuestro compañero y muy querido amigo, el ingeniero Joaquín Becerra, tener a la mano lápiz y papel para tomar nota, pues es una herramienta también bastante útil. Y bueno, pues también recordarles que todos nuestros contenidos, por supuesto, esta entrevista y las cápsulas, usted las puede encontrar en nuestro Facebook Veracruz Agropecuario. También a través de nuestra red social, a través de esta plataforma, usted nos puede escribir y enviarnos sus preguntas, sus comentarios respecto a esta actividad, a estos consejos para mejorar su actividad acuícola. Y, por supuesto, también a nuestro número de WhatsApp, que es el 2288-842-3500. Ahí está, lo ven usted en pantalla. Repetimos, 228-842-3500.
5: Ahí están nuestros datos de contacto. Y, bueno, es momento de comenzar esta emisión dedicada a la acuacultura. Y lo hacemos visitando a Cajete. Ahí conocimos un poco más de la producción de trucha arcoíris. Escuchemos.
6: Hola, soy Marcial Hernández Hernández, soy productor de trucha. Estamos en el municipio de Acajete, Veracruz. Como ven, estamos en la granja Las Cascadas, Aquí tenemos tres partes que trabajamos, mis compañeros y yo. Una es la producción del huevo, ¿sí? Desove de huevo, y luego posteriormente el huevo lo pasamos a la sala de incubación. Después de la sala de incubación lo sacamos a los estanques donde les damos la alimentación para que crezcan, y después posteriormente también pasa al área de engorda para después pasar a los platillos ricos que se producen en nuestro estado de Veracruz y de aquí del municipio de Acajete, Veracruz. Ya esta que se están viendo ahorita ya es directamente al platillo, ¿sí? Ya aquí está la trucha gorda. Entonces, esperemos que la gente que no conozca lo que es trucha, aquí la está viendo, sepa que es una trucha exquisita, de agua muy, muy limpia, y que posteriormente aquí está fresca, fresca, totalmente fresca. Invitamos a toda la gente del estado de Veracruz y de otros estados, ¿sí? que consuman el producto que nosotros producimos aquí en las aguas veracruzanas, ¿sí? Aguas totalmente limpias, porque es la verdad, ¿sí? Y invitamos que consuman trucha para que nosotros sigamos teniendo el apoyo de ustedes para seguir produciendo más trucha y seguir engordando más trucha.

0: En las altas montañas veracruzanas, la trucha arcoíris es una alternativa, sí, desde luego, de producción, de economía, pero también de alimentación saludable para las familias, lo cual nos encanta. Como nos encanta tener la oportunidad de compartir, de socializar saberes y conocimientos de la máxima casa de estudios de este país, de la UNAM, la Universidad Nacional Autónoma de México, a través de su Facultad de Medicina Veterinaria y Zootecnia y sus diferentes centros para dicha nuestra, el Clarín está en Veracruz, este centro de enseñanza, investigación y extensión en ganadería tropical. Y hoy en el estudio se encuentran dos dignos representantes de esta institución. Qué alegría recibir aquí en el estudio, ya hemos conversado con ella en campo, pero qué dicha encontrarnos con la maestra Marta Salazar Ulloa, quien es académica de Clarín y ya lo dije, una buena amiga del programa. ¿Cómo estás?
1: Bien, muchas gracias por la invitación.
0: ¿Cómo te ha ido?
1: Muy bien, trabajando mucho.
0: Eso,
1: Sí,
0: como debe ser,
1: como debe.
0: porque esta es una actividad que requiere mucho trabajo y desde luego otro hombre comprometido con este tema y que en muchas ocasiones nos ha conversado de acuacultura y de hallazgos alrededor de esta actividad es el maestro Germán Muñoz Córdoba, con quien siempre es un gusto coincidir. ¿Cómo está?
2: Igualmente, Isela, muchas gracias, muy amable por la invitación.
0: Pues gracias a ustedes por estar con nosotros, por ese viaje que realizan desde Tlapacoyan para acá y además con una serie de tecnologías y de aditamentos que sirven de pues investigación para temas tan relevantes como el que nos van a compartir esta noche. Cálculo de biomasa en estanques para cultivo de tilapia. ¿Qué significa esto, Marta? En
1: Bueno,
0: términos cristianos.
1: claro, nosotros cuando los productores llegan a las instalaciones del Clarín,
0: Sí.
1: la primera pregunta que siempre nos hacen es ¿cuántos peces puedo meter en un estanque, ¿no?
0: Exacto,
1: Entonces es
0: sí.
1: como la pregunta más relevante y nosotros ahorita queremos explicarles cómo es que calculamos esas biomasas para que ellos puedan tener un cultivo exitoso.
0: Exacto.
1: Entonces, ahorita les vamos a dar algunos ejemplos al respecto.
0: Y es que esa es una pregunta muy importante porque en ocasiones habrá quienes con la ilusión de que su proyecto sea más eficiente, si no se ponen abusados en el tema de la densidad y la biomasa, pueden suceder cosas no agradables, maestro.
2: Así es, Isela, te comento que la mayor parte de las mortandades en el mundo se debe a la falta de oxígeno en los estanques y tiene que ver con lo que va a platicar en este momento la ingeniero. Es un mal cálculo que se hace, generalmente se meten más peces a los estanques y vienen pues desafortunadamente la muerte de estos, ¿no? Yo creo que es muy
0: Exacto.
2: importante esta charla.
0: Muy bien. Y para comenzar por el principio, cuéntanos, Marta, ¿qué es la biomasa de un estanque?
1: Nosotros la biomasa la traducimos a cuántos kilos de pez podemos meter en un metro cúbico. Y dependiendo, eso va a depender de tres cosas. La primera es qué volumen de agua tienen los estanques. La segunda es a qué peso quieren llegar los productores, a qué peso quieren que sus peces lleguen. ¿No? El peso final. Sabemos que una talla comercial empieza desde los 300 gramos, pueden ser 300 gramos, 400 gramos, 500 gramos, dependiendo también de los consumidores. Y la tercer parámetro que nosotros necesitamos saber es si el estanque cuenta con oxigenación, ya sea con aireación artificial o con entrada de agua. Entonces, con esos tres datos, nosotros podemos sugerirles una biomasa. Y se las traducimos a número de peces.
0: Muy bien. ¿Qué
1: Entonces
0: es la
1: es
0: densidad?
1: la densidad
0: Y
1: exactamente.
0: como buenos maestros, trajiste unas gráficas y una serie de
1: Sí.
0: información que me gustaría que la describas para que nos escuche por radio.
1: Claro que sí. Bueno, como ya dije, la biomasa la vamos a traducir en kilos por metro cúbico.
0: Sí.
1: Entonces, la biomasa sugerida es la que te va a dar el asesor. En este caso, nosotros como asesores en el Clarín. Es la biomasa que les vamos a sugerir a los productores con los tres parámetros que mencioné anteriormente.
0: Sí.
1: Entonces, la fórmula que vamos a seguir es muy simple. La biomasa sugerida entre el peso al que quieren llegar, el peso final de sus animales, por el volumen de agua. Y
0: Bien.
1: eso nos va a dar el número de peces que vamos a poder sembrar en un estanque.
0: Muy bien. Y eso es algo muy importante porque justo de manera reciente la producción del programa recibió una duda que es muy pertinente atenderla en este momento. Nos preguntan que qué pasa si tienen demasiados peces en poco espacio.
1: Claro, eso ocurre mucho precisamente por el desconocimiento, ¿no? Entonces, generalmente los productores quieren sembrar arriba de 500 peces, 1,000 peces en un estanque que no tiene aireación, por ejemplo, ¿no? Entonces, cuando se pasan de la biomasa sugerida, entonces los peces empiezan a necesitar oxígeno. El agua va a tener cierta capacidad, ¿no?, de poder mantener animales ahí, pero si se pasan de la biomasa, pues entonces van a empezar a boquear los peces y en un momento dado hasta podrían morir del 50%, ¿no? Sí, o más.
0: Eso es muy fuerte. Sí. Y al parecer es uno de los errores más frecuentes, biólogo, en un proyecto que no cuente con una asesoría técnica previa.
2: Claro, es muy importante en ese sentido que si tienen mucho desconocimiento de esto, que es clave en el éxito de la tilapia, se asesoren, ¿no? Uh-huh. Yo creo que el Rancho El Clarín podemos apoyar a los amigos productores que carezcan de esta información. Con todo gusto les podemos dar algunas sugerencias al respecto.
0: Claro, tienen un, además de que es un ranchazo, tienen un módulo justamente dedicado a la acuacultura. Y nos preguntan también, maestra, ¿cómo afecta la cantidad de peces al oxígeno del agua?
1: Uh-huh. Como te decía, el agua va a tener cierta cantidad de oxígeno, ¿no? Uh-huh. Entonces, si nosotros metemos peces de más, seguramente esa cantidad de oxígeno va a ir disminuyendo. Entonces, nos vamos a dar cuenta. Lo primero que va a pasar es que los peces van a dejar de comer.
0: Claro.
1: ¿No? Entonces, van a dejar de comer y, por lo tanto, van a dejar de crecer.
0: Uh-huh.
1: Si esta situación continúa, si nosotros no proporcionamos una fuente de aireación, pues podrían ya llegar a la mortandad, ¿no?
0: Claro.
1: Entonces,
0: y es que lejos de lo que a lo mejor algunas personas siquiera sospechan, es un hecho que el estrés también puede afectar a estas especies, ¿verdad?
1: Claro.
0: Si no cuentan con un correcto manejo. Y hablando de correcto manejo, trajeron ustedes aquí una serie de elementos que me gustaría que lo expliquen gráficamente para
1: claro.
0: Que nos escuchen.
1: Queremos dar unos ejemplos que nos estamos basando en lo que nos dicen los productores cuando llegan al rancho, ¿no? Entonces, vamos a imaginar que nosotros tenemos ahí un estanque que mide 6 metros de largo por 2 metros de ancho por 1 metro de columna de agua,
0: sí.
1: ¿No? Entonces, este primer ejemplo no cuenta con una entrada de agua y no cuenta con un método de aireación. El agua está quieta, estancada solamente, ¿no? Entonces, en ese caso, para esas condiciones, lo que nosotros sugerimos es meter 300 gramos por metro cúbico. Entonces, aquí les traigo para que sea más fácil.
0: Uh-huh.
1: Vamos a suponer que este productor nos dijo que quiere sacar a sus peces de una talla comercial de 300 gramos,
0: bien.
1: ¿Sale? Que es donde empieza la talla comercial.
0: Uh-huh.
1: Entonces, vamos a dividir 300 gramos que nosotros sugerimos entre los 300 gramos a los que quiere llegar nuestro productor y nos dice que vamos a poder meter un pez por cada metro cúbico.
0: Muy bien.
1: Bueno, un pez por metro cúbico. Dijimos que ahí tenemos 6 metros cúbicos, ¿sale? Entonces, yo voy a multiplicar un pez por mis 6 metros cúbicos de agua y entonces voy a poder meter o voy a poder sembrar 6 peces en ese estanque. Entonces, aquí nuestro compañero va a sembrar sus 6 peces en el estanque de 6 metros cúbicos.
0: Muy bien. Ahí estamos viendo cómo se realiza la siembra. Qué bonito concepto. No sabía que en la acuacultura también se le decía sembrar.
1: Sí, también vamos a sembrar.
0: Me gusta.
1: Entonces, en este caso nosotros, bueno, los productores van a decir, es que son muy pocos peces, ¿no?
0: Uh-huh.
1: Pero al no tener una fuente de oxígeno, pues el agua también va a soportar cierta cantidad de animales.
0: Claro.
1: Y nosotros hemos visto que con esa cantidad, y bueno, con el trabajo que realizan nuestros estudiantes, nuestro servicio social, y todos ellos, hemos visto que 300 gramos es la cantidad adecuada para esas condiciones.
0: Bien.
1: Ahora, con esas condiciones también el cambio de agua en los estanques se va a reducir mucho porque son muy pocos peces y no generan tantos desechos. Entonces, nosotros sugerimos un cambio de agua cada 30 días, lavar el estanque, hacer los cambios de agua, mientras los peces tengan entre 1 gramo y hasta 20 gramos.
0: Bien.
1: Después de los 20 gramos, como ya van a estar más grandes y van a generar más desechos, hay que hacer el cambio de agua un poquito más, más corto. Entonces, a los 10 días sería adecuado hacer los cambios de agua. Uh-huh. Y con esas condiciones vamos a poder llegar a nuestros 6 o 7 meses de cultivo sin ningún problema, hasta sacar nuestros peces de 300 gramos.
0: Que ya es una talla comercial.
1: Que ya es una talla comercial.
0: Ahora, este punto de los desechos, maestra, también pueden ser un problema de no manejarse correctamente, ¿no?
1: Exactamente. Si nosotros no sacamos los desechos, esos mismos desechos podrían intoxicar a los peces. Uh-huh. Entonces, a lo mejor no se mueren por falta de oxígeno, pero se intoxican, ¿no?
0: Pues sí.
1: Entonces hay que ir cambiando el agua constantemente, evitar también que se acumule demasiado plancton, porque también, sobre todo en las fases oscuras, llega a consumir oxígeno. Entonces queremos reservar el oxígeno solo para nuestros peces.
0: Muy bien. ¿Qué otro aspecto vamos a mostrar en este momento?
1: Traemos un segundo ejemplo. Uh-huh. En este segundo ejemplo, igual el estanque va a medir lo mismo, 6 metros cúbicos, pero aquí vamos a tener una fuente de agua, ¿no? Normalmente los productores siempre nos dicen, es que yo tengo una fuente de agua con una manguera de una pulgada, ¿no? Uh-huh. Esa fuente de agua ya me oxigena a mí el agua,
0: sí.
1: Ya está oxigenando, entonces yo ya puedo aumentar la biomasa en los estanques.
0: Claro, exactamente. Digamos, es como una técnica que puede ayudar como un apoyo.
1: Como, ¿sí?, un apoyo, claro. Uh-huh. Entonces, entre más agua tenga, más oxígeno voy a tener.
0: Claro.
1: Y sobre todo va a haber un recambio constante de agua.
0: Exacto. Uh-huh. Entonces, es fundamental, ¿verdad?
1: Entonces, normalmente los productores eso tienen porque canalizan de los arroyos o de algo, alguna manguera, de una pulgada a sus estanques, y nosotros con eso vamos a poder incrementar la biomasa. Uh-huh. En este caso, con una manguera de una pulgada,
0: ¿sí?,
1: yo puedo sugerirles que ya metan hasta 1 kilo de peces por metro cúbico. Entonces, si seguimos nuestra fórmula de hace rato,
0: exacto, sí,
1: todo lo vamos a dividir en gramos para que sea mucho más fácil. Entonces, tengo 1,000 gramos que nosotros ya sugerimos entre los 300 gramos a los que queremos llegar como peso final de nuestros peces, nos va a dar 3.3 peces.
0: Sí.
1: Luego, 3.3 peces lo voy a multiplicar por los 6 metros cúbicos que tengo, y me va a decir que puedo sembrar 19.8 peces. Pero pues aquí lo voy a redondear a 20 peces, ¿no?
0: Sí.
1: Entonces voy a sembrar en ese estanque con una fuente de agua de una pulgada 20 peces en 6 metros cúbicos.
0: En este momento el biólogo hace esta siembra de peces ya con estos números, con estos datos que con una previa evaluación, ¿verdad?
1: Exactamente.
0: Ustedes ya pueden decidir o sugerirle al productor.
1: Ahora, este flujo de agua tiene que ser constante, 24 horas del día, todo el cultivo para que se mantenga la biomasa que nosotros sugerimos.
0: ¿Y la oxigenación también?
1: Y se mantenga la oxigenación. Entonces, al momento de nosotros tener ya más peces, va a haber también más desechos, ¿no? Entonces, si hay más desechos, pues tengo que hacer un cambio de agua más constante.
0: Claro.
1: Sin embargo, como tengo ahí una fuente de agua que va a estar 24 horas, eso me va a ayudar mucho a hacer el cambio de agua, ¿no? Uh-huh. Sin embargo, hay que limpiar los estanques, ¿no? Entonces, sí, aquí con estas condiciones, nosotros sugerimos hacer un cambio de agua cada 15 días, mientras los peces estén entre 1 a 50 gramos, y después hacerlo cada semana. Hay que lavarlo, hay que sacar todo el alimento que no se coman, todos los desechos que se vayan al fondo, para mantener también el estanque limpio y que nuestros peces no se nos vayan a enfermar.
0: Exacto.
1: Entonces, poco a poco van incrementando las biomasas si contamos con fuentes de oxigenación.
0: Así es. Es decir, en la medida en que la talla sea también, vayan creciendo, pues los requerimientos son otros, el manejo también. E invariablemente, creo que también aquí aplica el tema relacionado con la inocuidad.
1: Claro.
0: ¿Verdad? Y el bienestar animal.
1: Claro, ¿no? Exactamente. Uh-huh. Entonces, mientras nosotros tengamos a nuestros peces en un espacio adecuado, ellos van a estar bien con este concepto de bienestar animal.
0: Exactamente. ¿No? Uh-huh. Esto, biólogo, es un ejemplo a escala, ¿verdad? Sí. Pero que ustedes ya lo han implementado tanto allá en el Clarín como muchos de los productores que los visitan de manera frecuente.
2: Claro que sí. O sea, el ejemplo que estamos viendo ahorita, estamos imaginando que es un estanque, estas peceritas son estanques de 6 metros cúbicos, ¿no?
0: Sí.
2: En realidad, bueno, muchos de los productores que tienen a escala pequeña, estas son las medidas de sus estanques. Evidentemente, el tamaño del estanque puede variar. Hay estanques mucho más grandes, pero el concepto de la biomasa es el mismo independientemente del tamaño del tanque, ¿no?
0: Claro.
2: Las biomasas se van a ir incrementando siempre y cuando las condiciones del estanque vayan cambiando, como lo explicó la ingeniero.
0: Exactamente. ¿Hay algunas otras técnicas de oxigenación, ingeniera?
1: Sí, claro, podemos tener ya oxigenación con motores, que por supuesto van a ser muchísimo más eficientes y que podemos ir implementando poco a poco incluso, ¿no? Se puede empezar con poquito y después irle metiendo motores, oxigenadores e ir incrementando la biomasa.
0: Claro.
1: Ahora nuestro ejemplo fue de 300 gramos, ¿no? Al peso final, pero con la fórmula que yo les di, ustedes pueden dividir a 400 gramos, a 500 gramos, dependiendo de la talla comercial que quieran obtener.
0: Muy bien, qué interesante tema. Estamos seguros que el público tiene preguntas, quiere compartir también algunas dudas. Haremos una pequeña pausa, seguiremos conversando aquí con nuestros amigos académicos del Clarín y mientras hacemos una pausa, vamos del otro lado del estudio con nuestro compañero Alejandro.
3: El tema es demasiado importante, interesante, sobre todo para estar haciendo cuentas de cuánto es lo que usted tiene que medir y hacer. Yo le platico que de las dimensiones del estanque, el peso final de los peces y la oxigenación en tanque son los tres factores importantes para contener y para saber la biomasa para el número de peces. Recuerde que el número de peces, cuando se acumulan muchos, puede causar mortandad. Vamos a la pausa y regresamos con más de Veracruz Agropecuario.

0: En Radio Más son las 7:26.
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9: ¿Qué tal? Pues estamos de regreso. Muchas gracias por continuar con nosotros. Esta bonita guacamaya, ¿cuántos son de veras?
10: Guacamaya media cucha, mira, esta ahorita está un poquito quebrada, es cuestión de tiempo que ya va a empezar a volar.
9: Claro, sí, amiga. Y como todo, como el mismo son también lo dice, ¿no? Es justo para alegrarnos, para florecer, sí, para no perder la esperanza, pues, ¿no?
10: Estoy de acuerdo, amigo, estoy de acuerdo. Como esperanza nos brindan la comunidad académica de Rancho Clarín, los productores, las familias, nosotros como medios de comunicación, hilvanarnos todos para apostar por la difusión de temas que contribuyan a una producción sustentable y sostenible y a un consumo saludable. Creo que este tipo de proyectos relacionados con la acuacultura, no por nada la FAO, Héctor, dice que es en esta actividad en donde se encuentra la esperanza de la alimentación en el mundo.
9: Por supuesto, son muchas propiedades las que nos pueden aportar la tilapia, la trucha, En fin, que vaya que también es importante consumir, ¿no? Cuando tenemos oportunidad en los diferentes criaderos a nivel local. Además de que disfrutamos por lo regular un bonito paisaje, hay mucha actividad también, nos puede propiciar la actividad familiar cuando vamos a algún truchal, a alguno de los criaderos. Y bueno, pues todo lo que nos va a aportar, vaya. Si vienen de estos métodos también que son saludables, que incluso se subraya mucho también el bienestar animal, de claro, tener la cantidad, las cantidades adecuadas para evitar el estrés, que es de lo que vamos a hablar en el siguiente segmento con nuestros invitados, pues vaya que también pues eso garantiza también una calidad de nuestra alimentación a través de los peces en la acuicultura. Y se la tenemos mensajes ya de nuestra audiencia a través de Facebook. Nos escribe José Ángel Campos González, nos dice que él es 100% fan de Veracruz Agropecuario. Un saludo para ti, José Ángel Campos González, desde donde quiera que nos escribas y nos compartes de dónde, pues mandamos un saludo también a todos por allá. J. Cruz García Alvarado también manda felicitaciones, te manda felicitaciones, Isela, y a los integrantes de El Clarín. Abrazo desde Barcelona. Wow, vaya, mira,
10: qué maravilla.
9: Rebasamos fronteras siempre, y en este caso, Barcelona.
10: Claro, Cruz Gali, un especialista en paisaje, en paisajismo, imagínate, y un promotor de los jardines y de polinizadores. Ah, mira, saludos a Cruz Gali, gracias por estarnos acompañando a través de la magia de las redes sociales. Y también gracias a la familia del Colpos, de donde forma parte Cruz Gali, porque sí, también ellos, esta misma línea de investigación y de trabajo que tienen los de Clarín, la comparten con Colpos.
9: Por supuesto, y son parte también de nuestra familia agropecuaria. Rey David Ramos Cruz nos manda saludos y pregunta dónde puede conseguir gallinas Brahman aquí en Veracruz. Vamos a pasar la pregunta a la producción y bueno, pues seguramente también ahí a través de Facebook se van a comunicar con usted. Oscar Landa Valenzuela también nos dice que es muy interesante el tema el día de hoy y hace preguntas a nuestros invitados, cómo puede contactarlos para capacitación. Ellos nos escriben de Jesús Carranza y tienen, bueno, pues una granja acuícola donde se cultiva la tilapia y donde, bueno, pues también quieren incursionar con acamayas. Y te mandan un gran saludo, mi querida Isela.
10: Ah, yo pensé que unas acamayas.
9: Ya, saludos, ya será.
10: Saludos
9: para la próxima.
10: Cariño, y muchas gracias por estarnos acompañando. Para la persona que quiere saber de las aves, de las gallinas, una sugerencia es el médico Abel Rivas, ¿verdad? Pueden ustedes buscarlos. Escríbale a juventudeterna@hotmail.com y en redes sociales también así lo encuentra para quien quiera más información de este tema. Y ahora es momento de continuar con el programa. ¿Y con qué lo hacemos? ¿Con qué vamos?
9: Nos vamos con una cápsula. Ahora vamos a conocer las técnicas de pesca en río, allá en Jico Viejo. Vámonos hasta Jico Viejo.
10: ¡Yuhu!
11: Muy buenas tardes, buenos días. Mi nombre es Edgar Parroquín. Estamos aquí en la localidad de Jico Viejo. Como les comentaba, yo no soy muy asiduo a la pesca de la trucha por donde vivo. Pero bueno, la técnica con señuelos, en este caso spinners o giratorios, es lanzar el señuelo, buscar la parte de las pozas donde se vean remansos de corriente, donde no esté tan fuerte, y pues lanzarlos, trabajarlos recogiendo. El señuelo hace el trabajo, viene girando, simulando un insecto que cayó al agua o un pequeño pececito, y buscar el ataque del depredador en este caso. Hay muchas teorías, hay muchas cuestiones que todo mundo dice saber. Hay veces que uno le gusta a uno, le gusta el otro. En este caso, bueno, fue con una cucharilla plata con un poquito de rosado, tratando de simular pues algún insecto, una mariposa o algo así que cayó. Y pues ya pues hubo suerte. Yo creo que también hay un poquito de suerte en la pesca. Para mí pescar es relajarme, salir a la naturaleza, salir de la rutina, disfrutar, relajarme, y pues también a veces me gusta competir un poquito en los torneos. Las personas que nos gustan las actividades en exteriores, siempre tratamos de respetar, hay que entender que son seres vivos, que son animales que estamos sacrificando, tratar de darles una muerte rápida, que no haya sufrimiento, y también consumirlo, que no se desperdicie bajo ninguna circunstancia. Y también a veces la pesca es llevar un poquito a la casa y disfrutarlo con la familia.
9: Vaya, pues impresionantes imágenes las que se captan a través de estas cámaras ahí bajo el agua, ¿no? Cómo podemos observar un poco de la vida de los peces en los estanques. Y bueno, pues también es importante, si usted puede ver estas imágenes tan nítidas, es porque también hay una buena calidad de agua. Y eso es importante también en esta actividad. Bueno, pues seguimos la charla con nuestros invitados del día de hoy que nos acompañan desde El Clarín. Seguimos conversando con el maestro Germán Muñoz Córdoba y la maestra Marta Salazar Ulloa. Y pues nos quedamos en temas bastante interesantes, en la cantidad adecuada de peces en los estanques, que esto finalmente nos da resultados de la biomasa. Quisiera preguntarle sobre el caso contrario, es decir, si no cuidamos una cantidad adecuada de peces, podríamos generar algunos daños, y dentro de estos está el estrés. Cuéntanos un poquito de ello.
12: Claro. Cuando nosotros no respetamos las biomasas adecuadas en los estanques, nuestros peces se van a estresar y por lo tanto podrían surgir algunas enfermedades precisamente por el estrés. Van a empezar a dejar de comer y se van a enfermar, ¿no? Entonces es muy importante que nosotros sepamos aprovechar el agua también, sepamos aprovechar el espacio y hagamos caso a los asesores, ¿no? Claro. Para poder tener éxito en nuestro cultivo.
9: Y bueno, pues esto también podría derivar en la pérdida de los peces mismos.
12: En la pérdida de los peces, y que ya se traduce también en una pérdida económica, ¿no? Incluso, entonces, por eso es importante, se nos hizo importante traer este tema para que ellos sepan cómo nosotros calculamos estas biomasas y no tengan pérdidas, ¿no? A final de cuentas es lo que a nosotros nos interesa.
9: Una vez que tenemos las cantidades, como ya nos explicaron en la entrevista en el segmento anterior, adecuadas dentro de nuestros estanques, ¿cuáles son los cuidados que debemos tener para poder garantizar una buena salud y, bueno, pues una buena producción?
12: Sí, en este caso vamos a cuidar mucho la limpieza de los estanques, ¿no? Hacer los recambios de agua de manera periódica para evitar que se acumulen desechos, para evitar que con los mismos desechos que generan los peces se nos vayan a enfermar, se nos vayan a intoxicar. Y entonces no es nada más llegar y sembrar los peces y me olvido de ellos, ¿no? Okay. También hay que cuidar la alimentación, hay que cuidar que tengan una buena oxigenación, una buena aireación, cambios de agua y una limpieza. Sobre todo la limpieza de los estanques es fundamental para evitar enfermedades.
9: ¿La limpieza cada cuánto sería recomendable?
12: Va a depender de la biomasa. Hace rato decíamos en los primeros dos ejemplos que teníamos que cambios de agua cada 20, cada 30 días sería lo ideal. Pero cuando incrementamos ya biomasas por arriba de 5 kilos por metro cúbico, estos cambios de agua se van a intensificar, ¿no? Los vamos a tener que hacer más constantes.
9: ¿Y cómo influye la biomasa justo en la calidad del agua?
12: Sí, en cuanto, si nosotros tenemos más peces, como los alimentamos con alimento comercial, pues también van a desechar, ¿no? Van a hacer más desechos. Sí. Y entonces, entre más peces yo tenga, pues voy a generar más desechos al agua. Entonces, eso es lo que va a suceder.
9: Muy bien. Bueno, pues esas son las recomendaciones. Lo importante de mantener sanas a nuestras tilapias dentro de los estanques. ¿Qué más podemos hacer para ello, maestra?
12: Bueno, cuidar mucho también la alimentación, lo que decía anteriormente, ¿no? Para nuestro cultivo debe tardar entre 6 a 7 meses, sería lo ideal. Pero hay que cuidar mucho el alimento. Muchas veces, si tenemos pocos peces, a veces les arrojamos alimento de más, ¿no? Entonces, eso también les puede perjudicar. Claro. O cuando tenemos muchos peces, queremos poner poco alimento, ¿no? Entonces, son cosas que tenemos que ir cuidando.
9: Las cantidades correctas.
12: Las cantidades correctas, sí. Ir viendo que coman, porque a veces, si hace frío o está nublado, a veces los peces no quieren comer, ¿no? Entonces, sí. Necesitamos cuidar también esa parte, ¿no? Estarlos observando periódicamente. Ajá, entonces, es muy importante.
9: Muy bien. Y bueno, pues tenemos aquí justo otro ejemplo.
12: Así es.
9: Es la tercera etapa. Vemos ya en la simulación de un estanque, vamos a decir.
12: Claro,
9: así, ¿no? En esta pecera, pues, pero que vamos a simular que sea nuestro estanque. Y ya vemos una oxigenación a través de mangueras. Cuéntenos un poco sobre esta etapa, por favor.
12: Sí, estos estanques ya es cuando podemos meter más peces, ¿no? Cuando ya tenemos aireación, ya sea por diferentes motores. En acuicultura se utilizan varios tipos que pueden oxigenar el agua, ¿no? Airear el agua. Podemos utilizar piedras como esta para poder, para que se difunda, ¿cómo se dice? Se difunde el agua, se difunda el agua, se difunda el aire más bien. Podemos tener motores también de paleta que nos hacen que se mueva el agua. Entonces, en este caso, ya se van a ir incrementando las biomasas. Nosotros aquí el ejemplo que les traemos es, decíamos hace rato que tenemos un estanque de 6 metros cúbicos y en este ejemplo vamos a meter 5 kilos por metro cúbico. Okay. Traíamos también el ejemplo de que tenemos peces que van a llegar a una talla de 300 gramos y entonces aquí lo que vamos a hacer es dividir 5,000 gramos entre 300 a lo que vamos a queremos llegar.
9: Sí.
12: Y nos va a dar un total de 16.6 peces.
9: Ahí está el cálculo.
12: Por metro cúbico. Al momento de que nosotros ya lo multiplicamos por los 6 metros cúbicos que tengo en el estanque, entonces esto me va a dar 99.6 peces. Lo voy a redondar a 100 peces. Entonces ya con aireación yo ya puedo ir incrementando esta cantidad de animales. Entonces aquí ahorita vamos a sembrar nuestros 100 peces en el estanque.
9: Pues ahí está el maestro Germán ayudándonos a sembrar. ¿Cuántos son?
12: Son 100 peces, lo que le corresponde a la biomasa que corresponde, ¿no? Lo que correspondería.
9: Wow.
12: En este caso, el estanque estamos suponiendo que tiene unas 4 o 5 mangueras de aire.
9: Ajá.
12: Para que pueda tener esa cantidad de peces.
9: Hasta 5 mangueras.
12: 5 mangueras de aire. Si nosotros incrementamos esa cantidad de mangueras o incluso si utilizamos un motor de paletas, podemos incrementar hasta 10 kilos por metro cúbico. Entonces, todo va a depender también del motor que utilicemos para poder airear el agua.
9: Muy bien, pues bastante interesante cómo nos va a ayudar a mantener ya una gran cantidad. En este caso estamos hablando de una de 100, pues, pero sí. Se va a ir multiplicando de acuerdo también a los cálculos que ya nos ha explicado, ¿no? Maestro Germán Muñoz, pues la tecnología finalmente es aliada para la acuicultura y también para, bueno, pues tener en óptimas condiciones el agua, que eso pues va a garantizar una sana y correcta producción de peces. En este caso vamos a enfocarnos a las tilapias.
13: Así es. Bueno, como aquí estamos viendo, el ejemplo que el ingeniero Marta bien nos hizo el favor de explicar, tenemos estanques que son las mismas dimensiones, pero si se fijan, la cantidad de peces ha incrementado muchísimo, ¿no?
9: Oh, sí.
13: De 6 peces que tenemos en el primer tanque, ahora tenemos 100. Y esto se puede hacer ya pasado a situaciones reales. En el campo, en la estanquería, eso así sucede, ¿no? Incrementar la producción, que puede ser de 300 gramos por metro cúbico hasta 10, 15 o 20 kilogramos por metro cúbico, lo podemos hacer gracias al uso de esta tecnología, que son los aireadores en este caso.
9: Y ahí vemos justo una gran cantidad de alevines. Estamos viendo en pantalla, para que nos escucha por Radio Más, imágenes del Clarín, justo de donde vienen nuestros invitados el día de hoy. Y ahí se utilizan estos métodos. Y bueno, pues a una escala mucho mayor, ¿no? Que es lo que usted nos está diciendo, que de esto se trata, pues, este tipo de técnicas.
13: Así es. Estamos viendo ahí un aireador de paleta, le llamamos.
9: Ese es el aireador de paleta.
13: El aireador de paleta que... su finalidad es incrementar las biomasas en los estanques. Ahí estamos viendo estanques de reproducción.
9: Que veíamos unas especies diferentes, ¿no? La Spargo.
13: La Spargo Unam, que es una tilapia roja generada en el centro. Ahí la tenemos.
9: Marcada.
13: Son juveniles reproductores, ya casi. Y en todo ese módulo hay sistemas de aireación que tienen como finalidad incrementar las biomasas.
9: Oiga, ¿y son diferentes los cálculos de acuerdo a la especie? Ahora me permito hacer esta pregunta por lo que vemos, ¿no? Ahí en pantalla.
13: Sí, en este caso lo que se ha explicado es para especies tropicales. Generalmente lo que explicó el ingeniero bien es extrapolable para todas las especies tropicales de peces. Para trucha cambia un poquito los cálculos.
9: Muy bien, pues son importantes consejos para tener un mejor rendimiento, ¿no? Que está, se basan pues en métodos científicos a través de prácticas como las que ustedes realizan con estanques de grandes tamaños, ¿no?
13: Así es.
9: ¿Y hay un asesoramiento también directo con los productores? ¿Se tiene contacto directo con los productores además de pues estas prácticas que se están realizando?
13: Sí, definitivamente es parte de nuestras funciones del quehacer universitario, la difusión de la cultura, en este caso, mediante extensionismo, mediante charlas, y es un gusto para nosotros compartir.
9: No, hombre, pues muchas gracias por eso, de eso se trata, que este mensaje llegue a las personas adecuadas, a quienes están finalmente en esta actividad, la acuicultura. Y tenemos preguntas de nuestro público que realizan a través de Facebook. Oscar Landa Valenzuela nos dice, ¿se puede manejar tecnología simbiótica en estanque de geomembrana, un estanque de geomembrana de entrada o salida de agua constante 24/7? ¿Quién nos puede contestar? Ingeniera.
12: Podríamos tener fuentes de agua que entran y salen y dependiendo de la fuente de agua que tengamos, pues vamos a calcular también cierta biomasa, pero eso nos ayuda mucho a hacer cambios de agua constante. Uh-huh. Entonces, eso nos permite también incrementar el número de animales e incluso podríamos tener algunas otras especies siempre y cuando lo permita el cultivo, ¿no?
9: Bueno, pues ahí está la respuesta. Usted puede hacerlo de esta manera. También Oscar Landa nos comentaba, en este caso es un comentario, nos dice cómo puede contactarlos para capacitación. Ellos son de Jesús Carranza y bueno, pues tienen una granja acuícola de tilapias, pero también quieren incursionar en el cultivo de langostinos, las acamayas.
12: Ok, bueno, les voy a proporcionar un número que es al que nos pueden contactar. Nosotros podemos darles asesorías y es el 232-145-1851. Entonces, en ese número nos pueden contactar y incluso cuando tengamos cursos o algo, les podemos estar avisando.
9: Muy bien, bueno, pues ahí está el número. Y finalmente, los consejos, un consejo general para las personas que quieran pues mejorar su rendimiento en la acuicultura.
12: Pues de mi parte sería que se asesoren, ¿no? Entonces tenemos en el Clarín tienen las puertas abiertas, podemos recibirlos y sería eso de entrada, ¿no? La asesoría.
9: Muy bien, maestro Germán.
13: Pues igual, o sea, yo creo que la asesoría, capacitación que puedan que nosotros podamos ofrecerle, bienvenidos, siempre las puertas de nuestros centros están abiertas para recibirlos.
9: Muchas gracias. Y bueno, pues también bienvenidos siempre sean ustedes aquí en Veracruz Agropecuario. Muchas gracias por haber estado con nosotros y sobre todo por traer también todo este equipo técnico que utilizan justo para hacer más evidente los beneficios de las biomasas correctas y las técnicas correctas también del cuidado del agua en la producción acuícola. Muchas gracias. Que tengan buen regreso allá a Tlapacoyan. Saludos
12: gracias
9: a los compañeros de Clarín. Los esperamos para un siguiente programa. Y mientras tanto, amigas y amigos, nos vamos a ir del otro lado del estudio con nuestro compañero Alejandro. Adelante, Ale.
14: Muchas gracias. Vamos a continuar con el tema porque tiene que ver con toda esta asesoría que nos han brindado nuestros amigos que son parte de la familia agropecuaria del Clarín. El acondicionamiento del lugar para poder sembrar los alevines es interesante porque primero tenemos que desinfectar. La apropiada desinfección del estanque entre los ciclos de cultivo, esto reduce la probabilidad de que se transmitan tóxicos metabólicos o algún patógeno. También se debe después de eso hacer un secado después de cada cosecha para permitir que el fondo del estanque se seque y se resquebraje para oxidar el material orgánico, es decir, para hacer una buena limpieza profunda. En el caso de los alevines, para el cálculo del requerimiento de las cantidades, es necesario tener en cuenta la dimensión y características, como ya lo hemos dicho, de los estanques o jaulas a fin de programar una producción de siembra. las necesidades de los alevines y en la producción programada está relacionada con el abastecimiento del agua. El agua es otro factor importantísimo, es el medio donde se van a desarrollar. En el caso de los alevines, en el caso del alimento, deben ser mezclas de nutrientes elaborados de tal forma que respondan a los requerimientos de cada especie. La bioseguridad es designar un conjunto de medidas físicas y de gestión para reducir el riesgo de algún problema, de la introducción de algún patógeno. La limpieza, proceso de eliminación de polvo, residuos de alimento, suciedad, grasa o de materias objetables. También es muy importante, y lo que le decía, el agua, la cantidad y calidad del agua son factores que deben tomarse mucho en cuenta en la producción acuícola. Por eso es necesario que toda esta información que hoy ha recibido, pues la tome en cuenta, y si requiere de mayor información, pues están nuestros amigos de El Clarín. Regresamos a la sala con Héctor y con Isela para terminar el programa.
10: Muchas gracias y gracias a toda la gente que nos contacta. Un saludo a Francisco Cortés, que se comunica desde Mariano Escobedo, un lugar hermosísimo, sí, claro, ¿verdad?
9: También.
10: Qué bello está Mariano Escobedo. Y también queremos enviar un saludo de manera especial para Juan Carlos Solarte. Está de manteles largos, él nos realiza desde San Marcos, otro lugar espectacularmente hermoso. Y te deseamos una larga vida, Juan Carlos.
9: Felicidades. Felicidades, feliz cumpleaños, que las sigas celebrando también la vida.
10: Exacto. Y dice la flota que saque el pastel. No es cierto, lluvia de bendiciones en tu vida y en la vida de todas las personas que, como nuestros invitados, están siempre procurando compartir información de utilidad y pues de usos prácticos para el campo veracruzano.
9: Por supuesto, Isela, y pues muchas gracias a todos quienes han comunicado con nosotros. Daniel Rivera nos pregunta, ¿dónde puede conseguir alevines para un proyecto en casa? Pues te aconsejamos que te comuniques justo con nuestros invitados allá en El Clarín.
10: Oye, desde Jalisco nos

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1: En Radio Más son las 8 en punto.
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0: En Radio Más son las 8 con 30 minutos.
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0: pensaré. Gracias, estimados amigos y amigas de todo el estado de Veracruz y de ocho entidades hasta donde llegan las frecuencias de Radio Más. Como siempre, saludándolos, Iván García, trayéndoles siempre muy buenas propuestas musicales de todos los géneros, todos los estilos, siempre en este espacio que semana a semana les traemos a todos ustedes. Y bueno, pues en esta ocasión tenemos a un talentazo veracruzano, Jairo Alor Salomé, mejor conocido como El Jornalero. Aunque reside en otro estado del sureste de la República, siempre lleva esta vena veracruzana y pues de alguna manera representando nuestra música y con estos sonidos muy tropicales, muy caribeños, efectivamente. Él es, como mencionamos, cantautor veracruzano. Él fusiona el son jarocho, el bolero, la rumba y la música tradicional cubana. Y bueno, pues eso lo podemos escuchar incluso en el tema que tenemos de fondo. Pero nos da gusto saludar por la vía remoto a Jairo Alor, mejor conocido como el Jornalero, que pues ya desde hace algún buen tiempo reside en Playa del Carmen. ¿Cómo estás, Jairo? Bienvenido.
1: Muchas gracias. Bien, muy bien.
0: No, al contrario, gracias por estar en contacto siempre con la audiencia veracruzana y de otras entidades hasta donde llega la señal de Radio Más. Y pues nos da muchísimo gusto y orgullo de que un talento veracruzano, bueno, pues está haciendo historia en alguna otra latitud, en este caso del sureste. Pero cuéntanos más acerca de El Jornalero, Jairo Alor Salomé. Tú eres veracruzano, ¿de dónde eres originario exactamente?
1: Yo soy de Cosoleacaque, Veracruz.
0: Del sur de Veracruz, sur, sí, claro. Tierra sonera, vaya. Coméntanos. Tú resides en esa parte del país desde hace ya algún tiempo. ¿Cómo es que nace este concepto de El Jornalero?
1: Pues El Jornalero básicamente es el campesino, ¿no? O sea, sí. Yo crecí en un seno campesino, pues yo fui criado por mi abuelo, Pedro Salomé y Herminia Rodríguez, ¿no? Que en paz descanse, ¿no? Y entonces, pues ellos son campesinos, bueno, siempre se dedicaron al campo, ¿no? Sí. Y por ende yo crecí con ellos y pues esa es mi raíz, ¿no? El ser campesino y pues el jornalero, pues básicamente pues el trabajador del campo, ¿no?
0: Claro, y digo, el nombre me imagino que pues es de alguna manera un homenaje a tus raíces y a la actividad, porque con mucho orgullo muchas personas de la zona realizan, ¿no?
1: Sí, claro, sí, eso exactamente.
0: Y musicalmente, El Jornalero, pues como, pues obviamente la zona lo dice todo, pues tú creciste también en un ambiente lleno de son jarocho, ¿no?
1: Sí, claro, sí, rodeado pues siempre de música, ¿no? Y desde niño, ¿no? Desde que aprendí a tocar la guitarra, que fue mi primer instrumento, pues siempre quise ser músico, ¿no? Ya pues, fui un poco intermitente en mi vida, pero pues sí, siempre supe que quería hacer música toda mi vida.
0: Ya, y pues empiezas con el son jarocho. ¿En qué momento empiezas ya a nutrirte de otros géneros, en este caso toda la música cubana?
1: Pues por compañeros que me fueron compartiendo la música y entonces a mí me sonaba mucho, ¿no? Me sonaba mucho, por ejemplo, el tema de los tambores, de la rumba y así, el ritmo, ¿no? Más bien, ¿no? Que por un compañero conocí el son cubano de joven, ¿no? O sea, ya que llámese 15, tal vez 14, no sé, por ahí, ¿no? Estando en la secundaria, pues conocí por un compañero el son cubano y entonces lo empecé a escuchar y entonces me llamó mucho la atención y pues me fui involucrando mucho con ese ritmo, ¿no? Y me gustó bastante, ¿no?
0: Ok, inicias en aquella zona, te digo, me imagino que por algún motivo, ¿no? Quizá por trabajo, te desplazaste a Playa del Carmen, ¿o cómo es este paso?
1: Sí, pues sí, me quise abrir camino, ¿no? O sea, en otros lugares me dijeron que aquí estaba bueno para estar tocando, ¿no? Me vine tocando en los camiones con un amigo y llegamos hasta acá, ¿no? Y aquí fue donde pues empezamos a conseguir tocadas y así, ¿no? Pequeñas primero, ¿no? Luego andar tocando en los restaurantes también. Y así nos fuimos abriendo paso. Ahora mismo, pues aquí estoy.
0: Obviamente empezaste allí, como todo mundo, picando piedra y de alguna manera te has abierto camino. lo que te ha llevado, obviamente, allá grabar tu primer disco. ¿Está en producción? ¿Ya lo tienes grabado? ¿En qué proceso va?
1: Sí, está en producción, ya llevo un par de temas y pues estoy compartiendo ahorita en las plataformas estos temas y en un par de días creo que un par de días probablemente salga otro tema más. Hasta ahora llevo 4 probablemente.
0: Ok, sí. Temas obviamente de tu autoría.
1: Sí, todos son de mi autoría.
0: Ok, ¿de qué nos hablan los temas del jornalero?
1: Pues siempre hace alusión al campo, ¿no?
0: Ya.
1: Un poco al campo. Este tema en especial, ahora el que solté, ¿no? Que se llama Los Ojos Rojos de Gloria, pues es como un tema de resiliencia, ¿no? Como es algo que vivimos todos, ¿no? Pues como seres humanos, ¿no? Cuando pues somos así como presa de nuestros deseos personales, de llámese de adicciones, de ciertas cosas, ¿no?
0: Sí.
1: Y entonces, pues básicamente es eso, ¿no? Habla de, pues, contado por una dama, ¿no? Por la historia de una mujer, pero realmente pues pasa en todos los seres humanos, ¿no? O sea, como lo decía, bueno, existía un maestro, ¿no? Que decía que lo que es arriba es abajo, ¿no? O sea, llámese hombre, mujer, ¿no?
0: Ya.
1: Casi que vivimos siempre lo mismo.
0: Efectivamente, pues es lo que podemos advertir en las letras de El Jornalero. Pues me imagino que todo ha sido un proceso, como bien nos has mencionado, desde que saliste de tu tierra, te fuiste al sureste y bueno, empezaste a abrir camino. Y creo que de alguna manera es uno de los primeros resultados, ¿no? De ese esfuerzo, como es tu primer disco. Entiendo que se llamara El Jornal.
1: Sí, El Jornal, exactamente, así se llama.
0: Ok, ya llevas varios, unos temas ya en plataformas. ¿Qué más planes, vas empezando, qué más planes tendrás para futuro a mediano plazo para El Jornalero?
1: Pues ahora mismo compartir mi música, ¿no? No me voy mucho así como al futuro, ¿no? Procuro que que todo vaya sucediendo, pues.
0: Ya.
1: Entonces, sí, siempre estar en acción, pues,
0: claro.
1: En constante acción, ¿no?
0: Ahora sí que viviendo más el presente, ¿no?
1: exactamente, sí.
0: Oye, Jairo, y ya no sé si, pues, ya cuando tengas tu material completo, ¿tendrás algún plan quizá para visitar tu tierra, tierras jarochas, pues para que obviamente la gente pues te ubique, ¿no? Te ubiquen más los paisanos.
1: Sí, caray. Bueno, eso de visitar mi tierra lo hago constantemente,
0: ya.
1: ¿No? Como que voy y me cargo de pilas un ratito ahí en el fandango.
0: Ah,
1: bueno,
0: claro.
1: Con una bandita tocando así, ¿no? Sí, o sea, sí, aquí hay música, pero, o sea, no es lo mismo.
0: No, por supuesto, sí, no. Ya en plan de, pues ahora sí, de quizá algunas presentaciones, qué sé yo.
1: Pues a donde me inviten y obviamente pues también buscarle, ¿no? Buscarle y justo por eso, porque yo como tengo que, pues yo gestiono, o bueno, yo tengo que buscarle para poder gestionar mi
0: claro.
1: Mis pagos, ¿no?
0: Por supuesto.
1: Todo, ¿no? Sí, pues, porque sí, todo sale de mi bolsa. Entonces.
0: Claro, pues eso, ahora sí que es una de las cuestiones que como todo artista independiente, pues ahora sí que son cuestiones implícitas, ¿no? Esta parte, precisamente para estos espacios sirven para eso, para que tu música, tu mensaje llegue a otras audiencias y conozcan que el folclore y la música están presentes y pues El Jornalero es un fiel representante y orgullosamente veracruzano, ¿no?
1: Muchísimas gracias. Sí, claro, veracruzano. De Cozolia, mero Cozolia.
0: El mero Cozoliacaque, que de verdad siempre sí. Esa zona es muy rica y nos ha dado bastantes talentos, ¿no? En diferentes géneros, incluso.
1: Sí, no, hay mucho muchachito que viene despuntando. Sí, es bien bonito verlos, pues.
0: Sí, exacto.
1: Sí.
0: Ahí para que
1: son autoridad, sí, tocando, sí, son
0: efectivamente,
1: muy buenos,
0: ¿no? Ahí de nuestros conocidos, los Choclocks son precisamente ahí hay de Cosoleacá que los debes conocer.
1: Claro, sí. Sí, los tecleos muy buenos, sí.
0: Jairo, evidentemente pues tienes la cuna de tu tierra musicalmente hablando, pero pues también me imagino te vas alimentando de algunos otros talentos. ¿Quiénes, pues qué artistas han nutrido precisamente tu estilo, Jairo?
1: Básicamente creo que los soneros jarochos, ¿no? Así como escuchando a los viejos también, como a Tereso Vega, Ramón Gutiérrez y así, ¿no? A los viejos, ¿no? A los viejos soneros, a los Vega, ¿no?
0: Ya. Sí, pues toda la escuela, ¿no?
1: Y pues en la música cubana, pues los Buenavista Social Club, ¿no? Ellos fue el primer grupo que escuché de son cubano, entonces sí, me enamoré totalmente de esa música.
0: Claro, sí, y se puede apreciar en tus temas, al menos de los que hemos podido escuchar, que están, sí, y claro, están de fondo, pues también podemos advertir esa influencia, ¿no? Que han hecho en tu estilo, Jairo, mejor conocido el jornalero veracruzano, avecindado en el sureste del país, y es nuestra recomendación musical de la semana. Oye, Jairo, ¿cómo te pueden encontrar en redes sociales?
1: Ah, en redes sociales me encuentran como Jornalero AS en Instagram, como Jairo Antioxidante en Facebook. Y pues en las plataformas, el jornalero, en Spotify, en Massimo, en Amazon, en todo.
0: Claro. Oye, ¿cómo ha sido la respuesta, al menos en esta parte del país, a pues esta fusión de estilos, ¿no? Que lleva tu propuesta.
1: Ha sido bien recibida, pues sí, la verdad es que me han dicho que les ha gustado, ¿no? Y pues falta camino, ¿no? Falta que le escuchen, más bien, ¿no? Claro. Creo que lleva muy poco tiempo, ¿no? De haber salido y básicamente creo que está tierna, pues, ¿no? Ese es un proceso largo.
0: Efectivamente, sí, todo lleva un proceso y parte de esto pues es precisamente pues la producción que está llevando a cabo tu primer disco, que se llamará El Jornal y del cual ya podemos escuchar algunos temas en plataformas digitales. El Jornalero, nuestra recomendación musical de la semana. No sé si quieras agregar algo para todos tus paisanos, para toda la gente que nos escucha a través de Radio Más.
1: Pues nada, yo creo que seamos nosotros mismos, pues, que seamos nosotros mismos y que sigamos mandando el amor y el mensaje del amor, ¿no? Por medio de la música, ¿no? Que creo que ahí está el punto, ¿no? Y pues sigamos haciendo música, buena música, ¿no? Pues nada, bendiciones hasta mi tierra.
0: Oye, Jairo, pues no sé si, digo, primeramente agradecerte muchísimo el que hayas estado en contacto con toda la audiencia de Veracruz y de otras entidades hasta donde llegan las señales de Radio Más y también hasta otras latitudes en nuestro formato de podcast que también podrán escuchar en plataformas digitales. ¿Qué tema nos podemos escuchar antes de irnos?
1: Ah, Los Ojos Rojos de Gloria. Sí, claro.
0: Los Ojos Rojos de Gloria de El Jornalero, nuestra recomendación musical de la semana. Muy buena música, muy buena fusión de estilos, buena rumba a través de estas frecuencias. Pues muchísimas gracias, Jairo Alor Salomé, mejor conocido como el Jornalero. Muchísimas gracias. Y gracias a todos ustedes, como siempre, por acompañarnos en este su espacio que semana a semana les traemos. Yo soy Iván García. Muchísimas gracias y nos escuchamos muy pronto.

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3: El Centro de Estudios y Pronósticos Meteorológicos del Estado de Veracruz, a través de Radio Más, presenta el estado del tiempo para las próximas 24 horas.
1: Este miércoles se observa nubosidad parcial en gran parte del estado de Veracruz, esperando condiciones para lluvias después del mediodía, con los mayores acumulados en las cuencas del centro y sur del estado. El viento en la costa se espera domine del norte, noreste, este y sureste con velocidades de 20 a 35 kilómetros por hora y rachas de 45 kilómetros por hora. Asimismo, se prevé un ambiente relativamente cálido a cálido durante el día, pero fresco por la noche y madrugada.
3: El pronóstico meteorológico del estado de Veracruz es un servicio de Radio Más.

0: En Radio Más son las 9 en punto.
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0: En Radio Más son las 9:30.
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0: En Radio Más son las 10 en punto.
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0: chicas y chicos que habitan el territorio jarocho y el mundo. Bienvenidos de vuelta a este, su exquisito y delicioso programa de jueves por la noche, G5 Music, y que llega a todos ustedes a través del sistema radiante de microondas chiquititas y diminutas de Radio Más. Esta noche, ¿qué creen? Les traemos más amor. Amor del bueno, del bonito, del que solo ustedes, amados radioescuchas, saben darnos a través de sus peticiones en el número exclusivo de G5 Music. 2282-1489-50. Yo soy su sommelier de agua bendita, Luzma Pliego. Y esto es G5 Music. ¡Comenzamos! Señor, señora, dele un codazo a su media naranja o medio limón que tenga ahí a la mano, porque este programa se va a poner chavocho, chavocho, dijera mi tesoro. Verán, varios de nuestros radioescuchas han respondido al llamado y nos han mandado sus peticiones y estamos muy agradecidos por ello. Y varios de ellos o están heridos de amor, así del bueno, o la neta son bien emos. Y se ha reunido una buena cantidad de covers bien depre y cachorrones. Así es, por eso las salas de terapia y los cinco letras siempre están llenos, amiguitos. Y como ejemplo, veamos este caso.
1: Luzma, G5 Music, los escucho en Cancún. Y mi petición para hoy es una canción que está incluida en el soundtrack de 10 cosas que odio de ti. Perdonen los sonidos de perros en el fondo y demás, ¿ok? Pero bueno, mi canción es I Want You to Want Me, de Letters to Cleo, que la he escuchado un sinfín de ocasiones. Y esta es mi recomendación para todos ustedes, aparte de que también es bueno recordar esa película. Les mando un abrazo fuerte, fuerte. Soy Baldo Guerra. Algunos que escucharon la frecuencia de Radio Más por allá del 2002, tal vez recuerden, tal vez me recuerden. Pero si no están tan viejos, pues qué bien que nunca han escuchado de mí. Les mando un beso, un abrazo. Y G5 Music Forever.

To Want Me es el éxito más emblemático de la banda de rock Cheap Trick. Aunque fue grabada originalmente en 1977 para el álbum In Color, la canción no tuvo éxito inicial en Estados Unidos debido a su arreglo estilo country y tempo medio. La canción se convirtió en un fenómeno global gracias a su versión en vivo grabada en abril de 1978 en el legendario estadio Nippon Budokan de Tokio, Japón. Inspirados por una versión francesa más rápida y energizada por la euforia del público japonés, la banda transformó la balada en un himno de power pop acelerado y potente, alcanzando el número 7 en el Billboard Hot 100 de los Estados Unidos. Y ahora los dejaremos con la petición de la leyenda radiofónica en el estado de Veracruz, Valdo Guerra, que nos solicita la versión que hiciera la banda Letters to Cleo y que fuera incluida en la cinta 10 cosas que odio de ti del año 1999. Está en el G5 Music, ¿no es cierto, Valdito Guerra? Grandísimo productor sazo de los meros buenos, de lo mejor que ha dado el estado de Veracruz para el mundo. Ahí está, I Want You to Want Me, Letters to Cleo.

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0: Qué recuerdos, amados míos. Déjenme decirles que en su época, mi hermanito chulo, el Huicho, me rentaba esta película creo que todos los fines de semana, ¿eh? O sea, no me rentaba Cars, ni Wall-E, no. Me rentaba 10 cosas que odio de ti y yo me la chutaba religiosamente. Vámonos con lo que sigue.
2: Hola, hola, saludos desde la calurosa Mérida. ¿Quieres que me puedas poner una rola? El cover que hace Wizard de Take On Me. Con muchos saludos y besitos para Bonnie.
3: Amigos de G5 Music, quiero pedirles otra canción. Me gustaría escuchar Take On Me en la versión de Wizard. Y recordarles que no soy Trejo, soy Trujano. Witzliwitl Trujano. muchas gracias por todo y un saludo para todos los de la mesa de Valteria. Gracias.
0: Muy bien, señor Dan Danger y señor Trejo. Nah, cierto, no te creas, una disculpa al Mr. Game Master Witzliwitl Trujano. Una disculpita por haberte cambiado el nombre. Amados míos, habiendo solicitado formal disculpa a nuestro bello radio escucha, les pregunto. ¿Recuerdan que en emisiones pasadas mencionábamos que cada vez que sonaba Take On Me, el niño Dios nos daba un chanclazo? Bueno, estos señores no temen a Dios en lo más mínimo y ambos nos piden la versión de Wizard, del clásico de los 80s, de los noruegos de Aha, Take On Me, como parte de su álbum de covers titulado Wizard, The Teal Album. La canción fue publicada digitalmente el 24 de enero de 2019 y se destaca por transformar la producción sintética original en un arreglo de rock alternativo con guitarras distorsionadas, manteniendo la melodía y progresión de acordes fiel al original. El video musical está padrísimo. Es un homenaje nostálgico que recrea la estética de los años 80. La pieza visual cuenta con la participación especial ni más ni menos que del actor Finn Wolfhard, conocido por Stranger Things, y su banda real Calpurnia. Mandamos un gran beso y saludo para Bonnie de parte del buen Danielote y otro saludote a todos los de la mesa de Valteria. Se encuentran dentro de G5 Music y sin temor al correctivo divino, escuchemos a Wizard y Take On Me.

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1: Ya ven, amiguitos, por andar escuchando Take On Me perdió Noruega. ¡Qué misteriosos son los caminos del Señor!
2: Hola, soy Jaime. Saludos a todos mis amigos de G5 desde Cancún. Y estaría genial un cover de The Cars. Tiene muy buenas rolas. Sería bueno saber por qué pudieran sorprender. 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
1: 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Ya escuchamos de fondo Drive de The Cars, balada poderosa de la banda estadounidense The Cars, escrita por su líder Rick Ocasek e incluida en su quinto álbum de estudio Heartbeat City de 1984. Aunque Ocasek compuso la canción, la voz principal fue interpretada por el bajista Benjamin Orr, cuya entrega vocal melancólica se convirtió en un sello distintivo del tema. Y ahora, como petición libre y por cortesía del hermano James desde Cancún, Quintana Roo, vamos a dejarlos con la versión de la maravillosa banda Deftones, que se caracteriza por ese estilo típico más atmosférico y pesado. La canción fue lanzada inicialmente como pista bonus en la edición digital del álbum Saturday Night Grist del 31 de octubre del 2006 y posteriormente incluida en su álbum de versiones titulado Covers en 2011. Un gran abrazo para el compadre del alma, James. A ver qué te parece esto, compadre. Están en G5 Music. Dejen que el chino se ponga moreno con Deftones. Drive.

0: muchísimas gracias por tomarte la molestia de tomar en cuenta mi petición, y te mando un cordial saludo. Voy pasando Tlapacoyan, a lo mejor te llega el mensaje un poquito después, porque no hay señal en esta parte de la sierra. 107.7 desde San Rafael a la altura de Nautla, se escucha a la perfección, y desde ahí venimos escuchándote. Gracias por traernos pues felicidad mientras conducimos. Que descanses, buenas noches, muchas gracias, hasta pronto. 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
1: quieras. Otro de esos giros de guión maravillosos, mis hermosos radioescuchas. Así es, les traemos a todos ustedes el tango argentino originalmente compuesto por Carlos Gardel y Alfredo Lepera, grabado originalmente, en marzo de 1934 y estrenado en la película homónima de 1935. La letra es una paráfrasis del poema homónimo del mexicano Amado Nervo. Y como fondo, la versión de 1994, interpretada por el mismísimo sol mexicano, el Huicho Mike, Luis Miguel, y que además de este último, el tema se ha versionado una infinidad de veces, como por ejemplo, nada más, Gloria Estefan, Julio Iglesias, Plácido Domingo, Rafael, Michael Bolton, José Carreras, Alfredo Kraus, Milanés, Compay Segundo y muchos, pero muchos, muchos más. Y como agradecimiento a la petición que hiciera nuestro bello radioescucha Yoshio, el conductor nocturno Ventura Lima, al 2282-1489-50, los dejaremos con la versión del año de 1973, acompañada de orquesta incluida en el álbum del mismísimo, del nombre del mismo año, nuestro querido y adorado Roberto Carlos. Esto es G5 Music. Amigo Yoshio, le dejamos un saludo y esta versión en la voz de Roberto Carlos, El día que me quieras.

0: En un momento regresamos.
1: En Radio Más son las 10 con 29 minutos.
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0: Estamos de vuelta.
1: ¿Cómo están, amiguitos? Los extrañé mucho. Qué bueno que ya están de vuelta de su corte anunciativo. ¿Cómo la están pasando? Espero tan increíble como nosotros al hacer este programa. Y, por supuesto, recuerden mandarnos sus peticiones, quejas, algún chismecillo por ahí, aullidos y peticiones al 2282-1489-50. Y con gusto les daremos gusto. Continuemos.
2: Hola, G5 Music. Soy Angie, gran admiradora de su fantástico programa. Quiero pedirles la canción de Careless Whisper de Wham en versión rock. Saludos desde Aguascalientes.

Gracias por tu petición, amiga Angie de Aguascalientes. Nosotros también somos tus fans. Ya tenemos de fondo Careless Whisper, balada icónica interpretada por el cantautor inglés Pedrito Fernández, lanzada originalmente el 23 de julio de 1984. Aunque se publicó mientras Pedrito aún era miembro del dúo Wham, técnicamente se considera su primer sencillo como solista. Compuesta por Pedro Fernández y Andrew Ridgeley, aunque Pedrito ha declarado en entrevistas que escribió la letra y el famoso riff de saxofón cuando tenía solo 17 añitos mientras viajaba en autobús. El sencillo fue un éxito comercial masivo, alcanzando el número 1 en 25 países y vendiendo más de 6 millones de copias en todo el mundo. Ahora, para surtir el pedido de nuestra bella radio escucha, los dejamos con la banda sudafricana de rock alternativo Seether, quienes lanzaron su versión de Careless Whisper como un sencillo digital el 10 de marzo de 2009. La canción fue incluida posteriormente como pista adicional en la reedición de su álbum Finding Beauty in Negative Space. El vocal Sean Morgan declaró que grabaron la canción originalmente como una broma para iTunes con motivo del Día de San Valentín, ya que consideraban la letra demasiado dramática, pero pues bueno, terminó convirtiéndose en un éxito comercial inesperado, un accidente feliz. Bueno, no, una broma, bueno, X. Están en G5 Music, hagamos un escándalo con Careless Whisper y Seether.

0: Muy bien, ahí tenemos ese homenaje que haría que Pedrito Fernández se sintiera muy orgulloso. Un saludo hasta donde este se encuentre.
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amigos de G5 Music. Los saluda Ilami Gómez desde el Soundcheck, el Festival Internacional del Bolero y el Jazz 2026 en la ciudad de Xalapa. Nosotros los visitamos desde la Ciudad de México y este audio es para recomendarles. La canción se llama I Want You or She's So Heavy de los Beatles y se encuentra en el álbum del soundtrack de la película Across the Universe. Saludos.

¡Guau! Wow, muy bien, amiga Ilami Gómez, corresponsal de G5 Music, infiltrada en el Festival Internacional del Bolero y el Jazz de esta ciudad de Jalapa, de donde nos manda una recomendación muy audaz y que ya escuchamos en estos instantes. I Want You, She Is So Heavy. Es de los que creo yo, los que mencionamos en todos los programas de G5 Music, Los Beatles. Escrita por John Lennon para el álbum de 1969, Abbey Road. Famosa por su duración inusual de casi 8 minutos, sus letras mínimas de solo 14 palabras diferentes y su final abrupto y cortado de golpe. Fue la última canción que los cuatro Beatles mezclaron juntos el 20 de agosto de 1969, compuesta por Lennon, como una expresión cruda y obsesiva de su amor por Yoko. Musicalmente, la canción es pesada y repetitiva, considerada por muchos como la piedra angular del heavy metal, debido a sus riffs de guitarra oscuros y su atmósfera densa. Como recomendación de nuestra corresponsal Ilami Gómez, tenemos a la versión que aparece dentro de la cinta de 2007 Across the Universe, en donde se utiliza en una escena donde el personaje de Max es reclutado a la fuerza para la guerra de Vietnam. La letra I Want You, te quiero a ti, se transforma en una referencia directa al famoso póster de reclutamiento del tío Sam, convirtiendo la canción de amor obsesivo de Lennon en una crítica a la maquinaria de guerra y la propaganda militar. Están en G5 Music. Amemos con locura con I Want You, She Is So Heavy, Joe Anderson y Dana Fox. I want you.

0: Hola, ¿qué tal? Soy Luis Huerta de acá de Ciudad de México y un saludo para mis amigos de G5 Music. Les propongo la canción de Classics 4 que se llama Stormy y un cover muy bueno, extraordinariamente bueno, que hizo Carlos Santana. La verdad, pecaría si digo en qué disco, pero bueno, es cuestión de buscarlo. Y nuevamente, la canción se llama Stormy y es de los cuatro clásicos, de Classics 4. Saludos.
1: Maravillosa recomendación de nuestro escucha sobreviviente de la caótica Ciudad de México, Luis Huerta, la cual ya está de fondo. Stormy es una canción emblemática del grupo estadounidense Classics 4, lanzada en septiembre de 1968 como parte del álbum Mamas and Papas Soul Train. La canción se convirtió en uno de los tres grandes éxitos del grupo junto a Spooky y Traces, alcanzando el puesto número 5 en la lista Billboard Hot 100 de Estados Unidos. Y entonces, con un gran saludo hasta el DF para Luis Huerta, y de acuerdo a un reporte que nos llegó por ahí, es ganador de 6 Grammys, último baterista de la inmortal Celia Cruz, ha participado con Paul Gilbert, Steve Lukather y Lila Downs, entre muchos otros. Gran baterista, amigo, fan de G5 Music, y ahora bebedor de caña de Mavix. Bueno, ahora tenemos a la banda liderada por el único y extraordinario Carlos Humberto Santana Barragán, quien grabó su versión de Stormy para el álbum Inner Secrets, publicado en octubre de 1978. Esta interpretación transformó el éxito original de Blue Eyed Soul de Classics 4 en una balada de rock suave con un distintivo sonido de guitarra que solo Carlos Santana sabía imprimir en sus interpretaciones. Están en G5 Music. Hagamos chillar esa guitarra con Stormy de Santana.

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Bueno, señores, estamos llegando al final de esta entrega número 14 de su programita de jueves por la noche, G5 Music. Y vámonos a la última petición que nos da cierre. No sin antes agradecer a todo este gran equipo que da vida a G5 Music y que sin ellos no podríamos lograr

tenga calabacita, elote y chile poblano. Puebla de Los Ángeles, ay, qué rico, ya me dio hambre. The Sound of Silence, escrita por Paul Simon, grabada y lanzada en 1964 por el dúo Simon and Garfunkel. Y como nos quedamos esperando a que nos mandaran la versión solicitada, pues mataremos dos pájaros de un tiro a ver si le atinamos a la solicitud. El remix de un cover. Así es, en 2015 la banda de heavy metal Disturbed lanzó una versión de la canción incluida en su álbum Immortalized. Y en febrero de 2024 el DJ y productor australiano Seidel lanzó un remix oficial de la versión de Disturbed. Esto fue G5 Music. Mandamos un saludo hasta Puebla de Los Ángeles para Marcela y Miguelito Bustillos. Al aire, The Sound of Silence con Seidel. Vecines, bye bye, cuídense mucho. Nos escuchamos el próximo jueves. Chau, chau.

0: En Radio Más, son las 11, en punto.
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3: El Centro de Estudios y Pronósticos Meteorológicos del Estado de Veracruz, a través de Radio Más, presenta el estado del tiempo para las próximas 24 horas.
2: Este miércoles se observa nubosidad parcial en gran parte del estado de Veracruz, esperando condiciones para lluvias después del mediodía, con los mayores acumulados en las cuencas del centro y sur del estado. El viento en la costa se espera domine del norte, noreste, este y sureste, con velocidades de 20 a 35 kilómetros por hora y rachas de 45 kilómetros por hora. Asimismo, se prevé un ambiente relativamente cálido a cálido durante el día, pero fresco por la noche y madrugada.
3: El pronóstico meteorológico del estado de Veracruz es un servicio de Radio Más.
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0: En Radio Más son las 11 con 30 minutos.
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10: ¿Cómo están? Soy Claudia Mejía. Una nueva semana, un nuevo episodio. Hay un tema que, pues como mujeres tal vez sepamos cómo manejarlo, pero tal vez haya mujeres o adolescentes que aún no, y es este tema de la higiene menstrual. Y para eso tenemos a nuestra querida doctora Carelia Mendoza, ella es ginecóloga. ¿Cómo estás, doctora?
11: Muy bien, muchísimas gracias, un gusto estar con ustedes.
10: Hablemos de la higiene menstrual, pero sí quisiera como una guía, ¿no? O sea, saber el paso a paso.
11: Claro.
10: De una buena higiene menstrual.
11: Hablar de higiene menstrual es un tema bastante amplio en el sentido de que hay muchas cosas que aún no sabemos. Sin embargo, pues la mayor parte de nosotras tenemos el contacto o de alguna manera nos introducimos a la higiene menstrual como Dios nos da a entender, porque
10: sí.
11: Nadie nos explica qué usar, cómo usar, cada cuánto cambiarlo. En el mejor de los casos, nuestra mamá, prima, tía, amiga nos orientará un poco. Pero a pesar de todo lo que hemos avanzado en comunicación, en normalización del periodo menstrual, pues finalmente no hemos logrado que esto sea hablado de manera amplia, ¿no? Porque todo el mundo esconde como esa parte todavía. En muchas ocasiones pensamos que esto es como algo que es sucio, ¿no?
10: Mucho tabú.
11: Mucho tabú, justamente. Lo primero que debemos de saber es, cada mujer es única, cada mujer tiene afinidades o facilidades para determinados productos de higiene menstrual, pero lo más importante es a ti que te sirve y a ti que te acomoda.
10: Esto de las copas no es tan nuevo, ya tiene tiempo. Pero el otro día yo hablando con una prima le decía, bueno, ¿por qué no intentas usar la copa? Dice, es que no he tenido relaciones. Y yo me quedé como en ceros y en blanco porque no supe qué decirle, porque no estoy informada sobre esta parte, este producto de la copa. Entonces, ¿esto es un mito? ¿Es real? ¿Quién puede usar la copa? Bueno, tú nos acabas de decir lo que mejor te acomode y te funcione.
11: Estos dos elementos, al igual que los tampones, son situaciones que tenemos u objetos que tenemos que introducir dentro de la vagina. Aquí el por qué usarlos o no usarlos cuando se ha tenido o no se ha tenido vida sexual depende precisamente de un mito que tenemos muy arraigado, uh-huh, de la cuestión de virginidad. Tenemos muchas veces esa idea de que si no se han tenido relaciones sexuales, no se pueden utilizar este tipo de copas o de discos o de tampones. Si la paciente está consciente de que su virginidad está únicamente dada por una estructura anatómica que puede o no estar presente, puede o no romperse en el momento de la primera relación sexual, y para ella es mucho más fácil utilizar, mediante educación que nosotros le damos a veces en el consultorio, para la utilización de tampones o copas menstruales, pues adelante. Aquí la única situación es que cuando no han tenido vida sexual, utilizar este tipo de elementos puede llegar a producir un poco de dolor o incomodidad. Por eso es que muchas veces pues no se les recomienda, pero no propiamente está prohibido.
10: ¿Cuál sería la opción para las personas que no tienen un fácil acceso a estos productos?
11: En muchas zonas rurales incluso todavía utilizan telas como tal para absorbentes y no utilizar productos que sean desechables, y precisamente por el alto costo que tienen. Entonces son regiones en donde están acostumbrados a utilizar los recursos propios, porque no hay forma de que ellos tengan acceso a otro tipo de procesos o de materiales como las toallas sanitarias.
10: Y por ejemplo, si estas mujeres utilizan estas, supongo que son como los pañales que usan para los niños.
11: Sí, o incluso, por ejemplo, algunas telas absorbentes como los tipo toalla, la toalla para lavarse las manos llegar a utilizar. Okay. Y lo único que se les recomienda es que estén perfectamente lavadas, perfectamente secas antes de utilizarlas, porque esto puede ser un factor de riesgo para infección. La copa menstrual es una excelente opción, pero también tiene ciertas situaciones que debemos de tomar en cuenta. Entiendas que tienes que cambiarlo cada 6 a 8 horas recomendablemente, incluso de acuerdo a la cantidad de flujo que tienes puede ser esto más frecuente. Al igual que con la toalla sanitaria, se recomienda cambiarla entre cada 6 a 8 horas para evitar algún accidente o alguna situación de infección.
10: Tipo de ropa interior. Okay. O sea, que podamos utilizar.
11: Bien. Independientemente de que estemos o no en un ciclo menstrual, nosotros debemos utilizar ropa interior que sea completamente algodón, es la recomendación siempre, completamente de algodón. Tratar de evitar que tenga colores, porque se ha visto que incluso los colores pueden llegar a tener algunos elementos que pueden ser disruptores endocrinos. Tratar de evitar telas sintéticas precisamente por el contacto con estos disruptores endocrinos o por contaminación. Y ropa que no sea muy ajustada, porque pues nos encanta meternos en esos pantalones súper embarrados que nos ponemos con calzador, pero no es como lo más sano, ¿no? Entonces, en cuanto a la ropa interior, pues no debe ser ajustada y debe ser de algodón preferentemente.
10: El lavado de manos. O sea, yo creo que debe ser el primer paso, así uses lo que estés usando, lavarte las manos.
11: Sí. Independientemente del producto que nosotros utilicemos, siempre se recomienda para remover cualquier producto de higiene menstrual lavarse las manos previamente, porque vamos a tocar nuestra área genital todo lo que traemos en las manos, o sea, todo lo que toca nuestras manos en todos lados, pues tiene mucha contaminación de muchas cosas. Entonces, lo ideal es sí lavarnos las manos antes de ir al baño.
10: Por favor, y después también, ¿no? Digo, la preciosa hay que cuidarla. A la hora de lavar tu área genital, hay demasiados productos también, existen muchísimos productos, jabones, lociones, etcétera, etcétera, etcétera. ¿Qué es lo recomendable para la limpieza?
11: Lo recomendable es no utilizar productos perfumados, que eso es fundamental. Bañarnos únicamente con agua y jabón, jabón neutro de preferencia, sin aromas, sin olores añadidos, porque estos pueden llegar a generar contaminación como lo hablamos con los productos de higiene menstrual. Entonces, realmente, otra vez venimos de campañas publicitarias en donde dicen que nuestro cuerpo tiene que oler a flores del campo, y pues la realidad es que no es
10: obvio,
11: cierto.
10: No.
11: Entonces, pues nos hemos acostumbrado a que debemos de oler perfumadas todo el tiempo, y esto no es necesario. Con que nosotros tengamos una higiene con un jabón neutro, un jabón de baño que no sea perfumado, es suficiente. Existen muchos productos, mientras estos no tengan algunos fenoles, algún aromatizante, podemos utilizarlos.
10: La limpieza para ir al baño, ¿cómo debería de ser?
11: Siempre tratamos de encontrar productos que nos puedan ayudar en nuestra vida diaria. Entonces, hay, por ejemplo, a quienes se les facilita las toallitas húmedas. La realidad es que dentro de todo lo que se ha estudiado, lo único que se pide es que si se utilizan, por ejemplo, toallitas húmedas, estas no sean con alcohol y no tengan ningún tipo de perfume. Entonces, lo que hacemos habitualmente y la práctica común es el uso de papel higiénico, con lo cual tendría que ser suficiente. Lo ideal es que nosotros tuviéramos un lavado con agua y posteriormente solamente secar a palmaditas con el papel higiénico, pero se considera que utilizar únicamente el papel higiénico y limpiarnos de adelante hacia atrás, pues tiene que ser suficiente para nuestra higiene.
10: ¿Y baño diario?
11: Baño diario, sí, por supuesto.
10: ¿Estés o no estés en tu periodo?
11: Así es.
10: Okay. Bueno, digo baño diario, porque bueno, una sabe de eso, ¿no? Entonces claro. Ya una a los 2 días y no te bañas, ya estás como de...
11: Exacto, es como pero incómodo, también ¿no? Tratar de no exagerar en nuestro aseo diario, porque pues hay pacientes que se lavan con ciertos jabones que son muy abrasivos para la piel, entonces este tipo de jabones está prohibido.
10: ¿Cómo abordar este tema con las niñas, con las hijas?
11: Primero debemos de aprender nosotros, quitarnos todos los tabús, todos los mitos que tenemos en la cabeza, quitarnos las dudas. Y segundo, pues entender que también nuestros hijos ahora tienen acceso a otro tipo de elementos que a veces pues llegan a conocer más de ciertos temas que nosotros. Entonces, entre mejor estemos preparados, podemos pedir apoyo de un médico para poder orientar a nuestros hijos sobre estos temas.
10: Pues muchísimas gracias por estar aquí y por darnos estos tips. Soy Claudia Mejía. Bye.
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12: Originario de Cosoleacaque, Veracruz, Jairo Alor Salomé, conocido artísticamente como El Jornalero, descubrió su pasión por la música desde muy temprana edad, iniciando un camino artístico influenciado por sus raíces familiares y por la riqueza de la música tradicional mexicana. Su propuesta musical se distingue por la fusión de diversos géneros tradicionales, en donde convergen el son jarocho, la rumba, el bolero y el son cubano, mientras que sus composiciones abordan temas como la vida en el campo, el amor y las experiencias humanas.

0: Jairo Alor Salomé, el jornalero,
1: busca consolidarse como una de las voces emergentes que mantienen viva la esencia de la música tradicional mexicana mientras la proyectan hacia nuevos horizontes. Es además la recomendación musical de la semana en Radio Más. Lo escuchamos con su tema Los Ojos Rojos de Gloria. Oye.

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1: En Radio Más son las 12. En punto.

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2: Muy buenas noches, amigos. Estamos en su programa Nocturnal. Esta noche dedicada, como siempre, a todos los enamorados. A usted que nos hace el favor de acompañarnos y de escuchar esta bella música que le va a agradar. Música que le va a hacer recordar grandes y gratos momentos. Sintonícenos, tenemos varias frecuencias. Estamos por el 107.7, 105.5, 107.3, 89.7, 106.5, 101.3. Además, si usted nos quiere seguir escuchando, estaremos en todas las plataformas de RTV Radio Más. Tendremos, como siempre, grupos de tríos, solistas y también, pues, grupos musicales que nos estarán deleitando con esa música de ayer, del 50, 60, 70 y 80. Música para usted. Esta noche en Nocturnal. Acompáñenos. El programa se repite los viernes a las 0 horas, o sea, al terminar el jueves, e inicia viernes a las 12 en punto. Estaremos con usted repitiendo este programa por si esta noche no tuvo la oportunidad de escucharnos y estar cerca de nosotros. Esta tarde y tarde-noche nos acompaña nuestro amigo Federico Ríos, quien va a mover el equipo para llegar al otro lado del mundo. Aquí comenzamos.

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1: El teléfono es 842-3507 y 228-842-3508. Esta noche no nos podrá llamar porque estamos de vacaciones y el programa está grabado, pero con gusto, regresando de vacaciones, que es en el mes de agosto, estaremos nuevamente para servirle y esperando sus llamadas telefónicas. Gracias por acompañarnos aquí en Nocturnal. Escuchamos esta hermosa interpretación del grupo Nomus, una agrupación original de la Ciudad de México, música del recuerdo. El tema se llamó Te lo pido de rodillas. Un programa que está dedicado a toda la gente hermosa que nos acompaña y le recordamos los grupos quienes son los que nos cantaron. El grupo Nomus, en la fama de los 80, estuvo Crisóforo López, que fue el cantante fundador, compositor y cantante original. Un tema inolvidable, bello y bonito es Solo sé. Se escucha bonito y usted lo acaba de sentir. También tuvimos la oportunidad de escuchar a Los Solitarios. En 1963, en Tijuana, Baja California, iniciaron esta travesía. Fundaron este grupo con el guitarrista, el compositor Daniel López González, y también fueron un símbolo romántico de México. Estaba Piqui, Rogelio, Armando, Alfredo y los Fachas, a quien le decían al vocalista, el Fachas. También estaba Agustín Villegas, el de los tacos, así le llamaban. Entre ellos, aún siguen viviendo, pero no todos. Pero la música que interpretan se queda como un legado y la nueva, pues la siguen grabando Los Solitarios, que aún están presentes aquí en la tierra. Acompáñenos, porque vamos a escuchar otros grupos también para ustedes.

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1: Escuchamos a Sandro, el de América. Así le llamaron en aquel entonces y le siguen llamando porque nos sigue entregando sus temas que quedaron guardadas en el corazón. El tema se llamó Porque yo te amo. También escuchamos a Los Muecas, que fue formada en 1968 en la ciudad de Baja California, una agrupación romántica. El primer vocalista quien entregaba la voz se llamó José Refugio. También estuvo Artemio Pérez Ramírez, que fueron originarios también de ese lugar, de Baja California. Tenemos más música romántica aquí en Nocturnal. Esta noche, con usted, siga con nosotros, acompáñenos. Viva la música que estamos escuchando en este hermoso momento.

Los Pulpos es un grupo mexicano de rock formado a mediados de los 60. Ellos son de Hermosillo, Sonora. El tema que escucharon siempre te recordaré. ¿Y qué tienen tus ojos? Otro de los temas que también ellos graban y los escuchamos. Ya no te olvido. Es otro de los temas inolvidables para usted. Esta noche en Nocturnal. Recuerde que este programa está grabado. Hoy no nos puede llamar al número telefónico que siempre le damos aquí en este programa. Pero regresando de vacaciones, tendremos nuevamente el teléfono. Estaremos muy cerca de usted y podremos escuchar lo que usted nos quiera decir. También escuchamos a los Iracundos, fundado en 1958, como fueron Blue Kings, así le llamaron primero a este grupo. En 1964 adoptaron su nombre definitivo. Firmaron en RCA Víctor, consolidándose como íconos internacionales de la música romántica. Ellos nacieron en Uruguay, integrándose originalmente por Eduardo Franco en la guitarra y Carlos Velázquez en la batería, Juan Bosco segunda guitarra y Hugo Burgueño en el bajo. Grupo de los Iracundos.

0: Johnny Dynamo nació el 23 de octubre del año 1943 en Piedras Negras, Coahuila, y falleció el 9 de marzo de 2009 en Ensenada, Baja California. Nos dejó bellos temas como Palabras, Muchachita. Fue una figura emblemática que escuchamos esta noche aquí en Nocturnal.
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0: En Radio Más son las 12, con 34 minutos.
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1: ¿Se acordó de los pasteles verdes? El tema se llamó Yo te amo. Fue fundada en 1970 en Chimbote, Perú, creada por los hermanos Víctor Hugo y César Acuña. Tienen un estilo muy romántico. Tuvieron muchos éxitos inolvidables. Los tenemos en el gran recuerdo. Estas grandes canciones como Una noche, El reloj. Y también se cambiaron de disquera, a donde en Perú fueron grabados otros temas que también han sido inolvidables y se siguen tocando en muchos lugares y en muchos países. Escuchamos también otro de los grupos que ha vivido hasta la fecha y que se escucha en algún hogar diariamente cuando pasamos caminando por algún lugar. Ellos les voy a decir que nacieron, se fundó en 1968 en San Carlos, Chile, en un lugar que se llamaba Mario Gutiérrez. Christian Blazer es uno de los integrantes, Sergio Rojas fue otro, pero saltaron a la fama fusionando su instrumentación, que fue el rock, y con la voz de Germain, siguieron cantando como han vivido últimamente, aunque han cambiado muchas voces, pero la voz de Germain ha quedado impresa e inolvidable en Nocturnal esta noche para usted.

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Estamos en el Cerro de la Galaxia, Radio Más, la radio de los veracruzanos, en Nocturnal. Escuchamos la historia y las canciones que estamos recordando aquí de los hermanos Carrión. El tema escuchado fue Lágrimas de Cristal. Los hermanos Carrión, desde muy jovencitos, iniciaron en la música, pero ya jovencitos grabaron dentro de una agrupación cuando primero les gustaba andar jugando la pelota. Y ahí se encontraron con otros jóvenes donde hicieron amistad y dijeron, vamos a formar esta agrupación. Pero los primeros que iniciaron fueron los dos hermanos, pioneros del rock nacional, a finales de los 50 y a principios de los 60, donde todos estos años estuvieron cantando en muchísimos lugares. Muchos cercanos salieron a la vista y tocaron. Iniciaron sus temas en 1960. Sus dos hermanos, uno Eduardo y Ricardo, fueron los intérpretes que se quedaron por siempre y se llamaron Los Carrión. Uno de los temas también que recordamos siempre es Y no sé por qué se fue. Pues seguimos escuchando la música aquí en Nocturnal. Esperamos que cada tema que usted escucha lo recuerde también o lo tenga en su corazón viviendo. Como el grupo Venus, un grupo que nació en octubre de 1977 en California y fue fundado por Ernesto Sosa Naranco, por Vicente Sandro y Pedro Buitrón. Ellos pues también tocaban en bodas, con las quinceañeras. Era un grupo que empezó también de jóvenes que vivían en aquel bellísimo lugar, tocando muy cerca de su gente, en los alrededores, en los cafés, hasta que llegaron viviendo por siempre.

¿Quieres seguir esta música? Acompáñenos. ¿Quieres seguir escuchándola? Tenemos estos mismos temas que se repiten en el jueves a las 12 de la noche, o sea, cuando inicia el viernes, que son las 0 horas del viernes. ¿Quiere escucharla? Acompáñenos aquí en Nocturnal, a través de Radio Más, desde el Cerro de la Galaxia. En vacaciones no tenemos pláticas, porque no tenemos teléfono aquí ahorita, entonces no podemos platicar con usted, pero regresando de vacaciones, que será en el mes de agosto, podemos escuchar nuevamente este programa y usted podrá hablarnos, podrá escuchar esos temas inolvidables, podrá recordar y podrá saludar a través del teléfono que le daremos, porque ahorita no se lo damos, no lo tenemos, pero sí estaremos presentes en el mes de agosto, regresando de vacaciones. Que las disfrute, que usted también, si también anda descansando, Dios lo bendiga, lo cuide y nos siga escuchando a través de Radio Más. Nocturnal con usted.

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2: En Radio Más es la 1, con un minuto.
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0: En Radio Más es la 1:34.
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0: En Radio Más son las 2:05.
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0: En Radio Más son las 2 con 33 minutos.
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4: El Centro de Estudios y Pronósticos Meteorológicos del Estado de Veracruz, a través de Radio Más, presenta el estado del tiempo para las próximas 24 horas.
3: Este miércoles se observa nubosidad parcial en gran parte del estado de Veracruz, esperando condiciones para lluvias después del mediodía, con los mayores acumulados en las cuencas del centro y sur del estado. El viento en la costa se espera domine del norte, noreste, este y sureste con velocidades de 20 a 35 kilómetros por hora y rachas de 45 kilómetros por hora. Asimismo, se prevé un ambiente relativamente cálido a cálido durante el día, pero fresco por la noche y madrugada.
4: El pronóstico meteorológico del estado de Veracruz es un servicio de Radio Más.
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0: En Radio Más son las 3, con 2 minutos.
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0: En Radio Más son las 3 con 32 minutos.
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0: En Radio Más son las 4 en punto.
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0: En Radio Más son las 4:31.
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6: El Centro de Estudios y Pronósticos Meteorológicos del Estado de Veracruz, a través de Radio Más, presenta el estado del tiempo para las próximas 24 horas.
7: Este miércoles se observa nubosidad parcial en gran parte del estado de Veracruz, esperando condiciones para lluvias después del mediodía, con los mayores acumulados en las cuencas del centro y sur del estado. El viento en la costa se espera domine del norte, noreste, este y sureste, con velocidades de 20 a 35 kilómetros por hora y rachas de 45 kilómetros por hora. Asimismo, se prevé un ambiente relativo cálido a cálido durante el día, pero fresco por la noche y madrugada.
6: El pronóstico meteorológico del estado de Veracruz es un servicio de Radio Más.
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0: En Radio Más son las 5 con un minuto.
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0: En Radio Más son las 5 con 31 minutos.
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1: En Radio Más son las 6:00 en punto.

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0: Muy buenos días, querido Chantlis. Espero que estén muy, muy bien el día de hoy. La verdad es que yo me encuentro bastante, bastante contenta de estar un día más con todos ustedes. Y más que nada que el tema del día de hoy es algo bastante emocionante. Es algo lleno de, pues, nostalgia, si así lo quieren ver. Pero bueno, no les voy a dar muchos spoilers. Y quiero pasar saludando a mi compañera Vania. Vania, ¿cómo estás?
1: Hola, muy bien, ¿y tú?
0: Muy bien, muchas gracias.
1: Hola, mis chancle amigos, ¿cómo están? Espero que disfruten el día porque hoy hablaremos de algo muy divertido con Lilo. Hola, Lilo, ¿cómo estás?
2: Muy bien, gracias por preguntar, Vania. ¿Cómo te encuentras tú hoy?
1: Bien.
2: Queridos chanclecitos, buenos días. Es un gusto saludarles el día de hoy. Buen día, Valeria, ¿cómo estás?
3: Muy bien, ¿y tú?
2: Muy bien, gracias por preguntar.
3: Qué bueno, hola, muy buenos días, ¿cómo están? Espero que estén muy bien y bienvenidos a su programa favorito y de cada día, el Chantil. Como todos los días, espero que hoy tengan un día excelente de productividad y entusiasmo. El día de hoy quiero recordarles que pueden comunicarse con nosotros a través de las redes sociales de Radio Más. Nos encuentran como arroba Radio Más RTV y también nos pueden escuchar a través de www.radiomas.mx y de la aplicación RTV Línea, disponible para iPhone y Android. Bye. Vale, cuéntanos, ¿de qué vamos a hablar hoy?
0: Hoy vamos a hacer algo muy, muy especial y vamos a abrir el álbum de este ciclo escolar y a recorrer juntos todos esos momentos que nos hicieron crecer, aprender y sonreír. Porque hoy, en el Chantley, haremos un gran recap del ciclo escolar. Sí, hoy vamos a recordar las tareas que parecían imposibles al principio, los proyectos que nos hicieron sentir orgullosos, las

0: amistades que nacieron en el salón, las risas en el receso y todos esos pequeños momentos que hicieron de este año algo único. Porque en el ciclo escolar no se mide solo en exámenes o calificaciones, también se miden aprendizajes, experiencias, retos superados y recuerdos que se quedan para siempre en el corazón. Hoy vamos a viajar por todo lo que vivimos, los momentos más divertidos, los más emocionantes, los más sorprendentes y aquellos que nos enseñaron algo importante. Así que prepárense para este recorrido lleno de nostalgia bonita, sonrisas y mucha emoción. Esto es El Chantli, donde esta página del ciclo escolar guarda una historia que vale la pena recordar. Y bueno, yo quiero que empiecen contándome, o sea, la verdad este tema me parece algo bastante emocionante. Como ya lo dijimos, vamos a hablar sobre un mega recap, así súper tratando de hacerlo no tan resumido en el tiempo que nos den, para contar pues nuestras experiencias, lo más rescatable del ciclo escolar que tuvimos, que ya pasó, la verdad se pasó volando rapidísimo, o sea, yo lo sentí increíblemente rápido. Pero yo creo que fue algo, creo que ha sido los mejores años que he tenido, de verdad. Me encantó este ciclo escolar, no sé qué opinan ustedes, pero yo quiero que empiecen contándome. Si tuvieran que describir este ciclo escolar con una sola palabra, ¿cuál sería? Piénsela muy bien. ¿Y qué fue lo mejor que les pasó este año? ¿Ok?
1: La palabra sería confianza.
0: Confianza, muy bien, me parece muy interesante.
1: Y lo mejor que me pasó es tener al maestro Pablo. Él me apoyó muchísimo durante todo el ciclo escolar. Me entendió, me comprendió y me enseñó. Y tuvo muchísima paciencia conmigo.
0: Qué increíble, qué increíble. ¿Valeria?
2: Yo diría divertido. Ajá. Y lo que... ¿Cuál era la otra?
0: Se me olvidó. Y, o sea, ¿cuál fue lo que más, o sea...
2: Lo que más me gustó de ese ciclo?
0: ¿Qué fue lo mejor que te pasó?
2: Pues... No tengo nada en específico, o sea, todo fue muy chido.
0: Ok, bueno, yo digo que hay que ser un poco más expresiva. ¿Valeria?
3: Vania.
0: ¿Vania?
4: Pues mi palabra sería cambio.
0: Ok, muy bien, muy buena.
4: Pero fue muy bueno. También hubo cambios con mis amigas. Siento que nos distanciamos un poco, pero lo mejor y nada del ciclo fue entrar a básquet.
0: Muy bien. Pues yo creo que la palabra que escogería sería como desarrollo. Y porque pues viví un desarrollo de personaje bastante increíble. O sea, viví bastantes procesos en este pequeño momento, en este ciclo escolar. Y creo que lo mejor que me pudo haber pasado fue sacar una muy buena calificación en física. Creo que fue de las cosas que mejor me han pasado. Y conocer a una de mis mejores amigas. Y pues bueno, también quiero que ustedes me platiquen qué actividad escolar disfrutaron muchísimo más. Así, la que digan de que esta sí la disfruté con todo mi corazón. O sea, creo que fue de las mejores. ¿Vania?
4: Pues hacer unos juegos cooperativos, o sea, en equipo. Porque en cuarto vimos un tema que se llama juegos cooperativos. Y pues la maestra nos puso unos videos de los juegos cooperativos. Entonces mis compañeros dijimos, ay, se ven divertidos y muy... Ajá, muy divertidos. Entonces la maestra dijo, a lo mejor podremos hacer unos juegos cooperativos. Y sí pudimos.
0: Ok, muy bien. ¿Lilo?
1: El recreo.
0: ¿El recreo? ¿Por qué el recreo?
1: Porque...
0: Pero eso lo tenías todos los días, ¿no? Una actividad así en específico.
2: El recreo.
1: Educación física.
0: Ok, ¿por qué educación física?
1: Porque es donde podíamos salir a correr y todo. Y era nada más unos 2 días por semana.
4: Tú no sufres en básquet.
0: Ok. ¿Valeria?
2: Cuando fuimos a un campamento escolar cuando hacemos los viajes y también me gusta mucho educación física. Ahí jugamos, corremos, nos unimos mucho como secundaria.
0: Bueno, ahorita seguimos platicando estas grandes anécdotas. Es momento de que Lilo nos comparta una canción. Lilo, ¿qué vamos a escuchar?
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0: Escuchas El Chantlí, La Cantera. Hoy les saludamos Valeria, Lilo, Vania y yo soy Valentina. Y escuchamos
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0: Es turno de que Vale nos comparta un
2: datos curiosos.
0: Ok.
2: No todos los países tienen el mismo calendario escolar. Mientras en México el ciclo escolar suele comenzar en agosto o septiembre, en otros países inicia en meses diferentes como marzo o abril. Las vacaciones varían según el lugar. Algunos países tienen vacaciones largas en verano, mientras que en otros las toman en invierno. El ciclo escolar está organizado para facilitar el aprendizaje. Se divide en periodos para que los estudiantes puedan aprender, practicar y evaluar lo que han estudiado. La escuela no siempre fue obligatoria. Hace muchos años, muchos niños no asistían a la escuela. Con el tiempo, la educación se convirtió en un derecho. El primer día de clases suele ser uno de los más importantes. Es cuando los estudiantes conocen a sus maestros, compañeros y las actividades que realizarán durante el año. Los útiles escolares tienen una larga historia. Los lápices modernos existen desde hace más de 200 años y siguen siendo una herramienta muy utilizada en las escuelas. Cada ciclo escolar representa una oportunidad, en un momento para aprender cosas nuevas, desarrollar habilidades y hacer nuevos amigos. En México, un ciclo escolar de educación básica suele durar alrededor de 190 días de clases.
0: ¡Wow! Bueno, o sea, está súper interesante el hecho de que, pues, obviamente, no en todo el mundo, pues, es casi, no es lo mismo. Pero yo creo que también lo que dice Valeria, hace muchísimos años, estudiar o ir a la escuela no era un derecho, era un privilegio. Y la verdad creo que deberíamos estar bastante agradecidas de que, pues, terminamos este ciclo escolar y que tenemos derecho a...
2: Y como a la educación.
0: A la educación, o sea, es algo bastante importante.
1: ¿Y qué pasamos? Porque hay niños que no pasaron.
0: Sí, claro, tenemos que estar muy agradecidas. Y para aquellos que no pasaron y nos están escuchando, que esperemos que no sea el caso, les deseamos mucho éxito en lo que sea que estemos.
1: Y suerte para el próximo año escolar.
0: Sí.
1: Échenle más ganas.
0: Hay que échenle muchas ganas a la escuela. Acuérdense que hay muchos lugares en el mundo en el que todavía, por ejemplo, hay niñas que no tienen derecho a estudiar. Entonces nosotras como niñas, porque las que estamos aquí somos mayoría, somos niñas, bueno, todas somos niñas. Deberíamos estar muy, muy, muy agradecidas de que nosotras sí podemos estudiar. Y pues eso.
3: Como dicen las madres, quiero 10 en la boleta.
0: Así es. Bueno.
1: ¿Ustedes les exigen calificación? ¿O les piden alguna calificación en especial?
0: En su momento me llegaron a exigir mi calificación, pero yo creo que ya se bajó la exigencia un poco mucho, la verdad, y estoy un poco agradecida a eso.
3: Pues yo cuando entré primero y tuve mi primer examen, yo sí
0: ¿de
3: que,
0: secundaria?
3: No.
2: ¿De primaria?
3: De primaria, pues yo dije, ay, pues yo lo siento muy fácil, pero... Al final terminé sacando 10, pero se me hizo muy sorprendente.
0: Wow. Bueno, es que primero de primaria. Pero bueno, ¿en qué estábamos? Así que actividad escolar disfrutaron más. Vania, ¿nos terminaste de contar? Uh-huh. Ok, bueno, yo creo que la actividad escolar que disfruté muchísimo más fue, no sé... Yo creo que... Es que en mi escuela hacen demasiadas actividades. Entonces yo creo que... Pues eso es algo bastante padrísimo. Porque pues nos permiten a nosotros estudiantes como que no vivir como que...
1: con una sola materia o
0: no,
1: así.
0: No. O sea, sino como... Nos permiten tener un día al mes o un día cada 3 meses fuera de la rutina. Y creo que eso está padrísimo. Aparte de que nos sacan, o sea... A jugar y todo eso está muy, muy padre. De hecho, creo que el día de las matemáticas, en los años que llevo ahí en la escuela, creo que ha sido de mis fechas favoritas. Me encanta. Y porque rentan toboganes de agua y nos echamos y toda la cosa. Está precioso ese día. Me encanta.
1: ¿Día de las matemáticas?
0: Sí, es increíble ese día. Me encanta. Y pues bueno, también quisiera preguntarles... ¿Qué fue lo más divertido que pasó en una clase así? La anécdota más chistosa que recuerden. ¿Vania?
3: Pues estamos... pues cuando estábamos en clase, un niño tocaba la guitarra muy bonito. y la maestra se había dado cuenta y lo grabó. Fue muy emotivo. Pero cuando pasamos a cuarto, pues ese niño ya estaba en sexo y le tocó salir.
0: Valeria,
2: un momento así es en específico. Fue cuando un día una amiga, estábamos en educación física y estábamos jugando, estábamos jugando stop. Uh-huh. Y estaba lloviendo, había terminado de llover y entonces todo el piso estaba así todo mojado, estaba resbaloso. Y el profe nos decía, con cuidado, no se vayan a caer. Y justo cuando dijo, no se vayan a caer,
0: se cayó.
2: Pero se cayó así bien chistoso, o sea, haz de cuenta de que había un charco. Entonces, ella se hizo ¡fua! Y se cayó para atrás.
0: Menos mil de ahora, bro.
2: Sí.
0: ¿Lilo?
1: Cuando nosotros, hasta el momento... cuando pensamos que el profe no nos hace caso y que le estamos hablando y que no sé qué, él tiene la costumbre de, en medio de una clase tranquila, pacífica o así, gritar hola o así, y todos, profe, algún día nos va a sacar el corazón hasta por la boca. Y mire, porque es que
0: del susto,
1: ajá. Porque es que, por ejemplo, ay, no nos está prestando atención. Y grita.
0: Ay,
1: y
0: no.
1: Y todos nos asustamos bien feo. O ay, también no. Cuando estábamos fue hace poquito. Estábamos en el salón. Estaba lloviendo, pero bien fuerte. Y todos estábamos llegando, ¿no? Y el maestro llega, se siente y todo. Y llega un compañero. Ay, el niño venía bien mojado, escurriéndose.
0: ¡Hala! No. Bueno, ahorita continuamos con esta situación. Es momento de que Vania nos comparta una canción. Vania, ¿qué vamos a escuchar?
3: Ladrona de Club 57.

0: vamos a una pausa. Puedes aprovechar para ir al baño,
1: lavarte los dientes o peinarte.
2: En Radio Más son las 6:24.
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0: 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Puedes ponerte en contacto a través de las redes sociales de Radio Más. El tema del día de hoy es el recap del ciclo escolar y les compartiremos información y anécdotas. Y pues bueno, estábamos contando cuál fue como que el momento más divertido que pasamos, y yo creo que el momento más divertido que pasé es que a mí me encantaba mi salón. O sea, yo creo que el salón que me tocó este año fue el mejor salón que pude haber tenido. Me encantaba, o sea, porque todos los días era de que reírnos. O sea, se los juro que yo no había día en el cual yo no me riera. O sea, era de que dolor de estómago full. O sea, de verdad, yo creo que... O sea, es que de verdad me encantaba ese salón. Porque, pues como me llevaba mucho con... Pues con todos, o sea, literal en el salón éramos... Somos 30 y pues con todos me llevaba súper bien. Entonces era bastante chistoso porque el profe me decía de que... Ay, no, señorita Valentina, pásate para enfrente. Porque yo hablo mucho, ¿no? Hablo hasta por los codos. Y me pasaba a un lugar y me ponía a platicar con una niña que en mi vida había hablado con ella. Pero era como de que, ay, no, pues es que tengo que platicar con alguien, ¿no? Entonces me ponía a platicar con ella, cosas así. Entonces yo creo que era bastante emocionante. Me acuerdo que una vez, pues yo, es que me daba mucha risa porque yo luego compraba comida y compraba de qué cosas así, antojables, ¿no? O sea, en mi escuela venden unos pan francés que están gordísimos, pero gordísimos, con un montón de Nutella y plátano. Y luego llevaba ese tipo de cosas a mi salón y me acuerdo que los dejaba en mi banco. Me despistaba y ya no estaban, o sea, de que ya se los habían comido todos y yo, pues, entonces lo compré para ustedes, ¿o qué onda? Literal. Entonces, pues sí, o sea, era muy chistoso, aparte de que todos nos llevamos súper bien. Quiero que me cuenten cuál fue la anécdota más chistosa del salón y qué momento les hizo reír muchísimo, así, pero muchísimo, que les dolió la panza. ¿Vania?
1: Pues fue cuando nos fueron a vacunar y después nos tocaba educación física. Y como no podíamos mover el brazo, nos dijeron, ah, pues ya mejor métanse para el salón. Y pues nos metimos para el salón y pues ya empezamos a hablar de cosas así, tal, tal, esto y el otro. Y pues cuando terminó, entró un compañero corriendo. Entonces, que caí. Bueno, pues... De esas estaban cuando recién había entrado de primaria, pues los niños siempre cuando entraban caían de la forma cuando Cristiano Ronaldo tomaba un gol. Uh-huh. Sí, y pues ese niño cayó así porque ya no lo habían hecho en mucho tiempo y se pegó en la mesa. Se cayó y se pegó en la mesa. No se lastimó ni nada, pero su caída fue muy graciosa.
0: Muy hasta épica.
1: Medio salón se había reído.
0: Ay, no, qué risa. ¿Valeria?
2: Como dices tú, todos los días no hay día que no me muera de risa, que no me duela la panza de tanto reír. Pero... Bueno, todos los días me río. No me acuerdo de qué, pero ajá.
0: Es que sí, o sea, cuando te ríes todos los días es muy difícil de que saber. ¿Qué anécdota en específico tú, Lilo?
3: Anécdota no es tanto anécdota. Pero estábamos en el salón y me acuerdo que unos compañeros habían como salido del salón. Y no sé para qué salieron y todo. Y de momento andan corriendo. Se pegaron, todos estábamos así. Estábamos a las carcajadas, todo. Uh-huh. Pero el profe no estaba, el profe estaba en la dirección. Pues entraron corriendo porque ahí venía el profe. Y el profe, ya los caché. Uh-huh. Y venía corriendo atrás de los niños.
0: ¡Hala! No, pues yo creo, es que de verdad hay bastantes anécdotas muy chistosas. Ahorita que estoy revisando mi galería hay demasiadas.
1: Lilo. Y los niños, patitos, ¿pa' qué te quiero?
3: Literal, literal. Y también otra...
0: Sí, sí, sí.
3: También otra cosa chistosa que sí, todos nos reímos, es de que yo también soy muy platicona y muy relajante y así. Me dicen, pásate para allá, a la esquina, platico con los niños, pásate para allá, platico con las niñas. Me pasan un rincón una vez, sí, no eché a reír, porque me pasaron, así cuenta que está una como librería chiquita. Y y es un cuadrito, está atrás de la puerta. Y estaba platicando hasta con la pared y el profe, no, ¿sabes qué? Regrésate a tu lugar, ya me hartaste ya. Ponle a tu lugar. Y yo, ay, güey.
0: Bueno, yo creo que, no sé, o sea, es que hay bastantes anécdotas muy chistosas. Por ejemplo, luego había dos niños en específicos con los que me llevo súper bien y todo eso. Se sentaban atrás de mí y todo el tiempo era de qué risa con ellos, ¿no? Y luego se ponían a cantar de que en karaoke o sea, de verdad, no había día. O sea, esto no es chistoso, pero pues, o sea, lo agrego. No había día en el cual el salón estuviera limpio. O sea, de verdad, no había ni un solo día en el que el salón se mantuviera limpio por culpa de ellos dos. No sé, o sea, es que era muy chistoso. Luego una vez en Halloween, cuando era Halloween, pues todas las niñas nos pedíamos de que nuestros disfraces de Halloween y todo eso, y luego de que a algunas les llegaban los disfraces ahí en la escuela y todo eso, ¿no? Y bueno, el caso está en que un compañero se probó de que el corset de una amiga mía y estuvo súper chistoso porque como que le quedaba súper bien, no sé por qué, pero le quedaba súper bien. Y eso, ha habido cosas bastante, bastante chistosas. ¿Algo que quieran agregar, niñas?
1: Pues yo tengo otra anécdota, que es que como en mi escuela hay un taller de inglés, pues yo voy ahí los martes y jueves y voy con un compañero que me llevo bastante bien con él, me hace reír.
0: Bueno, ahorita continuamos con esta anécdota. Perdón por interrumpirte. Es turno de que Valeria nos comparta una canción. Valeria, ¿qué vamos a escuchar?
2: Vamos a escuchar Good Old Fashioned Lover Boy de Queen.

0: escuchamos
1: Good Old Fashioned Lover Boy, Lover Boy de Queen.
0: Ahora les compartiré una lectura que traigo preparada y se titula pues el ciclo escolar, una etapa de aprendizaje y crecimiento. El ciclo escolar es el periodo durante el cual los estudiantes asisten a clases para adquirir conocimientos, desarrollar habilidades y fortalecer valores que les ayudarán a lo largo de su vida. Generalmente comienza con el entusiasmo de un nuevo inicio, donde alumnos y maestros establecen metas y se preparan para enfrentar nuevos retos. A lo largo del ciclo escolar, los estudiantes participan en diversas actividades académicas, culturales, deportivas y sociales. Cada asignatura aporta aprendizajes importantes. Las matemáticas ayudan a desarrollar el razonamiento lógico, el español fortalece la comunicación, las ciencias permiten comprender el mundo que nos rodea y las artes estimulan la creatividad. Además de aprender contenidos, la escuela es un espacio donde se fomenta la convivencia, el respeto y el trabajo en equipo. Los alumnos tienen la oportunidad de hacer amistades, colaborar en proyectos y aprender a resolver conflictos de manera pacífica. Durante el ciclo escolar también se presentan desafíos, como exámenes, tareas y proyectos. Sin embargo, estos retos contribuyen al desarrollo de la responsabilidad, la disciplina y la perseverancia. Con esfuerzo y dedicación, los estudiantes descubren que son capaces de alcanzar sus objetivos. Al analizar el ciclo escolar, llega el momento de reflexionar sobre todo lo aprendido. Es una oportunidad para reconocer los logros alcanzados, identificar áreas de mejora y agradecer a quienes nos acompañaron en el proceso educativo. Maestros, compañeros y familias. Cada ciclo escolar representa un paso más en el camino hacia el crecimiento personal y académico. Y pues bueno, yo creo que esta lectura como que nos enseña un poquito más sobre lo que pues se refiere a ciclo escolar. Y pues que no es solo como que un año más, ¿no? O sea, obviamente todo esto, la escuela nos aporta de que convivencias con otras personas, o sea, nos da el chance de conocer a personas nuevas y creo que eso está padrísimo y que nosotros nos podamos desarrollar como mejores personas con más conocimientos y todo eso. Y bueno, ¿en qué nos habíamos quedado? Lo de...
1: Creo que Vania iba a decir algo.
0: Ah, sí, Vania iba a decir algo. Continúa, Vania.
2: Bueno, que pues yo voy en un taller de inglés que está en mi escuela y voy con un compañero que me hace reír bastante. Entonces, que la teacher, saludos a ella, dijo, vamos a apostar con tickets. Y que en la primera hora él quería ir al baño y se le corrió. Me dijo, yo apuesto que voy al baño. Y así. Y ya se fue al baño. Y ya cuando empezó la actividad, nos da ticket para canjear. La actividad consistía en que teníamos que formar equipos y escribir las oraciones que nos pedían escribirlas en español o escribirlas en inglés. Y bueno, entonces el chiste es que regresó del baño ese amigo y ya después como que la maestra nos había dicho escriban, no me acuerdo qué, pero dijo escriban algo en inglés. Y pues él, decía algo así, mi perro está durmiendo en el jardín y nosotros lo teníamos que escribir en inglés, en presente simple o en presente progresivo. Entonces, cuando escuchó a mi amigo, el que me hace reír, vino y como la gente no entiende mucho el inglés, los latinos no entienden mucho el inglés, solo se inventan cosas, palabritas, o sea, como...
3: Gringolandia.
2: Ajá. ¿Qué poní?
0: Bueno, tristemente, siempre cortan a Vania en su inspiración, en su momento de anécdota súper inspirada. Pero bueno, chicas, es momento de mandar a saludos. ¿Quién quiere empezar? Lilo, ya quiere empezar.
3: Yo le mando saludos a mi maestro Pablo, a mi maestra Leslie, a mi maestro Luis, Marina, Pepe, Víctor, Gabriel, a la directora Patty y a todos y cada uno de mis maestros y maestras que han dejado una huella en mí.
0: Muy bien, ¿eh? Me encanta que hayas mandado saludos a tus maestros. ¿Valeria?
1: Yo le quiero mandar saludos a mi mamá y papá, mi hermana, a mis amigos, en este caso especial a los que ya se van a prepa, suerte, y a los que están en otras secundarias, suerte también. A mis maestros que me han acompañado y los que me han ayudado, a Ivancha, a Balam, a Jime y a mi mamá Carmen.
2: Bueno, yo le quiero mandar saludos a mi mamá, a mi papá, a mi maestra Flor, que nos es la directora que nos enseña folclore, y a mi maestra Aurora, a mis coach de básquet, así se dice. Uh-huh. Y también a la maestra Ida.
0: Ok, bueno, yo le quiero mandar saludos a mi familia en general, a ustedes, Chantlis. A mi familia, en especial a mi mamá, a mi papá y a mi hermana. Y pues también a todos los maestros que me acompañaron durante este ciclo escolar. Les agradezco muchísimo, me hicieron ser muchísimo mejor persona. Muchísimas gracias y pues nada. Creo que Valeria se tiene que despedir primero. Valeria.
1: Bueno, lastimosamente este programa ha llegado a su fin. Ha sido un verdadero gusto estar con ustedes una mañana más. Yo soy Vale y recuerden que tenemos una cita para el día de mañana en este gran programa matutino. Chao, nos vemos, hasta la próxima.
2: Bueno, Chanclis, esto fue todo por hoy. Espero que les haya gustado.
1: Tú sí.
2: Bueno, Changlis, esto fue todo por hoy. Espero que les haya gustado. Yo soy su amiga Vani Martínez y que les haya gustado el ciclo escolar. Recuerden que nunca se rindan. Si ven un problema de matemáticas, no usen el chat GPT. Y ya.
0: Ok.
3: Yo soy Lilo y nos escuchamos en el siguiente programa. Que tengan un hermoso día, mis queridos chantlisitos. Y antes que nada, me quiero despedir de todos mis amigos, compañeros, bueno, no compañeros, amigos y así, que tuve en sexto grado y pues, felicidades.
0: Ok, muchísimas gracias por escuchar el programa el día de hoy, la verdad es que yo estoy muy, me encantó. Muchísimas gracias por acompañarnos en un día más y échenle muchísimas, muchísimas ganas. Nos escuchamos en una siguiente emisión. Y esto fue... Y yo los dejo escuchando 5 of 5 de Arctic Monkeys.

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1: En Radio Más son las 7 con 28 minutos.
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6: Muy buenos días, les saludamos con muchísimo gusto en esta mañana. Ya es viernes completamente, 17 de julio del 2026. Saludamos con mucho gusto también a las personas que ya nos van escuchando. Estamos a través de Radio Más en el 107.7 FM y por supuesto a través de TV Más nos encuentra en el canal 26.1 de señal abierta y en el canal 26 en algunos sistemas de cable y por supuesto a través de nuestras plataformas digitales como RTV Noticias. Ahí se encuentra nuestra señal también. Y con esto saludo a mi compañero y amigo Edgar del Ángel. Muy buenos días, ¿cómo estás hoy?
7: Mayra, buenos días, un gusto saludarte a ti, un gusto saludar amigo. A todo el auditorio. Gracias por terminar semana con nosotros. Quédese, le estaremos platicando muchísimo en temas informativos. Qué lluvia la del día de ayer en la capital del estado. Pues qué aguacero. Bárbaro, de verdad, bárbaro. Con viento en algunas zonas. Alguna caída de árboles, pero bueno, ya está todo controlado. Así es que pues hay que tener mucha precaución con estos temas de las lluvias, ¿sabe? Hay que seguir las recomendaciones de Protección Civil. Más adelante tenemos el pronóstico del tiempo para que usted se entere cómo se encontrará el estado en materia meteorológica. Gracias por sintonizarnos y sobre todo gracias por elegirnos. Ya termina el Mundial.
6: Así es.
7: Ya está por finalizar, ya estamos... Estamos tristes porque se termina esta fiesta tan grande que me vivió nuestro país. Pero bueno.
6: Ya el domingo,
7: más adelante, nuestros amigos de deportes tendrán toda la información. Claro, amiga, ¿comenzamos?
6: Claro que sí.
7: Adelante con la información.
6: Iniciamos con muy buenas noticias porque, bueno, continúan las reacciones positivas. Esto tras la liquidación de la deuda derivada de la bursatilización de las participaciones federales en 199 municipios de Veracruz. Tanto legisladores, funcionarios, empresarios y alcaldes de distintas fuerzas políticas han respaldado esta estrategia financiera, puesto que durante 18 años sus participaciones federales resultaron afectadas, partida que integra gran porcentaje de su presupuesto y que permaneció compartida al pago del financiamiento contratado en el 2008. Bueno, pues la liberación de esas participaciones permitirá fortalecer las finanzas municipales e incrementar la inversión en obra pública, infraestructura, servicios básicos y, por supuesto, programas de desarrollo social que durante años enfrentaron limitaciones presupuestales.
7: Bueno, en temas de educación, el secretario de Finanzas y Planeación, Miguel Reyes Hernández, informó que detectaron el uso de recursos de procedencia ilícita en la Universidad Popular Autónoma de Veracruz. Por ello, la Fiscalía General del Estado emitió órdenes de aprehensión en contra de tres personas que se encuentran detenidas. Detalló que a las y los docentes se les pagaba a través de supuestos mecanismos donde terciaban su pago y no existía un contrato laboral que respetara su antigüedad. Por ello, se hizo un reordenamiento en esta institución educativa y el recurso llegará directo a la UPAP, además de que el personal cuenta ya con un contrato laboral. Apuntó también, ya no se le debe a ningún docente ni directivo. Escuchemos palabras de Miguel Santiago Reyes Hernández, secretario de Finanzas y Planeación.
0: La UPAP le pagaba antes a través de fundaciones. Ni siquiera tenían contrato los trabajadores. Quien te diga que tenían contrato los maestros está mintiendo, les pagaban a través de mecanismos fraudulentos donde terciarizaban el pago, les pagaban con conceptos como publicidad, ¿no? O sea, no había como tal un contrato laboral que respetara su antigüedad. ¿Qué hicimos nosotros? Acabar con esas fundaciones fraudulentas que desviaban recursos. Que la UPAP recibiera el recurso de manera directa, que la UPAP lo distribuyera, que hubiera contratos.
6: Bueno, y los trabajos de rehabilitación y conservación de sitios históricos en Veracruz se han fortalecido y registran avances importantes. Esto gracias a la coordinación entre el Instituto Nacional de Antropología e Historia y el Gobierno del Estado. Así lo declaró en entrevista la gobernadora Rocío Nale García. Añadió que la promoción turística debe complementarse con obras de infraestructura y acciones que fortalezcan la movilidad en la ciudad.
8: Tenemos sí. Una ciudad preciosa sí. Y le hacía falta pues nada más pintarla, embellecerla, y nos está ayudando mucho el INAH para poder avanzar y lo vamos a hacer muy rápido.
7: Bueno, y el puente del Sotavento ya dio su primer paso. A unos metros de del foro Boca de la zona conurbada comenzaron los estudios de mecánica de suelos que marcarán el inicio de la obra que conectará Boca del Río con Alvarado y mejorará la movilidad en la Riviera Veracruzana. Fanny Robel.
9: Ni la lluvia matutina fue impedimento para que la ingeniera Marina Espejel Sánchez se pusiera el casco, el chaleco, las botas y los guantes para comenzar una de las primeras etapas del puente del Sotavento, la obra que conectará Boca del Río con Alvarado. Mientras la perforadora avanza, especialistas realizan los estudios de mecánica de suelo para conocer la resistencia del terreno donde descansarán los cimientos de la nueva estructura.
10: Sobre mecánica de suelos, y ahorita solamente estamos realizando lo que son los estudios preliminares. Pues en su mayoría son arenas. Bueno, más que nada porque estamos pues cerca de la costa. Son máquinas de rotación. Generalmente trabajamos o se está trabajando en dos procedimientos, que es el SPT y el lavado con broca tricónica. De INCAR hay un tubo que se llama tubo partido, que es el que recolecta la muestra. INCAR ese tubo y tiene un martillo.
9: El gobierno del estado estableció el 15 de julio como fecha oficial del arranque del proyecto. Los trabajos iniciaron cerca del Foro Boca, donde una brigada integrada por el jefe de brigada y operador, el muestreador y el auxiliar, realizan perforaciones y toman muestras para identificar un estrato firme. Marina forma parte del 50% del personal femenino en el área de supervisión de la empresa y asegura que en los últimos años se ha dado una mayor apertura para las mujeres en el sector. La obra contempla un puente de 4 carriles sobre el río Jamapa, que además agilizará la movilidad hacia la Riviera Veracruzana.
10: Personalmente y de forma profesional siento que es como un reto porque la verdad nunca me ha tocado trabajar en agua, entonces pues estamos con toda la actitud de aprender. Por ejemplo, en el campo de la ingeniería civil era, no sé, el 90% pues personal masculino, ¿no? Pero de los últimos tiempos o tan solo de mi generación éramos como quizá no mucho el 30% de mujeres, pero pues actualmente veo que hay mucha más apertura.
9: Quienes hoy trabajan en el sitio buscan encontrar un terreno con la resistencia necesaria para construir una estructura segura y duradera. El proyecto representa una inversión cercana a 1.200 millones de pesos y tendrá un periodo estimado de ejecución de 18 meses, con el objetivo de convertirse en una nueva vía estratégica para mejorar la conectividad y responder al crecimiento urbano y vehicular en la zona metropolitana. Fanny Robel, Sistema Informativo, RTV.
6: Bueno, y en otros temas, con la participación de 97 emprendedoras y emprendedores de Medellín, Tlaliscoyan, Cotaxtla y también Jamapa, se realizó el Encuentro Regional de Impulso a la Creatividad y Productividad, este organizado por el Gobierno del Estado a través de la Secretaría de Trabajo, Previsión Social y Productividad. Bueno, pues la promoción del consumo de productos elaborados en Veracruz fortalece la economía regional al mantener los encuentros y recursos en el Estado, impulsar a los pequeños negocios, preservar empleos y generar nuevas oportunidades para las familias, además de fortalecer la capacitación, la innovación, la vinculación institucional y el acceso a nuevos mercados para incrementar el valor de la producción local. Asimismo, la coordinación entre instituciones debe traducirse en resultados concretos para quienes producen, emprenden y generen empleos. De ahí la importancia de que la Secretaría continúa acercando instrumentos, espacios de vinculación y alternativas para el desarrollo económico de las y los emprendedores.
11: Bueno, y la gobernadora de Veracruz, Rocío Nale García, señaló que mediante actividades culturales gratuitas como los Jueves Musicales, que por cierto ayer estuvo espectacular, y otros festivales artísticos, su administración ha trabajado para proyectar una imagen positiva del Estado. Destacó también que estas acciones se han desarrollado principalmente en ciudades como Jalapa, Coatzacoalcos, donde próximamente, escuche usted, se llevará a cabo el Festival del Mar como parte de la estrategia para fortalecer la oferta cultural y atraer a visitantes.
12: El lunes estaremos anunciando el Festival del Mar, bellísimo, es una cartelera muy bonita. Cada festival es distinto. El Festival del Bolero fue del bolero y jazz internacional. Estuvo espléndido en Jalapa y en Veracruz. Pasamos el Festival de la Salsa en Boca del Río. Estuvimos en el Yolpaqui, que para mí es el que más me gusta, porque es el de nuestros pueblos originarios. Ese fue en el puerto de Veracruz. Estuvimos en el Tajín, el Festival del Tajín en el norte, en Papantla. Y bueno, pues el mes que entra es el Festival del Mar en Veracruz, en Coatzacoalcos. Y el lunes vamos a dar a conocer, este festival es distinto porque en la mañana hay conferencistas y en la tarde-noche pues ya es el evento musical, un evento musical cultural. Va a estar de 10 también, y es para todos, para que la gente vaya. Es en el Parque Niños Héroes, abierto en Coatzacoalcos, con un paisaje bellísimo entre el río Coatzacoalcos y el Golfo de México. Imagínense, en la noche estar escuchando ahí. Bueno, ya había anunciado a Manuel Turicio, que es el que abre, pero vienen más.
6: Y continuamos con la misma información en línea turística, porque desde inicios del mes comenzó la fiesta patronal de Xico y este domingo 19 de julio se realizará el tradicional tapete de aserrín. Autoridades municipales estiman la llegada de 100,000 personas en estas fechas y una derrama económica de 90 millones de pesos.
13: El municipio de Xico celebra desde el 1 al 31 de julio su fiesta patronal de Santa María Magdalena. De acuerdo con autoridades municipales, tienen una expectativa de llegada de al menos 100,000 visitantes y una derrama económica de 80 millones de pesos. Será este domingo 19 de julio, cuando se inauguren las fiestas, por la mañana el tradicional tapete de aserrín y por la tarde los eventos artísticos y culturales.
14: Esperamos entre 75 y 80 millones de pesos de derrama económica. En cuestión de visitantes, más de 100,000 visitantes es lo que esperamos nosotros en el municipio de Xico. No, a lo largo de una semana prácticamente. Hasta el momento tenemos, de acuerdo a información que hemos recibido, ya reservación, y va a haber una ocupación hotelera hasta este momento del 80%.
13: Es de hacer mención que actividades comenzaron el pasado 1 de julio con la donación de vestidos a Santa María Magdalena, además de elaboración de arco floral y procesiones, y será del 18 al 23 de julio cuando se desarrollen programas artísticos. Entre las actividades se contempla la tradicional capea de toros. En esta última, autoridades municipales garantizan se cumplirán requerimientos de la Secretaría de Medio Ambiente para garantizar no se maltrate a los 20 toros de lidia que se contemplan. La festividad tiene 426 años de historia y hay nuevas generaciones que siguen la tradición, así lo explicaron autoridades de Turismo y Cultura de Jico.
15: 4 de octubre del año de 1600 se declara Jico Chimalco de Santa María Magdalena y se inicia la devoción a nuestra Santa Patrona. Tiene 426 años esta celebración y bueno, es una celebración muy sincrética.
16: Vamos a tener un pabellón artesanal cerca del mercado municipal, porque la idea de las actividades que nosotros planeamos como ayuntamiento es descentralizar.
13: Finalmente, dijeron que con el fin de preservar el orden y el respeto durante los actos religiosos, se aplicarán suspensiones temporales de la venta de bebidas alcohólicas. Una, el 19 de julio, en horario de 9 p.m. a 12 a.m. durante la procesión solemne, y el 22 de julio, de 11 de la mañana a 2 de la tarde, cuando se desarrolle la capea de toros. Nora Hernández, Sistema Informativo RTV.
11: Bueno, y en el marco de su décimo aniversario, la Ruta por Veracruz 2026 continúa acercando el cine, la creatividad y la alfabetización digital a niñas, niños y familias veracruzanas. Después de una exitosa jornada en Teocelo, el Festival de Cine Infantil Oftálmica continúa su recorrido estatal con dos nuevas sedes de la Ruta por Veracruz 2026. 10 años compartiendo cine de infancias, llevando funciones gratuitas de cine, talleres de creación audiovisual y actividades formativas a la congregación del Castillo, aquí en Jalapa, y en el municipio de Sosonusco, al sur del estado. Durante 10 años, Oftálmica se ha consolidado como el único festival en Veracruz dedicado exclusivamente a exhibir y promover cine realizado por y para niñas, niños y adolescentes, convirtiéndose además en un espacio donde las infancias participan como espectadoras, espectadores, creadoras, creadores y también como jurado que selecciona la programación oficial de este festival. La próxima parada será El Castillo, este viernes y sábado en el centro comunitario de la localidad. Hay que asistir.
17: Recuerda usted que en este espacio le hemos recomendado lugares turísticos del estado. Bueno, pues un recorrido en lancha en el puerto de Veracruz permite descubrir las hermosas playas, los arrecifes y un banco de arena en medio del mar. Bueno, lo llaman Cancuncito por sus aguas cristalinas y aquí le vamos a mostrar por qué se ha convertido en uno de los rincones más visitados del litoral veracruzano.
18: No es el Caribe, es Veracruz, donde se encuentra Cancuncito, un paraíso tropical en medio del Golfo de México. En 1988, el huracán categoría 5 Gilberto arrasó con furia, dejó muerte, silencio y arrecifes hechos polvo. Pero de esa devastación nació Cancuncito, un bajo de arena que no es arena, sino coral pulverizado que emergió del dolor del mar. De la tragedia surgió belleza, relatan prestadores de servicios.
19: Se le conoce como así por sus aguas cristalinas y su arena blanca. Sí pueden bajar a enloquelear, metiéndose a nadar, andar buscando los corales, también así como los peces, todo eso pueden hacerlo. Se conoce todo eso, lo que es la parte principal. Cancuncito también lo puede disfrutar bajándose a relajar un poquito. Muchos lo hacen con un refresco, muchos lo hacen con una cerveza, ¿por qué no decirlo? Ahora Cancuncito, no esperen profundidad, no esperen nada de eso. Cancuncito, su altura máxima es con el agua a la cintura.
18: Ubicada al sur del arrecife de Pájaros, es uno de los sitios más visitados por el turismo en el Parque Nacional Sistema Arrecifal Veracruzano, donde se realizan recorridos turísticos con fines recreativos a bordo de embarcaciones que parten del Playón de Hornos. La primera parada es la Isla de los Sacrificios, donde se observan a los peces de colores, el barco de cemento y se escucha la historia del emblemático lugar.
19: La Isla de los Sacrificios lleva ese nombre cuando fue bautizada por Juan de Grijalva en 1518. Al arribar a ella, lo primero que encontró fueron restos de personas humanas. Él creyó, como les acabé de decir, que era utilizada por un templo ritual. Su nombre de esa isla es Chalchihuetzapotzle, significa lebrillo de jade.
9: La zona es un área natural protegida, por lo que guías recuerdan constantemente a visitantes la importancia de conservar el arrecife, no extraer corales, conchas o cualquier elemento que forme parte de este ecosistema.
19: Bueno, para nosotros es un orgullo, pues nos damos ese lujo de estar continuamente ahí visitándolo, del cual pues yo les hago la invitación a que vengan.
9: 9.380 metros cuadrados de diversión. Cancuncito se ha convertido en uno de los puntos favoritos para quienes visitan el puerto, especialmente durante temporadas vacacionales. Sin duda, esta experiencia no se cuenta, se vive.
11: ¡Qué espectáculo! Hay que disfrutar de las playas en estas vacaciones de verano y ahí está, un lugar maravilloso aquí en el estado de Veracruz. Bueno, y hay presencia masiva de mariposas en la región de las altas montañas del estado, lo que lejos de ser un mal presagio, es una señal positiva de un ecosistema saludable. Diana Bustamante.
20: Miles de mariposas han sorprendido en los últimos días habitantes de la región de las altas montañas. Algunas personas han logrado captarlas en imágenes y han dado pie a todo tipo de preguntas e incluso creencias. ¿Se trata de un fenómeno inusual? Una especialista explica que lejos de ser un mal presagio, es una señal positiva para el medio ambiente. La especialista de mariposas neotropicales, Elena Longoria Hernández, explica que pertenece a la especie Eunica monima, conocida también como la monjita púrpura, y realizan una migración natural en busca de mejores condiciones climáticas.
21: Subió la misma especie, Eunica monida, junto con otras de diferentes especies, pero era de sur a norte. Lo que estamos viendo, muchas migraciones hacen, muchas especies hacen este tipo de migraciones porque van buscando mejores temperaturas. Recordemos que las mariposas son ectotérmicas, se regulan con el calor. Si no encuentran zonas idóneas para seguir reproduciéndose, empiezan a buscar.
20: Detalló que a diferencia de lo ocurrido en 2023, cuando la migración fue de sur a norte, en esta ocasión los insectos se desplazan de norte a sur. La abundancia de estas mariposas pudiera deberse también a un reflejo de que existen suficientes plantas hospederas y un ecosistema con buenas condiciones ambientales, ya que son especies muy sensibles al uso de pesticidas y otros contaminantes.
21: Creo que es bueno ver a las mariposas, ya nos están viendo. Ahorita debemos estar contentos por esta migración y debemos preocuparnos cuando empecemos a dejar de ver a las mariposas. No nada más las migraciones, sino las locales, que entre menos especies de mariposas tengamos, menos aliados para polinizar nuestros frutos.
20: Finalmente hizo un llamado a la población para disfrutar de este espectáculo natural y dejar de lado los mitos o malos augurios que han circulado en las redes sociales y no intentar capturar a los ejemplares, permitiendo que continúen su recorrido de manera natural, que es hacia el sur, por lo que se espera que continúen viéndose en otras regiones de Veracruz y el sureste mexicano. Sistema Informativo RTV, Diana Bustamante.
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6: porque la verdad es que se la van a pasar maravillosamente y sus niños van a poder tener este contacto directo con las personas que justamente hacen la televisión y la radio. Imagínense tener aquí un jefe de piso.
7: Aquí está,
6: enseñándole.
7: Mire, el jefe de piso atento aquí, como siempre, mira.
6: Sí, claro.
7: Todos ustedes, no, hombre, qué bárbaro. Sí,
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7: 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Bueno, nos tenemos que ir a la pausa al sistema informativo RTV, pero no le cambia. ¿Y para qué le va a cambiar si tenemos más información? ¿Cómo que tendremos a volver?
6: Bueno, tenemos más información como el reporte vial, por supuesto, cómo se encuentra el pronóstico del tiempo en nuestro estado de Veracruz y también los deportes.
7: Los deportes.
6: Más adelante.
7: Se nos va al mundial.
6: Sí,
7: bueno, pero ya llegó la Liga MX. Pausa, regresamos al sistema informativo RTV, no le cambia, pero ¿para qué?
6: Volvemos.
1: Más noticias. Regresamos. En Radio Más son las 7:54.
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3: Continuamos.
11: De regreso al sistema informativo RTV, gracias por continuar con nosotros a través de TV Más, Radio Más y nuestras plataformas digitales. Si usted está a punto de salir de casa o salir de vacaciones y no sabe cómo se encuentran las calles de la capital del estado de Veracruz, no se preocupe. ¿Por qué?
17: Nos vamos a enlazar hasta el C4, Edgar, para saludar con gusto a la supervisora de videovigilancia, quien nos va a dar el reporte vial. Muy buenos días, supervisora. Le saluda Edgar y Mayra. Adelante, la escuchamos.
5: Buenos días, Edgar del Ángel y Mayra Uscanga. Los saludo con mucho gusto a ti y a todo su auditorio. En este reporte vial les informamos que en la zona norte, sobre Boulevard Jalapa Banderilla, a la altura de la colonia 21 de marzo, se visualiza circulación fluida en ambos sentidos. Sobre Lázaro Cárdenas, a la altura de Finanzas, al igual que en sus laterales para incorporarse a la avenida Jalapa y avenida Ruiz Cortines, se observa circulación moderada en ambos sentidos. En Lázaro Cárdenas, a la altura del puente Bicentenario, se visualiza circulación moderada, al igual que en sus laterales para incorporarse a la calle Antonio Echeverría Caram, avenida Américas y Maestros Veracruzanos. Sobre el distribuidor vial Araucaria, se observa carga vehicular en dirección a Banderilla. Asimismo, circulación fluida con dirección a Veracruz. En la carretera Jalapa-Veracruz, a la altura de la Plaza Comercial América, se observa circulación fluida en ambos sentidos. En la zona sur, sobre Arco Sur, desde Plaza Patio hasta el Cobae, presenta circulación fluida. En Avenida Repsamen, a la altura de la cochera municipal, se observa circulación favorable en ambos sentidos.

0: dispositivos móviles mientras conduce y el uso adecuado del cinturón de seguridad. Le recordamos que ante cualquier incidente puede llamar al número único de emergencias 911, el cual se encuentra disponible las 24 horas del día. Asimismo, le informamos que el C4 cuenta con aplicaciones de emergencia en caso de algún incidente, las cuales son Mujer Alerta, Alerta Ciudadana, y las puede descargar en cualquiera de las plataformas digitales y Android. En el C4 y la Secretaría de Seguridad Pública estamos para servirles. Hasta aquí mi reporte vial.
1: Supervisora, muchas gracias por la información. Que tenga un excelente fin de semana. Saludos a todos y nos escuchamos por acá el día lunes.
0: Gracias, igualmente. Buen día.
1: Muchas gracias, igualmente.
2: Ya, tome sus precauciones. Gracias, supervisora de videovigilancia, para que tome sus precauciones. La mirada al frente y no al celular. Cinturón de seguridad para usted y para toda su familia. Y llovió toda la noche.
1: Toda la madrugada.
2: Toda la madrugada. Aquí en la capital. Qué aguacero. Sí, vino en la capital. Pero, ¿quién nos tiene el reporte meteorológico puntual de cómo está claro. el estado
1: Vamos
2: de la
1: Vamos a escuchar a Mixley, Edgar.
2: Adelante.
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4: Veracruz. La Secretaría de Protección Civil informa el pronóstico del tiempo para este día, viernes 17 de julio, hoy y durante el fin de semana, continuará el ambiente cálido y bochornoso. Este viernes se esperan lluvias ligeras a moderadas, con eventos localmente fuertes en la zona sur. Para sábado y domingo, persistirá la probabilidad de lluvias ligeras a moderadas. El viento será del sureste, este, noreste y norte de intensidad moderada. Mantenga precauciones y siga las recomendaciones de Protección Civil. Región Norte. Lluvias ligeras a moderadas con algunas tormentas. Ambiente cálido. Región Montañosa Central. Lluvias ligeras a moderadas con posibles tormentas aisladas. Ambiente relativamente caluroso. Costa y llanura del centro. Probabilidad de tormentas aisladas, principalmente por la noche y madrugada. Ambiente caluroso. Región Sur. Lluvias ligeras a moderadas, con eventos localmente fuertes y tormentas. Ambiente caluroso. Protección Civil te invita a mantenerte informado y seguir las recomendaciones.
2: Ahí está, tome sus precauciones y hay que seguir muy de cerca las recomendaciones que emite la Secretaría de Protección Civil y visitar también sus páginas oficiales. Y precisamente, hablando de la Secretaría de Protección Civil, recomienda extremar cuidados en carreteras, montañas, playas y el hogar en estas vacaciones. ¿Para qué? Para poder disfrutarlas plenamente. Tenemos la información para ustedes.
5: Hay tres tiempos de un viaje: la preparación, el traslado y el retorno. Pero, con el mantenimiento del vehículo que se traslade, así como generar un botiquín personal y llevar los documentos pertinentes de niños y adultos mayores, y las reservas de los hoteles, entre otros, se puede tener una excelente vacación, comenta Central Riferia.
6: Dejen bien cerradas puertas y ventanas, que avisen a una persona de confianza que van a salir, que no publiquen en redes sociales que se van a ir pronto o en tiempo real o todas estas cosas para evitar algún tema de inseguridad. Si van a salir a carretera, que preparen su automóvil mecánicamente o que lo manden a revisar para que sepan que está en óptimas condiciones para ir en carretera. Niñas y niños siempre deben de ir atrás del vehículo y además siempre usar el cinturón de seguridad.
5: En el hogar, las instalaciones de agua, de energía eléctrica y de gas también deben ser ininterrumpidas temporalmente y siempre tener un vecino que les apoye sin publicar la ausencia del destino o el disfrute de las vacaciones.
6: Que dejen desconectadas las cosas que no necesitan estar conectadas, solo dejen conectado, digamos, el refrigerador y los demás aparatos eléctricos, pues no. Bueno, es importante que si van a lugares con cuerpos de agua y de mucho calor, que usen bloqueador solar, que se mantengan en constante hidratación, que prefieran alimentos frescos y preparados de la manera más higiénica posible. Eso es en cuanto a la salud de las personas. También si van a cuerpos de agua, recordar que las niñas y los niños, además de aparatos flotadores, deben cerciorarse que el agua no le llegue más arriba de las rodillas y en caso de las personas adultas que no rebase su cintura.
5: Destacó por último que si se practica senderismo o deporte de aventura, se busquen guías certificados y que el trayecto no incluya sitios bien regulados. Luis Antonio Luna Ortega, Sistema Informativo RTV.

0: Bueno, y pasamos a otros temas de suma importancia porque, mire, el calendario escolar 2026-2027 iniciará el próximo 31 de agosto del 2026 y concluirá el 9 de julio del 2027 y ya está publicado en el Diario Oficial de la Federación, informó la Secretaría de Educación de Veracruz. También indicó que a través del acuerdo número 070726, signado por el secretario de Educación Pública, Mario Delgado Carrillo, se establecen los calendarios escolares para dicho ciclo también lectivo, que regirán las actividades para educación básica, preescolar, primaria y secundaria durante 185 días y para escuelas de educación normal y demás para la formación de maestras y maestros de educación básica de 190 días. Bueno, pues el documento se establece que el Consejo Técnico Intensivo se llevará a cabo del 24 al 28 de agosto y 8 consejos técnicos escolares el último viernes de septiembre a noviembre y de enero a junio. Bueno, pues se contempló también al 7 de septiembre como jornada de concientización sobre la gravedad del abuso sexual y maltrato infantil. Y se determinó que los periodos de vacaciones serán del 21 de diciembre al 5 de enero y del 22 de marzo al 2 de abril. Además, habrá 9 días de suspensión de labores del 16 de septiembre, 2 y 16 de noviembre y el 25 de diciembre. Del 1 al 6 de enero y del 1 de febrero y también el 15 de marzo y el 5 de mayo. Pues esos son los días que establecen en el calendario escolar 2026-2027 y que ya están publicados también en la Secretaría de Educación.
1: Bueno, ya está el calendario. Ahora sí, sabemos perfectamente cuándo se ingresa al siguiente ciclo escolar, próximo 31 de agosto. Bueno, nacido en el convulso Golfo Pérsico, hoy desde hace más de 40 años recorriendo el mundo y con apego a México, Mohammad Reza Sherafat Dajali comparte su arte en banderilla, además de impartir clases de idiomas. Tenemos esta nota muy importante e interesante.
2: Con más de 20 años de dar clases en banderilla, de italiano, inglés y expresión artística visual, del cual egresó de la Universidad Veracruzana, Mohammad Sherafat invita a los veracruzanos, en especial a los banderillenses, a participar en los talleres que el municipio conurbado ofrece en sus instalaciones de la antigua calera.
3: En mi país, desde preescolar, enseñan inglés a los niños. Ya tenía una base de inglés más gramática que hablar. Y fui a Italia. En Italia pues, me costó un poco aprender italiano porque no tenía nada que ver con inglés, idioma. Y aprendí más o menos durante 4 años bien, perfecto el idioma italiano. Cuando viajé aquí, se parecía bastante idioma y no me costó aprender español.
2: Viajando de Irán a Italia, donde inició su educación en las artes, pasando por Estados Unidos, que no le gustó, y se asentó junto con su hermano. Después se trasladó a México, hace más de 45 años. Hoy, en una plática amena, siempre trabajando, preparado de lo que será una docena de calaveras para las adicionales fechas de muertos, pero que siempre están en la memoria de quien hoy son doctores, dentistas, maestros y otras profesiones. Comenta.
3: Curso de arte no tiene edad. Desde edad hasta tengo niños de 4 años, ahí están trabajando. Tuve hasta un doctor de banderilla que tenía 85 años, iba conmigo, pintaba caballos, paisajes. La edad en arte no existe, no se cuenta.
4: La más cuestión de que se acerquen.
3: Sí, que se acerquen, cualquier edad, puede ser pintura, escultura, como de papel.
2: Las clases se brindan en las instalaciones de la calera. Pero para inscribirse, esto puede hacerse en el área de cultura, en el recinto ferial, en banderilla. Luis Antonio Luna Ortega, Sistema Informativo RTV.
0: Bueno, y pasamos a otros temas. Mire, el Centro de Rehabilitación e Inclusión Social de Veracruz, conocido como el CRISVER del Sistema Estatal para el Desarrollo Integral de la Familia, incorporado por dos nuevos servicios: diagnósticos electromiografía y también la nasolaringoscopía pediátrica, que estarán disponibles a partir del 3 de agosto para brindar atención médica especializada y ofrecer diagnósticos oportunos a la población. Bueno, pues la electromiografía permite evaluar el funcionamiento de músculos y nervios, facilitando la detección temprana de enfermedades neuromusculares. Por otra parte, la nasolaringoscopía pediátrica brinda una valoración precisa de las vías respiratorias superiores en niñas y en niños, lo que permite realizar diagnósticos más certeros en la atención infantil. Ambos estudios serán realizados por personal especializado y tendrán costos accesibles determinados mediante estudio socioeconómico para garantizar que los servicios lleguen a quienes más lo necesitan.
1: Bueno, Estados Unidos registra un alarmante aumento de personas contagiadas con ciclosporiasis. Esta es una enfermedad parasitaria que podría encontrarse en algunos vegetales. Ponga mucha atención.
4: Estados Unidos afronta el mayor brote de ciclosporiasis en años, una infección parasitaria que provoca diarrea acuosa, a menudo explosiva. Esta enfermedad ha afectado a miles de personas en gran parte de dicho país y va en camino de convertirse en el mayor brote de toda su historia. Las autoridades sanitarias de los Estados Unidos identificaron una posible fuente del brote de ciclosporiasis, enfermedad causada por la infección con el parásito microscópico Cyclospora cayetanensis en alimentos o agua contaminados con heces. Los resultados actuales apuntan a la lechuga o a vegetales de hoja verde como posible origen de este brote, aunque advirtieron que el origen aún no era definitivo y que no podían descartarse otros alimentos, por lo que tampoco identificaron a ningún productor como la fuente del brote. Los vegetales de mayor riesgo son la lechuga, el cilantro y el perejil. Aunque se laven con cuidado, su anatomía compleja dificulta la descontaminación si vienen contaminados ya con el parásito. Especialistas hicieron un llamado a la población mexicana a tomar las medidas precautorias debido a que en las próximas semanas se podrían empezar a registrar los primeros casos en México. Los médicos recomiendan lavarse las manos y cepillar las verduras bajo agua corriente para remover las partículas de su superficie. Además, los vegetales deben sacarse de sus empaques y colocarse en recipientes limpios, debido a que esta intoxicación alimentaria es causada por un parásito tan pequeño que solo puede observarse al microscopio. Es importante señalar que una persona puede contagiarse más de una vez y el síntoma más común es la diarrea frecuente y explosiva, que aparece y desaparece por episodios, aunque también provoca falta de apetito. Rosana Luna Cerdán, Sistema Informativo, RTV.
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0: Y llegó el momento de toda la información deportiva con Eric Salgado. Muy buenos días.
6: Mayra, ¿qué tal?
0: Hola.
6: Muy buen día, señor del Ángel.
1: Señor Salgado, ¿cómo estás?
6: Yo sé que usted anoche ya durmió tranquilo.
1: Dormí durmió tranquilo, me quedé a ver hasta el final el de Xolos Tigres.
6: Oye, qué final, ¿no?
1: Qué partido. Oye, interesante. Y con 10 hombres Tigres, y parece que no tenía esos 10 hombres, ¿no? Tenía 11.
6: ¿Se hace jugando mejor? Un exceso. La famosa ley Vinicius, de que ahora no puedes taparte la boca para entablar un diálogo.
1: Es un precedente, se marcó un precedente ayer con el Puma.
6: ¿No te parece un exceso?
1: No, porque ya está estipulado, ya está dentro de...
6: Señor del Ángel, pero en la cáscara se dice uno hasta la despedida.
1: Por eso.
6: Mientras las cosas ahí se queden.
1: Es que hay un antecedente, señor Salgado, de palabras racistas hacia otros jugadores. Y obviamente, al momento de taparse la boca... Le decías hasta de lo que le iba a pasar.
6: ¿Le estaba invitando un café?
1: No. Y obviamente para prevenir y para eliminar y erradicar ese tipo de situaciones, pues obviamente se tenía que marcar, hacer de una manera tajante. Te tapas, te vas.
0: Y es bueno. Que ¿sabes qué pasa? Que se normalizó. Esas faltas de respeto se normalizan. Entonces ya con estas medidas y esas acciones, pequeñas acciones que van sumando, pues yo creo que también genera en el campo pues un respeto.
1: Por eso se hizo.
6: Digo. Todos los puntos de vista
1: sí,
6: son
1: claro, válidos. Claro,
6: en lo particular, pues bueno, ya lo platicamos después.
1: Exacto, adelante señor
6: con la información. Vámonos a la información porque más de 60 equipos participaron en la eliminatoria estatal del torneo Hop It Up. Esto es Básquetbol 3, celebrado en Coatzacoalcos.
7: Equipos de Minatitlán, Cosoleacaque, Nanchital, Las Chuapas y demás municipios participarán en la eliminatoria estatal del torneo Hopper Up de básquetbol 3x3 celebrada en Coatzacoalcos. 62 tercias, de categorías como la U10, 14, 20, Elite, entre otras, asistieron con la intención de conseguir el pase a la ronda nacional. Tal fue el caso de los clubes Los Reyes y Titanes de la localidad sede, conjuntos que se enfrentaron en la final de la U16 varonil, quedándose los dirigidos por Francisco Velasco con la primera posición al vencer 9-5 a Los Reyes, convirtiéndose Allen Guzmán en el MVP de la división.
8: Pues vamos contentos, la verdad es que es algo que hemos estado entrenando desde hace mucho tiempo y pues se dio el jugar bien en este torneo y pues estamos muy agradecidos. Pues sí fue intenso, ya nos habíamos enfrentado anteriormente a este equipo y este equipo es uno de nuestros rivales que siempre nos topamos, pero pues lo sentimos intenso, pero estuvo bien.
7: Jorge da Silveira, integrante del comité coordinador, destacó el nivel mostrado en la edición, que se desarrolló en las canchas del gimnasio 20 de noviembre y la unidad deportiva Margarita Maza de Juárez.
9: Sí, la verdad que como se ha estado jugando bastante por esta región sur, el básquetbol 3x3 ha incrementado bastante y hay bastante competencia y bastante rivalidades entre clubes y la verdad que muy, muy buen nivel.
7: El evento nacional se realizará en octubre en Huastepec, Morelos. Enrique Martínez, RTV, Más Deportes.
10: El equipo Nutrias de Nuevo Toledo resultó campeón de la categoría sub-18 en la Liga Menor de Fútbol, esto allá en Coatzacoalcos.
7: En partido disputado en el estadio Juan Manuel Rodríguez García de Coatzacoalcos, las Nutrias de Nuevo Toledo vencieron 5-1 a su similar de Academia Toluca para agenciarse el título de la categoría sub-18 de la Liga Menor de Fútbol del antiguo Puerto México. Los ahora Monarcas aprovecharon los momentos claves del duelo para sellar la victoria que los colocaría como los campeones del torneo de liga. Los tantos de los lutrinos fueron obra de Alonso Cruz, Kevin Juárez, Jamir González y Alexis Reyes, este último con doblete. Por los Diablos, anotaron Daniel Ramírez y Mario Domínguez.
11: La verdad muy bien, pero como que nos empezamos a confiar ahí después del segundo tiempo. Después lo volvimos a meter, pero pues creo que hay cosas que no se deben hacer, ejemplo, confiarse. La verdad que muy bien todo el torneo, siempre nos hemos caracterizado por ser un buen equipo y pues me da gusto que haya acabado así.
7: Germán Vázquez de los Toluqueños comentó que se van con un amargo sabor de boca por la derrota.
12: Pues nos vamos con la derrota, a lo mejor y con un sabor amargo, porque pues teníamos equipo para poder hacer un poquito más, pero pues nos tocó perder. La verdad que hicimos un buen torneo, ya en la final pues no se nos dio, pero en conjunto todo bien.
7: Ambas escuadras darán vuelta a la hoja y comenzarán con su preparación de cara a próximos compromisos. Enrique Martínez, RTV, Más Deportes.
10: Esto en cuanto a la información deportiva, yo le espero 14 horas más Deportes Radio. Gracias.
1: Gracias, gracias, abogado. Gracias. ¿Para campeón quién?
10: ¿De qué?
1: ¿De cuál? Del Mundial de Fútbol.
10: Pues yo creo que va a ser Argentina.
13: Yo también.
1: Mayra.
13: También, amigo. No queremos, pero
1: yo me quedo con España. España, campeón de Europa contra el campeón de América.
10: Y Atlante campeón de la MX.
1: Puede ser.
13: Gracias,
1: gracias,
13: Eric.
1: Señor. Gracias.
13: Continuamos con más información y mire, a continuación le presentamos algunos de los temas que abordó la presidenta Claudia Sheinbaum Pardo en su conferencia mañanera.
14: Durante la conferencia de la presidenta Claudia Sheinbaum Pardo, informó sobre los avances del programa de saneamiento de ríos contaminados, destacando las acciones que se realizan en los ríos Atoyac, Lerma Santiago y Tula. Señaló que a través de inspecciones, sanciones y trabajos de limpieza, se busca reducir las descargas contaminantes y recuperar estos cuerpos de agua como parte de la Estrategia Nacional de Protección del Medio Ambiente. En otro tema, aseguró que pese a la incertidumbre internacional derivada de la situación en el Estrecho de Hormuz y su impacto en el mercado petrolero, en México se mantendrá la estrategia para evitar aumentos en el precio de los combustibles. Explicó que el gobierno federal continuará aplicando medidas de estabilización para proteger la economía de las familias y mantener estables los precios de la gasolina y el diésel.
13: Bueno, ya vamos a un servicio social porque la Comisión Estatal de Búsqueda de Personas de Veracruz solicita de su colaboración para localizar a Cintia Aranda Ruano, de 35 años, quien desapareció el 15 de febrero del 2013 en José Cardel, municipio de La Antigua. Mide 1 metro con 60 centímetros, es de tez morena clara, ojos color café claro y cabello negro y lacio. Como señas particulares, tiene un tatuaje en la pierna, un lunar en el rostro del lado derecho y el labio inferior grueso.
1: También se busca a Patricio Elías de Luna, de 52 años, quien desapareció el 19 de mayo de 2026 en el Raudal, municipio de Nautla. Mide 1 metro con 65 centímetros, es de tez morena clara, ojos café oscuro y cabello negro corto y lacio. Como señas particulares, tiene una mancha café en el lado derecho del rostro.
13: Y también se busca a Elmer Sebastián Vicencio Pérez, de 30 años, quien desapareció el 3 de enero del 2024. Esto en Tuxpan. Mide 1 metro con 70 centímetros, es de tez morena clara, ojos café oscuro y cabello castaño oscuro, corto y lacio. Como señas particulares, tiene tatuajes en los brazos y piernas y un colmillo superior apiñonado.
1: La Comisión Estatal de Búsqueda de Personas de Veracruz pone a su disposición los teléfonos de contacto 2283-193187 y el 911, además del correo búsqueda.veracruz@gmail.com, y las diferentes plataformas están en Facebook, X e Instagram como Comisión Estatal de Búsqueda Veracruz.
13: Llegamos al final de este espacio, nos tenemos que ir, pero el día lunes tiene una cita con nosotros en punto de 7:30 para mantenerse bien informado.
1: Gracias de verdad por el favor de su atención. Esto fue el Sistema Informativo RTV. Se despide de ustedes
13: Mayra Oscanga,
1: Edgar del Ángel, y le pedimos algo y lo cumple. Cuídese mucho, por favor, y disfrute de sus vacaciones.
13: Que tenga excelente día.

0: En Radio Más son las 8 con 30 minutos.
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6: En Radio Más son las 9, en punto.
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0: Gracias a Dios, es viernes. De más por la mañana lo logramos, llegamos, pero mira, barriéndonos al viernes.
1: Cascabeleando.
0: Querido Ale Vive Enríquez, ¿cómo estás?
1: Muy bien, Martín, de estar aquí contigo, con todos ustedes. Muy buenos días a toda la audiencia. Como dice nuestra productora Ruth Lara, muy buenos días. Lo logramos, hemos llegado. Esa luz al final del túnel la hemos conseguido.
0: Pero no la sigas.
1: No, todavía no. Aguantamos aquí, Vara. ¿Qué? Mi queridísimo Goyo Tigre Rayado, muy buenos días. Sí, tío, no vayas a esa luz, todavía no. Los invitamos a que se queden con nosotros hasta las 11 de la mañana en este show cómico, mágico, musical, que es Más por la Mañana, en esta revista de confianza. Ya lo saben, si iniciaron semana radiofónica, pues hay que terminarla con nosotros. Les mandamos saludos, abrazos, felicitaciones, buena vibra y todo lo mejor del mundo a los 212 municipios de la entidad veracruzana. Ya saben, las 212 joyas que forman parte de la corona, que es Veracruz, a los estados con los cuales tenemos la fortuna de hacer frontera. Y como dijera Buzz Lightyear, y más allá, redes sociales.
0: Redes sociales nos encuentran en Facebook, en X, en Instagram y TikTok como @RadioMásRTV.
1: Oye, menú de esta mañana, Martín Blanco. Aperitivo cultural también, Fernando Córdoba, nuestro colaborador de lujo, hijo putativo de este programa, nos invita a escuchar con otros oídos datos inesperados y pequeñas joyas de la música académica que demuestran que lo clásico también puede sorprender.
0: Oye, y como es fin de semana, les preparamos una guarnición viajera. 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
3: Muy buenos días. Hoy abrimos ventana, respiramos profundo y aquí llega nuestro claro del día. Porque sí, todavía hay historias que nos reconcilian con la humanidad. En Estados Unidos, una escuela completa decidió hacer algo extraordinario por una razón muy sencilla: que uno de sus alumnos sordos nunca se sintiera solo. La solución: aprender lengua de señas todos. Así como lo escucha, compañeros, maestros y personal se sumaron a clases para poder comunicarse con él en su propio idioma. No fue tarea menor, por supuesto, porque aprender lengua de señas implica dominar gestos, expresiones y hasta una gramática visual completa, es decir, literalmente aprender otro idioma. La iniciativa rápidamente se volvió viral, no solo por lo emotivo, sino porque rompe una barrera que suele ser invisible: la de la comunicación. Y es que especialistas señalan que muchos estudiantes sordos enfrentan dificultades en las aulas tradicionales justamente por la falta de herramientas accesibles y entornos inclusivos. Aquí, en cambio, ocurrió totalmente lo contrario. En lugar de que el alumno se adaptara al mundo, el mundo decidió adaptarse a él. Y eso, seamos honestos, ya merece un aplauso de pie. Más allá de la anécdota, la historia deja una lección poderosa. La inclusión no siempre requiere grandes presupuestos. A veces solo basta con la voluntad. Esto fue El Claro del Día, donde las buenas noticias hablan incluso sin decir una sola palabra. Nos escuchamos en la próxima con más historias que sí dan gusto contar. Muy buenos días. Continuamos en Más por la Mañana.
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0: Oye, Oye, y ya llegó y ya está aquí.
1: Así es.
0: Alguien que no puede creer que lleve 3 años en Más por la Mañana.
1: Sí, sí, sí. Y los que faltan, mi Fer, no te nos quieras bajar del barco antes.
0: Fer para Córdoba, nada. ¿Cómo estás?
5: Muy bien, muy bien. Muchas gracias. A felicidades a todo el equipo de Más por la Mañana.
1: Pues también
5: de
1: felicidades.
0: Felicidades a ti, porque nos has enseñado de

0: una manera muy práctica a amar la música clásica.
1: Divertida,
0: Martín, porque sí. Uno dice música clásica, ay, qué aburrido.
1: Nos ha traído ejemplos, batallas de rolas, información increíble. O sea, Fernando Córdoba ha hecho que de verdad rompamos, ¿verdad? Ese como estereotipo que había de la música académica.
0: Y ha logrado que tanto el público como nosotros conozcamos y sepamos un poquito más de estos grandes compositores que son parte de la historia musical del mundo.
2: Y es que vamos poco a poco, siempre es poco a poco, porque de golpe, pues obviamente nada, no, ¿verdad? Pues no. Entonces, sí, poco a poco vamos adentrándonos un poco más a todo este mundo, porque es una cantidad de música académica impresionante. Desde la Edad Media hasta el momento actual, se sigue componiendo música nueva en el entorno académico, y es bueno conocerles.
0: Aparte, mucha música de la que estamos escuchando hoy en día está basada en esas grandes obras de grandes compositores, ¿no?
2: Totalmente, todas las raíces vienen de ahí, todo realmente, de ahí nace, de ahí fluye y de ahí va prosperando.
0: Bueno, Fer, pues sorpréndenos, ¿qué nos traes para el día de hoy, para este fin de semana?
2: Fíjense que hoy les traigo algo que ya habían solicitado la vez pasada que vine, habían pedido sobre esta obra, y es que efectivamente es una de las obras, podría llamarse que más conocidas, es muy conocido, el primer golpe como tal. ¿Les parece si escuchamos el inicio? Y ahorita les platico a ver si
1: captamos. Órale, a ver. Vamos a escuchar. Ya rugiste, León.

0: Bueno, pues efectivamente es Carmina Burana, la gran, gran monumental obra escénica. Y es que efectivamente hay que decirle que es una obra escénica, porque no solo es, no solo lo que escuchamos, sino es también lo que podemos percibir de los músicos. Es una obra monumental por la cantidad de músicos que lleva. Tiene dos pianos, o sea, son pocas las obras que llevan dos pianos, bueno, dos pianos de cola en el escenario, ¿no? Aparte del coro de adultos, el coro infantil, o sea, es una cosa monumental que el compositor fue Karl Orff. Fíjense que él nace en Múnich, en Alemania, fallece también en Múnich, en Alemania. ¿Ah? Ahí mismo también la estrena, o sea, es totalmente una obra alemana, totalmente, ¿no? Fíjense que cuando él la compone, estaban bajo el régimen nazi todavía. Entonces, mucha gente, hubo muchas críticas sobre si esto es algo más político, si esto no es algo político. Entonces, estaban entre sí, entre que no.
1: Yo creo que refleja mucho la situación que se está viviendo, ¿verdad? Porque si escuchan esas subidas y bajones que tiene, yo creo que así se sentía la tensión, ¿no? Claro. En el mundo.
0: Totalmente, totalmente. Pero fíjense también que Karl Orff no solo se dejaba influenciar por el entorno. Era una persona, era un pedagogo musical, también hay que mencionar esto, no solo era un compositor, era un pedagogo musical, que él creó un método de apreciación musical. ¿En qué se basaba este método? Bueno, era en que con ritmos muy básicos, con ritmos simples, con una percusión, empezaba a hacer una serie de ritmos, y con estos ritmos hacía que la gente que no conocía mucho la música empezara a bailar, a moverse, a seguir el ritmo que tenía la música. Esto lo que hacía era que la gente o las personas que estaban aprendiendo se unieran a estos ritmos y pudieran empezar a involucrarse en la música. Entonces es un método que él crea, y efectivamente desde ahí vemos la fuerza que tiene con la cuestión percusiva, toda la cuestión de las percusiones. Y ahí lo traslada a esta obra, porque hay que mencionar que esta obra, que dura aproximadamente 55 minutos, es una obra, sí, es larga, es una obra larga. Es una obra donde los textos no son composición de él. Los textos los obtiene de unas canciones de Beethoven. Estos textos los obtiene de un monasterio bávaro, donde haya un manuscrito. Este manuscrito no quiere decir que se haya escrito en ese monasterio, claro, pero ahí fue donde lo encontraron. Entonces, encuentra estos textos, también hay que mencionar que no son textos litúrgicos ni son textos religiosos en absoluto. Son textos donde se habla sobre amor, se habla sobre aventuras, sobre juegos, sobre realmente muchas cuestiones de la Edad Media como tal. Entonces, él usa 24 textos que estaban en este manuscrito y los traslada a esta obra.
2: Wow, super.
0: Ya teniéndose en esta obra, a pesar de que en este manuscrito había por ahí unas líneas melódicas, él crea sus propias líneas melódicas, o sea, crea la música para este texto. Entonces estamos hablando de que el texto no es de él, el texto es de un manuscrito, pero la música 100% es composición de Karl Orff.
1: Oye, Fer, ¿y el idioma es alemán o es el latín o qué es?
0: Latín.
1: Latín, ¿verdad?
0: El idioma es latín, totalmente. Eso es algo muy, muy importante de mencionar. Bueno, para ir vamos a escuchar un poquito más de esto, pero fíjense que esta tiene una estructura, se divide en varios fragmentos, y esto me recuerda mucho a las cuatro estaciones de Vivaldi, porque fíjense que esto que estamos escuchando se llama O Fortuna, como pues, la fortuna como tal, ¿no? Y esta es dentro de la primera parte de la estructura. Sin embargo, dentro de también esta primer sección tiene otra, que se llama Plango Fulnera. Vamos a escuchar esta otra sección que está dentro de O Fortuna.

0: Bueno, pues esto, ¿qué les parece? Es que realmente está muy intenso, ¿no? Muy intenso. Fíjense que este movimiento trata justamente sobre una reflexión de la fortuna, sobre una rueda de la fortuna donde hay veces que estamos arriba, hay veces que estamos abajo, no sabemos cuándo vamos a estar de un lado o del otro.
1: Así es.
0: Entonces, de eso es lo que toma Karloff en esta sección, en este específico momento, ¿no? Vamos a pasar, fíjense que a la siguiente parte, porque tiene esta fue la primera parte, se está dividiendo en varias secciones.
2: ¿Son partes, secciones o movimientos?
0: Son secciones. Okay. No los podemos como tal, o sea, en la lista como tal de los que vamos a ver, si nos metemos a buscar un disco o nos metemos a ver una lista de los pequeños fragmentos de Karloff, de esta obra, no vamos a encontrar como la diferencia. Sin embargo, ya si nos adentramos un poquito más, ya vemos cuál depende de qué sección, ¿no? Vamos a la siguiente parte de la estructura, se llama En la primavera. Vamos a escuchar y ahorita les platico de qué es esto.

0: Bueno, pues lo que estamos escuchando, como bien les comentaba, está dentro de la parte de la primavera y eso se llama Ecce Gratum. He aquí lo agradable, porque como bien estamos hablando de la fortuna, puede que hayamos salido de un tiempo doloroso y justamente regresamos a la parte de luz, a la parte de la alegría, a la parte del buen tiempo.
1: Después de la tormenta viene la calma.
0: Totalmente, totalmente. Pero es que ahora nos vamos a ir a otra parte de la estructura que se llama En el Prado. Okay. Vamos a escuchar y ahorita les platico cómo se llama el siguiente movimiento.
2: Adelante.

0: Bueno, lo que estamos escuchando se llama Floret Silva Nobilis, que si lo traducimos es florece en el noble bosque.
1: Ok.
0: Y es que sí, venimos a una primavera y justamente viene la alegría, viene todo también, el renacimiento, y es que también en el bosque viene el renacimiento, lleno de vida, lleno de ambiente, ya un poquito más tranquilo. Que lo primero que escuchamos, hay que mencionar que no van en orden, ¿eh? O sea, estamos tomando uno de cada sección. Entonces, hay más para la gente que quiera escuchar un poco más, estos 50 minutos que hay de música de Carmina Burana, pues bueno, hay más. Pero bueno, vamos al siguiente, porque ahora vamos a pasar a la otra sección de la estructura, que es en la taberna. Vamos a escuchar y ahorita les platico.

0: Bueno, pues esto que escuchamos se llama In Taberna Quando Sumus, cuando estamos en la taberna. Y es que efectivamente aquí es uno de los movimientos más intensos realmente de la obra, porque lo que él quiere representar es que en la taberna como tal ya no hay diferencia como tal de ricos y pobres, de mujeres, hombres. No, realmente ahí todo es un juego, todos están en el mismo nivel, todos están hablando, todos pierden el control, juegan, cantan, beben.
1: Y la presencia de las percusiones en todo momento.
0: Totalmente.
1: El triángulo y todas esas cosas se oyen ahí.
2: Metales, ahí.
0: Sí. Es que por eso se vuelve escénico, o sea, él lo transporta como tal y usa mucho la cuestión percusiva, que es lo mismo que ocupa en su método pedagógico para poder enseñar la música y transmitir como tal todo eso, ¿no? Vamos al siguiente, porque fíjense que el siguiente es, bueno, dentro de la estructura se llama La Corte del Amor. Vamos a escuchar lo que viene y ahorita les platico de qué es.

0: Oye, bueno. Fer, ya Martín Blanco apagó la luz de la cabina, se puso capa, andaba corriendo con la lámpara aquí en el pecho.
1: Ya dijeron, ¿quién es ese que anda corriendo allá afuera? Fíjense que, bueno, después de toda esta rueda de la fortuna que viene, que sube, que baja, sí, que el amor, que la taberna, que todo, regresamos. Y es que si se dan cuenta, lo que estamos escuchando es igualito al inicio. Sí. Y efectivamente, no es de que estemos repitiendo el inicio, no. Realmente tenemos el final de Carmina Burana, finaliza con el mismo inicio. Porque es la muestra de que la rueda de la fortuna, a veces estamos arriba y regresamos arriba, claro, o regresamos abajo.
0: Sí.
1: ¿No? Entonces, por eso, Card Off lo que hace es que en este punto pone la misma obra, la misma sección de... O fortuna, regreso de O fortuna, y repite esto de O destino, ¿no? Donde obviamente explota toda la orquesta, todos los coros, todos los niños, todos los instrumentos empiezan a tocar como locos, ya el punto más alto y el final como tal.
2: Y escucharla así por la radio o en un disco,
0: supuesto,
2: te enchina la piel.
0: En
2: escucharla
0: vivo.
2: En vivo es una cosa que realmente te cimbra, te vibra y te hace sentir muchas cosas, porque es puro sentimiento.
1: Totalmente. Y ahora, no solo, fíjense que en México lo han
2: interpretado
1: muchas veces, eso sí, muchas orquestas, y se llena totalmente.
2: Aquí en Jalapa hemos tenido la fortuna, claro, de que la Orquesta Sinfónica la ha puesto N cantidad.
0: Totalmente, ¿a ti te ha tocado, totalmente, Fer, interpretarla?
1: No, sí, bueno, no me ha tocado completa. Okay. Me ha tocado interpretar algunos movimientos más populares como tal. Eso sí, obviamente, si el público lo vive, el músico lo vive todavía al doble.
0: Sí.
1: Porque es la intensidad del estar tocando, el vivirlo. Y aparte, si la gente lo escucha fuerte, no hombre, los músicos lo estamos escuchando todavía al doble de fuerte, ¿no? Pero fíjense que en Europa tienen unas presentaciones de esta obra impresionante, ¿eh? O sea, tienen juegos crean efectos especiales con fuegos artificiales, con luces, aparte lo tienen amplificado. No, es una cosa impresionante que solo ver un video de una presentación europea de esta índole nos impacta totalmente.
0: Oye, Fer, te llegó un mensajito, nuestro buen amigo Carlitos Zamora dice, gracias, Fer, por siempre traernos piezas increíbles, específicamente Carmina Burana, que tiene su toque pagano de sátira a la iglesia y los placeres mundanos. Los solos son increíbles también. Por muchos años más de Fer Córdoba al aire. Muchísimas gracias, Carlitos.
1: Muchas gracias.
0: Y tienes toda la boca llena de razón, la joya de colaboración que tenemos aquí con Fernando Córdoba, ¿eh, mi Fer?
1: Muchísimas gracias. Y efectivamente, es que Carmina Burana está escrita, bueno, están leyendo y estuvimos escuchando latín, pero no estamos escuchando textos bíblicos, textos religiosos.
0: Sí,
1: entonces,
0: no,
1: ahí está la parte justamente que platica, que es una sátira también, ¿no? Entonces, un mundo de cuestiones que tiene Carmina Burana, que la verdad es muy bueno que puedan disfrutar. Y como bien comenta Carlitos, los solos que tiene Carmina Burana son impresionantes, ¿eh? Tiene una soprano, si mi memoria no falla, tiene un tenor también y otro, creo que es un bajo, no recuerdo, pero son tres cantantes que están haciendo solos dentro de estos pequeños movimientos, que la verdad, una cosa impresionante.
0: Insisto, Fer, Martín, amigos y amigas que nos están escuchando, hay que llevar a las nuevas generaciones, ¿no? A estas presentaciones, a la Orquesta Sinfónica, a la ópera, para darles la oportunidad, Martín, de escuchar este tipo de música, estos géneros, y que no se vayan con lo mismo, con lo vaya a generar más comercial, ¿no?
2: Así es, y los chavos saben de esta influencia de la música clásica en la música moderna. Entonces yo creo que lo que tenemos que hacer es, como tú dices, Alejandro, acercarlos, llevarlos. Si no los podemos llevar a un concierto, bueno, totalmente, ponerles en casa la música.
0: ¡Ándale, fácil!
2: Si les gusta en la computadora, en el celular, pónganles música clásica a los hijos y pónganlos a investigar, ¿no?
1: Poco a poco, ¿eh? Realmente, como siempre les comento, es como la
2: obligación
1: comida.
2: También.
1: Sí, es como la comida. No podemos darle a un bebé un espagueti o una pasta
2: a los dos
1: al
2: meses,
1: pesto,
2: ¿verdad?
1: No, pues no, es imposible, ¿no? Entonces, también la música académica es poco a poco. Podemos iniciar con las cuatro estaciones, podemos iniciar con Vivaldi, con Mozart, que son muy digeribles.
0: Pero ¿sabes qué me encanta, Fer? Que nos traes tú el contexto. Estos datitos que aderezan y que, como tú bien dices, al niño chiquito, si tú le haces el avioncito, bien que se va a comer la papilla, ¿no?
1: Así es, totalmente. Entonces, poco a poco, todos vamos aprendiendo, incluyéndonos a los músicos de todo este mundo musical. Así es.
2: Oye, Feri, como siempre, tu estrellita te la llevas en la frente.
0: MB,
2: ¿verdad?
0: Abejita trabajadora. Yes.
2: No platiquen clases.
0: Ándale.
2: Hizo la tarea. Así es que perfecto. Gracias por traernos el día de hoy esta obra para cerrar la semana. Y para escucharla, ¿por qué no? El fin de semana.
1: Claro que no, sí, es bueno, bueno, sirve mucho para esta tarde, para mañana o para pasado.
0: Exactamente. ¿Formas de contacto, Fer Córdoba?
1: Pues bueno, me pueden encontrar en Instagram como Fernando Córdoba, y hay cualquier duda que tengan en la parte musical academia, y si quieren saber también con qué música iniciar dentro de este mundo académico, también con gusto se los puedo aclarar.
0: Muy bien, muchísimas gracias, Miguel Simón Churri. Vamos a hacer una pausa.
2: Y regresamos.
0: Pero es breve.
2: Brevísima.
0: Ok, no se vayan.

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1: En Radio Más son las 9:26.
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0: Yo, Geo Martín Blanco, soy aquí en Las Maracas, mientras presentes al invitado musical.
1: Oigan, pues en la música el día de hoy me da mucho gusto recibir aquí en el estudio a Kevin Zabdiel. Sapo Hurtado es músico, arpista, compositor y multiinstrumentista, egresado de la licenciatura en estudios de jazz y de la licenciatura en música con opción en guitarra clásica por la Universidad Veracruzana, además de contar con maestrías en pedagogía de las artes y en música y composición. Bienvenido, Kevin, ¿cómo estás?
2: Buenos días, un placer estar aquí.
0: Super Kevin, bienvenido aquí a esta cabina. Y bueno, pues, oye... todo un estuche realmente, musicalmente hablando, todo lo que has desarrollado, lo que has adquirido, el conocimiento. ¿Cuántos años ya de trayectoria en el mundo de la música?
2: En el mundo de la música puedo decir que ya casi unos 22, si no es que 25 años.
1: ¿Cuántos tienes?
2: Tengo 32.
1: Ah, y se ve como de 17.
0: Es lo que te iba a decir, le íbamos a pedir su INE. Oye, Kevin, pues platícanos, ¿qué es lo que estás haciendo actualmente dentro del mundo de la música? ¿Qué géneros son los que estás pues desarrollando más?
2: Bueno, pues con lo que más me muevo es con el arpa folclórica, ¿verdad? Es un instrumento que caracteriza al pueblo, pues a México, y bueno, es un instrumento compartido por diferentes culturas como Colombia, Venezuela, Paraguay, tienen sus respectivas arpas folclóricas, y desde pequeño me he incursionado en este instrumento, desde los 10 años, pero en la música estoy desde los 5 años, tocando otras cosas.
1: Grabó su primer disco a los 6.
0: Ándale, casi.
1: Pues tienes 3 discos, platícanos de tus discos, Kevin.
2: Sí, pues el primer disco que fue en el 2011, gracias a ti. Es un proyecto en
1: No, o así se llamaba el disco.
2: Así se llamaba el disco.
1: Digo, no me agradezcas aquí al aire.
2: Entonces, es una propuesta instrumental de arpa. El segundo disco de Nuevo Son Trío es una propuesta de música veracruzana con influencias de jazz, con instrumentos de, percusión, bajo eléctrico y arpa. Un proyecto que teníamos ahí hace algunos años.
1: Oye, ¿y Rayo de Luz?
2: Ese tema fue en el 2021. Ajá. Justamente por una disquera alemana.
1: ¿Lo grabaste allá?
2: No, más bien ellos... ellos me pidieron que grabara música para su colección. Entonces, pues grabé ese álbum. Rayo de Luz, justamente, pues, en los momentos. Ese tema es. Rayo de Luz es el nombre que tiene una melodía, una composición mía. Y bueno, es el nombre que le da a ese álbum. Rayo de Luz. Específicamente de esa melodía, es música instrumental, obviamente, pero la filosofía que está detrás de ese tema es lo que, pues, a mí como compositor es lo que me importa. Que muchas veces estás transitando en momentos de mucha angustia y de mucha preocupación, pero justamente al final del camino está un rayo de luz y de esperanza.
1: Perfecto. Oye, y has logrado también participar con el mariachi de la Universidad Veracruzana.
2: Claro.
1: ¿Cómo se integra el arpa al mariachi, Kevin?
2: ¿Cómo se integra bueno, pues tradicionalmente el mariachi tradicional de los pueblos, de las rancherías, pues a inicios de este ciclo, originalmente era
1: con arpa
2: grande, era guitarra de golpe y un violín, a lo mucho 2 violines. Ya poco a poco le fueron integrando el guitarrón, entonces ya la arpa, pues ya la quitaron las agrupaciones, después las integraron con mariachi. Y ahora actualmente existe un movimiento de rescate, sino de volver a los orígenes, de volver a incluir en el mariachi al arpa, ¿verdad? Pues actualmente pues ya hay mariachis, o más bien todo mariachi ya tiene un instrumentista arpa en su agrupación, y ya es como que ya un estándar.
1: Oye, Alej, ¿y te acuerdas cuando fuimos a Nueva York?
0: Ah, claro.
1: Que lo vimos en el Carnegie Hall.
0: Exactamente.
1: Ahí estuvimos nosotros, horas. Íbamos cargando las maletas y el arpa, ¿te acuerdas? Platícanos.
2: Nos comisionó RTV.
0: Dios te oiga. Oye, en estos encuentros internacionales de arpistas que fuiste a Brasil, Argentina, Colombia, ¿cómo creciste? ¿En qué creciste musicalmente hablando?
2: Bueno, pues... conocer a otros músicos siempre es grato, conocer sus puntos de vista, conocer otras culturas, cómo piensan, su cosmovisión, siempre es naturalmente pues grato hacia el camino de uno. Y bueno, específicamente a esa comisión de ustedes allá en Nueva York.
0: Así es.
1: Ah, sí, claro.
2: Sí, fue con una colaboración con un cantante, Leonardo Leonardo Sánchez, pues nos invitó gracias a un productor, se logró hacer un contacto.
1: De Maleteros, Pibe Enríquez y Martín Blanco.
2: Ahí vamos. Beto Flores, el gran Beto Flores. Pues establecimos ahí una agrupación de músicos que se hizo un trabajo como de un año, o sea, una primera presentación en el 2023 en Nueva York. Nueva York. No en el Carnegie.
1: Oye, ¿y cómo lo recibe la gente en los Estados Unidos?
2: Pues, curiosamente, pues como fue en fiesta el 5 de mayo para los estadounidenses. Sí, pues
0: nuestra independencia,
2: de mayo,
0: ¿va?
2: Que, de mayo. Ellos creen que es de nuestra independencia, pero pues se llena de muchas festividades.
1: Exacto, güey.
2: De muchas festividades mexicanas ahí en Estados Unidos en esas fechas. Siempre lo que es 5 de mayo, pues el nacionalismo mexicano reluce allá.
0: Oye, fíjate que una vez platicando con el maestro Alberto de la Rosa, dice que los contrataron para Alemania y que ellos iban después de una banda de así rock súper pesado, así de heavy metal, y que dijeron, no, pues aquí nos van a sacar a sillazos.
2: Tomates.
0: No, hombre, realmente el público respondió muy bien, y sobre todo después del cambio de género de música. También estuvieron en Portugal, China, Italia y Rusia. Estuviste junto con el ballet. ¿Cómo fue la reacción de las personas, ¿no? Tú que como músico, ¿cómo ves que ellos aceptan la música?
2: Pues mira, específicamente con ballet he tenido la oportunidad de viajar a China, a Estados Unidos generalmente. A China fui el año pasado con el ballet Quetzali. Y bueno, pues es interesante ver las expresiones, bueno, porque ahí no somos el equipo de bailarines, equipo de, o sea, es una grupo. Agrupación.
0: Exacto,
2: exactamente,
0: sí,
2: una agrupación. Y bueno, pues les gusta mucho pues la vestimenta, ¿verdad? Las formas en cómo se mueven específicamente en bailables de tipo son jarocho.
1: Y ahí es donde se comprueba que la música definitivamente es el lenguaje universal.
2: Claro. Justo así.
1: Une fronteras, sí, sí. Y une corazones la música. Pero oye, ya vamos a dejarnos de hablar y que toque Kevin.
0: Lo que, ¿no?, quiere la gente, sí, pues ya está mandando watts. Ya no sé, toque Kevin. ¿Qué tema vas a interpretar, Kevin?
2: Pues mira, retomando la conversación de mi amigo Fernando, un gran amigo que ya se nos acaba de ir.
0: Sí, sí, sí.
1: Se fue del estudio.
0: Moralmente hablando,
1: se fue del estudio, ¿no?
0: Sí, no lo ven a cafetear.
2: Bueno, quiero hablar un poco de este tema. Es un tema, pues, está adaptado al arpa. Es un tema del pianista Bebo Silvetti, argentino, okay, quien hizo toda su carrera aquí en México, claro. Es un tema que lleva por título Piano.
1: Perfecto, vamos a escuchar Piano en las manos de Kevin Sabdiel.

0: Kevin. Kevin,
1: qué maravilla. Rompió. Qué maravilla escuchar esta música en vivo y tenerla aquí enfrente. Es increíble cómo con un solo instrumento escuchaste los bajos, escuchaste los agudos, pareciera una orquesta completa en un solo instrumento.
0: No, déjate eso, además viernes con arpa, el talento de Kevin ya me dio sed de la mala. Pero bueno, mi queridísimo Martín Blanco y nosotros continuamos.
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0: Mi queridísimo Ángel González Tlaxcalteco, conde de Jico, ¿cómo estamos? Buenos días. ¿A dónde nos vas a llevar? ¿Qué coordenadas nos vas a regalar?
3: Buenos días. Los voy a recomendar un lugar de tres ríos que se llama Yecuatla, que eso significa tres ríos.
0: Yecuatla,
3: que claro. Ya hablamos de su carnaval tradicional que tienen ahí, pero en esta ocasión vamos a hablar de los lugares turísticos que pueden ir a conocer. Ahí muy cerca del centro, a unos 15 minutos, hay un lugar que se llama Los Tecajetes.
0: Los cajetes.
3: Son tres cascadas, no muy grandes, aproximadamente de unos 8 metros.
0: Ah, bueno.
3: Con agua cristalina. Y se hacen, en las bases de cada cascada se hace como un cajete.
4: Pues. ¿Y el agua fría?
3: El agua fría.
4: Sí, helada, sí, bueno, por no decir.
3: Bueno, no helada, porque está ya en parte baja, calidad, ¿no? Ya casi cerca.
4: Pero ahorita seguro ha de estar tibia, yo creo. Ha de estar apenas si queda.
3: La cuestión es que cuando hace mucho calor y tu cuerpo está más caliente, te tiras al agua y se siente más fría. El agua casi siempre está a la misma temperatura, ¿no? Incluso,
0: muy bien,
3: y cuando hace frío, tú metes la mano o te metes al agua y sientes que está calientita, ¿no? Es, claro, es casi el revés.
4: Ok.
3: Sí, entonces, es un lugar, son tres cascadas, cada una con su cajete, con diferentes profundidades.
4: Okay.
3: Entonces, también hay que tener cierta precaución porque como son muy planos, muy lisos, claro, si no sabes nadar bien, pues está difícil que pueda salir.
4: Claro, y más si no conocemos el lugar, por primera vez.
3: Exactamente,
4: ¿no?
3: Hay que ir con gente que conozca.
0: ¿Y si vas blanco?
3: No, mira, ahí. Ese lugar no se presta mucho como para que vayas a echar el trago, porque hay que subir y luego cuesta trabajo la bajada, entonces no es recomendable ir a echar trago ahí. Ese tiene las tres. Luego, incluso si te subes a la parte de arriba de las última cascada, ajá, te sigues y hay como unos cañones que también no son muy bueno. Hasta donde yo fui solo, porque los demás se quedaron, no estaba muy profundo, alrededor de un metro setenta.
0: Oye, dice güerito,
3: pero quizás
0: a pie.
3: Quizás más adelante esté más más profundo. Yo ya no quise seguir porque precisamente lo que dice Martín, si uno no conoce el lugar es peligroso y sobre todo ir solo,
0: ¿no?
3: Exacto. Entonces, pero vale mucho la pena subir la parte de las tres cascadas y seguir hacia atrás, que es un cañón, no muy grande el cañón, pero sí tiene...
4: Oye, ¿y hay gente ahí que nos puede ayudar a hacer un
3: recorrido?
4: Sí,
3: claro, tú puedes ir al
0: Palacio Municipal,
3: o a la iglesia y preguntas por un joven que se llama Aldo Cortés.
4: Okay.
3: Y él tiene, pues conoce todos los lugares y si no te indica con quién te puede mandar a que te lleven, que te guíen a esos lugares.
4: Ah, perfecto.
3: Después de ahí hay un poco más cerca a otro lugar que se llama, déjame, aquí traigo mi acordeón porque ya se me olvidan los nombres. Villarrica, se llama Villarrica. Ahí se juntan dos ríos.
4: Ajá.
3: Dos ríos, también sí son muy profundos, ahí sí hay que saber nadar muy bien. Pero dice, lo interesante, puedes ir a pescar ahí, hay acamayas, hay pescado, hay...
4: Burros.
3: Hay burrito, camarón,
4: ¿no? Ahí en la orilla, imagínate.
3: Y lo acepto. Lo que sí, hay que ir con gente de ahí, porque ¿sabes qué? Lo gracioso, se me hace muy gracioso, porque dicen que ahí los turistas o los de los pueblos aledaños ahí no van.
4: ¿Por qué?
3: Porque es exclusivo para la gente de Yecuatla. Pues eso es lo que se dice, entre comillas. Pues a nosotros nos llevaron, ¿no?
0: Claro, claro.
3: A estar ahí. Es un lugar muy bonito y hay mucho avistamiento de aves. Ajá. Garzas, águilas pescadoras, diferente tipo de aves para la gente que le gusta la, la cuestión de ir a ver a aves y fotografiar. Oye, y bonito, aves.
0: Y de aquí de Jalapa no está tan lejos.
3: No, no es a menos de una hora más o menos. Una hora.
0: ¿Hacia qué rumbo?
3: Te vas de aquí como si fueras a Misantla, uh-huh. Llegas a un lugar que le llaman el 9 y de ahí te vas como si fueras a la costa hacia Colipa. Okay. Antes de llegar a Colipa hay una desviación que dice Yecuatla. Y bueno, está después un lugar, tienen una zona arqueológica también que se puede ir a visitar, se llama el Lugar de las Piedras, donde era parte de la cultura totonaca y se piensa que ahí fue la fundación de Yecuatla. Okay. Es un lugar, solamente hay un pequeño montículo que está descubierto, tal cual, pero hay aproximadamente unos 30 o 40 montículos muy grandes,
0: ya cubiertos,
3: pero están cubiertos por la maleza, se distinguen perfectamente. Y entre todos ellos puedes encontrar vestigios un poco de la cultura mexica o nahua. Y también hay un juego de pelota entre todo esto, ¿no? Hay que pues ir con un guía para que nos vaya explicando, porque si vamos así vamos a ver puros cerros y potreros.
4: Sí.
3: Pero es muy interesante y también ahí pues te encuentras diferentes animales silvestres si tienes suerte y no vas haciendo escándalo. Eso es lo que puedes encontrar ahí.
0: De la gastronomía ya.
3: Bueno, de la gastronomía te voy a decir algo de lo más típico, son los tamales de yoyo, uh-huh. Que eso los agarras y para destaparlos están enrollados en una hoja.
0: Claro.
4: Por eso es de yoyo, porque
3: eso es de yoyo, es así, ¿no? O de mantilla.
0: Okay.
3: Pues el mole también es lo que más se da. Y en el carnaval hacen un chile atole de orejitas de masa con frijoles y le ponen una hierbita, no recuerdo ahorita el nombre, pero es de ahí de la región, ¿no? Y eso es un platillo que se usa en el carnaval nada más.
0: Okay.
3: O en algunas festividades, ¿no? Ya sea que un bautizo, unos 15 años, es lo que hacen ahí. Pero también pues tienen mucha gastronomía relacionada con los mariscos, porque están cerca de la costa, pero como tienen tres ríos, pues tienen pescado, tienen el burrito, como dijo Martín, camarón, acamayas. Entonces hay mucha gastronomía relacionada con los mariscos. Y bueno, de bebida hacen un tepache con piña, un tepache de piña, un licor de capulín, también que te lo dan bien frío, y es una zona cafetalera, entonces hay muy buen café.
0: Ah, excelente.
3: Y también derivados del café, hay el café acaramelado, dulce de café, incluso hay una cerveza de café artesanal.
4: Oye, muy bien.
3: Entonces, ¿qué? Vale la pena ir a conocer este lugar, a pasearse ahí, el pueblo es muy pequeñito, y todos estos lugares los puedes visitar, y hay otra cascada un poco más alejada, que se llama Linda Vista o algo así. Ahorita te digo
4: cómo. Y Ángel, acabas de decir algo bien interesante. Son lugares en donde, pues prácticamente, valga la redundancia, son para los lugareños, para la gente que vive ahí.
3: Exactamente.
4: ¿No? Y entonces, si vamos nosotros de visita, o si tienen la oportunidad de ir, hay que cuidar el lugar.
3: Claro, eso
4: hay
3: es
4: que
3: algo,
4: ser limpios, no hay que dejar basura.
3: Sí, sí, sí.
4: Hay que apoyar definitivamente estos lugares porque son cercanos, no son caros.
3: No.
4: Y la gente del pueblo los cuida mucho. Precisamente.
3: Bueno, te voy a decir una cosa. Este lugar de los Cajetes, hasta hace 6 años, nadie era conocido ni por la gente de Yecuatla.
4: No me digas.
3: Hace cuenta estaban como en la selva y alguien los encontró y hace seis años para acá lo están difundiendo y la gente está empezando a ir. Por eso está limpísimo, estaba muy limpio. Y es lo que siempre yo recomiendo cuando la gente vaya. Lo único que deje sean sus huellas.
4: Claro.
3: Y que solamente se traigan imágenes.
4: Y que recomienden el lugar, porque.
3: Que lo recomienden, claro.
0: Para generar a que la economía local pues se mueva un poco.
3: Sí, se mueve mucho. Y además, bueno, dentro de. Hay un restaurante muy famosillo por ahí, cerca de Yecuatla. Pero dentro de Yecuatla, pues hay fonditas donde puede uno comer de manera muy económica y muy rico, porque es comida casera. Entonces, vale la pena.
0: ¿Cuándo es el carnaval de Yecuatla?
3: El carnaval es en enero o febrero, ¿no? En lo que son los carnavales.
0: Exactamente,
3: no tiene la fecha, son 40 días antes de la miércoles de ceniza o de la Semana Santa, ¿no? Como todos los carnavales. Entonces no tiene una fecha fija. Y es un carnaval, te digo, muy tradicional, que no es afromestizo. Tiene más de 150 años que lo hacen. Pues a mí me tocó ir y ni siquiera ellos saben. Dicen que tiene algo que ver con la tauromaquia, porque se llama el Carnaval del Torito.
1: Debe ser.
3: Y tiene que ver con las haciendas, porque yo pensaba que era afromestizo. Cuando no, no es afromestizo, uh-huh. No tiene que ver con ningún otro carnaval de los que somos hemos conocido.
1: Oye, Ángel, y si no tenemos auto para ir, ¿en qué camión nos, o de dónde salimos?
3: Sí, bueno,
1: ¿no?
3: Te puedes ir en los que van a Misantla.
0: Que salen acá
1: ahí, Pípila, los aztecas, ¿no?
3: De los aztecas, aztecas, okay. La línea te bajas ahí en el 9, yo creo que ya de ahí, por ahí viene uno de Misantla que va hacia Yecuatla y hacia que van hacia la costa.
0: Okay. Misantla, ¿no?
3: Rumbo no, del que viene, Martínez, te bajas en el 9, es que de aquí de Jalapa no sale creo que ninguno a Yecuatla.
0: Sí.
3: Salen de Misantla y ahí en el 9 puedes agarrar y si no, ya. Pues te vas en un taxi de esos
1: colectivos
3: que hay de ahí del 9 hacia allá.
0: Uh-huh. Oigan, ya para irnos a la pausa y agradecerle a Angelito su colaboración, Yecuatla tiene una rivalidad deportiva con Colipa.
3: Ajá, está juntitito, muy cerca.
0: Está pegadito en Martín Blanco. Quiero decirte que una vez en la universidad, un cuate Germán de Colipa nos dice: oye, los invito, vayan a la semifinal. Bueno, pues ahí vamos a la semifinal. No, hombre, que se van agarrando y es el otro.
3: ¿Ah, sí?
0: Sí, Pats, ¿para qué te quiero, amigo? Te dije, no, mejor, pero no, sí, bueno. La verdad, gente muy muy linda, muy buenos anfitriones y pues también sí. Bien metidos con.
3: Bueno, ya que acabas de decir Colipa, pues puede la gente ir a Colipa, ahí también.
1: Y ahí tienen de paso, ¿no?
3: Tienen el río Actopan.
0: Así es.
3: De paso.
0: Ahí nos metimos. Sí.
3: Y tienen un cerrito ahí que le llaman el Cerro del Amor, que también tiene una historia muy interesante.
1: Y van a Colipa y griten arriba, Yecuatla.
0: Imagínate. Ahí estamos, ¿no? Yecuatla.
3: Ándale. Sí, sí. Entonces pueden conocer los dos lugares ya hablando de que está, porque sí están sí,
0: pues está
3: muy
0: pegadito, muy pegaditos, es como una griega,
3: están muy
0: ¿no?
3: cerca,
0: creo.
3: Sí. Sí, entonces sí, sí. Ahí pueden ir al Cerro del Amor a conocer la leyenda ahí de una bruja que se convertía en serpiente.
1: Oh,
3: y bajaba a enamorarse a los chavos en las madrugadas, ¿no? Y pues le tocó un día, se pasó de todo de pasión y le llegó el día y por eso el cerro está serpenteado porque se quedó supuestamente ahí convertida en serpiente.
0: Órale, qué padre, qué bonito.
1: Oye, Ángel, como siempre, muy buena recomendación para todos nuestros radioescuchas. Yes. Así es que no se lo pierdan si tienen la oportunidad de visitar este lugar allá en Yecuatla. Y saludos a todos los amigos que nos están escuchando por allá.
0: Claro que perfecto. Sí. Mi queridísimo güerito, te esperamos
3: pues
0: la próxima
3: el próximo
0: semana.
3: Viernes aquí nos eso. Encontramos otra vez. Con otra
0: redes sociales.
3: Redes sociales por Facebook, Ángel González Tlax, ahí me pueden encontrar. Instagram, Ángel González 26. Ángel guión bajo González guión bajo 26 en Instagram y ahí me pueden encontrar.
0: Muy perfecto. Bien, molto grazie. Perfecto. Mi querísimo Martín Blanco, muchísimas gracias. Ruth Lara,
1: Goyotín. Llegamos una semana más, gracias.
0: Exactamente, llegamos y bueno, pues los esperamos el próximo lunes. Martín, un gustazo haber estado contigo.
1: No, gracias por la oportunidad.
0: Y nosotros, Erasmo,
5: ¡volveremos!
0: ¡Adiós!
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0: En Radio Más son las 10 en punto.
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0: En Radio Más son las 10 con 30 minutos.
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0: En Radio Más son las 11 en punto.
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3: Qué bueno que están aquí con nosotros de nuevo, como cada viernes. Aquí la cita es puntual en las instalaciones de Radio Televisión de Veracruz, en el Cerro de Galaxia desde Jalapa, pero llegando pues por las ondas hercianas a buena parte, bueno, a todo el estado de Veracruz y algunos otros estados alrededor, por el internet, pues a todo el mundo, a todo el que se deje, a todo el que le guste la buena música frontillana y sobre todo la hecha en México. Yo soy el servidor Rafael Figueroa y hoy vamos a comenzar con el Grupo Caliente. Es un grupo comandado por dos hermanos, los hermanos González. Él es trombonista, guitarrista, etcétera. Ella es cantante y flautista. La verdad, una pareja bastante talentosa y que formaron el Grupo Caliente ya hace más de 30 años y han estado dando lata durante muchos años. Ahora nos presentan algo un poquito más romanticón que se llama Ya Ves. La voz por ahí es de la gran Gabriela González y con esto comenzamos el programa.

Y ahora vamos con nuestra Sonora Veracruz. Nació acá en el puerto de Veracruz y después tuvo que emigrar porque pues las condiciones económicas no eran las adecuadas, pero la verdad tuvo unas varias épocas bastante interesantes y buenas. Esto es como de la tercera generación de la Sonora Veracruz. Nos van a presentar algo que normalmente la gente ha escuchado en la voz de nuestro Marco Antonio Muñiz, pero ahora con el sabor y la energía de la Sonora Veracruz. De lo que te has perdido la noche de anoche por no estar conmigo, dice la canción.

Y continuamos ahora con nuestro Jimmy Rodríguez. Jimmy Rodríguez es un cantante de San Luis Potosí, que no parece una zona muy salsera, pero nos ha regalado este cantante, la verdad, con muy buena tesitura. Él canta en el registro alto, pero tiene una sabrosura importante. Unió para esta ocasión esfuerzos con una cantante peruana que se llama Daniela Darcourt, que ella pues tampoco parece peruana, ella es bastante güerita, etcétera, pero pues tiene el suficiente sabor como para hacer esta mancuerna. Jimmy Rodríguez y Daniela Darcourt ejecutan Vuelve.

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1: Otro cantante mexicano que tiene su propia orquesta, le llamó la Séptima Orquesta, no sabemos por qué, no sabemos si tuvo seis antes, pero la Séptima Orquesta es el grupo que acompaña a Jay Molina, y Jay Molina es un cantante de estos de la pues, más o menos reciente camada de cantantes de salsa en nuestro país. Esto se llama De mí, enamórate.

Y ahora nos vamos con algo de lo que se ha llamado rock latino. El máximo representante fue Don Carlos Santana y su Oye Cómo Va y Mujer de Magia Negra y estas cosas. Pero hay otro grupo comandado por su hermano, Jorge Santana, que le decían Malo precisamente porque así se llama el grupo, Malo, Chicanos de Los Ángeles o de la zona de Los Ángeles y San Francisco. Y ellos hicieron una muy buena época de esta, digamos, tendencia del rock latino. Por ahí se han de acordar, ya la hemos puesto aquí en el programa, hay una rola muy famosa que se llama Suavecito. De esa misma agrupación les vamos a poner esto que se llama Pana, que Pana es una manera pues muy muy venezolana de decirle a los cuates, ¿no? Este es mi pana, este es mi cuate, es mi acere, como dicen los cubanos. Pana con Malo.

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1: En Radio Más son las 11 con 28 minutos.
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11: El Centro de Estudios y Pronósticos Meteorológicos del Estado de Veracruz, a través de Radio Más, presenta el estado del tiempo para las próximas 24 horas.
6: Este miércoles se observa nubosidad parcial en gran parte del estado de Veracruz, esperando condiciones para lluvias después del mediodía, con los mayores acumulados en las cuencas del centro y sur del estado. El viento en la costa se espera domine del norte, noreste, este y sureste con velocidades de 20 a 35 kilómetros por hora y rachas de 45 kilómetros por hora. Asimismo, se prevé un ambiente relativamente cálido a cálido durante el día, pero fresco por la noche y madrugada.
11: El pronóstico meteorológico del estado de Veracruz es un servicio de Radio Más.

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1: Y ahora, una figura nononona del espectáculo en México, el señor Manuel Valdés, mucho mejor conocido como El Loco Valdés, un cómico pues que llenó muchas épocas en nuestra farándula, pero lo que pocos saben, o muchos menos saben de los que lo conocen, es que también era un buen cantante, como toda la familia, la verdad. Tintán, Don Ramón cantaban bastante bien, nada más que pues bueno, su faceta de comediantes pues les ganó el gusto del público, pero cuando cantaban lo hacían bastante bien. Ahora entonces les vamos a poner esto que se llama Sácale Jugo a la Vida, que es pues un mensaje que le dejaríamos a todo mundo. Si hay que hacer con esta vida lo que nos dé, sea poquito, sea mucho jugo, pero hay que sacárselo todo. Sácale Jugo a la Vida con Manuel El Loco Valdés.

Y ahora vamos a continuar con algo de jazz latino, la Pacific Mambo Orchestra. Ellos están avecindados en San Francisco, ahí en el área de la Bahía de San Francisco. Le hicieron un disco en homenaje a Tito Puente, que es una figura enorme dentro de la música latina y sobre todo en los Estados Unidos. Y entonces tocaron varias de las composiciones que hizo famosas Tito Puente. Y aquí nos dan una versión personal, pero rindiendo el homenaje a Tito Puente, de uno de sus clásicos que se llama, tiene el filosófico nombre de Rancancán.

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Y ahora nos vamos a Chicago con un cantante mexicano, Jesús Enríquez. Él ya tiene varias décadas allá en los Estados Unidos, en esa ciudad tan mexicana que es Chicago, muy llena de mexicanos, con una comunidad mexicana y chicana bastante amplia. Desde allá, desde Chicago, viene Jesús Enríquez. Él a veces es baladoso, a veces es salsero, pero siempre tiene bastante que ofrecer. Y eso que todo el mundo le quisiera dedicar a un o a una ex, se llama ¿A qué te sabe la noche sin mí?

Y bueno, pues ya nos tenemos que despedir, ni modo, siempre sucede, todo se tiene que terminar en esta vida. Vamos a ponerles una primicia con el grupo Iragüe, es algo de lo nuevo que están grabando, una de las orquestas más potentes y más poderosas de la escena contemporánea. Esto se llama Guerreros, con esta nos vamos a despedir. Muchas gracias mi Cristi, mi pibe y mi productorazo, Don Gumaro García, que siempre están aquí al pie del cañón para que ustedes reciban la señal como debe de ser. Esto es el grupo Iragüo, Guerreros, cuídense mucho, nos oímos la próxima.

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7: En Radio Más son las 12. En punto.
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12: 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bachu milisangan radio más. ¿Qué tal amigos, amigas? ¿Cómo están? El saludo con mucho cariño para ustedes. Yo soy su amigo Masipini Inocencio Flores Mina. Y bueno, este es su programa Shatín, Semillas, Voces que Resisten, transmitiendo a través de su emisora Radio Más en sus diferentes frecuencias. Como siempre, agradecemos a Víctor Mortera y su gran equipo, todo el equipo de realización. Gracias también a la Academia Veracruz.

0: estaremos platicando en este día. Así que les pedimos que no se vayan y para eso tenemos acá una compañía muy importante y pues saludamos con gusto a nuestra compañera Dionisia Márquez Pascual, una mujer Nuntajuye, mujer indígena del pueblo Popoluca. Pues Dionisia, te saludo, ¿cómo estás?
1: Chusham Shuchin Inocencio, Chusham Shuchin Chumpu, ya me empezó en Kumaton Ta. Yo, Anmachi, Radio Home, Chamaima y Gamiña, yo, Manangmat Ushan, Tanangmachim. Pues buenas tardes, Inocencio, y saludo a las personas que nos escuchan en este programa. Pues yo estoy contenta de estar aquí en este programa y platicar un poco sobre nuestra lengua y en nuestra lengua.
0: Malakpuchunch, como decimos en Limasipi, por acompañarnos. Malakpuchunch, tanquilat atolo, chevei anihulchan, Dionisia, pakle echantuhuyau bachu, tanlekchivinenau, yuchevei anihulchan. Te agradecemos la presencia, la compañía, como siempre, Dioni. ¿Cómo se saluda en Tajuy?
1: Tú saludarías Shutsoy. Yo te contestaría Chusham Shuchin.
0: Ok, Shutsoy, Shutsoy Dionisia.
1: Chusham Shuchin Inocencio.
0: Ándale. Siempre es un gusto escuchar la lengua Nuntajuyi porque, a diferencia de la lengua Limasipi, nosotros, ya sea que saludemos como hombres a una mujer, le decimos Maktunkun o Maktoshei, dependiendo de qué momento del día. En cambio, ustedes, si una mujer saluda a un hombre a una mujer, varía un poco, ¿verdad?
1: Así es.
0: ¿Cómo tú me saludas, Shushan Shushan?
1: Yo te saludo, Chusham Shuchin, me saludas, Shutsoy.
0: Shutsoy. Pues ahí está, entonces, de esta forma de saludo en la lengua Nuntajuyi. Bueno, pues Johnny, lo que decíamos hace un ratito y que sería muy importante que nos vayas platicando, pues muchas personas nos movemos de nuestra región, de nuestras comunidades. Entonces, queremos que nos compartas un poco qué es lo que extrañas de tu región, de tu comunidad.
1: Lo que extraño de mi comunidad, pues primero es la familia, ¿no? Uh-huh. 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Les platicaba que cuando estamos en otra ciudad pensamos mucho en nuestro pueblo, en nuestro pueblo, ajá, y pensamos también en nuestra familia, por ejemplo, a mi mamá, a mi papá, a mis hermanos y hermanas, hijos e hijas. Y ahora que estoy en Jalapa, todos los días, por las noches, les hablo a mis hijos, uh-huh, y a mi esposo. Lo que yo les suelo preguntar es que si comieron bien, cómo les fue en el día, ¿no? Que si no les pasó nada malo. Uh-huh. Cuando llego a la comunidad de regreso, todas las tardes visito a mi mamá y platicamos. Y a veces ella me da de comer cualquier cosa que tenga, ¿no? Uh-huh. A veces me da tamales. Eso es cuando llego. Cuando ya me vengo de regreso a Jalapa, también la voy a ir a visitar, a despedirme de ella. Ella siempre me da su bendición, ¿no? Para que no me pase nada en el camino, para que llegue con bien. Uh-huh.
0: Es bien interesante lo que nos platicas, porque de alguna manera, aunque estás fuera de tu comunidad, de tu municipio o región, constantemente.

obviamente tienes una comunicación con ellos, con la familia, pero además una visita muy frecuente. Eso hace a que no haya como una pérdida de contacto, de comunicación con ellos. Y bueno, pues ustedes, amigos, amigas, quienes están fuera de su casa, de su región, ¿cómo le hacen? Bueno, pues no se vayan porque sobre esto seguiremos platicando. Por lo pronto vamos a escuchar esta canción que se llama Somos a cargo de Sara Curruchich y volvemos con más en Chatín.

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1: Bienvenidas y bienvenidos, soy su amigo Victoriano de la Cruz. Les presento la sección Kunayi, Retoño, el reverdecer de la palabra.

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1: Las abuelas y los abuelos del ejido El Rincón del municipio de Uxpanapa, Veracruz, dicen que las personas tienen su cojama. Desde la cosmovisión Soque, su cojama es como un espíritu que se representa en un animal, astro o algún elemento de la tierra. Es por ello, cuando una persona muere, su cojama se manifiesta, visitando su casa transformado en una serpiente, en ganado, a veces en el viento, rayo o lluvia. Cuando esto sucede, la familia se da cuenta cuál era el cojama de su familiar que ha fallecido. Por ello, las familias no se asustan y dejan que se manifieste el cojama, soltando a la vida terrenal, pasando a la otra vida.
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0: 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Continuamos con ustedes en este programa Shatin, Semillas, Voces que Resisten. Agradecemos como siempre que nos estén sintonizando y por supuesto mandarles saludos a cada uno, a cada una de ustedes por permitirnos también acompañarles, quienes nos escuchan en casa, en la oficina y en su caminar. Y miren, pues vamos a continuar platicando con la compañera Dionisia, una mujer Nuntahuyi. Trabaja también en la Academia Veracruzana de las Lenguas Indígenas como lingüista, intérprete, traductora, y una de las cosas bien importantes que hoy estamos abordando es justamente nuestros sentipensares, también de cómo nosotros de repente estamos fuera de nuestras regiones, cómo tenemos este contacto constante, permanente, con la familia, con nuestra propia cultura, con la lengua. Entonces, también, Dionisia, queremos saber, tú como mujer indígena, ¿qué te motivó salir fuera de tu municipio, salir fuera de tu comunidad?
1: 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La razón o motivo que me movilizó a la ciudad de Jalapa, primero pienso que es por haber estudiado en la Universidad Veracruzana Intercultural, ¿no? Que me abrió las puertas para darle el valor a la lengua como parte de mi identidad. Aprendí a leer y escribir en mi lengua materna en la materia de lengua local que nos daban en la universidad. Uh-huh. Y pues en el año 2019 cuando llegué a trabajar acá a Jalapa, pues en mi lengua materna pues empecé a realizar traducciones del español al Popoluca de la sierra, Onuntahuyi, y después pues hubo una colaboración interinstitucional de radio en nuestra lengua materna, que se empezó en UPAP Radio, ¿no? Es ahí donde empezamos a hablar en nuestra lengua. Después hubo otra colaboración con Radio Más. Después también está la radio UB. Por último, tenemos ya cuatro programas de radio, que es Radio CEP. Uh-huh. También empecé a impartir cursos en el idioma Popoluca, que se abren convocatorias donde se inscriben personas no hablantes y personas hablantes. Y bueno, las personas hablantes quieren son los que quieren aprender a leer y escribir en nuestra lengua materna.
0: Es bien importante lo que nos cuentas, Diony, sobre todo porque hay un proceso que tú has vivido. Primero, que hay una oportunidad de que tú como mujer indígena de estudiar una carrera en la UB Intercultural, en la sede, ¿qué sede fue?
1: Sede Selvas.
0: Sede Selvas. Entonces, que te abre, y bien lo narras, ¿no?, una ventana, pues, para tener un trabajo como lo tienes actualmente en la Beli, y que ahí tienes la oportunidad de dar a conocer, de difundir sobre todo la participación que has hecho en los programas de radio que tiene la misma academia, Shatín, una de ellas. Y aquí hay que recordar un paréntesis que haces un... recordamos que empezamos también una sección que se llama Kunayi, que por cierto es en la lengua Nuntahuye este nombre. ¿Qué significa?
1: Kunayi, retoño.
0: Retoño, uh-huh. El reverdecer de la palabra es la sección que tenemos. Muy, muy significativo esta sección porque trata de reivindicar estos pensamientos, esta cosmovisión que tiene cada una de nuestros pueblos, que tiene cada una nuestras comunidades. Entonces, cerramos paréntesis porque es una manera que tú te has abierto también este caminar para dar a conocer nuestra lengua, con los cursos que haces en la Abeli, con hablantes de lenguas indígenas y no hablantes, también hace para que la lengua se siga dando a conocer y que otras personas tengan esa oportunidad de, pues, disfrutar esta riqueza que tiene nuestro estado de Veracruz, que son 18 lenguas según el catálogo del INPI. Entonces, pues nos da gusto escuchar toda esta experiencia. Y bueno, ¿qué retos has sentido, qué dificultades has tenido en este andar, en estar fuera de tu comunidad y seguir colaborando en el fortalecimiento y desarrollo de nuestras lenguas?
1: El primer reto fue... pues empezar a leer y escribir en mi lengua materna a partir de la universidad. A mí me hubiera gustado leer y escribir desde la primaria, cuando empezamos a leer textos, ¿no? Pero
0: en Nuntahuye, leer y escribir,
1: ajá,
0: en Nuntahuye.
1: Sí, leer y escribir en Nuntahuye. Pero estudié en una escuela primaria estatal donde los maestros no enseñaban hablar nuestra lengua ni leerla, ¿no? Y entonces fue justamente en el 2013 cuando mi hija empieza a ir a la primaria, yo la inscribo en una escuela bilingüe y donde le dan libros en Nuntahuye. Entonces yo leía esos libros en Nuntahuye. Y fue ahí donde empecé a leer y empecé a escribir nuestra lengua materna.
0: Eso es por un lado, ¿no? Los retos que te vas encontrando y que tiene que ver con tu trabajo, sobre todo en la Academia Veracruzana de las Lenguas Indígenas, que se tiene que atender obviamente la lengua Nuntahuye y que puntualmente lo haces escribiendo, traduciendo, leyendo, generando materiales para tus cursos. ¿Y el estar fuera de tu comunidad, algún reto?
1: El principal reto fue haber dejado a mis niños de 2 años. Uh-huh. Tuve que hablar con una comadre de mi suegra para que cuidara de mis niños. Pero aparte, pues ella lo hacía en el día. Uh-huh. Y ya mi mamá me ayudaba por las noches.
0: Uh-huh. Un reto total para ti como mujer indígena, con familia, estar fuera de tu contexto, mantener, cuidar a la familia, ha sido bastante complicado, pero aquí la gran ventaja, Diony, es que has logrado hacer pues algo más que a lo mejor lo que tú no te imaginaste, ¿no? Seguir fortaleciendo la parte familiar con las alianzas que tienes, pero también el seguir manteniendo un trabajo que ya lleva un rato aquí en la Academia Veracruzana de Lenguas Indígenas. Entonces, pues, ¿ustedes qué les ha sucedido, amigos, amigas en casa? ¿Cómo se han enfrentado también tanto los retos fuera de casa y los retos que también les pone el trabajo? ¿Cómo los han ustedes solventado? Pues esto es lo que seguiremos platicando con ustedes en este día. Por lo pronto nos vamos a un corte musical y esta canción que les vamos a compartir lleva por nombre El Campesino, es a cargo del trío Versátil Hermanos Gabriel, y volvemos con más en Radio Más.

0: En Radio Más son las 12 con 26 minutos.
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8: El Centro de Estudios y Pronósticos Meteorológicos del Estado de Veracruz, a través de Radio Más, presenta el estado del tiempo para las próximas 24 horas.
3: Este viernes se observa nubosidad dispersa en gran parte de la entidad veracruzana. El potencial de lluvias persistirá en la zona sur y regiones montañosas y el ambiente se prevé relativamente cálido a cálido. Se recomienda extremar precauciones ante la posibilidad de encharcamientos, inundaciones urbanas, crecidas de ríos y arroyos de respuesta rápida, así como por descargas eléctricas, rachas de viento y reducción de la visibilidad durante las tormentas.
8: El pronóstico meteorológico del estado de Veracruz es un servicio de Radio Más.
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11: 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Bueno, pues continuamos en Chat In, Semillas, Voces que Resisten. Recuerden que este programa es una producción que hace la Academia Veracruzana de las Lenguas Indígenas y Radio Más. Hoy un tema que estamos reflexionando es justamente qué es lo que sucede cuando nosotros que somos miembros de una comunidad, me involucro, estamos fuera de nuestro contexto. Y bien, ya Dionisia, que nos acompaña en este programa, Dionisia Márquez Pascual, nos dice que hay que ir superando retos, tanto el de familiares, pero también en laborales. Entonces, otra de las cosas que queremos preguntarte, Dionisia, y gracias por seguir con nosotros en este programa de Chat In, es cómo le haces para que tu lengua, para que tu cultura no esté tan alejado de ti. ¿Cómo le haces con la lengua Nuntahuyi? ¿Se olvida, no se olvida? ¿Qué es lo que pasa?
12: No se puede olvidar nuestra lengua, ¿no? Porque yo viajo cada 15 días a mi comunidad. En esos días que estoy sábado y domingo, pues voy a casa de mi mamá a pasear, a visitarla. Y ya con ella platico, también con mis hermanas, también platico con mis hermanas, con mi papá. Pero también pues ahí en la casa, luego con una comadre de mi suegra, también platico con una tía que le ayuda a mi concuña a hacer limpieza de su casa. Y pues acá en el trabajo, aquí en Jalapa, todos los días uno piensa en nuestra lengua, ¿no? Porque luego piden traducciones, cuando impartimos los cursos, tenemos que estar haciendo material para esos cursos y en nuestra lengua materna.
11: Y preguntas cosas con la gente de tu municipio, en este caso en Xotiapan, que hablan Nuntahuyi, si tienes dudas.
12: Sí, mayormente le pregunto a mi hermana, porque es la que tiene teléfono, cuando estoy aquí, ya le mando un mensaje, que algunas palabras que luego sí se me olvidan, como se dice en Popoluca. Por ejemplo, el otro día estaba haciendo la traducción de un capítulo de un libro. Entonces ahí mencionaba que Chani era lo mismo que Chani y Makti. Que era como que los mismos personajes, pero en nuestra cultura Chani es un ser un ser cuidador del agua. Uh-huh. Y Makti es viven como que en los montes, ¿no? Entre uh-huh. entre los bejucos.
11: Ah, mira, son ajá. deidades, son dueños.
12: Son dueños. Uh-huh. Digamos que dueño Chani es dueño del agua y Makti es como que dueño del monte.
11: O sea, todas esas dudas vas consultando con la familia.
12: Sí.
11: ¿Y tú qué piensas? ¿Fortaleces esa parte de seguir estudiando la lengua? ¿Qué es lo que le encuentras de ventaja el que trabajes aquí en la ciudad, pero también a la par estés trabajando, escribiendo en Popoluca?
12: Siento que uno va aprendiendo todos los días nuevos conocimientos y a favor de nuestra lengua materna.
11: Dioni, cuando estás en Xochiapan, la comunicación que tienes con tu mamá, tu familia, ¿es en la lengua Nuntahuye?
12: Sí, es en lengua Nuntahuye.
11: ¿Y qué sientes hablar tu lengua allá en Xochiapan?
12: Ay, pues se siente bonito, se siente pues que estás en casa, en confianza para hablarlo libremente. Uh-huh. Porque luego pues aquí yo estoy sola y no tengo con quién hablarlo.
11: Uh-huh. ¿Cuándo hablas por teléfono?
12: Cuando hablo por teléfono mi esposo casi no habla. Uh-huh. O sea, entiende algunas palabras y sí entiende, pero se le dificulta luego pronunciar algunas palabras.
11: Entonces, si no es con tu mamá, en el teléfono no puedes hablar en Tahuye necesariamente.
12: Con mi mamá sí he hablado en un Tahuye.
11: ¿Por teléfono?
12: Por teléfono.
11: Ah, buenísimo. ¿Y cuando escribes, escribes en un Tahuye, por ejemplo, un WhatsApp?
12: Si le escribo a mi hermana, le escribo en español.
11: ¿En español?
12: Sí.
11: Ah, ok.
12: Ya preguntándole la palabra que quiero saber, si lo escribo en Popoluca.
11: Bueno, pues una forma de seguir comunicados, estando fuera de casa, pero a la vez estando cerca, cuando se visita, cuando se habla la lengua, y que los dispositivos de alguna otra forma nos sirven para estar en contacto con nuestro propio territorio. Y además que hacemos territorio en otros espacios. No se vayan hablando de las lenguas. Ahora vamos a escuchar la sección Aprendamos Nuestra Lengua y volvemos con más para ustedes.
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15: Bienvenidas y bienvenidos. En esta sección vamos a conocer otras formas de nombrar al mundo. Para ello tenemos lo siguiente.
16: Aprendamos la lengua Lima al-Ama, Lima Sipi.
17: Shanti, tichunch mokaich.
18: Nabas pukshantan shibit.
17: Chabay bakapuleño, yukinchivinteka hunkan, lima al-ama, lima sipi. Sabes, hoy aprenderemos algunas palabras en la lengua lima al-ama, lima sipi.
18: Que algunos le dicen tepegua.
17: En lima sipi saludamos
18: de la siguiente manera.
17: Maktunkun.
18: Que quiere decir buenos días.
17: Tach unitach.
18: Que significa ¿cómo estás?
17: Tichunch mokaich.
18: Es decir, ¿qué haces?
17: Maktoshai.
18: Que significa buenas tardes.
17: Bueno, ahora también vamos a aprender
18: las despedidas.
17: Bakteench.
18: Ya me voy.
17: Kalapashtohyauka.
18: Nos vemos pronto.
17: Lika.
18: Hasta mañana.
17: Oshichmilaketin.
18: Que te vaya bien.
17: Kaktapaseñan.
18: Con permiso.
17: Shanti, ¿cómo se dice buenos días en Timasipi?
18: Se dice Mactungun.
17: Y buenas tardes, ¿cómo se dice?
18: Se dice Mactoshei.
16: La lengua Lima-Al-Ama, Lima-Sipi, Tepehua, es parte de la riqueza lingüística y cultural del estado de Veracruz.
17: Esto fue
18: Aprendamos Lima-Sipi.
17: Lika Shanti.
18: Lika Shibit.
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15: Gracias por escuchar nuestra sección Matimomachtican Totlahtolwan. Aprendamos nuestras lenguas. Nos escuchamos en la próxima emisión. Ompa Timotlahpaloske.
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0: 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Pues ya estamos a punto de concluir este programa de Chat In. Nosotros estamos muy contentos acá en cabina de que nos dejen permitir entrar en sus hogares, caminar también con ustedes mientras viajan o si están en su trabajo. Gracias por permitirnos también acompañarles. Acá una charla muy amena que estamos teniendo con la compañera Dionysia, lingüista de la Academia Veracruzana de las Lenguas Indígenas, que nos está compartiendo su experiencia de estar fuera de casa, una mujer popoluca que dejó su territorio, pero que a la vez está al mismo tiempo cerca, comunicándose siempre con la familia, con su territorio, porque a pesar de que trabaja a kilómetros de distancia de la ciudad de Jalapa, a muchas horas de distancia de viaje hasta Xotiapan, en el sur de Veracruz, pero que a la vez también los teléfonos, una forma de comunicarse con su familia, y que en su mismo trabajo es muy necesario el que esté en contacto permanente con la familia, pero que además también ha decidido el visitar muy frecuente a su casa, con sus hijos, con la familia. Entonces ha sido muy interesante, muy importante escuchar lo que ha atravesado Dionysia, sus retos y sus oportunidades que ella misma va encontrando, tanto como persona, como profesionista y también en beneficio de la propia lengua. Diony, ¿algún mensaje que quieras compartirle a la comunidad? Que seguramente no es una, dos, tres personas que se encuentran fuera de Xotiapan, sino que seguramente muchas más. ¿Qué les puedes decir a la población que nos escucha?
1: 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Bueno, les decía que pues cuando vivimos en otra ciudad, eso implica cambiar un poco la comida, lo que estamos acostumbrados, y adaptarnos a lo nuevo y extrañar a la familia, pero es necesario salir, ya que como hablantes de una lengua indígena contribuimos haciendo difusión en nuestra lengua materna, actualmente en 4 programas de radio. Y trabajamos impartiendo cursos para que las personas hablantes se interesen en leer y escribir en nuestra lengua materna.
0: Malak Puchunch, Dionysia, ¿cómo se dice gracias en
1: Yukweban?
0: Yukweban, Dionysia, por compartirnos un poco de tu sentipensar, un poco de lo que has vivido y también de lo que estás aportando para la cultura, para nuestras lenguas. Ustedes, amigos, amigas, ¿de qué manera, estando fuera de sus regiones, aportan para su lengua? ¿De qué manera aportan para el fortalecimiento de la cultura? ¿Se avergüenzan de hablar su idioma, su lengua? ¿Qué es lo que les pasa? Bueno, pues aquí dejamos estos interrogantes para que nos acompañen y nos hagan reflexionar donde quiera que nos encontremos. Por lo pronto, les decimos a todos, a todas, Malak Puchunch, porque esto ha sido su programa Chat In por este día. Víctor Mortera, Cristina, a todo el equipo de Radio Más y también al equipo de la Academia Veracruzana de las Lenguas Indígenas, les agradecemos por hacer posible nuestros programas radiofónicos a partir de nuestras experiencias, de nuestras lenguas. Nuevamente les decimos Malakpuchunch. Como siempre, con gusto se despide su amigo Masipini Inocencio Flores Mina y nos escuchamos en la próxima emisión.

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1: En Radio Más es la una, en punto.
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0: La mañana de este viernes se registró un sismo de 7.0 grados a 135 kilómetros al suroeste de Ciudad Hidalgo, Chiapas. Tras el sismo, la Secretaría de Marina reporta que no hay afectaciones graves. Se prevé incremento en el nivel del mar de hasta 50 centímetros en algunas playas del Pacífico. La gobernadora Rocío Nal entregó apoyos a La Palabra y a la familia en Veracruz. Tras detectarse el uso de recursos de procedencia ilícita en la Universidad Popular Autónoma de Veracruz, la Fiscalía detuvo a 3 personas.
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0: Bienvenido, muy buenas tardes. Qué gusto que nos esté acompañando este día en el Sistema Informativo RTV. Estamos listos para llevarle la información más importante generada hasta este último momento. Así que, pues, acompáñenos y cerremos juntos Semana Informativa. Les saluda Rosana Luna Cerdán con el placer de saber que nos ve y nos escucha a través de nuestras diferentes frecuencias y señal de Radio Televisión de Veracruz. Ya es la 1:00 p.m. con casi 2 minutos. Momento de reiterarle la bienvenida porque aquí comenzamos.
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0: Hoy a las 8:48 horas, en muy temprano prácticamente, se registró un sismo de magnitud 7.4 a 135 kilómetros al suroeste de Ciudad Hidalgo, Chiapas, con una profundidad de 10 kilómetros. Se reporta que el sismo tuvo repercusión en todo el sur-sureste del país, además de Guatemala, Belice, El Salvador y Honduras. Hasta el mediodía de este viernes, de acuerdo con el Sistema Sismológico Nacional, se han registrado varias réplicas, incluso hasta el mediodía se contabilizaban ya 80 las réplicas, unas de mayor magnitud, incluso de poco más de 5 grados, otras casi de manera imperceptible. Sin embargo, reitero, 80 réplicas hasta este momento. En Veracruz se informa que los municipios donde más se percibió este movimiento telúrico fue en las regiones de Coatzacoalcos, Huatusco, Jalapa, Minatitlán, Los Tuxtlas, Veracruz, Boca del Río y Tres Valles.
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0: Y a pesar de que el sismo registrado la mañana de este viernes

0: y a otros puntos incluso de la República, por lo que los sensores determinaron que no existía riesgo para emitir esta alerta. Tras el movimiento telúrico, la Secretaría de Seguridad Ciudadana implementó patrullajes preventivos y sobrevuelos en un helicóptero Cóndor para poder verificar posibles afectaciones en infraestructura y en servicios estratégicos. Por otra parte, el secretario de Marina, Raimundo Morales Ángeles, informó que tras el sismo registrado frente a las costas de Chiapas, la SEMAR activó los protocolos de monitoreo y vigilancia marítima. Señaló que no se reportaron afectaciones graves y que únicamente se preveía un incremento del nivel del mar de hasta 50 centímetros en alguna de las playas del Pacífico, por lo que se recomendó a la población alejarse de la costa mientras continuaban las evaluaciones.
1: Hubo un sismo de 6.8, todavía no se sabe exactamente, pero anda alrededor de eso. No hay ningún problema, no hay afectaciones graves. En tema marítimo solamente se espera que se incremente en algunas playas hasta medio metro el nivel del agua por efecto del ese efecto tsunami por el sismo. Se invita a la población a que se aleje de las playas por lo pronto, pero no hay ningún problema.
0: Ya le decía que en uno de los municipios de Veracruz en donde se fue percibido este temblor fue en Coatzacoalcos, municipio en el que se activaron de inmediato los protocolos de revisión en el túnel sumergido, que suspendió temporalmente sus operaciones tras el sismo de magnitud 7.4 registrado, como le informamos, en Chiapas. Hasta ahora no se reportan daños en la infraestructura ni riesgos para usuarios, pero cabe destacar que este túnel sirve de conexión entre Coatzacoalcos y Villa Allende y por él pues circulan miles de vehículos al día, y por ello la relevancia de aplicar este protocolo de protección civil luego del sismo, con el fin de garantizar la seguridad de los usuarios que diariamente utilizan esta vía de comunicación. De acuerdo con información de los operadores, se bajaron las plumas para evitar el paso apenas unos minutos después del movimiento telúrico, restringiendo el acceso de los vehículos mientras personal revisaba el tramo contemplados en los procesos de protección civil establecidos con el fin de privilegiar la seguridad de la población durante estas emergencias.
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0: Bueno, pues tenemos más información respecto a cómo se percibió precisamente este sismo, así que si más no me equivoco, vamos con mi compañera Tonantzin. Vamos mientras tanto en lo que platicamos con mi compañera Tonantzin para ver cómo lo sintieron en Coatzacoalcos. Le cuento que el gobernador de Chiapas, Eduardo Ramírez Aguilar, pidió suspender labores en Chiapas tras el sismo y las réplicas, que han sido superiores incluso a los 6 grados, que desde las 8:58 se registran en esa entidad. Dijo que la medida preventiva tiene el objetivo de garantizar la seguridad de la población por el sismo. En un mensaje difundido en redes sociales desde Chenaljó, exhortó a la población a mantenerse en casa junto a sus familias y tienen la posibilidad de hacerlo.
3: He girado instrucciones a todo el gabinete legal y ampliado para declarar en el servicio público la suspensión de labores y también invito a la iniciativa privada para que hagan lo conducente. Están habiendo réplicas, no tenemos ningún deceso, algunos temas que en unidad administrativa de Tapachula, otro tema en Suchiate sobre infraestructura, pero nada de qué lamentar. Entonces les pido de favor que quienes puedan permanezcan en su casa y con su familia. Estaré atento y mantengamos la calma.
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0: En este momento quiero agradecerle a Ana Paula Merino Salgado, ella es reportera del Sistema Chiapaneco de Radio, Televisión y Cinematografía. Ana Paula, muchas gracias por platicar con todo nuestro auditorio en Veracruz y en los estados que nos hacen el favor de vernos y escucharnos, para que nos des pues un saldo hasta el momento, si es que ya se conoce alguna situación o cómo se encuentran en Chiapas luego de este temblor que informamos se sintió a las 7:48. ¿Cómo estás? Adelante, por favor.
4: ¿Qué tal? Muy buenas tardes, es un gusto saludarlos. Bien lo precisas, el sismo se registró aproximadamente a las 8:48:38 con epicentro en la ciudad de Hidalgo. Y bueno, pues hasta el momento ya se han contabilizado un poco más de 80 réplicas, esto al corte de las 12 horas del Servicio Sismológico Nacional. Y bueno, también, como se ha dado a conocer en su momento, pues este alertamiento que se emitió del Centro de Alerta de Tsunamis, por esto, por las variaciones anómalas en el nivel del mar de hasta 105 centímetros sobre el nivel de la marea en la región afectada. Compartirles, las incidencias que se han registrado, que ha reportado el gobierno del estado en coordinación con el sistema

0: Estatal de Protección Civil. Es el municipio de Tapachula, uno de los que más ha concentrado reportes. Se habla de 3 personas con lesiones menores, entre ellas una mujer que saltó desde un tercer piso por crisis nerviosa. Obviamente ya fue trasladada al hospital, y otra persona herida por la caída de una puerta en una agencia automotriz. También se registró la fuga de gas en un hotel en este mismo municipio. Daños estructurales como la caída de bardas en un domicilio particular, también en las instalaciones del Tecnológico de Tapachula, desprendimiento de plafones en el centro de convenciones, en un conocido hotel en este municipio. Y bueno, también cuarteaduras y desprendimientos de repello, esto en la unidad administrativa, así como daños leves en un segundo y tercer piso de un edificio también conocido en este municipio de la región Soconusco de Chiapas, que está muy cerca donde se registró el epicentro. Bueno, finalmente compartirles que la Secretaría de Protección Civil del Estado mantiene activos todavía los protocolos de monitoreo y continúa realizando recorridos físicos para garantizar la seguridad de la población. La información desde Tuxtla Gutiérrez, un saludo cordial.
1: Pues te agradezco mucho, Ana Paula, qué bueno que los daños sí han sido en la infraestructura, pero menores, como nos indicas, que el saldo blanco en cuestión de personas lesionadas, bueno, pues fue prácticamente ocasionado por el susto que se llevaron, pero seguramente te seguiremos molestando para conocer más detalles más adelante, y esperemos que prácticamente el saldo permanezca como hasta en este momento no los das a conocer. Gracias de nueva cuenta.
0: Muy buenas tardes.
1: Buenas tardes también para ti. Ya es 1:10 p.m. y continuando con la información, con motivo de estos hechos, es decir, con de los temblores, es importante recordarle a la ciudadanía que la Secretaría de Protección Civil y el Centro Nacional de Prevención de Desastres, el CENAPRED, exhortan a la población a estar preparada ante cualquier sismo y a conocer las medidas básicas de autoprotección para reducir los riesgos. Las autoridades recomiendan contar con un plan familiar de protección civil. Es muy importante identificar cuáles son las zonas seguras en el hogar, en la escuela o en su trabajo, y tener lista siempre una mochila de emergencia que contenga documentos que sean de suma importancia. Si usted puede, deje ahí una botella de agua, una lámpara de pilas, pilas incluso de repuesto, radio, un botiquín y medicamentos, en fin, lo que se requiera para primeros auxilios solamente en caso de ser necesario. Durante un sismo lo más importante es mantener la calma y evitar correr, gritar o empujar. Si usted se encuentra dentro de un inmueble, debe replegarse en una zona de menor riesgo, alejarse de ventanas, espejos, objetos que puedan caer, y sobre todo no hay que utilizar elevadores porque estos se podría ir la energía, podría quedar usted atrapada dentro de ellos. Si está en la calle, debe alejarse de postes, de cables, de árboles, anuncios y fachadas, mientras que si va conduciendo, es necesario detener el vehículo en un lugar seguro y permanecer dentro hasta que termine el movimiento. Una vez que el sismo haya concluido, es muy importante revisar si el inmueble presenta daño antes de reingresar, cerrar las llaves de gas y el suministro eléctrico si existe algún riesgo, y no encender cerillos ni aparatos eléctricos hasta descartar que no haya ninguna fuga de gas. Además, hay que estar muy preparados para posibles réplicas y atender en todo momento las indicaciones de los cuerpos de emergencia. Protección Civil también recomienda mantenerse informado exclusivamente a través de los canales oficiales y evitar difundir rumores e información sin confirmar. Les recuerdo que Radio Televisión de Veracruz es un medio completamente oficial, así que toda la información que le demos a conocer a través de estos medios será una información válida, que está verificada, y por supuesto que muchas veces, o la mayoría de los casos, es emitida por las propias dependencias responsables de nuestra seguridad.
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1: Retornarán las callejoneadas en banderilla, con lo que se busca fomentar la unión familiar y recuperar tradiciones donde la música es el actor principal.
3: Para recuperar tradiciones y fortalecer la unión familiar, el próximo 28 de agosto se realizará la callejoneada desde la entrada principal de banderilla hasta la calera, cruzando por callejuelas y veredas, siempre bajo los acordes de un mariachi juvenil, inicialmente.
4: Nos va a acompañar nada más y nada menos que el mariachi de aquí del municipio. Son jóvenes que aquí iniciaron desde que están muy pequeños en lo que es la orquesta juvenil infantil. Entonces ellos pertenecen también al mariachi.
3: El recorrido se estima que durará varias horas, de las 16 a las 19, en que iniciará un concierto romántico con un grupo local, convertido en trío, que ha salido de las clases que se ofrecen ahí en el ayuntamiento, en las instalaciones de la antigua fábrica de La Calera.
4: Pues la intención básicamente, dentro de lo que significa rescatar nuestra identidad, darle colorido a banderilla, que las familias tengan la oportunidad de convivir con los niños, porque pues aquí va a ir toda la familia, todos estamos involucrados, los abuelitos, los papás, la mamá, los niños, que todos vayamos de la mano, pues de alguna forma contribuyendo a nuestra cultura, porque esto es parte de nuestra riqueza cultural y tenemos que seguir fomentando la cultura en banderilla. Esto nos acerca mucho y pues nos da la oportunidad de convivir en familia y con todos los habitantes de banderilla.
3: Estas actividades son gratuitas y forman parte del programa que proporciona el gobierno municipal para iniciar las actividades y sobre todo las infancias en las diferentes artes y corrientes plásticas, desde canto hasta danza clásica y autóctona, destacando que lo más importante es que está dirigido a niños y adultos por igual. Toda esta información puede consultarse en las redes sociales de la Dirección Municipal de Cultura del Ayuntamiento de Banderilla. Luis Antonio Luna Ortega, Sistema Informativo RTV.
1: Es la 1:15 p.m. y en este momento quiero saludar y agradecer a las personas que se enlazan con nosotros a través de la señal de TV Más por el canal 26.1. Una vez que ha concluido ya los trabajos que está realizando la gobernadora Rocío Nale García y que a través de nuestras señales le pudieron llevar precisamente parte de estos eventos, bueno, pues ahora bienvenidos a el Sistema Informativo RTV, en donde estamos le informando de las noticias más importantes generadas hasta este momento. Y ahora sí, y continuamos con la información. Y para dar a conocer las necesidades de los habitantes de Banderilla, el ayuntamiento se reunirá por zonas con los 76 jefes de manzana en la entrada principal del municipio. El programa se realizará cuando menos una vez al mes para reunirse con los representantes de los vecinos en Banderilla y así tener una constante comunicación o contacto con los ciudadanos y gestionar así soluciones conjuntas, lo que se llevará a cabo hasta que termine la actual administración municipal de Banderilla.
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5: La Secretaría de Protección Civil de Veracruz informa el pronóstico del tiempo para este viernes 17 de julio. Hoy, el fin de semana, se espera un ambiente cálido y bochornoso al mediodía y templado a fresco por la noche y madrugada. Este viernes aún pueden presentarse lluvias ligeras a moderadas con eventos localmente fuertes, principalmente en la zona sur del estado, mientras que el sábado y domingo se prevén lluvias de intensidad ligera a moderada. El viento dominará del sureste, este y noreste y norte de intensidad moderada, con rachas fuertes en la costa y en áreas de tormenta. Se recomienda mantener las precauciones y atender las indicaciones de las autoridades de protección civil. Ahora vamos por el detalle por regiones para este viernes. Región Norte. Se espera cielo nublado a medio nublado con algunas tormentas y lluvias ligeras a moderadas, especialmente esta mañana y nuevamente por la noche y madrugada. El viento moderado soplará del noreste, este y sureste con algunas rachas en la costa y en áreas de tormenta. El ambiente diurno continuará cálido y templado por la noche y madrugada con nieblas eventuales. Región montañosa central, disminución de la nubosidad y la probabilidad de lluvias ligeras a ocasionalmente moderadas durante la mañana. Por la tarde y noche aumentará nuevamente acompañadas por posibles tormentas aisladas. El viento moderado se mantendrá del noreste, este y sureste con algunas rachas en el Valle de Perote y zonas de tormenta. El ambiente diurno será relativamente caluroso y fresco por la noche y madrugada con nieblas en partes altas, costas y llanuras del centro. Disminuyen los nublados y la probabilidad de lluvias conforme avanza la mañana, para aumentar por la noche y madrugada con probabilidad de algunas tormentas aisladas. El viento soplará del norte y noreste moderado, con rachas en la costa y en áreas de tormenta. El ambiente será caluroso durante el día y templado por la noche y madrugada. Región Sur, nublado a medio nublado, con probabilidad de lluvias de ligeras a moderadas y eventos locales fuertes acompañadas de tormentas. El viento dominará del norte-noreste moderado con rachas en la costa y durante las tormentas. El ambiente será caluroso durante el día y templado durante la noche y madrugada con nieblas eventuales. Mantente al pendiente y atiende las recomendaciones de Protección Civil. Este fue el pronóstico del tiempo.
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1: Regresamos en este momento con el tema del temblor, así que saludo a mi compañera Tonantzin Zapata. Ella se encuentra en Coatzacoalcos, municipio en donde fue percibido el movimiento telúrico, así que te saludo con mucho gusto y te pregunto si es que hay algún reporte de alguna afectación o esperemos que tú haya quedado en susto. ¿Cómo estás?
6: ¿Qué tal, Rosana? Un gusto saludarte a ti y al auditorio. Y bueno, sí, efectivamente, este sismo de magnitud 7.4, pues registrado la mañana de este viernes, pues sorprendió aquí a los habitantes de Coatzacoalcos. Fue ahora sí que un despertar tembloroso. Afortunadamente, bueno, se activaron los protocolos de seguridad y elementos de Protección Civil y también brigadas de rescate realizaron diversos recorridos por todo el municipio de Coatzacoalcos, constatando que pues no se registraron daños ni afectaciones severas, únicamente quedó pues en la sensación, porque sí se percibió pues de una manera importante. La mayoría de los ciudadanos pues notificaron que sí sintieron este sismo y posteriormente el otro que también se presentó minutos después. A través pues de un comunicado, el gobierno de Coatzacoalcos informó que la unidad de Protección Civil y bomberos realizó estos recorridos de inspección principalmente en edificios públicos, infraestructura estratégica y las zonas de mayor afluencia para descartar posibles afectaciones. Como parte del protocolo de emergencia, personal municipal evacuó de manera preventiva diversos edificios públicos mientras se llevaban a cabo estas revisiones. Y bueno, hasta el momento las autoridades reportaron saldo blanco sin daños estructurales, personas lesionadas ni incidentes relacionados con el sismo. Y bueno, Protección Civil indicó que las inspecciones forman parte de estos procedimientos establecidos para garantizar la seguridad de la población después de un evento sísmico y también reiteró el llamado a la ciudadanía a mantenerse informada a través de los canales oficiales, así como seguir las recomendaciones de las autoridades en caso de cualquier emergencia, sobre todo porque bueno, a veces después de estos sismos de gran intensidad suelen seguir presentándose réplicas. Bueno, invitaron también las autoridades y elementos de Protección Civil a la población a que esté pendiente, sobre todo, y alerta, pues, ante estas situaciones que pudieran presentarse y, sobre todo, bueno, que sigan las indicaciones que hagan las autoridades y se informen también a través de medios oficiales, porque como muchos de estos sucesos, bueno, a veces en redes sociales empieza a circular información falsa o algunos rumores, entonces también pues ahí las autoridades municipales pidieron a la ciudadanía que por favor se informen a través de los medios oficiales.
1: Y sobre todo, ¿sabes qué, Tona? Porque estábamos señalando que se pueden presentar réplicas y todavía pues llaman un poco más de 80, entonces que algunas pueden todavía ser perceptibles para la ciudadanía, incluso aunque sean en el estado vecino de Chiapas, pero bueno, todavía como el principal puede llegar a sentirse. Hay unos que han sido de magnitud pues relativamente alta, así que por eso es tan importante el llamado que tú estás haciendo, para que tengamos cuidado de dónde nos informamos y saber exactamente qué tenemos que hacer.
6: Así es súper importante porque te decía, al menos aquí en Coatzacoalcos sí hubo alguno que otro rumor sobre ciertas informaciones que al final incluso el gobierno de Coatzacoalcos emitió un aviso en el que pues desmentía estas informaciones que se estaban compartiendo de manera malintencionada. Entonces, bueno, a través de medios oficiales, ya sea la página de los gobiernos locales, estatal, federal o a través del Sismológico Nacional o bien también de las diversas páginas de Protección Civil, bueno, ahí son los medios donde pues mejor pueden corroborar esta información y tal vez la recomendación que hacen también que en caso de que persistan estas sismos o estas réplicas, bueno, salir de su casa y ponerse en los puntos de evacuación o seguir los protocolos que indican este tipo de siniestros, Rosana.
1: Pues te agradezco mucho la información que nos das y qué bueno de verdad señalarlo, que solamente quedó en un buen susto para todos, que pues comenzamos este día así, pero bueno, quedó en eso.
6: Así es, afortunadamente quedó, ahora sí como dicen, para la anécdota.
1: Exactamente. Tona, gracias, gracias por el reporte.
6: Gracias, un abrazo, excelente fin de semana.
1: Igualmente, y continuando con este mismo tema, le informo que la gobernadora del estado, Rocío Nale García, informó que luego del sismo de magnitud 7.4 registrada la mañana de este viernes con epicentro en el suroeste de Ciudad Hidalgo, Chiapas, en Veracruz, no se reportan daños. En entrevista previo a la entrega de apoyos a la palabra y la familia en el municipio de Veracruz y Boca del Río, dijo que de acuerdo con los primeros reportes de la Secretaría de Protección Civil, todo está tranquilo, no se sintió fuerte en el estado. Dijo, preguntamos en la zona sur porque el epicentro fue en Chiapas, pero hasta ahora todo bien. En orden de ideas, destacó también que la entrega de apoyos a la palabra, compromiso adquirido con la población de Veracruz y de Boca del Río, ya les tocaba. Venimos a un gran evento de apoyo a la palabra y a la familia, así que será un evento muy bonito. Así que, como podremos ver, pues prácticamente las actividades se siguieron desarrollando de forma normal, porque afortunadamente hay saldo blanco hasta el momento en Veracruz, producto de este movimiento telúrico. Bien, pues en este momento vamos ahora a enlazarnos con mi compañero Toño Luna, quien quiero saludar con muchísimo gusto. Toño, ¿tienes información importante relativa al pronóstico del tiempo para saber si va a continuar las lluvias, sobre todo porque pues se han presentado fuertes, prácticamente pues muy poco ha sido la tregua que nos han dado? ¿Cómo estás?
7: ¿Qué tal? Muy buenas tardes. Bueno, sí, como bien dices, ha sido importante la lluvia. Incluso hoy amanecimos en la región de Veracruz con la Boca del Río, con precipitaciones pluviales importantes. Pero bueno, te comento que este fin de semana mantiene la tendencia a disminuir el potencial de lluvias para la entidad con base a los modelos de pronóstico de tiempo en la entidad. Comenta al respecto la meteoróloga del organismo Cuenca Golfo Centro de la Comisión Nacional del Agua, Jessica Vivet Luna Lagunes. Al hablar de los niveles de los ríos, nos comenta, escuchemos.
8: Por ejemplo, en la zona del puerto de Veracruz, algunos encharcamientos e incluso inundaciones pluviales. De igual forma, los niveles de los ríos de la cuenca del Papaloapan incrementaron entre 10 y 20 centímetros sin superar niveles de desbordamiento y aún se encuentran muy lejos de los mismos. Esperamos que a partir de hoy ya disminuya la intensidad de lluvias, días y el fin de semana y gran parte de la semana que viene. También se prevé pues una semana con baja probabilidad de precipitaciones. Típico, esperamos las lluvias de zonas de montaña en horas de la tarde y noche, mientras que en zonas de costa durante la madrugada, primeras horas del día, y esto bueno pues va a ser debido al calentamiento diurno. Y modelos de pronóstico está indicando que ya después de esta semana nuevamente pudiera incrementar el potencial de lluvias. Y de ser así, bueno, pues la canícula, pues vamos a estar esperándola todavía, ya que al momento no se está visualizando pues un pronóstico que defina pues a este fenómeno. Entonces a la población, pues seguir tomando las precauciones pertinentes para...
7: Cabe hacer mención que siempre debemos estar checando, como bien decías, Rosana Luna, hace unos instantes con la compañera de la zona sur, que debemos de asistir a las fuentes oficiales. Sin duda alguna, la Comisión Nacional del Agua, en lo que se refiere al tiempo, las lluvias, niveles de ríos, es la Comisión Nacional del Agua. En las precipitaciones y pronósticos del tiempo, sin duda, también puede participar la Secretaría de Protección Civil y, en el caso de Jalapa, la Dirección Municipal de Protección Civil tiene un área de meteorología que nos pueden informar puntualmente cada uno de los avances que se tiene con respecto a las lluvias o precipitaciones pronosticadas. Es parte de la información que estaremos ampliando, Rosana.
1: Pues tenemos que tener mucha atención. Mira, ya lo decíamos, Toño, aquí en RTV toda la información que les compartimos es proveniente desde luego de las dependencias estatales, es información completamente verídica y verificada, así que también si usted nos quiere seguir y acompañar a través de nuestras redes sociales y conocer la información en voz directa de nuestros reporteros, pues puede tener totalmente confianza de lo que le transmitimos, Toño, y sobre todo porque sabemos que estamos en época de huracanes y no podemos dejarle de prestar atención a las lluvias.
7: Exactamente, es ciclones, huracanes y ondas tropicales que también se llegan a zonas que precisamente nacen de las ondas tropicales y se van evolucionando a convertirse a los ciclones. Pero bueno, nosotros estaremos puntualmente informando porque nuestras fuentes son precisamente, como bien dices, los órdenes federales, los estatales, los municipales, pero oficiales, no otros.
1: Exactamente. Toño, pues te agradezco muchísimo la información que nos has compartido y seguimos muy de cerca la situación climatológica que prima en el estado.
7: Pendiente. Buena tarde.
1: Gracias. Muy buenas tardes. También para ti, muchísimas gracias. Y continuamos con la información, cambiamos de tema, pero le doy a conocer que retornarán las callejoneadas en banderilla, con lo que se busca fomentar la unión familiar y también recuperar tradiciones donde la música es el actor principal. Es la 1:00 p.m. ya con 28 minutos, llegó el momento de hacer una pausa, quédese con nosotros, tenemos todavía información valiosa y aquí se lo vamos a contar. Le recuerdo que estamos a través del sistema informativo RTV, volvemos.

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1: En Radio Más es la 1:29.
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11: Es la 1:34 ya, y continuando con información relacionada con la situación meteorológica, el fenómeno del Niño reduce las capturas y complica la actividad pesquera en el sur del estado.
12: El impacto del fenómeno del Niño continúa afectando la actividad pesquera en la zona sur de Veracruz, donde las condiciones del mar y la disminución de especies han complicado el trabajo diario de quienes dependen de la actividad. Genaro Quintana de la Cruz, integrante de la sociedad cooperativa Miguel Alemán, explicó que desde hace varias semanas los temporales y el comportamiento inestable de las aguas del Golfo de México han impedido realizar jornadas constantes de pesca, lo que ha reducido considerablemente las capturas.
13: De la suya, no, está haciendo.
14: Está haciendo de la suya.
13: De la suya, porque nosotros ahorita tengo como casi dos meses, no casi salir. Aprovechamos tiempos calmitos, pero al ratito ya se pone
14: bravo
13: el mar. Entonces, pues hay que regresar a casa, pues, con lo poco que uno trae.
12: A este panorama se suma el incremento de los costos de operación en combustible, motores y las embarcaciones, representando gastos cada vez más elevados, mientras que la rentabilidad de la actividad ha disminuido, haciendo más difícil la vida de los pescadores. Actualmente el gremio respeta la veda del robalo, por lo que la pesca se ha concentrado en la captura de cintilla, una especie cuya producción es limitada, pero que permite obtener ingresos para el sustento diario.
13: Ya sabe que de necesidad es necesidad y tiene que buscar, aunque sea aquí en el río o en el río, ahorita con la pesca de la cintilla. Y pues ahorita entró la veda del robalo, pues ni modo, tenemos que respetar la veda del robalo.
12: A pesar de las dificultades, los pescadores mantienen viva una de sus tradiciones más importantes, la celebración de la Virgen del Carmen, patrona del gremio pesquero. Enrique Burgos, Sistema Informativo RTV.
11: Y bueno, en esas historias que se van formando a lo largo del tiempo, uno de los últimos pescadores de la segunda generación de la Sociedad Cooperativa Miguel Alemán celebró al lado de su familia a la Virgen del Carmen. Agapito Quintana Gómez explicó que la organización se formó en 1948 y con 88 años todavía recuerda cómo era antes pescar en las lagunas, en el río Coatzacoalcos, incluso en el mar. Mencionó que la producción actual es apenas una fracción de lo que se obtenía hace varias décadas, pues los cuerpos de agua albergaban una gran diversidad de peces, pero recordó que anteriormente era común observar hasta delfines, tiburones y una amplia variedad de peces, además de abundante camarón en la laguna y en los canales cercanos.
15: Ya no se puede. Digo que ahí en Allende, la mayoría de todos los que vivían ahí eran pescadores, porque vinieron de otros lugares y ahí se quedaron. Nosotros aquí en Coatzacoalcos, pero pues tiene su rato. Y la pesca se fue acabando, se va acabando. Una parte de nosotros y otra parte de la contaminación.
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11: Continuamos con la información y el secretario de Finanzas y Planeación, Miguel Reyes Hernández, informó que detectaron el uso de recursos de procedencia ilícita en la Universidad Popular Autónoma de Veracruz. Por ello, ya la Fiscalía General del Estado emitió órdenes de aprehensión en contra de 3 personas que se encuentran detenidas. Detalló que a las y los docentes se les pagaba a través de supuestos mecanismos donde terciaban su pago y no existía un contrato laboral que respetara su antigüedad. Por ello, pues se hizo un reordenamiento en esta institución educativa y el recurso ahora llegará directo a la UPAP, además de que el personal cuenta ya con un contrato laboral. Apuntó que ya no se le debe a ningún docente ni a ningún directivo.
16: La UPAP le pagaba antes a través de fundaciones, ni siquiera tenían contrato los trabajadores. Quien te diga que tenían contrato los maestros está mintiendo, les pagaban a través de mecanismos fraudulentos donde terciarizaban el pago. Les pagaban con conceptos como publicidad, ¿no? O sea, no había como tal un contrato laboral que respetara su antigüedad. ¿Qué hicimos nosotros? Acabar con esas fundaciones fraudulentas que desviaban recursos, que la UPAP recibiera el recurso de manera directa, que la UPAP lo distribuyera, que hubiera contrato.
11: La onceava Junta Distrital Ejecutiva del INE, con sede en Coatzacoalcos, informa a la ciudadanía que ya se encuentra en operación el nuevo modelo de la credencial para votar, documento que incorpora mejoras en seguridad, accesibilidad e inclusión, fortaleciendo su función como medio oficial de identificación y como instrumento para el ejercicio de los derechos político-electorales. Las personas que acudan a realizar trámites de inscripción al padrón electoral, actualización de datos, sus cambios de domicilio o reposición de su credencial recibirán ya este nuevo modelo. Así que es muy importante destacar que las credenciales expedidas anteriormente continúan siendo válidas mientras es que se encuentren vigentes. Recuerde que en el anverso de la credencial ahí puede encontrar la fecha exactamente, valen 10 años, tienen esta duración. Así que si usted se encuentra dentro de la vigencia establecida, no se preocupe, no tendrá por qué solicitar otra. Entre las innovaciones se encuentran, hay nuevos elementos de seguridad que refuerzan la protección de la identidad de las y los ciudadanos y dificultan posibles intentos de falsificación. Asimismo, la credencial incorpora una muesca táctil que está diseñada para facilitar su identificación por parte de personas con discapacidad visual, contribuyendo a una mayor accesibilidad. Además, como parte de las acciones orientadas a fortalecer la inclusión y el reconocimiento de la diversidad de la población mexicana, el nuevo modelo permite que las personas que así lo solicitan puedan incorporar de manera voluntaria información relacionada con su autoadscripción indígena o afromexicana, así como su autopercepción de identidad de género.
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11: Es la 1:41 p.m. Oiga, en algún momento nos tendremos que despedir de este informativo porque la gobernadora Rocío Nale García tiene todavía eventos que se los queremos transmitir y llevar a usted. Así que bueno, si en algún momento ya no nos ve, es porque le vamos a dar paso directamente a estos eventos que está encabezando la gobernadora del estado. Mientras tanto, le contamos que convocan a jóvenes a participar en el primer concurso de cortometraje Nostalgia en Coatzacoalcos.
17: Se abrió la convocatoria dirigida a jóvenes de 15 a 28 años para participar en el primer concurso de cortometraje Nostalgia en Coatzacoalcos. La regidora Valeria Cortés Matos explicó que el preregistro permanecerá abierto hasta el 17 de julio, mientras que la recepción de los cortometrajes se llevará a cabo del 27 al 31 de julio. Las producciones deberán desarrollarse bajo la temática de la nostalgia, evitando contenidos relacionados con la violencia y no superar los 5 minutos de duración.
18: El tema de este año es la nostalgia, que ellos nos cuenten a través de su mirada qué es para ellos la nostalgia, qué situaciones les traen ese sentimiento. A mí, por ejemplo, yo lo he dicho, hay ciertos lugares que me dan nostalgia.
17: La finalidad del concurso es incentivar a los jóvenes a participar en actividades sanas, así como fomentar la creatividad. Las y los interesados podrán realizar su inscripción directamente en la Regiduría Primera. Posteriormente, la exposición de los trabajos participantes se realizará el 12 de agosto a las 9 horas en la Sala de Cabildo, fecha en la que también se reconocerá a los 3 primeros lugares con premios en efectivo. Tonantzin Zapata, Sistema Informativo, RTV.
11: Por otra parte, nacido en el convulso Golfo Pérsico, desde hace más de 40 años recorriendo el mundo y con mucho apego a México, Mohammad Reza Sherafat Dajali comparte su arte en banderilla y además, pues aprovecha para impartir clases de idiomas.
19: Con más de 20 años de dar clases en banderilla, de italiano, inglés y expresión artística visual, del cual egresó de la Universidad Veracruzana, Mohammad Sherafat invita a los veracruzanos, en especial a los banderillenses, a participar en los talleres que el municipio conurbado ofrece en sus instalaciones de la antigua calera.
20: En mi país, desde preescolar, enseñan inglés a los niños. Ya tenía una base de inglés más gramática que hablar. Y fui a Italia. En Italia pues, me costó un poco aprender italiano porque no tenía nada que ver con inglés, idioma. Y aprendí más o menos durante 4 años bien, perfecto el idioma italiano. Cuando viajé aquí, se parecía bastante el idioma y no me costó aprender español.
19: Viajando de Irán a Italia, donde inició su educación en las artes, pasando por Estados Unidos, que no le gustó, y se asentó junto con su hermano. Después se trasladó a México, hace más de 45 años. Hoy en una plática amena, siempre trabajando, preparado de lo que será una docena de calaveras para las adicionales fechas de muertos, pero que siempre están en la memoria de quien hoy son doctores, dentistas, maestros y otras profesiones. Comenta.
20: Curso de arte no tiene edad. Desde edad hasta tengo niños de 4 años, ahí están trabajando. Tuve hasta un doctor de banderilla que tenía 85 años, iba conmigo, pintaba caballos, paisajes. La edad en arte no existe, no se cuenta.
1: Estamos pensando que se acerquen.
20: Sí, que se acerquen, cualquier edad, puede ser pintura, escultura, como de papel.
19: Las clases se brindan en las instalaciones de La Calera. Pero para inscribirse, esto puede hacerse en el área de cultura, en el recinto ferial, en Banderilla. Luis Antonio Luna Ortega, Sistema Informativo RTV.
11: El gobierno del estado, a través de la Secretaría de Cultura, realiza una oferta de amplia cartelera de eventos que se realizarán aquí en la capital.
21: El gobierno del estado refuerza la oferta cultural y recreativa con una agenda de actividades en distintos espacios de Jalapa, además de mantener la realización de los tradicionales jueves musicales, informó la secretaria de Cultura, Xochitl Molina González.
22: Tenemos el segundo museo más importante de México, que es el Museo de Antropología e Historia. Tenemos recintos culturales como aquí, que tenemos ya una programación que está en nuestras redes sociales. Tenemos también talleres, muchos talleres en diferentes espacios. Los jueves pues tendremos presentaciones también aquí en Plaza Lerdo, que lo vamos a ir haciendo cultural.
21: La funcionaria destacó que tras la grata respuesta del público durante el Festival del Bolero, la administración estatal continuará impulsando eventos culturales permanentes como parte de una estrategia para fomentar el acceso a la cultura y atraer a visitantes.
22: Estuvo bastante cuidado, muy concurrido. Vamos a ir pensando en dónde hacerlo el próximo año. Le comentaba a la gobernadora Rocío Nale que ya el espacio nos quedó muy chico, sí, pero que el próximo año veremos también qué cosas vamos a agregarle, ¿verdad?, para que sea un espacio más cómodo donde toda la gente pueda disfrutarlo. Realmente estamos muy contentos. La gobernadora Rocío Nale estuvo los 3 días disfrutando y claro que este público, que es el público de adulto mayor y las juventudes, porque también vimos mucho joven.
21: Nora Hernández, Sistema Informativo RTV.
11: Hoy fue presentado el Plan Estratégico Tulum Renace. Es una estrategia para fortalecer al turismo, mejorar la experiencia de los visitantes y garantizar el acceso público a las playas. El plan contempla la apertura de nuevos accesos gratuitos a las playas, entrada libre al Parque del Jaguar para turistas nacionales, mejoras en la movilidad, promoción turística, fortalecimiento de los servicios y mayor conectividad aérea, todo con el objetivo de impulsar el desarrollo económico y consolidar a Tulum como un destino sustentable y de clase mundial.
23: Garantizar que el acceso al parque sea totalmente gratuito. Nadie paga al entrar al parque. El transporte que existe ahora, que es un transporte eléctrico muy bueno, que administra la empresa Grupo Maya de la Secretaría de la Defensa, va a tener un costo más accesible, como el que era del trenecito, 20 pesos. Entonces entra gratuito, se paga el transporte eléctrico con 20 pesos, que era lo que siempre se pagó, o se puede acceder caminando de la entrada tradicional, que está mucho más cerca. Entonces, si un visitante quiere entrar al sitio arqueológico, al área natural protegida, si quiere entrar al parque y ver de lejos el sitio arqueológico, lo puede hacer sin problema y disfrutar de todos los servicios del parque totalmente gratuitos. Solamente pagaría 20 pesos por subir al transporte eléctrico. Si quiere entrar al área natural protegida, o a la zona ya arqueológica con el área natural protegida, se va a cobrar lo mismo que se cobraba en el 2018-19, que son en total 80 pesos, ¿verdad? El turista nacional. El turista internacional, por hacer todo el recorrido, pagará 265 pesos, que es también una reducción muy, muy significativa.
11: La presidenta Claudia Sheinbaum informó sobre la detención del exgobernador de Baja California, Ernesto Rufo Apple, por su presunta relación con una red de contrabando de combustibles. Aseguró que no se trata de una persecución política, sino del resultado de una investigación que llevaba más de un año. Subrayó que serán las autoridades judiciales quienes determinen las responsabilidades, garantizando el debido proceso y la imparcialidad del caso.
23: Es falso que haya un asunto político aquí. Es derivado de una investigación que tiene un año, en donde pues se hacen todas las diligencias que tienen que hacerse para poder garantizar ante los jueces pues que se tienen pruebas suficientes para la emisión de una orden de aprehensión.
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1: Autoridades de Guanajuato informaron la detención del presunto responsable de un ataque con ácido cometido contra una mujer en el municipio de Celaya. La captura se realizó como resultado de las investigaciones desarrolladas por la Fiscalía Estatal tras la agresión que generó indignación entre la población. El detenido será presentado ante las autoridades judiciales correspondientes para determinar su situación legal. Un adolescente de 14 años recibió una sentencia de 3 años de internamiento por el asesinato de su novia ocurrido en Nuevo León. De acuerdo con las autoridades, el menor fue declarado responsable del crimen luego de las investigaciones realizadas sobre el caso. La sanción corresponde al límite establecido por el sistema de justicia penal para adolescentes en México debido a la edad del acusado. Autoridades determinaron el cierre preventivo de puentes internacionales entre Coahuila y Texas debido al incremento en el nivel del río Bravo. La medida fue tomada como acción de seguridad ante las condiciones generadas por las lluvias registradas en la región. Los cruces permanecerán bajo vigilancia mientras continúan los monitoreos del comportamiento del río. Las autoridades exhortaron a la población a mantenerse informada y atender las indicaciones de Protección Civil.
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1: Un deslizamiento de tierra registrado en China provocó la desaparición de varias personas y obligó a evacuar alrededor de 1.100 habitantes de la zona afectada. Equipos de emergencia desplegaron labores de búsqueda y rescate para localizar a quienes permanecen sin ser ubicados. Las autoridades mantienen vigilancia en el área debido a los riesgos de nuevos desprendimientos. Más de 200 incendios forestales permanecen fuera de control en Canadá, donde autoridades han reforzado las acciones para combatir el avance del fuego. Las condiciones de sequedad, altas temperaturas y fuertes vientos han complicado las labores de contención. Equipos de emergencia trabajan en diversas provincias para proteger comunidades cercanas y atender a personas que han tenido que abandonar sus hogares. Irán lanzó una serie de ataques contra instalaciones vinculadas a Estados Unidos en Qatar, Bahrein y Kuwait, como respuesta a una ofensiva estadounidense previa. El hecho incrementó la tensión en Medio Oriente y generó preocupación internacional por una posible ampliación del conflicto. Gobiernos de la región y organismos internacionales mantienen vigilancia ante los acontecimientos mientras continúan los llamados a evitar una escalada militar.
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11: 1:52 PM. Ahora sí te veo que vienes muy futbolista.
2: Tenemos que aprovechar antes de que termine el torneo, ¿no?
11: Haces tú ya. Muy bien, tú muy bien, porque ya nomás nos quedan que sábado y domingo de partido.
2: Sábado y domingo. Pero bueno, quedará para el recuerdo, ¿no?
11: Bueno, pero ¿cómo puedes apoyar el fútbol local que ya comenzó también con su liga?
2: Ya comenzó, sí.
11: Se vale.
2: Debutó el Atlante, ahorita platicamos de eso, pero por lo pronto, bueno, pues también hablar. Iniciamos con el rey de los deportes, si te parece bien, Rosana. Y bueno, saludos también a todo el auditorio. Pues el día de ayer, Veracruz estaba visitando Puebla, el Águila de Veracruz visitaba el estadio Hermano Cerdán, tiene aspiraciones de meterse a la postemporada en la zona sur, luce complicado el panorama, pero pues el Perico sacó la escobita el día de ayer, se llevaron los 3 compromisos, martes, miércoles y jueves. El día de ayer también perdieron, no le fue bien al Águila en esta gira, venía de una muy buena semana donde había ganado 5 compromisos de 6, y bueno, pues el día de ayer vuelven a caer ante el equipo de Pericos de Puebla, que por cierto, pues también está en esa pelea, ¿no? En la zona sur son 4 o 6 equipos los que están justamente peleando del lugar número 3 al número 6, ¿no? Están ahí metidos. El Águila de Veracruz abrirá serie hoy en casa ante Conspiradores de Querétaro, que también es el penúltimo lugar, es el noveno, ¿no?, de la zona sur. Aquí creo que es la oportunidad para que los dirigidos por Gabe Álvarez puedan hacer válida su condición de local. Van a jugar el día de hoy, también el día sábado y domingo. Hay partido en el Beto Ávila para fin de semana, hay serie, hay béisbol. Entonces, bueno, la invitación para que también, desde luego, toda la afición se dé una cita por allá por el parque de Beto Ávila, pueda apoyar, desde luego, y que, bueno, el Águila, que todavía tiene 18 juegos pendientes, la temporada regular termina la primera semana de agosto, es un buen número de juegos los que están ahí todavía pendientes, está a 3.5 juegos del sexto lugar, que es el último en el que podría, cómo podría acceder la postemporada, ¿no? El primer lugar de la zona sur son los Diablos Rojos del México, que es un aspirante, desde luego, al título, que podría, en dado caso de ganar, ser tricampeón, ¿no?, de nuestra liga, de nuestro circuito del Rey de los Deportes. Y bueno, pues el Águila, le repetimos, pierde los 3 duelos allá en Puebla y viaja ahora a Veracruz para recibir en casa a Conspiradores de Querétaro. Y ahora sí, pues Rosana, el día de ayer, como bien lo decía, la Liga MX regresó al tema del torneo Apertura. Digo, todavía no culmina la temporada internacional, por así decirlo, ¿no? Estamos esperando el tercer lugar entre Francia e Inglaterra, y también, desde luego, la gran final entre España y Argentina. Pero bueno, pues el día de ayer inició la jornada número 1, 2-1, ganó el Necaxa al Atlante en este regreso al máximo circuito. El técnico de estos potros de hierro, así conocidos, es Miguel Herrera. Y bueno, pues con un gol en los últimos minutos bastante polémico, se pedía ahí una posición adelantada, el juez central determina que no es así y termina por llevarse en Necaxa el triunfo en los últimos minutos. El portero del Atlante es Óscar Jiménez, un portero que prácticamente durante toda su carrera profesional ha sido suplente en la mayoría de los equipos en donde ha estado. Y ojo, porque se dice que llegaría para reforzar el arco de los Potros de Hierro Óscar Ospina, un portero veterano de Colombia, que bueno, ha estado en las mejores ligas del mundo, y eso implicaría que relegarían a Óscar Jiménez, arquero mexicano, de nueva cuenta a la banca. Tijuana venció 3-1 a Tigres, ahí con expulsión incluida, con esta nueva ley de que está prohibido taparse la boca y hablarle a alguno de los contrincantes.
3: De hecho, vimos que hubo sanciones precisamente
2: en el Mundial.
3: Resucitó con México. Bueno, exacto, no a un mexicano, sino al equipo contrario, ¿no?
2: Correcto, correcto.
3: Oye, ¿ya supimos, perdón, lo que le dijo?
2: Digo que como que también
3: es... Perdón, es que me acordé.
2: Se lo guardan, ¿no?
3: Sí, sí, sí.
2: Pero pues, ¿qué le puedes decir a un contrincante, no?
3: Con dicen que le dijo que las quesadillas se llevan queso.
2: Y se enojó.
3: Dicen.
2: Bueno, pues también para hoy hay partidos: San Luis contra Cruz Azul a las 19 horas y León contra Atlas en ese mismo horario. Para las 9 de la noche, Juárez contra Puebla. Y estos son de los partidos que extrañábamos de la Liga MX, de esos que puedes poner para que duermas, o sea, muy bien. Sí, sí, si padeces insomnio, ahí te pones el partido entre Juárez y Puebla y a los 15 minutos ya, mira.
3: Dormidito. Bien relajado y bien dormido.
2: Sí, a las 9 de la noche. Oigan, la jornada para fin de semana continúa. Ojo, no va a haber, por obvias razones, no va a haber fútbol en domingo porque es la gran final. Pero en sábado sí habrá actividad, y es Pumas contra Pachucas a las 5 de la tarde. 2 horas después, Monterrey contra Santos. En ese mismo horario de las 19 horas, Guadalajara contra Toluca. Que este hubiera sido un gran duelo por ahí de la jornada 10. Pero al ser jornada 1, como los equipos vienen saliendo de la pretemporada, que entre vacaciones, que regresan los mundialistas, sino, bueno, pues va a ser un partido un poquito aburrido, pero bueno, Guadalajara
3: esperemos
2: y Toluca.
3: Esperemos que nos den hasta la sorpresa.
2: Y también para mañana a las 9 de la noche se va a enfrentar Querétaro contra América. Entonces ese va a ser el duelo que cierre la actividad de la primera jornada de la Apertura 2026. Evidentemente a la 1 de la tarde estará jugando Inglaterra contra Francia por el partido por el tercer lugar, el tercer puesto de esta Copa Internacional. Y el día domingo, ahí sí, pronósticos reservados. ¿Con quién te vas a quedar, Rosana? ¿Con España o con Argentina?
3: ¿Sabes qué? Es que si digo a quién le voy, va a perder.
2: No, pero ¿por qué? ¿Por qué?
3: Entonces, bueno, lo digo, pero no van a perder. Vamos a España.
2: Ah, bueno. Ya veremos el lunes, a ver si la cábala que dices es cierta.
3: Ya, fíjate que ya hasta pedí que me inviten a su sección de antipronóstico.
2: Ah, mira, sí, porque somos los antipronósticos.
3: Ya le atino a todos los que van a perder.
2: Que, por cierto, también por ahí había surgido en redes sociales una versión que se podría posponer o cambiar de sede del partido por los incendios forestales que hay en Canadá.
3: Y ¿sabes qué? Que está llegando tanto humo que está impidiendo la visibilidad, que ese es otro problema, más sí, lo que se está respirando, y creo que también por eso lo estaban
2: analizando. Pero bueno, será evaluado en estas últimas horas. Hasta pues aquí la información de los deportes.
3: Tendremos información. Gracias, Alan.
2: Gracias a ustedes. Que tengan buen fin de semana.
3: Nos vamos también nosotros. Muchas gracias por su atención y compañía. No se olviden, nos escuchamos en punto de las 6 de la tarde por Radio Más. No nos resta más que pedirle que pase extraordinaria tarde de viernes.
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6: En Radio Más son las 2, en punto.
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0: Mexicano. El día de ayer, jueves, arrancó la jornada de la apertura 2026. La primera, bueno, pues regresaron los potros de hierro del Atlante. Con el pie izquierdo, le vamos a dar detalles más a ratito, le estaremos comentando cómo les fue en su regreso, que ojo, jugaron como visitantes, visitaron Aguascalientes contra los Hidrocálidos, así que les estaremos dando más detalles. Leslie Jiménez, bienvenida, buena tarde, hoy te vemos sonriente, con antojo de papas y lista para el fin de semana.
1: Hola, muy buenas tardes a todos los que nos escuchan, y sí, como tú lo comentas, estoy muy feliz, muy contenta, y es que ya es viernes, el cuerpo lo sabe.
0: Ah, yo pensé que ibas a decir, confirmo, tengo antojo de papas.
1: También, no me quisieron invitar por ahí, ¿eh?
0: Bueno, pues ahí.
1: Envidioso.
0: Queda el recadito para la gente que no te quiso invitar, papitas. Oigan, también agradecemos a la producción, a Cristina Fuentes Galaviz, que nos apoya en el máster central de Radio Más. Y bueno, en esta señal que se genera en el Cerro de la Galaxia, sin número, Colonia Unidad del Bosque, en Jalapa, Veracruz. Tony Pacheco, bienvenido, buena tarde. Estamos ya en la antesala, en el preludio de lo que será la gran final de la Copa Mundial de Fútbol. Españoles, argentinos se enfrentan y recientemente creció como que el hate, ¿no? O un rechazo muy grande contra los argentinos, pero bueno, pues creo que eso habría que dejarlo de lado y irnos por lo deportivo. ¿Con quién te vas a quedar?
2: Ok, buenas tardes, yo me voy a quedar con Argentina, aunque ellos dicen que no son latinos, que son, se creen italianos, pero yo me voy con Argentina. Yo creo que parte del hate viene de ese tema que ha salido en muchos reels, que los argentinos, los mismos argentinos dicen, nosotros no tenemos sangre latina, tenemos sangre italiana.
1: Se creen superiores, pero no lo son.
2: Pero no lo son, claro. Y hay muchos chistes muy, muy buenos, pero al aire no se pueden decir.
0: Sí, mejor, no los ahorramos.
2: Pero bueno, yo me quedo con Argentina, es el último baile de Messi y sí me gustaría verlo campeón.
0: The Last Dance, dice Leslie que no. Bueno, ya 39 años, yo creo que sí, ya no podría comandar una selección para la edición del 2030. Complicado, pero bueno, la invitación para que nos mande un mensaje al 2288-423507 y nos comparta su opinión. ¿Quién se va a quedar con el título mundial? ¿Podrá hacerlo España? De serlo así, pues de dos finales habría ganado dos, ¿no?
2: Exactamente.
0: Invictos en ese rubro. Y Argentina, que busca su cuarta estrella, bueno, pues también acostumbrado a ser uno de los protagonistas a nivel internacional, en donde participe Mundial de Clubes, Copa América, pues la antigua Confederaciones que se hacía, ¿no?
2: Así es.
0: Bueno, argentinos o españoles, ¿con quién se va a quedar usted? 2288-423507 es el número para que haga contacto con nosotros a través del WhatsApp. Y Tony, bueno, pues hablando del Mundial, tenemos un invitado en el estudio que justamente nos va a dar algunos números, algunos datitos de lo que ha representado este gran torneo internacional de fútbol.
2: Así es, Edgar, pues fíjate que siempre hablamos en este programa sobre los partidos, tácticas, cambios, y hay algo bien importante en el ámbito en general de todos los deportes, como es la derrama económica del, en este caso del Mundial, cuánto hubo de economía, cuánto dinero se movió a nivel internacional en los tres países, a nivel México, y algo bien importante que también nos interesa mucho, en el estado de Veracruz. Aunque no fuimos sede, Veracruz no sede, pero hubo muchísima derrama económica, y tenemos como invitado al doctor en economía, Edgar Saldobal, que nos va a platicar algunos números y lo que está abierto el micrófono ahí, que lo que queremos preguntar.
0: Perfecto, Edgar, bienvenido, muchas gracias por acompañarnos en Más Deportes Radio. Y bueno, pues de entrada, esto que menciona Tony me parece algo importante y también muy interesante, que Veracruz no siendo sede, pero que también se genera algo positivo para nuestro estado. ¿Cómo funcionó esto? ¿De qué manera impactó el Mundial de Fútbol a nuestro estado? Bienvenido, buena tarde.
3: Buena tarde, muchas gracias, Alan, por la invitación. Muchas gracias a Tony, muchas gracias a Leslie y a todos los que nos escuchan el día de hoy. Sí, la verdad, el fenómeno, digo, es un deporte que mueve masas y mueve millones. En este caso, al ser las tres sedes, Estados Unidos, Canadá y México, ha tenido una derrama económica importante. Para el caso específico de Veracruz, tiene un fenómeno que le llaman fenómeno de consumo más que derrama económica, porque fue segmentado a algunas partes específicas, que es lo que ahorita les estaré comentando. Pero la verdad es un mundial que ha tenido un desarrollo muy, muy interesante en términos económicos. Ha venido a romper récords en términos de asistencia. Tiene que ver con la infraestructura propia de los estadios, que son más grandes que los que vimos en Qatar, que los que hemos visto en Rusia y anteriormente pues, en otros países que se ha sido la sede. Ahorita con la infraestructura que tiene Estados Unidos, Canadá y el propio México en sus tres sedes dentro del país, pues ha permitido que haya más afluencia de personas que asisten a los estadios, y eso significa una mayor derrama económica. Entonces,

0: Para el caso específico de Veracruz ha sido interesante cómo se ha ido fomentando el consumo, principalmente en términos de restaurantes y bares, y obviamente lo que viene haciendo en el consumo que se tienen en tiendas o en tienditas que vamos a consumir, que los refrescos, que el agua, que las...
1: Tiendas de autoservicio, ¿no?
0: Todo eso ha tenido...
1: Para armar la carnita asada.
0: Exacto, eso ha tenido, porque ha habido, se juntan las personas y conviven. Entonces, para cada uno de los partidos ha ido variando el consumo. Para hacerse una idea, por ejemplo, en el primero se estimó una derrama, en el caso de Veracruz, bueno, decía un fenómeno de consumo, un efecto consumo que puede oscilar entre los 90 millones de pesos, solamente para un partido.
1: Okay.
0: Entonces es interesante ver cómo se va comportando para cada uno de los partidos y de las sedes. Entonces, obviamente para la Ciudad de México es más curioso. En el primer partido, en el inaugural que tuvimos contra Sudáfrica, fueron 1.200 millones de pesos más o menos estimados.
2: Entonces, ¿Veracruz?
0: No, para la Ciudad de México, para Veracruz se estima más o menos unos 90 millones de pesos. Entonces,
1: en un partido de México, ¿no?
0: En un partido de México, que hubo más o menos de efecto consumo, es decir, que las personas fueron a los restaurantes, que se fueron para comprar las carnes asadas, hacerlas en casa y demás. Entonces es curioso cómo un evento de 2 horas, 3 horas, si quieren ver, genera ese tema en consumo, o sea, incentivar 90 millones solamente para Veracruz. Obviamente para todo el país es un fenómeno gigante lo que
1: brutal,
0: han
1: vivido, ¿no?
0: Sí. Te decía, en la Ciudad de México, pues estamos hablando de 1.200 millones de pesos, lo que movió ese día solamente la...
1: Oye, me imagino existe una proyección para lo que será la final el día domingo, ¿no?
0: Sí, va variando por sedes y por ciudades. Entonces tiene que ver con el tema de los del FanFest, que fue otro fenómeno muy, muy interesante en términos de dinero que se movió. Y para esta final, si bien no está México, pero pues como somos un país que realmente consume muy bien el fútbol y tiene un efecto muy interesante, se están estimando que pueda oscilar más o menos como el de la entrada, con perspectiva a superarlo. Entonces estarán oscilando entre los 90 y los 100 millones más o menos que se pudiera para el caso de Veracruz.
1: Okay.
0: Ya para la Ciudad de México y para todo el país es un fenómeno totalmente diferente, porque ellos no se van solamente sobre el efecto consumo, sino tienen tema de el hospitality, que le dicen el tema del hospedaje, lo del tema del FanFest, que mueve muchísimo. Entonces va cambiando para cada ciudad. Pero sí es muy, muy interesante ver cómo se ha ido moviendo, ¿no? Y productos en específicos han tenido ese desarrollo, ¿no? O sea, no es que sea general, sino de manera específica para ciertos productos.
1: Sí, me imagino mucho que tiene que ver con tema de alimentos, bebidas, ¿no?
2: Bebidas alcohólicas, ¿no?
1: Sí, claro.
2: Pero imagínate la capacidad de lo que genera un partido de fútbol, en este caso para Veracruz, ¿de qué te gusta? ¿Tres horas o más o menos llegas media hora antes al restaurante, una hora antes, las 2 horas de juego y tu consumo media hora después? O sea, es importante y es demasiado, 90 a 100 millones de pesos que le entran al estado por un tipo de...
3: Por 4 horas nada más.
2: 4 horas, imagínate.
3: Es impresionante, la verdad.
2: Como raya que traigo.
1: Pues, sí. 90 millones de pesos que están en circulación, ¿no? Que empiezan. Y a eso, si le podemos agregar, desde luego, pues el tema de las visitas, ¿no? Porque evidentemente también, pues seguramente habrá quien haya visitado México y que no nada más con la intención de vivir la fiesta futbolística, sino que, a ver, ya estando en este país, ¿qué me puedo ofrecer, no? Y un destino, creo que importante, siempre turístico, es Veracruz. Me imagino que seguramente por acá hubo muchos visitantes que también pues vinieron a darse un taquito de ojo con las bellezas naturales que tiene nuestra entidad.
3: Y aparte yo también quiero, bueno, me imagino que no solamente en consumo de alimentos o bebidas, sino también el consumo de la merch, que no sé, que la playera, que la bandera, que el silbato, no sé, como que la espuma, porque se hizo muy famoso esto. Y aparte toda la gente se contagia de la emoción y dicen, pues yo también quiero, no quiero ser parte del FOMO. Y entonces esto hace que la gente compre este tipo de cositas justamente también para festejar, ¿no?
2: Oye, Edgar, y por ejemplo, es interesante lo que dice Leslie, en el tema de la merch, ahí también se contabiliza la mercancía que no es o sea, que se vende en las calles, lo que le llaman...
1: Pues lo informal y lo formal, ¿no?
3: Exactamente. Ajá, sí, justo, sería lo informal, ¿no?
0: Sí, digo, de manera indirecta, sí se contabiliza porque al final es dinero que se mueve en circulación. Entonces sí tiene un efecto porque esas personas que la están vendiendo al final están obteniendo un ingreso y ese ingreso les va a servir para consumir. Entonces la propia circulación del dinero es mucho más rápida y eso hace que la economía crezca. Entonces sí, el fenómeno de la merch es gigantesco también, vino a fortalecer mucho. La playera de México fue la más vendida, digo.
2: ¿Ah, sí?
0: De paso. Entonces es un tema cultural y que se ha consumido muy bien. O sea, al analizar los números en términos de consumo, México ha consumido, se estima más o menos que lo que va, digo, nos falta ya unos días nada más, que dos días.
1: Sí.
0: Pero lo que va, estamos hablando de más de 50 mil millones de pesos en el país, en un mes y cachito.
1: Muy, muy buena lana, ¿no? Buena lana. Edgar, además de todos esos datos que nos estás proporcionando, ¿algo en particular que a ti te haya llamado la atención de todo este, pues, proceso económico que se vivió con el Mundial?
0: Pues ese precisamente, que la verdad es, digo, a mí me encanta el fútbol también, entonces igual es sesgado, pero como el fenómeno del Mundial realmente, uno, si analizamos el comportamiento de México, quizás no estábamos tan, sentíamos tanto por la selección, ¿no? Unos días antes, inclusive una semana, sí, antes, claro. Pero llegando al Mundial nos transformamos todos, o sea,
3: la fiebre de futbolista.
0: La fiebre, o sea, fue que se ha visto el incremento, digo, tan solo en el número de los de las personas que están empezando a consumir fútbol de nuevo,
2: claro,
0: porque muchos quizás se habían alejado, y otros que son nuevos, viéndolos, pues se ve, es muy interesante. Entonces, eso hace que crezca todo lo que tiene que ver con el consumo, ya sea yendo a los estadios, y eso hace que circule. Entonces, a mí me llama mucho la atención ver cómo ha crecido o cómo se ha ido desarrollando ese tema económico en el país y en otros lados. En Estados Unidos es brutal también. En Estados Unidos se estima todavía mucho más el crecimiento. Por una, porque el nivel de consumo es mayor allá, pero también porque la gente se está acercando mucho más al fútbol, esa es otra. Y también el número de empleos que se crearon, que no se menciona, pero este fenómeno lo vemos quizás como algo que solamente es el deporte o que se consume, pero detrás de eso hablamos de una cantidad impresionante de personas que empezaron a trabajar gracias al tema del fútbol. Entonces estamos hablando, en términos generales, el Mundial mueve más o menos 150 mil personas que trabajaron a partir de la generación del Mundial.
1: Directa e indirectamente, ¿no?
0: Ajá, directa e indirectamente, pero es para mes y medio, de eso se queda estructurada una base, que se puede hablar quizás hasta de un 30%. Entonces,
1: okay,
0: decir que 50 mil personas generaron empleos a partir del Mundial, pues es muy, muy bueno. O sea, entonces, sí, son datos que a veces no... Digo, es la parte muy positiva, la verdad, mueve mucho, mucho, mucho dinero.
1: De repente no dimensionamos, ¿no?
0: Sí, porque es todo... Sí, perdón.
2: 50 mil... Bueno, no, ¿cuánto dijiste? 50 mil...
1: Empleos.
2: No, pero en cantidad de económica a nivel México.
0: Se estima una derrama en todo el país más o menos de 50 mil millones.
2: Gente, 50 mil millones por solo 16 partidos, porque tampoco aquí tuvimos, creo que, esa cantidad de partidos, ¿no?
3: Imagínense si la sede hubiera sido nada más México, que es lo que se piensa para el 2038.
2: Exactamente. Sí,
1: hubiera estado excelente.
2: Ya tendremos acá invitado otra vez a Edgar en el 2038.
1: De hecho, 12 años. También depende mucho del papel que haga una selección, y el claro ejemplo es lo que hizo Cabo Verde, ¿no? Que después de su gran actuación deportiva, se convirtió en uno de los destinos más buscados para el tema del turismo internacional, y eso lo promovió, y desde luego pues le generará en su momento, o si no es que ya lo está haciendo, una derrama económica para ellos, ¿no?
2: Salió la estadística que Cabo Verde, de Estados Unidos y Canadá, Cabo Verde aumentó el 5000% de las búsquedas en Google de vacaciones en Cabo Verde.
1: Mira.
0: Sí, es un efecto arrastre que tiene muchas cosas. Por ejemplo, en este caso, para Cabo Verde, gigantesco. La venta de playeras se vuelve gigantesca. Los propios futbolistas obtienen muchísimos más contratos. El caso de Buciña, ¿no? ¿Cuántos contratos no se le vienen? La venta de playeras y demás es gigantesco. Lo que comentabas, Alan, hace rato, el tema del turismo para México. Muchas personas, por ejemplo, de Europa, por así decirlo, o asiáticos, que son los que más tienden ahorita a salir, pues ven a México lo que era en el Mundial y se les antoja venir.
2: Sí, claro.
0: Y genera un efecto arrastre a que vengan a conocer a México a partir de un tema del Mundial, aunque ya no sea fútbol, pero genera una derrama importante. Entonces, sí fue algo muy, muy interesante ver que tanto creció. Curiosamente, el que más creció en turismo es Canadá. Eso okay. Sí, de las tres sedes, ajá, Canadá fue el que más creció en términos de turismo. Pero fue al que a veces también el que menos derrama económica tuvo. El que más, pues sí fue Estados Unidos. Y nosotros, pues sí es bastante. O sea, es un volumen considerable. O sea, si lo medimos en comparación con cuánto dinero tiene, se le asigna a un estado por año, pues ¿sí? Está muy parejo. En algunos casos, sí, en algunos casos muy parejo. Entonces, sí es bastante, bastante interesante por un mes y cachito, ¿no? Entonces, el fútbol, pues sí mueve masas. Y veremos para el 38 a ver qué pasa. Esperemos que sí lleguen. pues ir ahorrándole.
2: Y lleguemos nosotros.
1: Bueno, ya quién sabe en qué precio estarán los boletos para aquellos años, ¿no? Edgar, pues te agradecemos mucho, y antes de que concluyamos la entrevista, tu participación, pero pues dinos tu favorito, ¿quién te gusta para campeón? Ya dejando a un lado los números.
0: Sí, no, yo la verdad sí voy con España. Sí, voy con España. Digo, rompiendo la quiniela aquí a Tony. Pero sí, con España. Yo quería que ganara Inglaterra, pero pues ya, ni modo.
1: Entonces, no se logró.
2: ¿Tú, Leslie, con quién vas?
3: Definitivamente con España también.
1: Voy a España, mijo. Hombre, voy a España.
2: Ahí le ponemos ahí una agüita de...
1: De por medio, ¿no?
2: Por medio.
1: Sí, perfecto.
0: Y Alan faltó aquí por...
1: No, España. España.
3: España, perdón, aquí España, por españolete.
2: Aquí por españolete, tío.
1: Bueno, pues Edgar, te agradecemos mucho que nos hayas visitado. Ojalá que no sea la primera vez. Digo, que no sea la última, perdón. Y que bueno, pues la última, perdón. Que ojalá otro día que tengas oportunidad vengas y nos traigas igual datitos acerca de este tipo, tal vez en otros deportes, en otras áreas, o inclusive hasta de la Liga MX, ¿no? Que también yo creo que sí tendrá un crecimiento después de lo que hizo México en este Mundial, porque previo a este Mundial la asistencia en estadios había sido deplorable, el consumo a través de plataformas digitales había bajado también bastante, justo por lo que México hizo en 2022. Entonces, ahí también hablamos de cómo repercute económicamente la participación deportiva de un equipo, para bien o para mal, ¿no?
0: Sí, claro, no, pues yo les agradezco la verdad la invitación a los tres, es para mí un gusto estar aquí, poder platicar de algo que me gusta mucho, y bueno, les agradezco el espacio y espero también que no sea la última. Muchas gracias.
2: Gracias a ti, Edgar.
3: Bueno, y vamos a seguir con más información y desarrollando notas de fútbol, porque es lo más esperado. Vámonos a la zona norte, donde el equipo Veracruz FC se coronó en el torneo Master Oro de la Liga de Fútbol de Veteranos en el municipio de Papantla. La nota con Edwin González.
4: El plantel de Veracruz FC logró adjudicarse el título de campeón dentro de la categoría Master Oro del fútbol de veteranos del municipio de Papantla al vencer a los Monarcas vigentes, la escuadra de los Santos de la 16, con abultado marcador final de 4-1 en partido llevado a cabo en el campo deportivo Ángel Tata Grassi. El conjunto escualo saltó inspirado al terreno de juego, consiguiendo dominar a sus rivales en turno, quienes también generaron varias jugadas de peligro, pero sin suerte al concretarlas. Veracruz marcó en este duelo con los jugadores Luis Avendaño con 2 tantos y un gol más de Rómulo Mendo y Lauro Morales, descontando por Santos de la 16, el jugador Ramón García.
5: Íbamos ganando 2-0, tal vez ellos se cambiaron prácticamente muchos de sus jugadores y eso les permitió estarnos peloteando mucho abajo, y pues se dio la posibilidad de atajar y eso nos dio la ventaja para poder llegar a triunfar, ¿no?
6: Sí, no, hombre, muy contento, muy, muy feliz, y sobre todo el gran honor que me dio la distinción nuestro muy buen amigo Martín Lastire, llevar mi nombre en este gran 39 torneo de Liga de Veteranos. Muy contento.
7: Hoy concluimos el torneo de Liga, que duró algo de tiempo por la cantidad de jornadas, ¿verdad?, que nosotros pusimos, pero hoy parece ser que los que no figuraban para campeones figuraron, y relativamente fue un éxito este torneo.
4: Esos equipos serían premiados por la directiva de esta Liga Deportiva de Veteranos, así como por invitados especiales, en los que destacó Jaime Barbeito Morales, homenajeado en ese certamen. Desde el municipio de Papantla, Edwin González, RTV, Más Deportes.
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0: Bien, 2:23 PM, esto es Más Deporte Radio. Retomamos la información que se genera en Papantla, pues también se definió la final de la tercera fuerza de veteranos, donde quedó campeón el equipo Mina. De nueva cuenta, Edwin González para informarnos al respecto de este deporte.
1: La farmacia Mina logró concretar su sueño de levantar el título de campeón dentro de la tercera fuerza en la Liga de Fútbol de Veteranos en el municipio de Papantla, al golear en la gran final a la escuadra de Café del Centro con marcador final de 4-0 en el campo deportivo Ángel Tata Grassi de la cabecera municipal. El conjunto farmacéutico manejado por Jaime Jimmy González logró encontrar una vez más a su hombre gol en la figura de Gerardo Micro Ortiz, quien se despacharía en este partido con un total de 3 anotaciones, complementando el marcador final, el gol conseguido por el jugador Guillermo Hernández para afianzarse el título de campeón de liga en esta temporada.
2: Sí, buenas tardes, gracias a Dios se dio otra vez el resultado, le metimos muchas ganas y ahí está el resultado, gracias a Dios volvimos a quedar campeones. Doy gracias por el apoyo de la porra y mi familia, igual, y a los compañeros, igual, gracias.
3: A pesar de algunas ausencias, se logró el campeonato. Tenemos un equipo, gracias a Dios, conjuntado, que ya ahí estamos. Mira, estamos en la celebración. Muchas gracias, sí se logró.
1: Tanto Café del Centro como Farmacia Mina serán premiados al final de este encuentro por invitados especiales, como representantes del ayuntamiento local, el ingeniero Ezequiel Chique Marín, promotor deportivo, así como el homenajeado de este certamen, Jaime Barabeito Morales, y directivos de esta liga deportiva. Desde el municipio de Papantla, Edwin González, RTV, Más Deportes.
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5: La tarde con 25 minutos y seguimos con más información deportiva. Y ahora vamos a desarrollar el deporte de baloncesto en actividad en la zona sur, donde más de 60 equipos participaron en la eliminatoria estatal del torneo Hopip de básquetbol celebrada en Coatzacoalcos. La nota con Enrique Martínez.
6: Equipos de Minatitlán, Cosoleacaque, Nanchital, Las Chuapas y demás municipios participaron en la eliminatoria estatal del torneo Hopper Up de básquetbol 3x3 celebrada en Coatzacoalcos. 62 tercias, de categorías como la U10, 14, 20, Elite, entre otras, asistieron con la intención de conseguir el pase a la ronda nacional. Tal fue el caso de los clubes, los Reyes y Titanes de la localidad sede, conjuntos que se enfrentaron en la final de la U16 varonil, quedándose los dirigidos por Francisco Velasco, con la primera posición, al vencer 9-5 a los Reyes, convirtiéndose Allen Guzmán en el MVP de la división.
7: Estamos contentos, la verdad es que es algo que hemos estado entrenando desde hace mucho tiempo, y pues se dio el jugar bien en este torneo, y pues estamos muy agradecidos. Pues sí fue intenso, ya nos habíamos enfrentado anteriormente a este equipo, y este equipo es uno de nuestros rivales que siempre nos topamos, pero pues lo sentimos intenso, pero estuvo bien.
6: Jorge da Silveira, integrante del comité coordinador, destacó el nivel mostrado en la edición, que se desarrolló en las canchas del gimnasio 20 de noviembre y la unidad deportiva Margarita Maza de Juárez.
8: Sí, la verdad que como se ha estado jugando bastante por esta región sur, el básquetbol 3x3 ha incrementado bastante y hay bastante competencia y bastante rivalidades entre clubes, y la verdad que muy muy buen nivel.
6: El evento nacional se realizará en octubre en Huastepec, Morelos. Enrique Martínez, RTV, Más Deportes.
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0: Bueno, son 2:27 PM, esto es Más Deporte Radio, haremos una breve pausa, pero antes de eso recuerde que nos puede mandar un mensaje al 2288-423507, y bueno, al regreso de la misma, Leslie, estaremos platicando acerca del físico-constructivismo. Ya están aquí nuestros invitados, se aproxima un evento interesante, bonito, importante, en el cual se van a proyectar una participación de más de 100 atletas. Ahorita nos van a estar platicando nuestros invitados, y por cierto que eres chica fit, podrías por ahí.
5: Claro, voy a tomar nota, claro que sí.
0: Perfecto, bueno, pues hacemos una breve pausa, regresamos para platicar de la Copa Aquiles de Físico Constructivismo. No le cambie, esto es Más Deporte Radio.

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0: Bueno, pues son 2:32 y lo prometido es deuda. Vamos a platicar acerca de la Copa Aquiles que se va a realizar próximamente en el municipio de Bandería. Y bueno, pues realmente creo que esto es... y bueno, les recuerdo, la tienda en esta miscelánea deportiva, Leslie Jiménez y un servidor, Alan García. Les vamos a presentar a nuestros invitados. Pero creo que también es una forma de culminar, de celebrar un proceso, una disciplina, un esfuerzo, una entrega. Y es un reconocimiento para todos los atletas, para los involucrados, entrenadores, ¿no? Entonces toda la gente que está detrás de ellos apoyándolos. Por ello presentamos con mucho gusto a José Luis Miranda. Bienvenido, muchísimas gracias por estar con nosotros. Eres organizador de esta Copa Aquiles. También nos acompaña pues Esmeralda Vera y Marina Vivanco. Ya son participantes y alumnas también. Ya escuché que le dicen Chino, entonces lo voy a presentar así como a Chino. Bienvenido, Chino, ¿cómo estás? Si me permites la confianza, ¿verdad? Bienvenido. Platícanos los detalles en cuanto al tema, a la cuestión de cuándo se va a realizar, en qué consiste este evento, para la gente que de repente no sepa en qué consiste el físico constructivismo o físico culturismo, tú nos dirás si es correcta, si está bien mencionar ambas, en qué consiste todo esto y cuándo se va a realizar el evento, por favor.
1: Hola, buenas tardes, gracias por la invitación. La verdad, pues el fisiculturismo consiste en formar un bonito físico. Uh-huh. Dependiendo de qué manera tú lo veas, o la persona que te busca para una preparación o para que lo asesores, cuál es el objetivo que la persona indicada te quiere, ¿no? Más que nada, si sea por salud, si sea por un nivel competitivo. Entonces, sobre eso nosotros trabajamos con la persona que te busca para que la asesores.
0: Ok, muy bien. Y todo eso ha llevado a la creación de la Copa Aquiles, que vivirá su 13ª edición próximamente. ¿Cuándo va a ser, mi querido José Luis?
1: Sí, claro que sí, es el 16 de agosto en el Auditorio de la Banderilla en Veracruz, La Calera. Uh-huh. Nos estaremos esperando primeramente Dios, es el 13º Mr. Aquiles.
0: Y bueno, como les decía, pues nos acompaña Esmeralda Vera, así como también Marina Vivanco Mendoza, y que bueno, pues nos vienen también a platicar un poquito acerca de tanto su experiencia, lo que esperan, ¿no? Desde luego, porque van como favoritas, aguas, muchachas, porque van, hay competencia.
2: Van por todo.
0: Exacto. Comenzamos contigo, Esmeralda, por favor, platícanos, bueno, ya previo a la entrevista platicamos un poquito, pero para la gente que recién nos escucha, ¿cuántos años llevas practicando esto? ¿Cómo te sientes? ¿En qué categoría vas a participar? Y un poquito de tu experiencia, porque ya nos dijiste que en mayo estuviste representando a Veracruz.
3: Sí, así es. Bueno, mi nombre es Esmeralda Vera, soy de Nablinco de Victoria, Veracruz. Y pues yo llevo aproximadamente 4 años compitiendo. Tengo 21 años y mi categoría es wellness. La verdad, mi experiencia en Puebla fue muy, muy padre. Nos trajimos el 4º lugar en nuestra categoría juvenil y pues próximamente, si Dios quiere, estaremos el próximo año. Pero previo ahorita al evento a Banderilla, pues estaremos allí compitiendo y apoyando en lo que más se pueda.
2: ¿Cómo te sientes? Cuéntanos.
3: Pues la verdad, nervios, un poco pues cansada, pero pues realmente tratando de motivar a todas aquellas personas, sobre todo jóvenes, que pues son con las que más me rodeo, que pues les guste muchísimo este deporte. O sea, realmente es una disciplina muy grande. Yo normalmente los motivo, o sea, los del gimnasio, les digo, ¡ay, vamos!
2: ¿Qué opina tu familia de cómo te desenvuelves en este deporte?
3: Pues la verdad, ellos me apoyan muchísimo, o sea, mis papás, mis abuelos, mi hermana, mi entrenador.
2: Aparte, bueno, eres un orgullo para tu familia, para tu entrenador, y si ganas vas a ser el orgullo de Nablinco también.
3: Sí, pues realmente muchísima gente también de allá nos apoya, y pues ahora sí, ese es mi equipo.
0: Esmeralda, ¿tienes algún apodo? ¿Te han puesto algún algo así de cariño?
3: No, solamente mi nombre en Mini, Esme.
0: Esme, ok.
3: Esme, así es como...
0: Pues, nosotros tenemos una Mini, pero Minion, mira, es Leslie. Ella es Minion. Y bueno, Marina Vivanco, bienvenida, buena tarde. Ya teníamos el gusto de conocernos previamente, hace algunos meses pudimos platicar y pues recordábamos, ¿no?, esa experiencia tuya, que en particular, bueno, pues ha sido cuestión de motivación propia y para otras personas, y que bueno, pues hoy te tiene en un lugar muy bonito en cuanto al deporte. Has sido campeona internacional, hoy con otros objetivos por delante. Bienvenida, buena tarde, platícanos pues cómo te encuentras al día de hoy y lista para participar en la Copa Aquiles.
4: Muchísimas gracias por la invitación, y pues me siento muy emocionada, al igual que muy nerviosa, como siempre en cada evento. Sí, y como bien lo dices, gracias a mis hijas, es de que ahorita estoy aquí en estos eventos, ya campeona, y pues dando lo mejor en cada uno de ellos.
0: Perfecto. Oye, y que decíamos junto con José Luis, con Esme y con Marina, todo lo positivo que te deja el deporte, porque bueno, independientemente que te proporciona salud, te da un cuerpazo, digo, pues aquí tanto el instructor como las alumnas traen cuerpazos, y aparte la salud emocional y mental juega un papel importante el deporte, mi querido Chino, y que eso también es uno de los objetivos que seguramente tú, ya con una trayectoria de más de 20 años, tienes consciente que es uno de los objetivos primordiales que debes tú transmitir como entrenador, ¿no?
1: Sí, claro que sí. La verdad es que, como le dije, para mí es muy importante apoyar a los chicos y chicas, y no nada más para nivel competitivo, sino para también, pues a veces por salud, es muy importante, tanto como chicos, mujeres y varones, pues estar ahí apoyándolos en todo este momento, ¿no?, que se necesite.
0: Marina, ¿qué le podrías decir a alguien que te esté escuchando, alguna chica joven, a una mujer madura, que de repente tenga cierto temor de ir a un gimnasio, de acercarse a hacer un poco de ejercicio? Digo, independientemente de la razón que sea, pero que por una o X situación no se anime. ¿Qué mensaje le podrías mandar?
4: Lo que les puedo decir a las chicas, a las mamás, que una vez de que pisan el gimnasio se sienten, pues se frustran al ver que el cuerpo no va con las chicas que ya llevan muchos años entrenando, que no desistan, que al contrario se esfuercen, se motiven, se inspiren, se disciplinen, porque es un deporte, como lo dijo José Luis, es muy bonito. Ya una vez de que le encuentras ese cariño y ese amor al deporte, a las pesas, es de que construyes tu mejor versión. No nada más transformas tu estilo de vida, cambias tu forma de ver la vida, tu salud, la forma de pensar, y después de eso es cuando dices, aquí estoy y voy con más ganas.
0: Y aparte, otro dato que nos decían ellas, y bueno, que pues ellas son la muestra de ello, ¿no?, que se mantienen mucho más jóvenes, y es la verdad.
2: Transmiten totalmente.
0: Sí, lo corroboramos, ¿no? ¿Sí? Y que por cierto, nuestro compañero Eric Salgado las pudo entrevistar a los tres, entonces pues en unos días estarán saliendo la nota para televisión y también para redes sociales, ahí ustedes podrán corroborar. Mi querido José Luis, también pues por último que hagas la invitación para la gente que guste participar. Me imagino que esperas participación no solamente de municipios cercanos como Jalapa, Coatepec, Banderilla, sino también la invitación, me imagino, está abierta, ¿no?, para quien guste venir de otro lado.
1: Sí, claro que sí, la invitación es un evento a nivel nacional, esperamos atletas pues del estado, de atletas de Puebla, atletas de Minatitlán, de México, de Tlaxcala. O sea, es un evento a nivel nacional que ya llevamos 13 años, si Dios quiere, para este 16 de agosto. Y pues ojalá y pues puedan asistir a este evento. O sea, cualquiera puede ser campeón, ¿sí? Uh-huh. Ya sea un campeón absoluto y una campeona bikini fitness o una campeona wellness. Son categorías totalmente diferentes, pero pues muy padre, ¿no? O sea, hay juvenil, bikini juvenil wellness, bikini fitness y juvenil también de chicos. O sea, hay muchas categorías. Entonces, cualquiera puede ser campeón, el próximo campeón 2026.
0: Perfecto, chicos, pues les agradecemos mucho la visita que hacen a Radio Televisión de Veracruz. Esta es su casa, cuando gusten, ya saben que los micrófonos y las cámaras están abiertos para todos ustedes. Esme, por último, algo que quieras compartirnos a la gente que te está escuchando, mandar un saludito a tus familiares, a tu novia, a tus amigos, a quien tú gustes.
3: No, pues solamente decir unas breves palabras, sí, claro, motivando, que pues lejos de crear un cuerpo fuerte, también creamos una mentalidad muy fuerte. Y pues gracias a este deporte es pues que estamos aquí y pues tratando de motivar a todas aquellas personas que nos están escuchando.
0: Perfecto, eso me agrada. Marina, también que nos regales algo, algunas palabras para alguien.
4: No, pues igual, hay muchas... Es especial a las mujeres, a las nenas que inician desde chiquitas, que quieren ser físico-culturistas, que no paren, que sigan, que continúen, que se aferren. Es lo más bonito que puede haber. Luego dicen, el deporte es disciplinado, fútbol, básquet, sí, pero también es muy disciplinado, aún más el físico-culturismo, porque no nada más te disciplinas en el entrenamiento, sino en tu alimentación.
0: Es no nada más en el gimnasio, sino también afuera.
4: En la alimentación.
2: Lo más complicado, ¿no? A veces.
4: Es lo más difícil.
2: Sí, totalmente. Yo los entiendo.
0: Yo hace rato te vi comerte unas papas, así que no digas.
2: Chismoso, no es cierto.
1: Es la base importante.
2: No, no es cierto.
0: La alimentación.
1: Sí, es la base importante. Okay. O sea, si no hay una disciplina en el plan de alimentación, la verdad es que no llegamos lejos, ¿eh?
2: Y aparte el descanso que tienen que tener.
1: Sí, es todo. Es un
4: conjunto.
1: Conjunto, sí. Es un conjunto completo.
0: Entonces, bueno, pues mire, dicho ahí por expertos en la materia, pues hay que cambiar hábitos alimenticios para poder avanzar, ¿no? En temas físicos, y a partir de eso empezar también a tener pues una repercusión positiva en lo mental y en lo espiritual, mi querido José Luis.
1: Así es, hermano.
0: Perfecto, pues te agradecemos mucho, les deseamos el mayor de los éxitos en este evento nacional de la Copa Aquiles, su 13ª edición, en próximo mes de agosto, y que bueno, pues nos mantengan al tanto quiénes van a ser los ganadores. Aquí tenemos a dos favoritas, ¿no?
2: Y que vengan con el trofeo, ¿no?
0: Sí, aquí los vamos a esperar de vuelta.
1: Bueno, a ver que sí, primeramente Dios sí. O sea, es un gusto para mí que mis atletas pues salgan ganadoras, pero bueno, para mí todas son ganadoras, ¿no? Sí.
0: Perfecto, pues así despedimos a José Luis Miranda, también a Esmeralda Vera y a Marina Vivanco Mendoza. Ellos pues parte de esta fiesta deportiva que se va a vivir pronto con la Copa Aquiles de Físico Culturismo. Nosotros seguimos con más deportes.
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0: Bien, señoras y señores, seguimos con más información y hablar acerca del rey de los deportes, el Águila de Veracruz. Ay, mamá, esta historia de estira y afloja con el Águila y esta temporada 2026 en la Liga Mexicana de Béisbol. Y es que los Pericos de Puebla sacaron la escoba y barrieron la serie ante el Águila, que buscan lugar en la postemporada. Oigan, el primer juego, los poblanos se impusieron 9-6. Ya para el segundo compromiso, en un verdadero duelo de ofensivas, los locales se quedaron con la pizarra de 10 carreras a 9. En el partido de ayer por la noche, Sergio Alcántara fue la bujía del ataque verde y los Pericos vencieron por pizarra de 6-5 al Águila de Veracruz. Y así los poblanos se quedaron con la serie completa en el Estadio Hermano Cerdán. Hoy el Águila abre serie en casa ante los Conspiradores de Querétaro, que es importante mencionar que los jarochos están a 3.5 juegos de la zona de playoff, aún con 6 series por disputar. La primera semana del mes de agosto estará culminando la temporada regular de la LMB, y el Águila aún con aspiraciones de llegar a esta postemporada, de ahí tal vez pues hacerle un poquito de cosquillas, aunque sea los Diablos Rojos del México, que lucen imparables también en esta edición 2026. Pero bueno, el más contento de todo esto es Tony Pacheco. Tony, yo sé que tú estás con la franela puesta de los del Águila de Veracruz.
1: Exactamente, yo creo que todo el equipo de deportes, vamos.
2: En especial, nuestro compañero Cristian Pale.
0: Ah, no, sí, pues arriba el Águila,
2: está,
0: ¿no?
2: Que brinca de emoción.
1: Y nuestra productora Maricruz también de que están, que ellos producen Arriba el Águila, y esperemos que...
2: Que por cierto, los invitamos a que vean nuestro programa de Arriba el Águila.
1: Exactamente, todos los jueves.
0: A las 5:30.
1: 5:30 de la tarde.
0: Que bueno, estas dos semanitas tendrá descanso, pero ya, por ejemplo, esta semana y la que viene tuvieron descanso, ¿no? Pero ya.
1: Exactamente.
0: Pero bueno.
1: Ahí va, esperemos que el Águila, como el deporte que tenemos ahorita en Veracruz de equipo, pues pueda clasificar todo por la afición que lo ha acompañado tanto tiempo, tantos años. La afición se lo merece y pues aquí estamos al pie del cañón, como dicen.
0: Muy bien, eso me gusta, alentando. Y si hay playoff, nos vamos al partido.
1: Nos vamos al partido.
0: Porque oye, no hemos ido a ni uno.
1: No hemos ido, producimos el programa, ingestamos todo y no vamos.
0: ¿Pero por qué?
1: Hay que ir a ver.
0: Es que no nos ha dado tiempo, no nos ha dado tiempo. Y la neta no nos ha dado tiempo, claro. Esa es la realidad, ¿no? Oigan, si vemos los números de esta serie ante Pericos, ofensivamente el Águila estuvo presente. Creo que ahí fue la falta de picheo lo que provocó esa barrida que tuvieron en Puebla contra Pericos, que para Pericos fue oxígeno puro, porque se mantiene en zona de playoff. Y el Águila, que esperábamos se podía traer por lo menos uno, ojo, va con la contra el puesto número 9, que es Conspiradores, esta serie de fin de semana. Entonces ahí podría, me parece, el Águila, que está a 3.5 juegos, veo difícil que saque la escobita, pero creo que sí gana la serie 2-1, y por qué no recortar distancias y con respecto a los otros equipos, ¿no?
1: Pero sí, viene, fíjate que el viene complicado el tema, porque el Águila ha tenido un comportamiento de pierde 2, gana 1, gana 2, pierde 1. Entonces ahí
0: es como la pirinola, ¿no, mijo? Todos ponen, toma uno.
1: Así no ha sido una constante lo que ellos tienen, pero pues esperamos que Proyer dijera el hombre que grita Arriba el Águila, la porra que ya tiene 50 años, por ahí está en el capítulo de Arriba el Águila, lo pueden ver, que es el que siempre apoya al Águila. Y pues bueno, a esperar, hoy a las 7 de la noche juega y esperemos que gane con 2-1, 3-1.
0: Como sea, mijo, como sea, pero...
2: Pero que gane, por favor.
0: Sí.
2: Se los suplico, se los pido de rodillas.
0: Miren, es la que todos los días está diciendo, ¿cómo amaneció el Águila?
2: Sí.
0: No, pues en la octava, mija, en la octava posición.
2: Tristemente.
0: Bueno, no. Mi querido Tony, pues, vamos a cerrar ya esta emisión de Más Deportes, retomando el tema del fútbol, porque hace rato hablamos más de números que de otra cosa, ¿no?
1: Exactamente, y fíjate que en la previa final de la Copa Mundial de Fútbol, vamos a hablar de eso, en la final del Mundial de Fútbol de 2026, enfrentarán a la campeona de Europa, España, contra el actual campeón del mundo, Argentina, el próximo domingo a las 13 horas, y este juego va a ser en la ciudad de Nueva York, mi natal Nueva York.
0: Bueno, eso es, el Bronx.
1: El Bronx. Luis de la Fuente ha guiado a una roja sólida y ordenada, que ha controlado cada partido sin quedarse nunca por detrás en el marcador. Su disciplina táctica se reflejó en la tranquila victoria 2-0 sobre Francia en las semifinales. Bueno, fue un partidazo el de... No, ahora sí, España fulminó a Francia, ¿no? Francia no se vio mucho, pero bueno. Y enfrente estarán a la escaloneta. ¿Sí? Scaloneta, exactamente.
0: Eso fue más como italiano, ¿no? Por eso decías
1: que... Eso decía, exactamente. Me sale también normal, pues. Enfrentará a la Scaloneta de Lionel Scaloni, y que busca ser el primer equipo desde Brasil de 1962 en ganar dos mundiales seguidos. A diferencia de su rival, la albiceleste, que ha superado duras pruebas con remontadas agónicas y prórrogas, incluida la semifinal de Inglaterra.
0: Sí.
1: Así está, y como dice la canción, quiero ver la cuarta estrella, brillaré en la camiseta. No la escuché, les dije la...
0: Oye, Tony anda con todo contra Argentina, ¿eh? Sí. Eres Messi lover.
1: Soy Messi lover, fíjate.
2: Ay, ¿sabes con qué? Razón me caes mal.
1: ¿Sabes qué? Me gusta el juego de Argentina. No les tenía mucha fe en este mundial porque contra los...
2: ¿Cómo no? Si siempre se lo regalan todo.
0: Ah, mira, ahí está, ¿eh?
1: Ahí está. Bueno, aquí salió...
0: Qué bueno que salga de alguien más, para que luego no digan, no, es que...
1: Una defensora de... Pero bueno, me gusta...
0: Hay mucha polémica.
1: Hay mucha polémica.
2: Sí, hay mucha polémica.
1: ¿No? Pero si se lo regalaran a México, no estaríamos haciendo lo mismo, ¿no?
0: O así. No, sí lo diríamos.
1: A 7.
0: No, sí diríamos. Sí,
2: y aparte
0: México...
2: es que se rumoran cosas muy fuertes sobre también Yamal y Messi, ¿eh? Ajá. Con esta foto, o sea, de verdad, es todo un tema muy interesante que yo ya me estoy convirtiendo también en fan de Yamal. Hasta con eso te los dejo.
0: Digo, pues si van de la edad, ¿cómo no? Pues sí.
2: Pero, bueno, eso no significa
0: nada. No, sí, ¿cómo no? Pues nosotros somos de la generación de Cristiano y de Messi.
1: Messi, claro.
0: Entonces, pues, o sea... Ya más o menos el público se está dando una idea de qué edad tenemos nosotros y qué edad tiene el Messi.
1: Iban con nosotros en el cole.
0: Pero bueno, para quien no sepa, hay una... Bueno, hace 19 años se hizo, por conducto de UNICEF y el Barcelona, una dinámica en la que podían participar y jugadores justamente del club blaugrana se iban a tomar fotos con algunos niños. Pues resultó que salió sorteado Lamine Yamal, y con quien se toma la foto, que está en una bañera como si lo estuviera bañando, es
2: nada Lionel, más y nada menos que Lionel Messi.
1: Con 19 años, ¿no?
0: Con 19 años, su sucesor, ¿no? Que iniciara en el Barcelona jugando con el número 19.
2: Y es que justamente dicen que el domingo será España que gane, porque le va a ceder el mundial a su sucesor, que es Yamal. ¿Será cierto?
1: Pues ya veremos.
0: No lo sé. Creo que todo puede pasar, ¿eh?
2: O sea, yo sí le voy a España.
0: No, o sea, digo, yo también en esta final me gustaría que ganara España, pero yo creo que todo puede pasar. O sea, yo no veo un claro favorito, o sea, deportivamente.
1: Sí, los dos tienen un juego muy específico, los dos atacan, los dos defienden, entonces vamos a ver cómo es. Voy a hacer un paréntesis hablando de Yamin Yamal como dato curioso. Yamin Lamal, yo pensé que era su apellido, pero no, son sus dos nombres, y se llama así porque cuenta el padre que cuando ellos tenían una economía no tan buena, que había dos taxistas, un taxista y un taxista que lo ayudaron mucho al papá a trabajar y todo. Uno se llama Yamin y el otro se llama Lamal. Yamal, dice que por eso se llama
0: Lamine Yamal,
1: como por favor o tributo a esas dos personas que ayudaron mucho al papá a encontrar trabajo, a buscar, entonces por eso lo lleva.
0: Mira, pues rodeado de muchas historias este jovencito, que también ha estado dentro de la polémica porque se dice que le falta un poco de humildad, ¿no? Que extra cancha pues anda muy crecidito, shalala, shalala, y que también no ha tenido un buen torneo deportivamente. ¿Por qué? Porque se esperaba que a estas alturas estuviera peleando el título de goleo, no, cosa que nada más lleva uno, ¿no? Creo que por ahí uno. No.
2: Pero bueno, es que también cabe mencionar que estaba lesionado el muchacho.
0: No, entonces que no lo lleven.
1: Uno y autogol, ¿no?
0: No, cállate los ojos. Que esperemos que no, ¿verdad? Pero bueno, yo fíjense que veo mucha paridad deportiva. Yo sí tuviera que hablar en méritos deportivos, creo que Argentina tiene mucho más. Lo veo más sólido desde la parte defensiva, en el medio campo, y sobre todo, ¿saben dónde? En la parte de la definición del gol. Creo que también España padece un poco, y ojo, eso no quiere decir que no meta goles, pero su referente en ataque, que es Mikel Oyarzabal, no es un delantero centro nato. Él se adaptó a esa condición o a esa posición, digamos, porque así lo planteó Luis de la Fuente, pero realmente creo que veo más delantero a Ferran Torres, que al mismo Mikel Oyarzabal. Entonces creo que en esa parte, lo vimos contra Inglaterra, cuando Argentina aplastó el acelerador tantito, cuestión de 7 minutos y ya le había dado vuelta al partido.
1: Y hay una parte, una fortaleza creo que de Argentina, es que sabe empezar los partidos perdiendo. Porque normalmente
2: porque siempre remonta.
1: Siempre remonta.
2: Y siempre son en los últimos minutos.
1: Exactamente.
2: Da ese giro inesperado que hace creer que ya perdieron y al final terminan ganando.
1: En el partido este último, el minuto 85 fue el que empató y en el 92 ya tenía resuelto.
0: Sí. Y equivocada la estrategia de Inglaterra porque, pues ahí lo estábamos comentando, que faltando 25 minutos más el agregado, el técnico Thomas Tuchel decide sacar su aparato ofensivo y echar el camión atrás.
1: No puedes hacer.
0: Y le dije, oye, padrino, pero si te empatan el partido en tiempo extra, te van a fulminar. Y no hizo falta ni el tiempo extra.
1: No, exactamente, fue en el minuto 92 que fulminó. Entonces,
0: ahora, en el cansancio, creo que llega disminuido más Argentina.
1: Argentina, claro.
0: Porque ha tenido que jugar tiempos extras. Y España ha solucionado sus partidos en tiempo regular.
1: Creo que esa diferencia de día que España jugó en martes y Argentina en miércoles puede premiar al cansancio, ¿no? Porque ya son muchos partidos. Entonces España tiene 5 días de descanso y Argentina 4.
2: No busques pretextos, Tony. No van a ganar.
1: Veremos.
0: Marcador, a ver, aviéntense, vamos a sacar la bola de cristal y hacer un pronóstico completito. Se acaba en 90 minutos, se va a tiempo extra o se va a penales, ¿y quién es el que gana y en qué circunstancia?
2: Yo creo que van a quedar 3-2.
1: Y me ganaste.
2: ¿En serio?
1: Sí, pero bueno, tú le vas a España. Yo
2: obvio.
0: ¿No, en tiempo regular o en tiempo extra?
2: Yo creo que se van a tiempo extra.
0: Ok.
1: Sí, yo como, mira, van a jugar en el país donde todo es Hollywood, pues es una... Va a ser el final dramático. Van a jugar en...
2: Sí, tiene que ver el show, ¿no?
1: En Nueva York va a ser 3-2 y el gol del gane lo van a meter yo creo que en el segundo tiempo de extra.
0: Ok, ok.
1: Minuto 124.
0: O sea, va a haber guión, va a haber drama.
1: Va a haber drama, va a haber guión.
2: Bueno, es que ¿qué se puede esperar con Argentina? Siempre tiene mucho drama por dar. Pero bueno, a ver, Alan, el tuyo, compártenos.
0: Me voy a pronóstico. Quedar con España que gana 2-1 en tiempo regular, en 90 minutos.
1: Ok.
0: Yo ahí me voy a quedar y ya veremos, el lunes platicamos, ¿no?
1: Dale, pues.
2: A ver cómo, claro, a ver qué tal, a ver quién.
0: A ver quién va a invitar.
2: ¿Quién le pegó a la gorda?
0: Papas. ¿A quién me invita las papas? Porque
1: ¿quién le pegó a la piñata? Vamos a ver.
0: Porque luego nada más prometen que las papitas y nada, ¿eh? Ahí les digo. Oigan, comentar que inició la Liga MX con el regreso de un equipo a Primera División que dejó muchos aficionados. No sé si los vaya a retomar o no. El caso del Atlante, mi querido Tony Leslie, que regresó ayer, fue su primer partido después de muchos años. Y curiosamente, en el último partido del Atlante en Primera División, Óscar Jiménez, su actual guardameta, estaba en ese partido, pero defendiendo la camiseta de los Jaguares de Chiapas.
1: Órale, está interesante ese. El Atlante, no sé cuánto tenga de aficionados, pero no es muy común. El único que conozco que le va al Atlante es a Toño de Valdés.
0: ¿Sí, no? Acá teníamos a nuestro compañero Miguel Salazar, que también le va al Atlante.
1: Ah, también.
0: Saludos a Miguel Salazar.
1: Es como el Necaxa, que también tiene pocos.
0: Poquitos, y justamente Necaxa y Atlante se enfrentaron ayer. Julián Carranza al 81 vía penal y posteriormente Misael Pedrosa al 93. Polémico ese gol. Le dieron la vuelta al partido que ganaba el conjunto dirigido por Miguel El Pío Herrera, que había adelantado Eugenio Pizzuto al minuto 47. Entonces 2-1 en su regreso al máximo circuito.
1: Le fue bien.
0: Pues no, yo diría que hubieran ellos esperado el empate, ¿no? Pues
1: le fue, ¿no? Para regresar después de tanto tiempo.
0: Tijuana también se enfrentó contra Tigres con todo y polémica por la expulsión de Rodrigo Aguirre, el Búfalo, al minuto 47. Esto en la primera parte, luego de que se cubriera la boca y le dijera ahí algunas palabras a uno de sus rivales. Y ya ven que ahora es la nueva norma, ¿no? Que ya empieza a circular a partir de lo ocurrido en la Champions la temporada anterior,
1: sí, claro.
0: Donde si te cubres como para tratar de insultar a tu rival, pues ya en automático
1: expulsión.
0: Por los de Tijuana marcaron Ramiro Arciga al 32 y Murat El Yusuani al 96 y al 98, y pues por los Tigres, por los Felinos, Jonathan Herrera había descontado. Señores, nos vamos, que gane el mejor. España.
1: Por Argentina.
2: Que gane España, así es.
0: Bueno, que gane España. Nos vemos. Que tengan excelente fin de semana.
1: Gracias.
0: Gracias.

0: En Radio Más son las 3 en punto.
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1: Bienvenidas, bienvenidos y bienvenides a este segundo encuentro en donde queremos mirar hacia la comunidad, cómo nos acompañamos, cómo construimos espacios seguros y cuáles son los retos que todavía enfrentamos las personas LGBTIQA+. La conversación sobre diversidad no termina cuando alguien sale del closet. Después vienen preguntas sobre la inclusión, las amistades, las familias elegidas, el envejecimiento, la representación y la manera en que convivimos con quienes piensan distinto. También hablaremos de los desafíos que existen dentro de los propios espacios de la diversidad, los prejuicios, las tensiones, sobre todo entre generaciones, y la importancia de construir comunidades donde todas las personas sean escuchadas. Los invitamos, las invitamos y les invitamos a quedarse durante esta hora para reflexionar juntos sobre cómo hacer de nuestras comunidades lugares más empáticos, más respetuosos y más humanos. Si quieren ponerse en contacto con nosotras, nosotros y nosotres, pueden hacerlo a través de @RadioMásRTV en Instagram, Radio Más en Facebook y a través de los números 842-3507 y 842-3508. Vamos a una cápsula y comenzamos.

En México, los avances legales han permitido que cada vez más parejas del mismo sexo puedan ejercer derechos como el matrimonio. Tan solo en 2023 se registraron 6.606 matrimonios entre personas del mismo sexo y 6 de cada 10 correspondieron a parejas de mujeres. Pero los derechos conquistados no siempre significan igualdad en la vida cotidiana. Encuestas recientes muestran que una parte importante de la población mexicana ha presenciado actos de discriminación o violencia hacia las personas de la diversidad sexual, lo que demuestra que todavía existen prejuicios que combatir. En estados como Veracruz, donde cada vez existen más colectivas, organizaciones y espacios culturales impulsados por mujeres lesbianas y personas sáficas, el reto continúa siendo construir comunidades verdaderamente incluyentes, donde las diferencias no generen exclusión, sino diálogo. Porque la diversidad no solo consiste en reconocer identidades, también implica crear redes de apoyo, afectos y familias elegidas que permitan vivir con libertad, seguridad y orgullo.

Y ya estamos aquí acompañados, por supuesto, acompañadas y acompañades de algunas personas que nos van a platicar sobre este tema tan importante que tenemos el día de hoy. Nos acompaña la licenciada Ardat Angelique Ortiz Páez, quien es profesionista de la salud, nutrióloga, deportista, gótica, amante de la música, la

0: actividad física y la ciencia. Atravesada por distintas interseccionalidades, siempre ha sentido una profunda curiosidad por cuestionar, aprender y construir un futuro donde nadie tenga que salir del closet, donde simplemente baste con ser quien es o amar a quien quiera amar. Bienvenida.
1: Es un placer estar aquí con ustedes.
0: Muchas gracias. Y también nos acompaña Bangira Lek, activista lésbica, sanadora de Arrabal, gestora cultural y rebelde con causa. Bienvenida.
2: Eso. ¿Qué tal? Pues muchas gracias por la invitación y lista para poder compartir un poco de la existencia lésbica.
0: Bien, pues muchísimas gracias por estar aquí. Más adelante seguramente se nos unirán otras personas en la conversación. Y bueno, quisiera de entrada pues platicar. Ya hemos conquistado derechos importantes dentro y fuera de las comunidades diversas, pero todavía hay muchos prejuicios, muchas formas de discriminación que siguen ahí, que pasan desapercibidas, que no sabemos reconocer, ¿no? Y quisiera justamente desde este, pues desde el saber de ustedes, desde su experiencia, ¿cuáles son esos prejuicios y violencias que ahí están, que persisten dentro de incluso de los propios espacios sáficos lésbicos?
1: Sin duda alguna, creo que hoy en día aún, incluso, como tú dices, dentro de los espacios LGBT sigue existiendo muchísima desconocimiento, y muchas veces este tipo de prejuicios vienen desde la otredad, desde ver al otro como diferente. Y sí, o sea, tenemos nuestras diferencias y tenemos cada quien su propia identidad, su propia esencia, pero cuando esa esencia termina ser como separativa, disruptiva, la mayoría de las personas lo va a ver como la otredad, desde la otredad. Y desde esa otredad va a haber muchísimo desconocimiento, muchísima ignorancia. Y creo que muchas veces lo que pasa es más bien un tema de falta de conocimiento y sobre todo falta de vivencia y de cercanía.
0: Claro, sí.
2: Sí, mira, yo creo que también tenemos como que una falta de acceso a los términos y definiciones. Porque, por ejemplo, no es lo mismo discriminación, no es lo mismo a lesbofobia, transfobia, no es lo mismo, ¿no? Entonces, por ejemplo, a mí me ha tocado tratar de denunciar sobre lesbomisoginia, que es otra cosa que luego ni siquiera mencionan o no lo saben porque no les atraviesa, no les interesa, no está visibilizado, no hay un concepto, ¿no?, donde puedas decir, ay, pues lo que acabo de hacer es transfobia, o lo que acabo de hacer es lesbomisoginia, o estoy aportando a la lesbofobia. Y lo comento porque, por ejemplo, tratando de buscar rutas de denuncia, nada más en las secretarías de género, con el Ministerio Público vas y es solamente discriminación. Y listo. Hay un tratado internacional de la Corte Interamericana de Derechos Humanos donde se maneja lo que se llama violencia por prejuicio.
0: Claro.
2: Entonces, ahí es un poco más complejo, pero creo que abarca un poco más de bajar desde la violencia por prejuicio a estas maneras en las que se ejecutan esas violencias, ¿cierto? Entonces, la violencia de prejuicio dice eso, ¿no? Como que piensas diferente a mí, como también retomando un poco lo que dice aquí la compa de la otra edad, piensas diferente a mí, eres diferente a mí, te cancelo. Y viene también las tecnologías del castigo, donde, bueno, te cancelo, te funo, etcétera, ¿no? Entonces, es una complejidad, realmente, porque también nuestras existencias es una complejidad.
0: Claro.
2: Y creo que la parte de discriminación ya nos quedó corta desde hace muchísimo tiempo. Y también por eso tenemos que tener estos miramientos como comunidad de poder articularnos, de acuerpar y hacer incidencias políticas que sí puedan bajar, por ejemplo, esta violencia por prejuicio a la que nos atañe a cada, pues a cada identidad, incluso a cada violencia, ¿no?
0: Claro. Y también es un hecho que dentro de los propios espacios LGBT, como bien decían, también a nosotros, nosotras y nosotres, nos cuesta todavía, ¿no? O sea, nos plantamos mucho desde nuestra vivencia para juzgar, para mirar a las otras personas, ¿no? ¿Qué temas consideran ustedes que dentro de la propia comunidad LGBT necesitamos conversar?
2: Pues yo creo que esta, ¿no? La de tecnologías del castigo. Es como, no piensas como yo, no eres de mi grupito, no estamos tan habilitadas para atravesar los contrastes. ¿Cierto? Es como, yo creo que con base a las experiencias y tu politización también, puedes como subsistir, número uno, en tu existencia visible, pero la otra es como, ¿cómo convives con las otras identidades, con las otras existencias, con las otras expresiones de género? Entonces, yo creo que lo que nos falta es horizontalizar saberes y voluntades, claro, pero también animarnos a atravesar conflictos, sin que sea una cancelación, sin que sea un límite, está bien, pero que esos límites no se conviertan en muros, es una, tal vez, algo a lo que podíamos llegar. ¿Por qué? Porque creo que sí es importante poder atravesar los contrastes, porque después de atravesar esos contrastes y esos conflictos, del otro lado están los devenires, están las nuevas realidades, y está la manera en la que realmente podemos tejer en comunidad, sin que esto pues nos desarticule, ¿no? Y también el mundo va cambiando. Por ejemplo, yo soy una lesbiana de 39 años y veo a las de 20, las de 18 y digo, ay, me hubiera gustado que en mi tiempo hubiera estado esto. Sí. Pero también digo, a ver, no se olviden de esto, ¿no? Porque acuérdense que el ser una identidad politizada va un poquito más allá, ¿no? Como hablando de las tecnologías del castigo, hablando del consumo, hablando de los espacios donde tenemos permiso de ser y estar, pues tal vez politizarlos y ampliarlos y también habilitar zonas de inconformidad para que podamos articular entre nosotros y crear realmente una comunidad más cohesionada que vea por nuestros básicos derechos humanos, ¿no?
0: Claro, sí, sí, sin duda.
1: Y bueno, qué bueno que tocas el tema de la edad. Sin duda alguna creo que también es un tema importante. No es lo mismo haber sido LGBT y crecido en años de crianza en los años 2000, en los 90, y mucho menos ahorita, con las redes sociales a full. Creo que sin duda una persona LGBT joven no tiene las vivencias de una persona mayor. Y en medio estamos esta generación como que vivió al menos algunos años sin acceso a internet, a este nuevo tipo de convivencia, y hoy en día vemos la pérdida de los terceros espacios. Sin duda creo que el término comunidad se queda muy disperso para lo que realmente es, ¿no? Es un grupo poblacional, más bien, grupo poblacional de personas LGBT, es un conjunto, y no somos comunidad. Somos un grupo de comunidades, pero la pérdida de estos terceros espacios está haciendo que cada vez menos, y justamente la población pequeña que está en ese desarrollo de estas redes de apoyo, no lo están teniendo, como en años pasados se pudo haber tenido, y los que teníamos se están perdiendo, y justamente lo he visto muy recientemente. Entonces, sin duda alguna, creo que sí tenemos que hacer un llamado a unirnos y realmente a hacer comunidades. No va a ser una comunidad para nada, nunca, eso es como el utópico,
0: sí, claro,
1: pero sí por lo menos reunirnos y conocer otras realidades. Por ejemplo, Malish, y gracias a Malish y a toda la Sikshu, he tenido la oportunidad de conocer otras realidades y sin duda me han abierto los ojos en muchos temas que a lo mejor estaban ahí, pero no había tenido la oportunidad de convivir de cerca, y a partir de que convives de cerca, ese tema de otredad se pierde y empiezas a formar comunidad.
0: Claro. Y a propósito de Malix, pues está aquí con nosotros André Malix Regalado Sánchez, persona trans masculina, no binaria, apasionado del deporte, la cultura y el arte. Triatleta trans desde 2013, es entusiasta de los procesos de politización de identidades trans desde el transfeminismo, el deporte y la crítica decolonial. Actualmente, pues es muy feliz acompañando y fomentando a la comunidad con más gente disidente por medio del movimiento Ballroom. Bienvenido.
3: Hola, otra vez.
0: Y justo estábamos hablando pues de todo lo que necesitamos, ¿no? Como población, ¿no? Justamente LGBT. Y quisiera preguntarles, ¿cómo podemos transformar nuestras prácticas para que nos acerquemos más a una comunidad, ¿no? Más real y construida realmente por nosotros.
3: Uy, pues, por lo que he aprendido como en estos últimos años, porque creo que antes pensaba el concepto de comunidad como algo dado por el simple hecho de compartir ciertas cosas, pero en realidad pues es un compromiso, ¿no? Como siento que lo comunitario es un compromiso, como a lo mejor no explícitamente hablado, pero siento que, por ejemplo, la cohabitación, como la cohabitanza, la juntanza, como juntarnos en un espacio como de interés, puede ser efímero y puede ser constante, ¿no? Y cuando es constante, pues entonces ya se implica uno como emocionalmente y es un, se vuelve un espacio en el que las decisiones que se toman se empiezan a volver una cosa un poquito más colectiva, ¿no? Entonces yo siento que para mí el concepto de comunidad es una cosa que se va construyendo.
0: Sí.
3: Bueno, no el concepto, sino la comunidad es una cosa que se va construyendo, ¿no? Y que tiene que ver con cada realidad, ¿no? Y que es complejo, ¿no? Formarla, porque también implica como aceptarla con sus subidas y sus bajadas, ¿no? Uh-huh. Como con la gente que está ahí porque necesita el espacio, aunque a lo mejor esa gente no tenga las mejores formas de convivir o las mejores formas que sean las formas para nosotros, sí, claro. O así, como que cada quien tenga sus, pues, mismos como tanto mecanismos de defensa como códigos de convivencia en sus espacios, uh-huh. Y pues eso también hay que aprender como a mediarlo, ¿no? Porque pues es algo que va a estar ahí y dijeran por ahí, la comunidad se hace con las personas que están, ¿no? Las que no están no pueden ser parte de una comunidad porque no se están implicando, ¿no? Uh-huh. Entonces creo que, pues desde ahí creo que para mejorar esos lazos, pues debe haber como esa necesidad de, pues sí, de contribución, ¿no? Esa necesidad de, pues tanto de pertenencia como de, pues sí, como de sostén, de juntanza.
0: Uh-huh. Sí, sin duda. ¿Y para ustedes qué hay que transformar?
2: Pues yo creo que, como dijo Malish, la parte de habitar, ¿no? Uh-huh. Más cuando gestionas espacios, más cuando habitas espacios. Yo siempre me da risa ya en este tiempo de atravesar muchos procesos y estar en varias comunidades, crear incluso comunidades. Yo digo, siempre nos reclaman, oye, ¿es un espacio seguro o no? Yo le digo, ¿eres una persona confiable? ¿No? O sea, nos reclaman espacios seguros. Digo, ¿quieres espacios seguros? Sé una persona confiable. Claro. ¿Qué significa eso? Bueno, hay lineamientos, ¿no? Hay un lineamiento en el que, por ejemplo, si es un lugar lleno de gente blanca, pues no va a ser un lugar seguro para una persona racializada, ¿cierto? Sí. Entonces, yo creo que va de adentro hacia afuera y de afuera hacia adentro, ¿no? Porque interceptamos el entorno, pero también el entorno nos intercepta.
0: Exacto.
2: Y hay algo que yo siempre defino, que es como, tenemos que estar conscientes que cada quien teje con los hilos que trae.
3: Claro.
2: ¿No? Y si no te revisas cómo tenías esos hilos hace 5 años y sigues tejiendo con esos el día de hoy, pues puede ser que ya no sean tan fuertes, ¿no?
0: Claro.
2: Pero yo creo mucho, por ejemplo, en el trabajo personal, en el trabajo espiritual, en el trabajo de comunidad, porque justamente en la otredad es donde te encuentras, dices, ah, mira, yo pensé que en la calle tal vez ni le hablabas, ¿no? Pero yo les pongo un ejemplo, tú vas con un taxista, pues, como pasajero, pasajera, pasajere, ¿y qué sucede? Pues empiezas a platicar con ese taxista y todo. Tal vez en la calle ni lo pelabas, ¿no? Pero ahí se crea un microespacio en tercera dimensión donde hay una manera para poder compartir.
0: Claro.
2: Y esos lineamientos para hacer y estar también tienen que ver con esta parte en la de compartir. Y yo creo que la comunidad es así, es un tejido, pero también tenemos que nosotros ser responsables de qué hilos llevamos ahí. Y eso implica para todo. Para una relación, para una comunidad, para un movimiento, para una expresión justamente de esta comunidad, ¿no? Entonces, yo creo que esa reflexión es algo importante. Si tú te demoras en tratar de afinar tus hilos, de ser un hilo aceitadito, un hilo que sea fuerte, pues a la hora que vas a tejer, pues va a ser fuerte también, ¿no? Entonces, desde ahí, ¿no? Una corresponsabilidad, pero también estar conscientes de cómo llegas tú, ¿no? A tejer. Y a, si no hay una voluntad, si no hay esa capacidad de escucha, de horizontalidad, de también cuestionar nuestras propias violencias, porque si todo el mundo quiere andar tachando violencias y ni siquiera las ve las tuyas, la verdad, porque no aceptamos que todos ejercemos algún tipo de violencia, si no te pones a pensar en esta verticalidad donde nos tocó estar, inevitablemente hay alguien arriba y inevitablemente hay alguien abajo.
0: Sí.
2: Y entonces tienes que hacerte cargo de quién está ahí abajo, mover ficha, pues somos disidencias, ¿no? Es como, bueno, me quito y toma agencia del pedazo de rompecabezas que te tocó. Toma agencia.
0: Sí, sin duda.
3: Sí, también, bueno, también ahorita que dices eso, pues siento que pasa mucho que llegamos a la comunidad queriendo que esta nos sostenga, ¿no? Porque pues en esa necesidad de pertenencia, pues también traemos heridas, ¿no? Y creo que pues pasa mucho que pues la comunidad puede proveer cuidados, ¿no? Siempre pues podemos consensuar esos cuidados, pero también pues es como yo que estoy aportando a la comunidad, ¿no? Aparte de pues esta necesidad de sostén, como de qué manera yo me estoy implicando y también llegar a ese proceso, porque hay gente que está en comunidad y que dice, pues yo además de pertenecer y que me sostengan, no tengo otro interés, ¿no? Y pues ahí es donde hay que trabajarlo, ¿no? Pues mira, o sea, tenemos que ver de qué manera entonces tú te identificas con esto, o sea, se vuelve complejo porque no todo mundo piensa, o sea, justo esto como el dar por hecho los espacios seguros y pensar que porque se mencionan como, se enuncian como espacios seguros, no hay corresponsabilidad. Uh-huh. Pero pues la hay todo el tiempo, y eso es creo que lo más confrontativo, porque te encuentras con tus propias formas y dices, uy, pues hay cosas que tengo que afinar, ¿no? Para uh-huh. que podamos acordar y llegar a consensos de maneras no violentas, ¿no?
0: Claro.
1: Sin duda alguna, creo que el primer paso para construir comunidades en general es el autoconocimiento. Uh-huh. ¿Por qué? Porque cuando tú conoces tus bemoles, como dice Malish, las cosas que tú cargas, los mecanismos de defensa que puedes llegar a tener y que incluso pudieran llegar a vulnerar a otras personas, cuando las conoces, cuando entiendes de dónde vienen, puedes empezar a trabajar en ellas. Uh-huh. Y a partir de ello, empezar a ver en el otro, justamente, que también es una persona con sus propios mecanismos de defensa, sus propias claro. vivencias, uh-huh. y a partir de ello, de nuevo, perder la otredad y empezar uh-huh. a construirla, porque la comunidad no se encuentra, uh-huh. se construye. Sí, como claro. la cultura, exacto. no se consume, se construye.
0: Claro. Y bueno, también se une a esta conversación Nicole Flores, artista loca. ¿Loca, sí, o local?
4: Loca.
0: Artista loca y transexual, educadora y creadora independiente. Su práctica creativa entrelaza la composición musical, el neoburlesque y la educación desde una mirada crítica, con un enfoque en la protesta político-social y la intervención comunitaria. Desde ahí impulsa la visibilización y la construcción de redes de apoyo mutuo entre personas trans, queer, neurodivergentes y no monógamas. Forma parte de espacios comunitarios en Jalapa como el Círculo Neurodivergente y les... Ayúdame a pronunciar.
4: Le Círculo de Suavecite.
0: Perfecto. Y ha colaborado en proyectos de prevención de la violencia, formación de perspectiva de género, organización colectiva, y desde 2026 acompaña procesos de entrenamiento vocal género reafirmante para personas trans. Nada más. Bien, y justo quisiera preguntarles también, porque creo que hay, claro, cierta parte de la población LGBTIQ+, que está construyendo espacios, que está pensando en las dinámicas, pero ¿quién queda fuera de estas dinámicas todavía para ustedes? ¿Quién dicen que todavía no se está involucrando totalmente en la construcción de espacios seguros?
4: Es una pregunta compleja que creo que puede tener diferentes respuestas dependiendo de la lectura que le demos, ¿no? O sea, porque... y más porque como que fueron de repente como dos preguntas, ¿no? O sea, uh-huh. como que ¿quién queda fuera? Creo que hablo desde mi experiencia personal, justamente. Yo lo que he notado es que quedan fuera muchas veces las personas discapacitadas dentro uh-huh. de los espacios comunitarios uh-huh. y de lucha. Y dentro de estas discapacidades... quiero hacer una mención específica, pues, como a las discapacidades psicosociales, ¿no? Que son uh-huh. las que son más invisibles. Y de repente, en los espacios de lucha o organización, aún persiste mucho, pues, como esta filosofía, por decirlo de alguna forma, como de esta cultura del aguante, ¿no? Uh-huh. Y como de hacer las formas de una forma ya establecida, en donde, pues, personas de neurodivergentes y con otro tipo de discapacidades psicosociales enfrentan un buen de retos para poder incorporarse a esas dinámicas, ¿no? Entonces, por una parte, pienso en ese espectro de quienes quedamos uh-huh. fuera de algunas luchas, pero también pienso en quienes, también desde yo, mi experiencia y observación personal del entorno, observo que quienes veo que parece ser como una población que mayormente sigue mostrándose entre apática y desorientada, ¿no? Y uh-huh. que pues creo que es la población como de varones en general y particularmente pues como de varones cis heteronormados, uh-huh. ¿no? Cis normados y heteronormados que se vuelve muy complejo, ¿no? Porque está una gran mayoría que entre que es apática políticamente o que está influida e inclinada hacia estos discursos políticos de ultraderecha que están teniendo pues como uh-huh. que un gran resurgimiento entre las juventudes de hoy en día. También se suma pues como varones que están como en otro espacio, como que en el limbo, yo le llamo, ¿no? Porque claro. yo misma antes de mi transición me sentía en ese limbo, ¿no? Pues como de ser alguien que en ese momento era leída y yo misma me leía y me reconocía como varón. y que yo veía todo, muchísimas cosas como criticables, ¿no? En cuanto a las masculinidades y la forma hegemónica en la que se construyen y se interrelacionan las masculinidades. Claro. Y que de repente cuando buscas decidir de esos espacios es muy difícil encontrar a otros varones que uh-huh. también estén dispuestos sí. a cuestionarse, a organizarse, a crear espacios justo desde otros lugares, ¿no? Uh-huh. Y entonces como que ahí yo observo que hay como que un ciclo vicioso que es sí. complejo de romper, ¿no? Y que veo compas que en su mayoría estas personas no son varones, que por diferentes convicciones quieren facilitar ese tipo de espacios y es bien complejo, ¿no? Uh-huh. O sea, porque la asistencia es así de que bien poquita sí. y como que también ha pasado mucho como...
0: ¿Te parece bien si vamos a un corte muy, muy breve? No te pierdas esa idea claro. porque regresamos justo con eso. Vamos a un corte sí. y volvemos.
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6: 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En Radio Más son las 3 con 30 minutos.
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20: El Centro de Estudios y Pronósticos Meteorológicos del Estado de Veracruz, a través de Radio Más, presenta el estado del tiempo para las próximas 24 horas.
21: Este viernes se observa nubosidad dispersa en gran parte de la entidad veracruzana. El potencial de lluvias persistirá en la zona sur y regiones montañosas y el ambiente se prevé relativamente cálido a cálido. Se recomienda extremar precauciones ante la posibilidad de encharcamientos, inundaciones urbanas, crecidas de ríos y arroyos de respuesta rápida, así como por descargas eléctricas, rachas de viento y reducción de la visibilidad durante las tormentas.
20: El pronóstico meteorológico del estado de Veracruz
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1: Soy yo. Pues ya estamos de regreso en Identidades Divergentes y estamos hablando justamente de cómo construir comunidad, de cómo incluir realmente. Y justo Nicole nos hablaba de algo bien importante y que también antes de empezar el programa lo platicaba con Bangira. Somos quizás los hombres gays, cisgénero, quienes menos politizados estamos, quienes menos nos involucramos, quienes quizás sentimos que ya tenemos todo el terreno ganado, ¿no? Y entonces no nos estamos involucrando realmente en una lucha que también nos toca y que también nos corresponde y que también nos va a beneficiar, ¿no?
2: Claro, y sí pienso que también retomando las ideas de que les compis dijeron hace unos momentos, siento que es como una suma también, ¿no? O sea, justo como de este reconocimiento que es importante hacer, como de las violencias que todos tenemos internalizadas y que justo este proceso puede sumar, ¿no? Como a... Pienso yo, ¿no? Que si reconocemos nuestras violencias y tenemos esta disposición a seguirlas cuestionando y tejiendo otras formas de... tanto de relacionarnos comunitariamente como de organizarnos y como de luchar y resistir... pienso que es más complejo igual como que o más bien facilita no habitar estas posturas de comodidad, uh-huh. Como de estoy cómodo aquí y ya la hicimos y ya a mí ya nada me afecta, uh-huh. Y que es un espejismo, ¿no? Es una ilusión. Y bueno, pues para cerrar mi idea, sí pienso que también a mí me gusta cuestionar como desde donde también buscamos crear espacios horizontales que muchas veces desde un lugar muy válido para mí, que sí es claro, desde lugares de trauma y de formas de cuidarnos que son las que conocemos en esos momentos, sí pienso que también el separatismo en algunos momentos ha sumado como a esta brecha que se ha ido ampliando, ¿no? Uh-huh. Y que es algo que yo me gusta cuestionar mucho justo porque... pues el separatismo a final de cuentas puede caer en prácticas pues hasta transfóbicas, ¿no? Porque, o sea, es tejer un espacio en el que decides quién entra y quién no, uh-huh. En base a qué, ¿no? A su expresión física, hacia su apariencia física, o sea, quiénes son las mujeres, quiénes son las personas uh-huh. trans, quiénes son los hombres a los que no permitimos entrar acá y por qué, o sea, cuando... eso es como que para mí pienso que eso es como que tapar el pozo en lugar de entrar a cuestionar cómo realmente entramos en conflicto uh-huh. y aprendemos a trabajar el conflicto y a reparar los conflictos y un montón de cosas que vienen a partir de ahí, que pues justo viene cuando nos atrevemos a organizarnos y convivir con la diferencia, ¿no? Desde uh-huh. otros lugares, pero que si solo decimos como de no, esto no, y esto no, y esto no, y esto no, siento que es alimentar ese mismo ciclo, ¿no? Como de, yo sí soy horizontal. Que solo es negar algo que queramos o no va a suceder porque lo tenemos bien internalizado, ¿no? Uh-huh. Y ya, bueno, creo que ese sería como mi cierre de idea.
1: ¿Y para las les demás?
3: Pues yo creo que en esta pregunta de quién queda afuera, creo que hay una frase que me gusta mucho que dice que los privilegios no te nublen la empatía. Entonces, ¿quién va a quedar fuera? Pues quien tiene privilegios. Por eso claro. Se refleja en un varón cis.
4: Quien no se incluye, ¿no?
3: En un varón blanco, pero también sí. Puede ser una morra cis, sí, blanca, claro. Que tienen muchos privilegios y pues no le atraviesa, no le toca, uh-huh. Que le importa, no se da el permiso de ser vulnerable.
1: Claro.
3: ¿Cierto? Entonces es como de, si no nos acercamos a las vulnerabilidades, es muy difícil crear esa empatía, ¿no? Uh-huh. No sé, yo tengo amigos... sí, es que me dicen, oye, ¿a ti por qué te importa tanto? Siempre andas ahí, o que en una marcha, que siempre ando haciendo algo, ¿no? Digo, ¿y a ti por qué te importa tampoco?
1: Exacto.
3: Le digo, claro. ¿Por qué? Le digo, te invito un día que vayas conmigo cuando voy a visitar a los niños en los hospitales y para que veas el grado de vulnerabilidad que tienen ellos y aún así tienen la actitud ante la vida, uh-huh. Porque la vida se defiende. Claro, digo, y claro. Tú no tienes que enterarte de eso porque aquí estás en tu escritorio, es académico, ¿qué te interesa? Uh-huh. Estás muy divorciado de lo que es la vida, tú estás en un privilegio.
1: Claro.
3: Y mientras estés ahí, jamás vas a entender lo que es estar de este lado.
1: Sí,
3: entonces, vuelvo a lo mismo, estamos en una verticalidad. Uh-huh. Y en esta verticalidad nos hace hablando de las intersecciones y todo, nos toca hacernos cargos a nosotros de, bueno, ¿qué hay abajo? Eso es lo que a ti te toca. ¿Y qué arriba? Uh-huh. Pues también, ¿no? Porque, pues, al final de cuentas, es un sistema cis-sema, ¿no? Uh-huh. Opresor totalmente, en el cual, inevitablemente, entre más privilegiada que te crees, uh-huh. ¿qué crees? También hay algo arriba de ti.
0: Hay alguien más.
3: ¿No? Entonces, ni te ni te pongas tan cómodo, porque uh-huh. Un día que te van a sacar de esa etapa de comodidad a la etapa de aprendizaje, que es como lo que pasa en la pandemia. Exacto. Aprendizaje, no, comodidad, aprendizaje, incertidumbre. Uh-huh. Cuando te sacan uh-huh. de la comodidad, la incertidumbre es donde nos volvemos más loquites, uh-huh. donde se vuelven más violentos, ¿no? Mira sí. lo del mundial ahorita que claro. se vuelven súper violentos sí. en su desborde emocional. O sea, uh-huh. Para mí es como que qué falta de gestión emocional de estos vatos, sí, ¿no? Sin duda. Y quien sí, sea, ¿no? O sea, más allá del género, más allá de todo, es como... para mí son los privilegios, uh-huh. en pocas y largas sí. palabras. Entonces, eso, ¿qué crees? Pues también la gente racializada, personas discapacitadas y todo quien pues no tiene ese privilegio hegemónico uh-huh. hasta el color de piel, ¿no? Y dice, claro. Pues es que yo soy, no sé, sí, pero tu color de piel también es un capital, ¿no? Mientras uh-huh. seas blanque, tienes un capital y hazte cargo de ese capital.
1: Claro.
4: Sin duda alguna, creo que acabas de tocar una palabra clave en todo esto y es comodidad. Sin duda creo que quienes se quedan fuera de todo este cuestionamiento, de toda esta lucha, de esta construcción como sociedad LGBT en general, es quien se está cómodo y quien no sabe uh-huh. que está siendo pues perjudicado, ¿no? Uh-huh. Ya sea por las vivencias que tiene, que necesita pues justo ver hacia adentro qué le duele, por qué le duele, cómo lo vive. Uh-huh. Y a partir de eso va a poder señalar, oye, es que esto no me gusta. Oye, es que esto es importante para mí. Uh-huh. Y pues mientras esté cómodo, no va a haber un cuestionamiento, ¿no? Sin duda alguna, creo que en algún momento escuché justamente que... Y vino de un hombre, ¿no? El hecho de que nosotras como mujeres y personas diversas vivamos desde pequeñas en la otra edad, nos uh-huh. hace preguntarnos cosas. Oye, ¿por qué yo no puedo hacer esto? Oye, ¿por qué las personas me ven de esta manera? Uh-huh. Y en ese cuestionamiento, en esa incomodidad, viene este aprendizaje interno uh-huh. y pues ese sanamiento, sano, ajá, sí.
0: Sanación.
4: Ajá. De heridas, de diferentes situaciones que hemos vivido. Y a partir de esa sanación podemos empezar a construir y a reintegrarnos otra vez.
1: Claro, sí, sin duda.
0: ¿Quiénes quedan fuera? Pues creo que la gente que de repente en los espacios terminamos llamando loca, ¿no? Justo como estaba diciendo Nicole, como la banda que psicosocialmente tiene como muchas barreras, ¿no? Por ejemplo, en la comunidad ballroom siempre pasa que quienes quedan fuera son quienes confrontan a las posiciones de poder, ¿no? En cada ball que hay, quienes confrontan a las personas privilegiadas. A lo mejor no de las maneras más políticamente o socialmente aceptadas y correctas, ¿no? Desde lógicas también barriales, ¿no? De justicia social, que mucha banda no ve como con validez y que en corto es, no, esta no, porque es bien peleonera y mejor hagan un comunicado para que no la dejen entrar a ninguna ball. Y no les importa, ¿no? Como qué cosas puede estar atravesando esta persona y como más allá de eso, pues la violencia es la respuesta, la reacción como a cosas que se están sintiendo y cosas que están pasando. Entonces, como comunidad que tanto nos queremos involucrar en que las personas que no logran, pero sí intentan estar o ser parte de la comunidad están ahí, ¿no? O sea, ¿qué vamos a dar de nosotros para que... ¿Qué esfuerzo vamos a poner para que la gente que no es como nosotros sea parte de ello, uh-huh. ¿no? Y muchas veces también... No es que esa gente quede fuera porque está cómoda o porque no sabe, sino porque nosotros mismos no tenemos la apertura a que sea parte de algo que siempre fue, ¿no? O sea, como, no sé, escuchaba a Natalia Lane de Mariposas Negras y decía, es que nadie quiere a una trans loca que tiene problemas de abuso de sustancias en sus espacios, ¿no? Todo mundo quiere a la trans loca que no está loca porque así nació, sino está loca porque el sistema la trae así, ¿no? Está loca porque... Uh-huh. Todo a su alrededor tacha sí. su neurodivergencia y la saca de la ecuación y es como, pues nosotros como comunidad trans específicamente también tenemos que hacer esa reflexión de que somos gente muchas veces profundamente herida por el sistema, y tanto el abuso de sustancias es una realidad que muchas veces dejan a la gente siquiera seguir existiendo, ¿no? Y que es algo que nosotros no nos buscamos, sino que es algo que nos persigue socialmente, y luego encima de eso pues se nos aísla de los espacios, claro, ¿no? Como desde una lógica muy de cárcel y muy, pues sí, muy, muy sexista, muy racista, muy clasista, etcétera.
1: Bien, también es un hecho que en la actualidad en muchos movimientos, tanto feministas, el movimiento LGBT, etcétera, hay un discurso separatista y excluyente. ¿Cómo podemos ante esto realmente construir espacios que sean incluyentes, que sean transincluyentes, perdón, que no estén atravesados por la lógica binaria, que sean espacios sáficos también? ¿Cómo los empezamos a construir?
2: Creo que sería maravilloso tener una respuesta concreta a esa pregunta, así como de, ah, sí, esta es la fórmula, porque creo que es algo muy complejo, ¿no? Y pues justo se conecta con pues todas las ideas que ya que hemos compartido aquí, ¿no? Pienso mucho en la rigidez que a veces también dentro de la comunidad nos habita, y que pues también es una herencia de esta cultura patriarcal, ¿no? En la que crecemos. Porque justo, o sea, y como que a mí me cuesta a veces no verlo desde una mirada como compasiva, porque como que me debrayo mucho como en estas cuestiones, que pues se que he ido también como que reflexionando y compartiendo con otra banda desde, particularmente como desde este nicho de la diversidad relacional, pues como de entender cómo habitamos el trauma las personas, ¿no? Uh-huh. Y que pues la mayoría de las personas habitamos el trauma de otras formas, pues porque crecemos en entornos violentos, disfuncionales, pues por estos mismos entramados de opresiones que nos atraviesan. Uh-huh. Y pues claro que para mí es muy comprensible que busquemos en algunos momentos, cuando nos sentimos vulnerables, defender esto que es nuestra identidad a capa y espada de lo que nos parece extraño o diferente. Sin embargo, creo que esa defensa a veces pierde como que el enfoque y empieza a ser algo que va desentramando, destruyendo la comunidad en lugar de fortalecerla, porque no es esta protección de nuestra identidad ante instituciones o figuras de poder que pretenden cooptarla, manipularla o decidir por nosotros quién entra y quién no a ciertos derechos o a ciertas formas de vida digna, ¿no? Como el Estado o como otro tipo de figuras políticas, etcétera, que a quienes sí es como que con quien deberíamos de ponernos como de, oye, ¿no? O sea, como todas estas figuras políticas que se están organizando así como para definir en la Constitución quién es mujer y quién no, y cosas del aborto, o sea, que es terrible, ¿no? Y sin embargo, dentro de la comunidad luego estamos más bien justo peleando como en quién entra y quién no, la definición de lo que es ser trans, ¿no? Y por qué yo soy más trans que tú, y por qué tú no eres trans, y por qué las mujeres trans tienen que ser así, así, así, y si no, no lo son, y eres solo un degenerado, o sea, y además, ¿qué importa si somos degenerados o no? ¿Qué importa si estamos depravadas o no, ¿no? O sea, yo sí siento que, o sea, sí soy una mujer trans, y aparte sí, también soy una loca y soy una depravada, pero eso no me quita el derecho a que mi existencia sea reconocida y respetada, ¿no? Y creo que eso es una distorsión que hay mucho entre algunos sectores de la comunidad, ¿no? Y creo que desde ahí nacen estos discursos de odio, justo como de, yo no marcho con las trans porque tal, yo no marcho con ellos porque tal, yo no marcho con, o sea, y bueno, creo que me estoy enfocando más como en lo que sucede, ¿no? Que era una solución, ¿no? Pero pues creo que es parte de, sí, ¿no? Y pues sí, ¿no? Creo que la respuesta es muy compleja porque sí creo que es importante que dentro de la lucha y dentro de nuestra vida personal, igual, y hablo desde mi experiencia personal, lo que me ha ayudado a entender un poquito más todo esto tan raro que son las relaciones humanas en sí, pues sí es como entender cómo podemos relacionarnos de otras formas, ¿no? O sea, como que antes de pensar en cómo organizarnos políticamente, también pensar si tal vez un camino para nuestra existencia y la de la comunidad en la que nos estamos desenvolviendo puede ser, pues, el también politizar los afectos y las relaciones que tejemos entre las personas. Porque estamos en espacios políticos donde la apuesta va hacia separar los afectos de lo político, y eso a mí me ha hecho muchísimo daño de muchas formas, ¿no? Y entonces para mí la apuesta es esa, ¿no? Politizar los afectos, porque a partir de ahí podemos cuestionarnos cómo puedo empatizar con la otra persona, cómo puedo ser compasiva con mí misma y con la otra persona, cómo podemos desenredar los conflictos y no solo tachar y decir, no, este güey está loco, o este güey es violento, o tal y tal, y ya se acabó, ¿no? O sea, creo que eso puede ayudarnos a trazar fronteras más empáticas, y que también sí creo que son reales, como de qué tan cerca puedo tejerme y organizarme con algunas personas y con otras que tal vez no resueno tanto, pues igual sí apoyar desde otros lugares, ¿no? O sea, creo que sí de repente hay resonancias que son más cercanas en algunas cosas que en otras, pues por cómo entendemos el mundo, pero que eso no nos lleve como a esta misma separación. Entonces sí creo que cerraría con eso, como que la politización y desde ahí la reflexión, replanteamiento y cuestionamiento de los afectos, creo que es un paso, ¿no?, hacia estas posibilidades.
3: Pues yo creo que hay que ser conscientes de dos cosas, de la macropolítica, que define como la totalidad, ¿no? Hay una agenda de género, hay unas metas del milenio 2030, hay una agenda global, ¿no? Y también hay una micropolítica, ¿cierto? Entonces la micropolítica es tu adyacencia, dónde estás, tu territorio, primero como tu cuerpo, cuerpo, ese es tu primer territorio, pero dónde estás habitando, entonces... Yo lo que he aprendido en estos años de camino, porque algún tiempo yo creía que era separatista, y ya me doy cuenta que esa vaina no existe, ¿no? O sea, para empezar...
0: Son los papás.
3: No, exacto. Así como cuando dicen que existen los Reyes Magos y te dices, oh, ¿qué crees? No existe. ¿Por qué lo digo? Porque luego nos, no sé, ¿qué son las creencias, no? O sea, para mí las creencias las defino como algo a lo que nos aferramos porque tomamos como verdad. Pero si nos damos la oportunidad de empezar a cuestionar esas creencias, es ahí donde empiezan los quiebres a nivel micropolítico y también empiezas a incidirlo a nivel macropolítico. Entonces, para empezar, yo te lo digo, el separatismo no existe, ¿no? Existen prácticas separatistas, que eso es diferente. Y también es como decir, bueno, ¿por qué, no? O sea, ¿de dónde viene? ¿Quién eres? ¿Y por qué necesitas que sea así? Y te digo, o sea, para mí es como importante no podernos diluir. Puedo compartir una experiencia muy pequeña en la que, por ejemplo, yo soy de Chiapas. Y allá siempre han habido más de dos géneros, ¿no? O sea, yo soy un tuyotse, ¿no? O sea, es como de... Por eso nos definimos por la macropolítica blanca, donde viene una agenda de género, donde yo nunca les entendí, ¿no? Como de, pero vuelvo a mi tierra y digo, ah, bueno, por eso me llamo Mampa, ¿no? Mampa es como decir marica. Antes no, no habían tantas letras, digo que soy una lesbiana de 40. Entonces, todos somos maricas y ya. Y ya, de, homosexual te decían, ¿no? Ya. O sea, yo fui todo pensando, buscándome, no, o sea, fui bisexual, fui pansexual, ¿no? Hasta que llegué a este punto, ah, bueno, aquí es donde quepo, aquí es donde resuena, aquí es donde me expando. No, pero yo bailaba con chuntas, ¿no? Que son hombres disfrazados de mujeres, así lo dice, ¿no?
1: Sí, dices, sí.
3: ¿Y qué es eso? Pues un travesti, ¿no? Como, y así, ¿no? O sea, ya habían, ya habían ejemplos de diversidades de géneros ahí. ¿Y cuál es la diferencia? ¿Por qué no nos peleamos allá y aquí nos andamos peleando a cada rato? Para mí es el rol social y el sentido de comunidad.
0: La cosmovisión también.
3: Y la cosmovisión también, porque, por ejemplo, son sagrados, ¿no? Sí, o sea, son transestrales, ¿no?
0: Y tú, oye, allá en mi pueblo soy sagrada. Y aquí no me merezco este trato.
3: Te lo juro, o sea, que un hombre que un hombre se ponga una falda allá es como... Habita las dos energías, conecta con la madre tierra.
0: Claro.
3: O sea, es como, es lo que te digo, territorio. Micropolítica y macropolítica. Yo digo eso. Para empezar, ¿cómo podemos tejer espacios en donde quepamos todos? Aborta. Todo lo que te diga la macropolítica, porque seguramente está llena de manipulación. Ven aquí a la esencia. Cotán, que es corazón en Xochitl, tu Cotán con mi Cotán, con tu Cotán, y mira, ahí vamos a ver que somos una esencia, yo soy bien hippie, la neta, ¿no? Entonces, una esencia divina en la que, pues, no somos tan diferentes, tenemos tal vez una manera de estar en esta existencia con esta expresión, yo digo, ah, pues, este es el avatar que me tocó, está chido, me gusta, ¿no? O sea, como, y te reconcilias con eso, ¿no? Entonces, creo que es importante decolonizarnos. Es importante voltear porque no nos están definiendo algo nuevo. Sí. Solamente lo están tergiversando y como si no tienes un trabajo político, pues te vas a meter a pelear. Claro. No es lo que te digo. Yo te puedo decir, yo tuve prácticas separatistas y luego me di cuenta que eso más me segregaba, ¿no? Como de...
0: Sí, al final cuando sales al mundo, allá está toda la gente que estás tratando de separar en tu pequeña burbuja.
3: Y no los entiendo, pues, ¿no? O sea, me perdí de los códigos para entenderles y yo digo... Y al menos en mi experiencia, yo nunca, o sea, al menos por energía, yo no siento que me ha tocado estar con malas personas, ¿no? Sean lo que sean, sean transexuales. O sea, siempre he bailado con ellas.
1: Claro.
3: Ahí estaban su yuetse. Yomoetse es la mujer que baila, ¿no? Y su yuetse sería como el NB. No, o sea, claro. Es la mujer que se viste de hombre, no, al revés del hombre.
0: Como bueno, travesti.
3: Algo así, hombre, pero tiene un rol social, ¿no?
1: Pues seguramente vamos a tener que hacer otro programa más para que nos puedan contar, para escuchar un poco más sus voces, porque ya se nos acabó el tiempo, se fue muy rápido, pero les agradezco mucho que hayan estado aquí y pues que hagamos casi que el compromiso de volver y hablar todavía de todo lo que nos falta. Muchas gracias.
3: Sí, pues por muchas estar gracias. Aquí.
1: Y pues muchas nos gracias. Escuchamos próximamente.
2: Amor. Que viva el amor.
3: Es la solución.
0: Ya, bye.
1: Gracias, bye. Gracias, América.
3: Cambio fuera.

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0: En Radio Más son las 4 en punto.
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1: En Radio Más son las 4 con 27 minutos.
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1: En Radio Más son las 4 con 55 minutos.
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1: En Radio Más son las 5 con 24 minutos.
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6: El Centro de Estudios y Pronósticos Meteorológicos del Estado de Veracruz, a través de Radio Más, presenta el estado del tiempo para las próximas 24 horas.
7: Este viernes se observa nubosidad dispersa en gran parte de la entidad veracruzana. El potencial de lluvias persistirá en la zona sur y regiones montañosas y el ambiente se prevé relativamente cálido a cálido. Se recomienda extremar precauciones ante la posibilidad de encharcamientos, inundaciones urbanas, crecidas de ríos y arroyos de respuesta rápida, así como por descargas eléctricas, rachas de viento y reducción de la visibilidad durante las tormentas.
6: El pronóstico meteorológico del estado de Veracruz es un servicio de Radio Más.
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6: En Radio Más son las 6:00 en punto.

El puente Sotavento será una de las vías más importantes de la zona conurbada Veracruz-Boca del Río Alvarado. Se prevé reducir considerablemente el tráfico. Este viernes se registró un sismo de magnitud 7.4 a 135 kilómetros al suroeste de Ciudad Hidalgo, Chiapas, con repercusión en todo el sur-sureste del país. Sin afectaciones en Veracruz tras el sismo registrado esta mañana, informó la gobernadora Rocío Nale García. En Jalapa,